0: al consorcio integrado por Genella y Edison Energía.
1: Mendoza registró un récord turístico.
0: El informe de Victoria Lupu.
2: El sistema turístico integrado por el Parque Provincial Aconcagua y el Monumento Natural Puente del Inca superó los 230.000 visitantes durante la temporada estival 2025-2026. El registro comprende el periodo desde el 1 de noviembre del 2025 al 30 de abril de 2026 y refleja un fuerte crecimiento del turismo recreativo y de cercanía en la alta montaña mendocina.
1: Donald Trump visitará China.
0: La Cancillería del país asiático confirmó en un comunicado que el presidente de Estados Unidos realizará una visita de Estado desde el miércoles 13 al viernes 15 de mayo por invitación de su par Xi Jinping.
1: El viaje será el primero de un presidente norteamericano desde la que realizó el propio Donald Trump en 2017.
0: El deporte con Eladio Arregui.
3: Mañana a las 19 comienzan los cuartos de final de la Liga Profesional de Fútbol en el barrio Alberdi en Córdoba. Belgrano Unión dirige Merlos en el Bar Espinosa. A las 21, transmisión de Nacional, el partido comienza 21:30. Argentinos Huracán dirige Chenique en el Bar Hernán Mastrange, lo relata Godoy, comenta Álvarez. El miércoles 18:45 en el Gigante de Arroyito, Central Racing con Herrera y Dóvalo. Y a las 21:30, River Gimnasia La Plata, relata Perazo, comenta Minotti, dirigen Rey Hilfer y Lucas Novelli en el Bar.
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4: A esta hora ya se transita mejor por General Paz y toda la zona de autopista Riccieri y de Lapiane, 90 kilómetros por hora, se puede ir al aeropuerto de Salsa. No hay demoras. Por otra parte, la ruta 22 para ir al paso Pino Achado desde Neuquén Capital, pasar por Zapala, normal, abre mañana a las 9 de la mañana para viajar a Chile.
0: En Buenos Aires la temperatura es de 15 grados, humedad 55%, cielo despejado.
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10: Muy buenas noches, bienvenidos a esta nueva edición del Servicio Rural. En esta oportunidad compartimos la siguiente información. Se alquila departamento de un dormitorio, cocina, baño con servicio de gas. Comunicarse al 297-437-3171. Se alquila vivienda, cabaña de dos dormitorios, cocina, comedor y baño con todos los servicios. Tratar al 297-419-0222. Se alquila casa de tres habitaciones, cocina, comedor, baño y patio cerrado. Los interesados comunicarse al 297-462-8690. Se ofrece persona para limpieza de patio, juntar hojas. Comunicarse al 297-426-2235. El juzgado municipal de faltas de Perito Moreno, a cargo del señor juez doctor Ariel Andrés Lascano, cita y emplaza por el término de 10 días a las siguientes personas: Abdala Carlos Alberto, García Pamela Virginia, Moreno Alejandro Ezequiel, Robertson Maximiliano Christopher, Sandoval Martín Roberto, Silva Máximo Marcelo, Sosa Mario Edgardo, Soto Yaneta Alejandra, Urueña Leonardo Hilario y Yáñez Antil Betiana Noemí. Los nombrados deberán presentarse en las oficinas de dicho juzgado en calle 12 de octubre 966, de lunes a viernes, en el horario de 8 a 13 horas, a los efectos que a su presentación se les hará conocer. La delegación del Consejo Agrario Provincial de Perito Moreno informa a la comunidad que se encuentra abierta la temporada de caza deportiva 2026 hasta el 31 de agosto inclusive. Para mayor información, acercarse a la oficina de la Delegación del Consejo Agrario Provincial en calle O'Higgins 1669. El vicegobernador de la provincia a cargo del despacho del Poder Ejecutivo decreta, artículo primero, declárese duelo provincial a partir del día de la fecha y por el término de 3 días en virtud del trágico suceso ocurrido el día 10 de mayo de 2026 en un complejo habitacional de la localidad de Perito Moreno. Artículo 2. Establécese que las banderas nacional, provincial, permanecerán izadas a media asta en señal de duelo en todos los edificios públicos. Artículo 3. Dispónese por parte de las autoridades provinciales el acompañamiento a los familiares, amigos y vecinos de las víctimas fatales y heridos y a la comunidad de Perito Moreno en general, manifestando la más profunda condolencia por parte del gobierno provincial. Artículo 4. Invítase a las municipalidades, comisiones de fomento, entidades intermedias de la provincia a adoptar idéntica medida en sus jurisdicciones. Artículo 5. El presente decreto será refrendado por la señora ministra secretaria en el Departamento de Gobierno. Artículo 6. Pase al Ministerio de Gobierno, quien remitirá copia del presente ante quien corresponda, dese a la Dirección General de Boletín Oficial y cumplido, archívese. Es el decreto que dio a conocer en la jornada de hoy el vicegobernador de la provincia a cargo del despacho del Poder Ejecutivo Provincial. El clima, según informa el Servicio Meteorológico Nacional, la temperatura en Perito Moreno es de 11 grados centígrados, el cielo está parcialmente nublado, humedad de 58% y el viento sopla del oeste a 38 kilómetros por hora. Para mañana martes, temperatura mínima de 2 grados bajo cero, máxima 5. Durante el día el cielo se mantendrá mayormente nublado, vientos rotando del noreste al noroeste con una intensidad de hasta 31 kilómetros por hora y ráfagas que podrán alcanzar los 59 kilómetros por hora. En estos momentos, 11 grados centígrados, la temperatura en Perito Moreno, información brindada por el Servicio Meteorológico Nacional. Con esta información llegamos al final de esta edición. Recuerden, si desean dejar un mensaje pueden comunicarse al 432233 o enviando un mensaje de texto o WhatsApp al 2963-403233. Muchas gracias, que pasen una muy buena noche, informó Radio Nacional Perito Moreno.
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11: Santa Cruz es una de las provincias argentinas que se encuentra más al sur del país. Hay 3 lugares icónicos para conocer. Uno es el Chaltén, que está ubicado a los pies del Cerro Fitzroy y enmarcado por un paisaje de glaciares. Este pueblo, desde 1994, se ha convertido en la capital nacional del trekking. Otro es el Calafate, o Pueblo Glaciar, puerta de entrada al Parque Nacional Los Glaciares. Ubicada a 320 kilómetros de Río Gallegos, es una pintoresca villa de 4.000 habitantes. Y por último, el Parque Nacional Los Glaciares, ubicado en la zona conocida como Andes Australes, límite natural con Chile. Por su imponente belleza, fue declarado por la UNESCO como Patrimonio Mundial en 1981.
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13: Si uno se acerca y los toca, sí. Pero para Enrique IV, que no los toca, son imágenes. ¿Eh? Como las que podría mostrarte un espejo.
14: ¿Entiendes?
13: Ese es él, vivo como está, en la sala del trono.
15: Ah, esto es increíble. No.
13: No, pero ¿por qué?
15: No entiendo nada. ¿Cómo
13: me si te pusieran ante un espejo, ¿acaso no te verías vivo, aunque estuvieras vestido así?
15: Natural.
13: Sí, pues bien. Aquí es como si hubiese 2 espejos que reflejan imágenes vivas. ¿Eh? En medio de un mundo que vive. Bueno, ya vas a ver cómo vive también, ¿sí?
15: Ay, Dios mío, por favor, por lo menos, ayúdenme con los datos principales. Oh,
16: bueno.
15: A ver. ¿Quién es la mujer del retrato? Por ejemplo, ¿no? Digo, la esposa del emperador.
16: ¡No!
15: ¡Brutus! ¡No! La la esposa del emperador es Berta, hermana de Amadeo II de Saboya.
14: Y Enrique, que pretende ser joven como nosotros, la detesta.
13: Sí, la del cuadro es su más feroz enemiga, Matilde, la marquesa de Toscana.
15: Claro. ¿Sí? La que hospedó al Papa Gregorio VII.
13: Al malo de nuestra historia, el viejo conflicto entre la iglesia y los reyes. ¿Qué te había comentado?
15: Bueno,
13: se llegó la hora de irnos.
15: Vamos, Lolo.
16: ¿Qué sucede?
15: Perdón. ¿Qué es esto? ¿Qué hace aquí un hombre de frac?
13: ¡Un hombre de frac! Para que sepas, es Juan, el viejo mayordomo de esta finca.
15: Sí, señor.
13: ¡Fuera de aquí, hombre del siglo XX!
15: ¡Fuera!
13: ¿Quién te envía? ¿El Papa? ¡Fuera!
15: ¡Fuera!
17: Ya está bien, basta de tonterías. Escúchenme. Acaba de llegar el marqués Carlos Dinoli con una comitiva.
15: El marqués Dinoli.
13: ¿Ves? El marqués Dinoli es el sobrino de Enrique IV.
17: Así es.
13: Pero no en la historia, en la vida real.
15: La vida real.
13: Bien. ¿Vino con alguna señora, Juan?
17: Vino con dos. La señora marquesa y su hija.
13: Esto va a ser muy complicado.
14: La marquesa Matilde. ¿A qué habrá venido?
18: ¿Las acompaña algún señor?
17: Sí, uno que no conozco. Y Tito Belcredi, el amante de la marquesa.
15: ¿El amante? ¿Cómo el amante?
14: Son amantes. Son amantes, pero se tratan de usted, Bertolio. ¿Eh? Ya vas a ver.
18: Y vienen a ver una representación nuestra.
13: Todos enviados de Gregorio VII.
15: ¿Cómo nos vamos a divertir?
17: Muy bien. El otro señor es un médico, psiquiatra, me pareció oír.
18: Estupendo, estupendo.
17: Pero quieren entrar aquí en la sala.
13: ¿Qué? ¿La marquesa aquí? Es posible que la tragedia se acerque a la verdad.
15: ¿Pero por qué? ¿Por qué?
14: Es la del retrato, ¿no te das cuenta? Si Enrique la reconoce, se puede armar menudo lío.
13: Retrato. ¿Te dijimos que Frida, su hija, es la prometida del marqués Dinoli?
18: No me dicen nada o me dan tanta información que me pierdo.
17: Ay, Franco, Lolo, por favor. Por favor, muchachos. Entreténganlo en su habitación por si se despierta.
14: Tiene razón, Juan.
13: Sí. Pero después nos vas a contar todo, Juan.
18: Sí, por favor.
17: No se olviden de cerrar la puerta y esconder la llave.
15: ¿Está todo listo, Juan?
17: Sí, Marqués Dinoli, quédese tranquilo.
15: Que entren mis amigos entonces.
17: Enseguida, señor. Aunque me parece que ya entraron solos.
15: Ah, bueno.
13: Le digo que es así, sencillamente magnífico, ¿no le parece, doctor?
19: Interesantísimo, varón Belcredi. Hasta los menores detalles son una prueba de la locura de ese hombre.
20: ¡Uy, ahí está el retrato! Frida, hija, ¿qué te parece?
21: ¿Qué cosa? ¿Tu retrato?
20: No es mi retrato. Es el tuyo.
15: ¿No les decía yo que el parecido es muy grande?
21: Sí.
13: Creo que no estás de acuerdo con tu madre, Frida.
20: Es lógico. Ella no puede reconocerse en mí, mientras que yo puedo hacerlo perfectamente en ella, tal como es ahora.
19: Exacto, porque el retrato está allí. Fijo, lejano y sin recuerdo para la marquesa.
15: Bueno, dejemos este asunto, por favor. Vinimos con el doctor a resolver algo muy serio.
19: Sí. Tratemos de aclarar algunos puntos. ¿Usted le regaló ese retrato suyo, marquesa?
20: No. Lo cedí a pedido de la madre de Carlos Dinoli.
19: Que era la hermana del que se hace llamar Enrique IV.
20: Ajá.
15: Así es, doctor. Y esta visita es una deuda contraída con mi madre que murió hace un mes. La pobre falleció con la certeza de que su hermano mejoraría pronto. Lo adoraba.
19: ¿Y qué se lo hacía suponer?
15: Nada concreto, pero sé que conversaron antes de que ella muriera. No sé de qué, pero mi madre me arrancó la promesa de que vendría a verlo.
19: Pienso que hay que darle una gran importancia a los dos retratos. Están ahí desde antes de la famosa cabalgata, ¿no?
20: Sí, desde luego.
19: ¿Él le propuso hacer pintar este cuadro, señora?
20: No, lo encargamos para guardar un recuerdo.
19: Otra cosa. ¿La idea de la cabalgata se le ocurrió a él?
2: No, no, la idea fue mía.
19: ¿Suya, señor Belcredi?
2: Sí, sí, mía. Lo recuerdo muy bien. Una noche en el club estaba mirando una revista y... bueno, de pronto me impactó una ilustración que representaba a un emperador a caballo seguido por su séquito. Ese grabado me sugirió la idea. En el club se pensaba organizar un baile de disfraces para el carnaval. Bueno, entonces propuse esa cabalgata histórica. Cada uno debía representar un monarca de cualquier siglo con su dama al lado. Bueno, y la propuesta fue aceptada.
19: Y entonces él eligió el personaje de Enrique IV.
20: Bueno, en cierto modo fue porque yo, inducida por mi nombre, dije que quería ser la marquesa Matilde de Toscana.
19: No entiendo.
20: Yo tampoco entendí cuando él me contestó que estaría a mis pies, como lo había hecho Enrique IV en Canosa. Pero cuando repasé la historia, supe que había sido una fiel amiga del Papa Gregorio VII, quien estaba en lucha feroz contra el Imperio Germano. Solo entonces comprendí por qué, siendo yo su peor enemiga, quiso cabalgar a mi lado.
19: Ah, ¿y por qué? Quizás...
2: Doctor, porque él le hacía la corte implacablemente y ella, bueno, no podía soportarlo.
20: No, no es cierto.
2: Ah, no.
20: En aquel entonces yo era muy joven y cada vez que estaba con alguien que quería ser tomado en serio...
2: Le daba la prueba más deslumbrante de que era un estúpido.
20: No, querido.
2: ¿Ah, no?
20: No en este caso, porque él no era tan estúpido como usted.
2: Bueno, yo jamás intenté hacerme tomar en serio.
20: Ya lo sé.
2: Marquesa.
20: Pero a él no se le podía tomar en broma. Mire, doctor, entre las desgracias que nos ocurren a las mujeres está la de vernos de vez en cuando frente a unos ojos que nos miran con promesas muy intensas. Ay, pero debo confesarle que la promesa de esos ojos era muy creíble, aunque peligrosísima.
19: ¿Peligrosísima? ¿Y por qué?
20: Porque él no era como los demás. En realidad, cuando me reí de él... lo hice con remordimiento primero y con desprecio hacia mí misma después, cuando vi que mi risa se confundía con la de los otros necios que se burlaban de él. Ah,
19: en aquel entonces ya era un poco exaltado.
2: Sí, sí, pero de una forma muy particular. Yo diría que en el preciso instante de su exaltación, él se veía a sí mismo exaltado y creo que eso lo hacía sufrir. Bueno, a veces tenía unos divertidísimos estallidos de ira contra sí mismo.
20: Ah, sí, es verdad.
2: Esa lucidez de verse representando lo sacaba de toda intimidad con su propio sentimiento. Entonces improvisaba, se abandonaba para aturdirse y no contemplarse más. Parecía inconstante y a veces hasta ridículo.
16: Y ahora con la locura se transformó en un actor magnífico y terrible.
2: Sí, pero lo fue desde siempre, ¿eh? Cuando cayó del caballo no creíamos que se hubiera lastimado. Ninguno de nosotros advirtió nada. Cada uno recitaba su parte en broma, ¿no?
20: Imagínese nuestro asombro cuando después comprendimos que él lo hacía en serio. Nunca olvidaré aquella escena de nuestros rostros pintarrajeados frente a esa terrible máscara suya, que ya no era una máscara, sino el rostro de la locura.
19: Lo que fue una obsesión momentánea se fijó en él al caer, seguramente.
2: Exactamente, ¿no? Doctor. Un golpe en la nuca y allí quedó fijo Enrique IV.
20: ¡Ah, Dios mío! ¡Es él!
16: No, Frida, tranquila. Es uno de los jóvenes contratados para secundar su locura.
22: Señor, pido permiso para irme.
16: ¿No es usted que tenía que tomar servicio esta mañana?
22: Sí, señor, sí, pero ¿sí? No lo puedo resistir. Es por mis compañeros, ¿sabe? Esos no secundan nada, señor Marqués.
16: Por favor.
22: Los verdaderos locos son ellos.
23: Permiso. ¿Qué está diciendo? ¿Puedo pasar?
24: ¿Me permite, señor?
16: Adelante, se puede permiso. Saber qué pasa, señores.
21: Ah, no, no, Carlos, esto es insoportable. Yo me quiero ir,
16: te
21: me
16: ruego
21: quiero
16: que
21: ir.
16: Te tranquilice, Frida.
22: Yo también me voy, no puedo seguir con esto.
25: ¿Y se puede saber por qué?
26: Huyendo hacia aquí, lo echaste todo a perder, Bertoldo.
25: Lo hizo enfurecer. Ahora dio orden de arrestarlo y quiere juzgarlo desde el trono. Marqués,
0: ¿Qué hacemos?
1: Cierren esa puerta, por favor.
0: Sí.
1: Gordulfo solo no podrá contenerlo.
0: No podrá. Si pudiéramos anunciarle la visita de ustedes, lo distraeríamos. Y si los señores ya resolvieron qué traje se van a poner, ¿sí?
1: Sí, ya está todo previsto.
0: Ah,
1: vamos,
0: bien,
1: doctor.
21: Yo no voy. Y espero que te quedes conmigo, mamá.
20: Yo estoy decidida. Díganme qué debo hacer.
21: Pero mamá, ¿para qué?
20: Basta, Frida. Vine para esto. Yo seré Adelaida, la madre de la emperatriz.
0: Muy bien. Entonces, póngase esta corona y este mando.
20: Ah, muy bien.
19: ¿Y el doctor? Bueno, habíamos dicho que yo sería el obispo de Clinies.
0: No hay problema, el obispo ya vino varias veces.
19: ¿Cómo dice?
0: Es uno de los disfraces más usados.
19: Pero...
0: ¿cómo? No se preocupe, no hay peligro de que lo recuerde. Mira más al disfraz que a la persona.
20: Eso resulta muy conveniente para mí, sin lugar a dudas.
1: ¿Nosotros nos vamos?
21: Sí, sí.
1: ¿Frida?
21: Sí, Carlos. Vamos, cuanto antes mejor.
19: Bueno, yo quiero ser de la partida.
20: No tiene por qué hacerlo, Belcredi.
19: Ah, ya lo sé. Pero quiero volver a verlo. Procuren encontrar un disfraz adecuado para mí, por favor.
0: Sí, Belcredi. Puede ser un benedictino de la abadía de Cluny, señor Belcredi.
19: Perfecto.
0: Bertoldo, Arialdo, vayan rápido a buscar los trajes y desaparezcan en cuanto los entreguen.
3: Bien.
0: Arialdo anunciará las visitas, ¿de acuerdo?
3: De acuerdo.
1: ¿Y Bertoldo?
3: Está bien. Me parece que la curiosidad puede más que la locura.
0: Bien. La marquesa y el doctor no tienen por qué preocuparse.
19: ¿Ni yo?
0: Usted manténgase respetuosamente apartado.
3: Aquí está la ropa. ¿Puedo irme ahora?
0: ¿Cuanto antes?
3: Con permiso, entonces.
0: Señora marquesa, ¿me permite ceñirle la corona?
20: Ah, sí, le permito.
19: Ah, le queda magnífica.
20: ¿Ah, sí?
19: Realeza auténtica.
20: No me diga. Pero usted debería sacarse ese traje, Belcredi. Se lo ve absolutamente ridículo.
19: Me parece que no tanto como al doctor.
4: Bueno, ¿qué le vamos a hacer?

0: majestad, el emperador.
1: Señora.
2: Ay, majestad.
3: Majestad.
4: Majestad.
5: Majestad.
4: Majestad.
1: Oye, Arialdo. Arialdo.
0: Sí, majestad.
1: Dime. ¿Aquel es Pedro Damiani?
4: No, majestad, no. Es un monje de Cluny que acompaña al obispo.
1: ¿Es Pedro Damiani?
0: No, no, majestad.
1: Sí, sí. ¿Puedo saber qué estáis haciendo aquí? ¿Pero qué digo? En este momento no debo hablar más del clero.
4: No, majestad.
1: Os estoy agradecido, Pedro Damiani, por todo lo que habéis hecho. Sé corregir los errores cometidos y me humillo ante vos, siempre y cuando no haya salido de vos, como sospecho, la obscena injuria de que mi santa madre tuvo tratos ilícitos con un obispo.
3: No, no, no, no, no, no, no salió de mí, ¿no?
1: ¿Verdad que no?
3: ¿No?
1: No seríais capaz de semejante atrocidad.
0: ¿Sabéis qué pasa, monseñor? La culpa es de ellos.
3: ¿Cómo?
0: ¿Qué me contestáis a eso, eh? A ver, ¿qué me contestáis, eh?
6: Doctor, tenéis razón, majestad, de ellos, de los obispos.
7: Exactamente, de los obispos.
0: Jamás tuvieron límites, nunca.
4: No.
1: Fueron capaces de robarle la madre a un niño de 6 años, que eran los que yo tenía por aquel entonces. Y ni siquiera puedo llorarla.
4: Pobre majestad, me pique de gracia, majestad.
1: Vino aquí a visitarme hace un mes y me han dicho que ha muerto.
4: De verdad, ha muerto.
5: De verdad, majestad.
1: No puedo llorarla.
0: No puedo.
1: Porque si vosotros estáis vestidos así, y yo de penitente,
4: sí, majestad,
1: quiere decir que tengo 26 años.
4: Sí, majestad, en efecto.
0: Claro, majestad.
6: Sí. Y que ella está viva, majestad.
4: Y en el convento.
1: Sí, ya entendí. Ahora debo de poner mi dolor y no hablar mal de los obispos.
4: Es lo más prudente, majestad.
1: Pero vos, señora.
2: Sí, majestad.
1: Que seguramente debéis tener instintos maternales. Estáis en condiciones de comprender lo que sufrimos mi madre y yo, ¿verdad?
2: Sí, majestad.
1: ¿Puedo pediros un favor, señora? Gracias. Entiendo ese silencio como un sí. Mirad mis cabellos. Aún están algo rubios. Pero que veo que los vuestros también lo están. Es tintura española. Líbreme, Dios, de mostrar disgusto, sorpresa. Nadie querría reconocer ese poder oscuro y fatal que señala límites a la voluntad. Y sin embargo suceden muchas cosas que no querríamos y a las que nos resignamos de mala gana. Y cuando nos resignamos surgen las veleidades. Una mujer quiere ser hombre, un anciano quiere ser joven. Ninguno de nosotros miente o finge.
4: No, nadie finge.
1: Pero todos nos hemos aferrado a un alto concepto de nosotros mismos. Sin embargo, algo se resbala, se desliza sin que nos demos cuenta. La vida.
4: No, todavía no.
1: Y luego nos sorprendemos cuando la vemos existir independientemente de nosotros. ¡Alto!
4: ¡Bravísimo!
1: También se escapan el despecho, la ira y los remordimientos. ¿Nunca os ha ocurrido, señora?
2: ¿Qué cosa, majestad?
1: ¿Recordáis haber sido siempre la misma? ¡Oh, Dios! Es que un día, ¿cómo es posible? ¿Cómo habéis podido cometer aquella acción? Oh, miradme. Miradme a los ojos, señora.
4: No mira.
1: Pero es tan difícil. Solo por unos segundos, no pido más.
2: Está bien.
1: Eso es. Ahora sí, podéis bajar la cabeza.
4: Sí.
1: Gracias. ¿Y vos? Pedro Damiani,
3: sí,
1: que hubiera sido capaz de...
4: No,
1: ya sé. No lo molesto más.
4: No, claro.
1: Pero no obstante, todos seguimos aferrados a nuestro concepto. Así como los que envejecemos nos teñimos el pelo. ¿Qué importa que mi tintura no represente el verdadero color de mis cabellos?
4: No, majestad.
1: Vos, señora.
2: Sí.
4: No importa.
1: No os lo teñís para engañar a los demás, ni a vos, sino, y tan solo un poco, a vuestra imagen ante el espejo. Yo lo hago por broma, vos lo hacéis en serio. Pero por muy en serio que sea, vos también estáis disfrazada.
2: ¡Ay, majestad!
4: ¡Majestad!
1: ¡Silencio!
4: No, no es...
1: Y no porque vuestros cabellos ya no sean oscuros, ni porque os ciñe la frente esa corona. En cambio, a vos, Pedro Damián...
4: Ah, sí.
1: El recuerdo de lo que habéis sido se os aparece como reconocimiento de realidades pasadas que os quedan dentro como si fueran un sueño. Y a mí también, como si fuera un sueño. Pero, ¿de qué vamos a asombrarnos, Pedro Damiani? Mirad, mirad todos este hábito de penitente que llevo puesto, ¿eh?
4: Sí,
1: debería sacármelo, ¿verdad?
4: No, ¡sí! ¡Sí!
3: Pero, por favor, no permitan eso.
4: Este hombre está loco.
1: ¿Creíste de verdad que me desnudaría,
4: No, majestad.
1: Y por un segundo lo pensé.
0: Era solo para recordaros que mañana 26 obispos firmarán conmigo la destitución del Papa Gregorio VII, que no es un pontífice, sino un falso monje.
4: ¡No es
6: majestad! ¡Majestad, os ruego que midáis lo que decís!
1: Cállate, Arialdo, cállate, dije.
4: Aquí, frente a vos, están Monseñor y la Duquesa para interceder en vuestro favor. Monseñor, os suplico que lo pongáis al tanto de vuestras intenciones.
7: Sí. Por supuesto. Majestad, la señora y yo estamos frente a vos con el claro propósito de apelar a las buenas intenciones que seguramente... para interceder en vuestro favor.
1: Perdón, Monseñor, perdón. Perdón, perdonadme, yo lo ruego, pero es que no sé por qué no logro ser humilde ante Pedro Damiani.
4: ¿Por qué esa obstinación en creer que es Pedro Damiani, mi señor, si no lo es?
1: ¿Ah, no?
4: No, es un pobre monje.
1: ¡Ah, un monje!
4: Sí, majestad.
1: Ninguno de nosotros puede valorar lo que hace cuando lo hace por instinto. ¿Acaso vos, señora...
2: Sí, majestad.
1: Podíais entenderme mejor porque soy mujer. Este es un momento decisivo. Podría aceptar la ayuda de los obispos lombardos y apoderarme del pontífice, correr luego a Roma y elegiros un antipapa. Gregorio VII estaría perdido. Ay, no. Sin embargo, me resisto a la tentación. No comprenderíais cuál es mi criterio político. Además, mañana los papeles podrían invertirse. ¿Qué haríais vosotros entonces, ¿Os reiríais del Papa en traje de prisionero?
4: Su majestad, lo que nosotros...
1: ¡Alto! ¡Alto! ¡Alto!
4: Sí, majestad.
1: ¿Yo?
4: Sí.
1: ¿Disfrazado de penitente hoy?
4: Sí.
1: ¿Mañana él de prisionero?
4: Sí.
1: Pero ¡ay! ¿De quién no sabe ajustarse a su disfraz, ya sea de rey o de papa?
4: Ajá.
1: Pensad, señora.
2: Sí.
1: Que Berta, vuestra hija, porque mis sentimientos han cambiado.
2: Majestad.
0: Sí, sí, Belcredi, sí. Pedro Damiani. Han cambiado por el afecto y devoción que ha sabido demostrarme en este momento terrible.
4: Sí, claro. Sí, majestad. Claro.
1: Perdonad la digresión, señora.
2: Sí, majestad.
1: Vuestra hija ha venido conmigo, está abajo. Ha querido seguirme y está helada. Deberían agitarse las entrañas de vuestra misericordia e implorar con Monseñor el perdón del pontífice para que nos reciba.
2: Sí.
1: Hay aún otra cosa. Sé que no hay magia que él ignore. Mi verdadera condena es aquella que veis allí. Está colgada en esa pared.
0: ¡Mirad! ¡Dios mío!
6: Mirad.
0: ¿Cómo es posible que no pueda yo desprenderme de esa obra de magia?
6: ¡Bravo! ¡Bravo!
0: ¡Silencio!
6: Sí, sí, sí.
1: Ahora soy penitente. Y así continuaré hasta que él me reciba. Pero después de que haya sido excomulgado, vosotros debéis implorar al Papa un favor.
6: Sí.
1: Arrancarme de allí, de esa pared, sí, y hacer que viva mi vida. Sí, toda haremos, esa vida de la que he sido excluido. Que no se puede tener eternamente 26 años,
2: no,
1: señora.
2: Es verdad.
1: Y os lo pido también por vuestra hija, para que pueda amarla como ella merece. Estoy en vuestras manos, señora. Monseñor.
7: Alteza.
1: Me retiro.
2: Majestad.
0: ¡No!
2: A sus pies.
0: No. Todavía no.
5: No, no, no, todavía no.
0: Perdón. Ven aquí.
5: ¡Vamos! ¡Vamos!
0: ¡Sin empujar!
1: Bertoldo.
5: ¿Yo? Sí. Sí, acá estoy, su majestad.
1: Ven aquí.
5: Sí.
0: Acércate, vamos.
5: Aquí estoy, su majestad, sí.
1: ¿Ves que Damiani se ha acercado al trono donde está apoyada mi corona?
5: Sí, lo veo, señor, sí, sí.
1: Tráemela. Tráemela, dije. Tráemela.
5: Pero, majestad, lo que pasa es que...
1: ¿Qué dijo?
0: Se la traigo, sí, señor, sí, señor.
5: Majestad, aquí está su corona, majestad.
1: Ahora sí, señora.
2: Majestad.
1: Monseñor.
7: Majestad.
8: Majestad. Majestad.

0: La acción se traslada a otra sala contigua a la del trono. Es ya la media tarde del mismo día.
1: Perdone que insista, querido doctor, pero hasta él mismo lo dijo, y muy claramente. ¿No es verdad, marquesa?
2: ¿Cómo?
1: Lo que dijo.
2: Pero no por lo que usted cree.
3: Se refería a nuestros disfraces, marquesa. Todo es muy infantil.
2: ¿Infantil? ¿Pero qué está diciendo, doctor?
3: En cierto modo lo es. Pero visto desde otro ángulo, es sumamente complicado. Hay que compenetrarse de esta psicología especial de los dementes por la cual un loco puede advertir que alguien está disfrazado ante él y aceptarlo como tal. Y aún creer, como los niños, que la ficción y la realidad se mezclan en el juego. Por eso dije infantil. Pero también se torna más complejo en este sentido. Él tiene conciencia de ser para sí, o sea, ante sí mismo, una imagen. Esa imagen suya que está ahí colgada de la pared.
1: Fue justamente lo que él dijo, doctor.
3: Lo dijo, sí, en efecto. Una imagen a la que se enfrentan otras imágenes, las nuestras. En su delirio pudo advertir una diferencia entre su imagen y las nuestras. Comprendió que había una ficción en nuestras imágenes y desconfió. Pero eso fue todo, ¿no? A él seguramente no le pareció muy piadoso, por así decirlo, nuestro juego. Y a nosotros, el suyo nos pareció mucho más trágico porque nos lo mostró casi desafiándonos. Por eso se presentó con esa tintura en las sienes y reconoció haberlo hecho a propósito, como una burla.
2: No es eso, doctor. Yo estoy segura de que me reconoció.
3: No es posible.
2: Les digo que me reconoció. Cuando me exigió que lo mirara a los ojos, me reconoció.
1: Sí, tal vez, y cuando habló de...
2: De mis cabellos teñidos. Recordó que yo era morena. Mis cabellos, doctor, son oscuros, como los de mi hija. Por eso empezó a hablar de ella.
1: Pero si él no conoce a su hija...
2: Precisamente. Al referirse a mi hija, en realidad se estaba refiriendo a mí, tal como yo era entonces.
1: Bueno, parece que esto de la locura es contagioso. A ver, ¿acaso usted fue su esposa? ¿No ve que en el delirio de este hombre, su hija es la esposa de él? ¿Berta?
2: Porque yo, no siendo morena como él me recordaba, me presenté como Adelaida, la madre de Berta. Mi verdadera hija no existe para él. Usted mismo lo reconoció. Entonces, ¿cómo puede saber si es morena o no?
1: Dijo morena generalizando. Se refería en realidad al color de los cabellos en la juventud.
2: No. Hablaba de mí. Habló siempre conmigo. Para mí.
1: Vamos, marquesa. Seguro que también le pareció que aludía a usted cuando hablaba con Pedro Damiani.
2: ¿Y quién puede asegurar lo contrario? ¿Podría explicarme, Belcredi, por qué sintió rechazo solo por usted?
3: Pero la razón también puede ser que solo le fue anunciada la visita de la duquesa de Laira y la del abate de Cluny. Y al ver a un tercero, bueno, sintió desconfianza.
1: Estoy totalmente de acuerdo con el doctor. La desconfianza le hizo ver en mí a un enemigo. No sé por qué usted se empeña en que él la reconoció, Matilde.
2: No me cabe la menor duda. Me lo dijeron sus ojos. Cuando se mira así, no es posible dudar.
3: Podría ser. Un momento de lucidez, tal vez.
2: No hay tal vez que valga, doctor. Y en ese caso, sus razones obedecen a un lamento por mi juventud y por la suya. Por lo que le ocurrió dejándolo fijo ahí, en aquel disfraz del que quiere separarse y del que jamás se pudo desprender.
1: Sí, claro. Para poder entregarse por entero a amar a su hija o a usted misma, ¿no? Enternecido por su piedad.
2: Que es mucha, puedo asegurárselo.
3: Estuve muy atento a todo lo que dijo y repito que esa elasticidad analógica propia de todo delirio sistematizado es evidente que en él está muy relajada. En síntesis, que los elementos de su delirio ya no se sostienen. Me parece que le cuesta equilibrarse en su doble personalidad por múltiples llamados que lo arrancan, no de un estado de apatía, sino de una mórbida adaptación a un estado de melancolía reflexiva que demuestra una considerable actividad cerebral. Esperemos con paciencia. Si logramos sacudirlo, quebrar de un golpe los hilos, esos hilos tan flojos que lo atan a su ficción, si logramos que recupere el sentido de la distancia en el tiempo...
1: Doctor, por favor, esos tecnicismos que solo usted entiende y que me parecen un exceso de energía de su parte. A ver, ¿pretenden darnos a entender que se podrá curar?
3: Podemos tener fe en recuperarlo, por lo menos. Como un reloj que se hubiera detenido en una hora determinada. Eso sí, es necesario hacer lo mismo que con nuestros relojes en la mano. Esperar otra vez que suene aquella hora y dejarla que vuelva a señalar su tiempo después de tan larga detención.
4: ¿Señores?
5: Sí. Carlos, ¿dónde está Frida?
6: Aquí viene.
7: Su Alteza, la Marquesa Matilde de Canosa.
8: De Toscana. Canosa es solo uno de mis castillos.
3: ¡Mire! Con solo vestirse como en el cuadro, ya parece otra.
8: Dios mío, es igual a mí. Es mi propio retrato.
3: Sí. La ilusión es perfecta. Por favor, Frida, póngase junto a su madre.
8: Sí, doctor.
1: ¿Para obtener la sensación de la distancia del tiempo?
3: No, solo quería ver el traje.
1: No son 20 años los del traje, doctor. Son 800. ¿De veras quiere usted hacerlos saltar a ese pobre hombre de un solo golpe? Reflexionen un poco, amigos. El salto será de un nivel de vértigo que cuando caiga entre nosotros...
3: No, señor Belcredi. Porque la vida renace aquí. Esta vida nuestra no tardará en ser también real para él.
1: Pero, doctor, por favor, mire a Frida y a su madre. ¿Quién está más adelante? Nosotros, los viejos, doctor. Los jóvenes creen estar más adelante, pero no es así. El tiempo es más nuestro... ¿Qué de ellos?
3: Eso sería si el pasado no nos alejara.
1: ¿De qué? Si ellos van a hacer lo que nosotros ya hicimos. Envejecer. Repitiendo más o menos las mismas tonterías. La ilusión es creer que salimos de la vida por una puerta es que está adelante. Y eso no es verdad, doctor. Si apenas se nace, se comienza a morir. Quien comienza primero está más adelante que los demás. Perdón, ¿no? Le juro, doctor, que todavía no entiendo su propósito.
3: Bien, ya lo verá. Déjeme a mí.
1: A ver.
3: Claro, viendo a la marquesa vestida así todavía, bueno, ella debe ponerse ese otro vestido. De modo que cuando él cree hallarse frente a la marquesa Matilde de Toscana...
1: Entiendo. Que se hallará ante las dos.
3: Exacto. Bueno, preparémonos, ¿eh?
1: No.
3: Es necesario que él esté convencido de que no fuimos.
9: Con permiso.
6: Ah, Lolo, el doctor y la marquesa se van a despedir.
9: Ah, muy bien. Les bastará con decir que obtuvieron del Papa la merced de ser recibidos. Pobre. Él está gimiendo arrepentido de todo lo que dijo y piensa que no obtendrá la gracia. Si son tan amables... Tendrán que ponerse nuevamente sus trajes.
3: Sí, por supuesto, enseguida.
9: Esperen. Permítanme sugerir algo. Agregar que la marquesa Matilde de Toscana imploró por la gracia del pontífice.
8: ¿Ven que me reconoció?
9: No. Usted perdone. No, es que lo asusta mucho el odio de aquella marquesa que hospedó al Papa en su castillo. Es curioso. Pero no se menciona en la historia que Enrique IV amara secretamente a la marquesa de Toscana, ¿verdad?
8: Por supuesto que no.
9: Ya me parecía. Sin embargo, él dice haberla amado, lo dice siempre. Y ahora teme que el desdén que ella tuvo por ese amor secreto puede influir en el Papa poniéndolo en su contra.
1: Bueno, es preciso hacerle entender que ese odio ha desaparecido.
9: Perfecto, me parece una excelente idea.
8: Ay, sí, lo es, en efecto. Porque según la historia, por si no lo sabe Belcredi...
1: A ver...
8: El Papa solo accedió ante las súplicas de la Marquesa de Toscana y del Abate de Cluny. Y puedo asegurarle que cuando se hizo la cabalgata, yo tenía la intención de demostrarle que ya no sentía ningún desagrado por él.
1: Bueno, entonces todo esto le viene muy bien.
9: Y en este caso, la señora podría ahorrarse un doble disfraz y presentarse junto al obispo como la marquesa de Toscana.
2: Bueno, está bien.
3: No. Lo echaría todo a perder. El efecto de la confrontación debe ser repentino y entre madre e hija. Usted, marquesa, se presentará ahora nuevamente como Adelaida y luego nos despediremos. Bueno, no perdamos más el tiempo, ¿eh? Acompáñenos, Lolo.
9: Sí, doctor.

0: Empiezo a sentir temor otra vez.
1: No hay razón para temer, Frida.
2: ¿Oíste que te ama?
0: Precisamente eso es lo que me asusta.
1: Vas a estar con él solo un momento, Frida, y yo estaré cerca.
0: Sí.
1: Apenas te vea ante tu madre, tu misión habrá terminado.
0: Qué nervios.
2: En cambio, yo me temo que todo esto es como hacer agujeros en el agua. Los locos, amigos míos, poseen una felicidad que nosotros no tenemos.
1: ¿Pero de qué estás hablando, Belcredi?
2: No razonan, Carlos.
1: ¿Y qué tiene que ver esto con la razón?
2: ¿No te parece que es todo un razonamiento el que le estamos exigiendo hacer frente a Frida y a su madre?
1: De ninguna manera es un razonamiento, Belcredi. Le presentamos una doble imagen de su misma ficción, como dijo el doctor.
3: ¡Esa viene hacia aquí!
1: ¿Quiénes son los que vienen? ¿El resto de los cortesanos?
3: ¡Y el rey!
1: Retirémonos entonces, pronto. Usted, Bertoldo, sí. Quédese acá.
4: ¿Acá?
1: Frida, Belcredi, vengan conmigo, vamos.
2: Que me tengo que quedar. Pero ¿cómo es posible que sean tan ingenuos?
5: ¿Pero qué dice, doctor? ¿Cómo podría ser astuto si luego me creen obstinado?
6: Pero no, por favor. Obstinado no.
4: ¿Astuto entonces?
6: No, ni obstinado ni astuto.
5: No, monseñor. Si la obstinación no es vicio que pueda ser acompañado por la astucia. Yo esperaba que negándome aquella me concedieras al menos un poco de astucia. Os aseguro que lo necesito, y mucho. Pero si queréis reservarla solo para vos...
6: ¿Yo? ¿Os parezco astuto?
5: No, monseñor, no me parecéis astuto en absoluto, no. Si me permitís, quisiera decir unas palabras a la duquesa.
7: Majestad.
5: ¿Amáis a vuestra hija realmente, señora?
7: Sí, naturalmente.
5: Bien. ¿Queréis que yo regrese al amor de vuestra hija? Si realmente lo queréis... No os hagáis amiga de la marquesa de Toscana.
7: Sin embargo, os aseguro que ella ha rogado frente al Papa para obtener vuestra gracia.
8: No me lo digáis.
7: Ay, perdón.
8: No me lo digáis. ¿No veis el terrible efecto que me hace?
7: Ay, perdón, majestad. ¿La amáis aún?
8: Nadie lo sabe. Nadie debe saberlo.
7: Quizá ella sí lo sabe.
5: ¿Y vos, señora? ¿Amáis a vuestra hija?
7: Oh.
5: Sí. Confesad, señora. Ella os importa muy poco.
7: Ay, estoy agotada.
5: Ay, pobre señora, se agotó. A ver si me ayudáis a entender esto, monseñor.
6: ¿Cómo no, majestad?
5: Me habla de la otra con una insistencia que no logro explicarme.
9: Tal vez, su majestad, para desvirtuar la opinión contraria que de ella tenéis...
5: También tú sostienes que fue amiga mía. Ah, ya entiendo. Quiere decir entonces que vosotros no creéis que yo la amo.
4: Nunca lo creyó nadie. Nadie lo sospechó jamás, ¿eh?
5: Mejor así. ¿Habéis visto, monseñor?
6: Majestad.
5: Las condiciones de las que el Papa hizo depender la revocación de la excomunión no tienen nada que ver con las razones por las que me había excomulgado. Decid al Papa que volveremos a vernos. ¿Y vos, señora?
7: Sí, majestad.
5: Haced subir a vuestra hija. Veremos si puedo conservarla como esposa.
7: Está bien.
5: Muchas hasta hoy se presentaron asegurándome ser Berta, pero todas se reían en el lecho. Y yo sin esta ropa. Ellas también, un hombre y una mujer.
7: Majestad, por favor.
5: Es natural. Ya no se piensa en lo que somos. El traje colgado se transforma en un fantasma. Y yo pienso, don señor, que los fantasmas no son más que pequeños desconciertos del espíritu. Imágenes que no logramos retener en los reinos del sueño. Se manifiestan también en la vigilia y dan miedo. Yo suelo tener mucho miedo cuando por las noches veo tantas imágenes desconcertadas. Otras veces me asusto hasta de la sangre que late en mis arterias. Oh, basta. Ya os retuve demasiado. Os saludo, señora.
7: Adiós, majestad.
5: Os reverencio, monseñor.
2: Adiós, majestad.

0: asustado, Sor Dulfo.
1: Y se espantan de eso, de que pueda sacarles sus máscaras y descubrir que están disfrazados. Pero sí, Bertoldo. No me mires así.
2: ¿No?
1: No, no me mires así.
2: ¿No?
1: Claro, como si... No, Bertoldo. Como si yo no los hubiese impulsado a disfrazarse para darme este gusto de simular que estoy loco.
3: ¿Cómo?
4: ¿Qué estáis diciendo, majestad? Bueno, basta, basta, basta, basta. Terminemos.
1: Bertoldo. Bertoldo, estoy cansado.
2: Sí.
1: Basta. ¡Ay, Dios! ¡Cansado! Presentarse ante mí con su amante al lado. Y hasta tenían el aspecto de hacerlo por compasión. De otro modo no se hubieran prestado a semejante superchería, pero ellos sí. Ellos quieren que todos sean como ellos suponen.
2: No, no, no, no, no, no hay caso.
3: No, no, no, no, no,
2: no,
3: no,
2: no.
1: Es un modo de pensar.
2: Claro,
1: de ver, de sentir. Cada uno tiene el suyo.
2: Sí, sí.
1: Ustedes cuatro también, ¿eh?
2: ¿Nosotros?
1: Sí.
2: Sí,
1: sí.
2: ¿Yo también?
1: Sí.
2: Sí,
1: sí,
2: yo también, sí.
1: El del rebaño mísero.
2: Mísero.
1: Ah. Sí. Caduco.
2: Sí.
1: Ah. Incierto.
5: Somos inciertos, majestad.
2: Sí.
1: Ah. Yo sé que a mí, siendo niño, me parecía real la luna que se reflejaba en el pozo.
2: Sí.
1: Y cuántas cosas me parecían verdaderas.
2: Sí.
1: Ay. Creí en todo lo que me decían los otros y por eso era feliz.
2: Claro, claro.
1: Ay de ustedes si no se aferran con más fuerza a los que le parece verdadero hoy que a los que le parecerá verdadero mañana, aunque sea opuesto a los que le pareció verdadero ayer.
5: Sí, sí.
2: ¿Qué dijo?
1: Y ay de ustedes.
5: Sí, sí. Ay.
1: Si como yo pudieran considerar lo que realmente enloquece.
2: Claro, sí.
1: El hecho de saber que si están junto a alguien y miran sus ojos, como yo miré algún día ciertos ojos, podrán considerarse mendigos ante una puerta por la que nunca podrán entrar. Se ha puesto oscuro aquí.
5: Voy a buscar la lámpara, majestad.
1: ¿Qué pasa ahora? ¿Creen que no sé que en cuanto me doy vuelta para irme a dormir con mi lámpara de aceite, ustedes encienden la luz eléctrica?
5: Entonces, ¿quiere que la prendamos?
1: No.
2: ¿No? Pero la lámpara podríamos...
1: No.
2: Pero podríamos para...
1: Es que me cegaría.
2: Ah.
1: Quiero mi lámpara.
5: ¿Eh? Enseguida se lo traigo. Está detrás de la puerta.
1: La lámpara.
2: La lámpara.
5: Aquí tiene la lámpara, señor.
1: Eso. Un poco de luz. Siéntese aquí, alrededor de la mesa.
5: Sí,
1: no, no, pero no, no, así no, así no, más,
5: no,
1: más. Más relajado, más,
4: bien,
1: más relajado.
4: Bien, bien.
1: Eso es.
5: Bueno.
1: Sí.
5: Ah, así.
1: Eso es. Pero miren qué bien. El emperador entre sus leales consejeros. ¿No les produce un inmenso placer?
6: ¿Qué te parece, Arialdo? Si hubiésemos sabido que no era verdad.
1: ¿Verdad? ¿Qué cosa?
6: Que... No, no, que porque hay que ver todo lo que es nuevo en este servicio. Lo que justamente esta mañana yo le decía que era una lástima estar vestidos así, con tan bellos trajes, ¿no? Y,
1: ¿a mí?
6: Y acá, no, que aquí en la sala del trono...
1: Lástima.
2: A mí no me dijo nada.
6: Sí, sí, que el hecho de que no supiéramos...
1: ¿Que representábamos esta comedia por burla?
6: Es que creíamos que era en serio.
1: ¿Y les parece que no es en serio?
6: Pero si usted dice que...
1: Yo digo que son estúpidos.
2: Así, ¿ah, sí? Sí, sí.

0: estúpidos,
1: idiotas,
2: idiotas, sí,
1: de veras,
2: totalmente estúpidos, idiotas, de veras.
3: Escúchenme, estúpidos, a ustedes, a todos, deberían haber sabido construir el engaño para ustedes mismos, idiotas, sintiéndose vivos, verdaderamente vivos, en la historia de aquel entonces, aquí, en la corte de Enrique IV. Y pensar que 800 años de distancia, los hombres de este siglo pelean entre sí, luchan incansablemente para saber qué será de ellos, mientras que ustedes ya están en la historia conmigo.
4: Yo pensé lo mismo.
3: Sí. Por muy tristes que sean mi caso y los hechos horribles que me sucedieron, ya son historia.
4: Exacto.
3: No cambian más.
5: Somos historia.
3: Ustedes ya están fijados para siempre, al punto de poder abandonarse al placer de mirar cómo cada efecto sigue a su causa.
1: ¡Bien, majestad!
0: ¡Bien, bravo! ¡Bien, bravo!
3: ¡Alto! ¡Alto, falta el remate!
2: A ver.
3: El placer. El placer de la historia, que es tan hermoso.
0: Basta.
3: Terminemos con esto, basta. Ahora que ustedes lo saben, yo no podría seguir haciéndolo.
4: ¿Por qué?
5: ¿Por qué, majestad?
4: ¿Cómo que no?
3: ¿Qué acabo de decir? Porque ustedes lo saben.
5: Pero...
3: Sin embargo, voy a hacer que ella se arrepienta de haber venido.
0: Es una buena idea. Muy bien, tiene razón.
4: ¿Quién?
6: ¿Quién es?
7: Deo gracias.
6: Es Juan, majestad. Viene como todas las noches a ser de monjecito.
4: Dejemos que lo haga.
6: No, pero ¿qué dices, imbécil? ¡Imbécil! ¿Qué dices? ¿Para qué? ¿Para burlarte de un pobre viejo que representa su papel por cariño hacia mí?
8: Debe ser como de veras, Ordulfo, ¿no te das cuenta?
6: Justamente, como de veras.
4: Perdón, majestad.
6: Porque sólo así deja de ser una burla la verdad. Adelante, padre.
2: Sí, majestad.
6: Adelante. Quiero que vosotros cuatro sepáis que todos los documentos que me favorecían de mi vida y de mi reino han sido destruidos deliberadamente por mis enemigos. Solo ha podido huir de la destrucción esta vida mía, escrita por este pequeño fraile que me es fiel. Sentaos.
2: Sí, majestad.
3: Sentaos aquí, mi buen padre, y escribid.
2: Bien. Estoy listo, majestad.
6: El decreto de paz emitido en Maguncia favoreció tanto a los míseros cuanto molestó a los malos y a los poderosos. Aportó abundancia a los primeros y miseria a los segundos.

0: La acción se traslada nuevamente a la sala del trono. En el lugar que ocupaban los dos cuadros están de pie, en igual actitud que los retratos, Frida, vestida como marquesa de Toscana, y Carlos Di Noli, en traje de Enrique IV. Estamos en continuidad directa con la escena anterior. Enrique IV, en la puerta, sostiene su lámpara en la mano y se dirige a sus cuatro servidores, que aún permanecen en la sala contigua, junto a Juan.
1: No me sigan.
2: Bien, majestad.
1: Aquí, yo me arreglaré solo.
2: Bien, majestad.
1: Buenas noches.
3: Buenas noches, majestad.
4: Enrique.
3: Ay, Dios mío. ¿Quién me llama?
4: Enrique.
3: No.
4: Enrique. Ay, tengo miedo.
3: No te asustes, Frida, estoy aquí.
5: Basta, Carlos. No hay nada más que podamos hacer, ¿eh?
4: Se curó, Frida. Se curó.
3: ¿Cómo?
6: Sí, tranquila, muchacha. Era solo una broma.
4: ¿Broma? Estoy aterrada.
7: ¿Pero de qué? No te estamos diciendo que nada de esto era de veras.
3: ¿Cómo que no era de veras?
6: No.
3: ¿Pero qué dicen? ¿Está sano?
5: Por lo que parece, aunque yo opino que... si me permiten llamarlo así, el paciente, mirándolo como está, mudo y de pie, con esa lámpara en la mano y esa expresión ausente...
6: Sí, acaban de decirlo esos cuatro muchachos.
7: Y desde hace mucho tiempo. Sus servidores acaban de confesarlo.
3: No puede ser.
6: Sí que lo es. Fingía para reírse a tus espaldas y a las nuestras, que lo creíamos de buena fe. A ver, vamos a ver. ¿Qué te queda por decirnos, Enrique IV?
3: Pero es posible que se haya reído también de su propia hermana hasta el mismo día de su muerte.
1: ¿Qué estás diciendo de tu hermana?
3: Mi hermana. Me refiero a la tuya, a la que obligaste hasta último momento a presentarse aquí como Inés, tu madre.
1: ¿No era tu madre, acaso?
3: Mi madre, sí, mi madre.
1: ¡Pero tu madre! ¡Se me ha muerto a mí! ¿No te das cuenta? A mí, viejo y distante como estoy y como soy... Es muy fácil bajar de ese nicho en la pared como un recién nacido, Carlos... Que podría saber de lo mucho que la lloré y en secreto, aún vestido así, de este modo.
4: Ay, ¿pero qué dice?
1: ¿Qué digo? Estoy preguntando a todos si Inés no era la madre de Enrique IV. ¿Y quién es Enrique IV aquí? ¿Vos, joven marquesa? Deberías saberlo, me parece.
4: Yo no sé nada,
5: le juro. Seamos cautos, señores. Vayamos despacio. El delirio vuelve a aparecer.
6: Pero no, doctor. No se trata de ningún delirio. Vuelve a fingir. A representar la comedia una vez más.
1: ¿Yo?
6: Sí.
1: Si fueron ustedes quienes descolgaron los cuadros. Carlos está ahora ante mí como Enrique IV.
6: Pero terminemos con esta burla.
1: ¿Quién dijo que es una burla?
6: Tu sirviente.
1: ¿Cómo?
8: No. Lo que yo dije es que usted se había curado.
6: Terminemos, por favor, basta. ¿No les parece una ridiculez intolerable ver a Carlos y a la marquesa vestidos así?
7: ¡Ay, cállese! ¿Quién puede pensar en los trajes cuando él está curado?
1: Curado, sí, curado. Pero no para que todo esto acabe tan pronto, Belcredi. ¿O no estás enterado de que desde hace 20 años nadie se atrevió a presentarse ante mí como lo has hecho?
6: ¿Cómo no voy a saberlo? Si yo mismo vine esta mañana vestido...
1: ¡De monje! ¿Qué?
6: Y me tomaste por Pedro Damiani. Y si no me reí fue justamente porque la verdad...
1: ¿Por qué creíste que yo estaba loco? Y dime, ¿no te hace gracia verla a ella disfrazada ahora que estoy curado? También vistió de marquesa de Toscana a la muchacha. ¿No pensó que corría el riesgo de hacer que en mi cerebro pudiera volver a hacerse la noche?
9: ¡Ay, ay!
1: aconsejar que los retratos hablen, que salgan vivos de sus marcos. Ya puedo sacarme este disfraz para que nos vayamos juntos, Becredi. ¿No es así? Pero ¿a dónde? ¿A dónde? ¿A dónde? ¿A dónde? ¿Ah, al club de frac y plastrón blanco? ¿O juntos? Sí, juntos los dos, a casa de la marquesa.
6: A donde quieras. ¿O prefieres seguir aquí para perpetuar lo que fue una desdichada broma de carnaval? ¿Eh? Es increíble que te hayas embarcado en semejante farsa.
1: Absolutamente increíble, desde luego. Para tu información, amigo Belcredi, te diré que al caerme del caballo estuve loco de veras. No sé por cuánto tiempo, cerca de 12 años, creo. Y el ver a nadie después de aquel nefasto día de carnaval, el comprender el cambio de las cosas, su evolución, la traición de los amigos, el sitio que otros tomaron en el corazón de la mujer que amaba, los que murieron, los que me olvidaron. ¿Nada de esto te pareció una farsa, Belcredi, o sí lo era?
6: No, no, no. Me refería a lo que te pasó después.
1: ¡Ah! Sí, claro. Un día. Mire qué caso interesantísimo, doctor. No podría decir cómo un día el mal que estaba aquí en mi cabeza desapareció. Reabrí los ojos poco a poco y no supe al principio si eso que aparecía ante mí era sueño o vigilia. Finalmente advertí que estaba despierto. Toqué una cosa, luego otra. Había vuelto a ver con claridad. Despojémonos de este traje de enmascarado. Que se abran las ventanas y se respire la vida. ¡Vamos! ¡Corramos afuera! ¿Pero a dónde? ¿A dónde? ¿A hacer qué? ¿Para que todos escondidas me señalen con el dedo como Enrique IV?
6: Pero no, ¿pero cómo se te ocurre?
7: Ay, ni pensarlo siquiera.
1: Pero
7: si fue una desgracia.
1: Todos me consideraban loco desde antes. Vamos, Becredi lo sabe muy bien. Se ensañaba contra los que trataban de defenderme.
6: Bueno, un poco de humor, caramba.
1: ¿Humor? Tengo la cabeza blanca en canas.
6: Yo también.
1: Sí, sí. Pero a mí se me puso blanca aquí, haciendo de Enrique IV, sin que yo me diera cuenta siquiera. Me di cuenta de golpe en un solo día y fue espantoso, porque comprendí que no solo mi cabeza, sino todo mi ser se había puesto blanco, que todo se había derrumbado y que llegaba con un hambre de lobo a un banquete terminado.
6: Sí, pero los demás...
1: Lo sé. No te preocupes. No podían detenerse a esperar que yo me curara. Ni siquiera aquellos que detrás de mí espolearon mi caballo hasta conseguir que se encabritara.
7: ¿Cómo?
1: ¿Eh? Sí. A traición.
7: Por Dios.
1: Para que me cayera.
7: Ay, recién me entero. Juro que no sabía nada.
1: Eso también habrá sido una broma.
7: ¿Pero quién fue? ¿Quién lo hizo?
1: Ya no importa. Fueron todos los que siguieron en el banquete como si nada y se limitaron a arrojarme los mendrugos de su lástima. Y entonces, doctor, preferí seguir loco, vivir mi locura, vivirla con la más lúcida conciencia y vengarme de este modo de la brutalidad de una piedra que me había magullado la cabeza. Debía disfrazar esa soledad a la que me arrojaron, disfrazarla enseguida, de la mejor manera, con todos los esplendores de aquel lejano día de carnaval, cuando Matilde... ¡Ay, por Dios! ¡Matilde!
7: Por favor...
1: No te hace falta más que mirarte en tu propia hija. Cuando triunfabas. Y obligar a todos aquellos que se presentaban ante mí a continuar así, porque sí, el camino que ellos mismos me habían condenado, siguiendo aquella mascarada que había sido para ustedes y no para mí, la burla de un día, convertirla en la realidad de una verdadera locura. Que todos estuviésemos enmascarados aquí para siempre, instaurando la sala del trono y estos cuatro consejeros secretos. Y por supuesto, traidores. Confiar en alguien. Eso sí que es cosa de locos. Pero,
2: Permítanme devolverles la atención, queridos súbditos. Me complazco en informaros, damas y caballeros, que estos cuatro cortesanos míos estaban dispuestos a continuar conmigo a espaldas vuestras esta entretenida representación.
6: No hubiera estado mal, Carlos, ¿no te parece?
3: Lamento decirle que no me hace nada de gracia, señor. Ah, no.
2: Pero Carlos, Carlos, por favor, Carlos. Es necesario perdonarlos. Los pobres ignoran que este traje es para mí una caricatura evidente y voluntaria de aquella otra mascarada permanente y cotidiana en la cual nos transformamos involuntariamente en payasos cuando sin saberlo nos disfrazamos de lo que creemos ser. Muy pocas personas logran ver este disfraz como parte de sus verdaderas identidades. Te diré una cosa, Belcredi. Uno se acostumbra muy fácilmente y se pasea más fácilmente todavía, como si tal cosa encarnando a un personaje trágico en una sala como esta, ¿eh? ¡Estoy curado, señores! Porque sé fingirme loco a la perfección y lo hago maravillosamente bien. Lo terrible de ustedes es que viven su locura con demasiada agitación y sin darse cuenta siquiera de que la tienen.
6: ¡Ah! ¡Ah, pero qué bien! Ahora llegamos a la conclusión de que los locos somos nosotros.
3: Pero que sí. Si ustedes no estuvieran locos, habrían podido venir a verme juntos.
6: Yo, francamente, solo vine a ver a un loco.
3: ¿Y ella?
6: Ella no sé. Veo que está como encantada por todo lo que está diciendo. Fascinada por tu lúcida conciencia. Vestida como está ahora, Marquesa, supongo que podría quedarse a vivir aquí, ¿verdad?
7: ¡Eso es una insolencia!
3: No te preocupes, Matilde, no te preocupes. Él sigue provocando, aunque el doctor le advirtió que no lo hiciera. Pero, ¿cómo se te ocurre que pueda conmoverme lo que ocurrió entre nosotros, Belcredi? O la intervención que tuviste en mis desgracias con ella. O lo que él representa ahora para Matilde.
2: ¡Mi vida es esta! ¡No la de ustedes! La vida de ustedes, esa vida en la que han envejecido, yo no la viví.
3: ¿Eso es lo que querías decirme, Matilde? Mostrarme tu capacidad de sacrificio vistiéndote así por indicación del médico. ¿Sabe lo que pasa, doctor? Yo no soy un loco de los suyos.
5: Pero no.
3: No, yo sé muy bien que Carlos no puede ser yo. Porque Enrique IV soy yo, aquí, desde hace 20 años. Fijo en esta eternidad disfrazada. Esos 20 años lo vivió ella, lo gozó ella. Y cambió tanto que ni siquiera puedo reconocerla. Porque yo la conozco así. Como su hija. Para mí es esta. Es y será ella. Siempre.
4: Yo no.
3: No. Tranquila. Pobre pequeña, te asustaste. En el cuadro era solo una imagen y ellos te dieron vida.
2: ¿Una vida mía? ¡Ven aquí!
6: ¡No te hagas el loco pensando en quién te crees! ¡Suéltala!
2: ¡Suéltala!
6: ¡No te hagas el loco!
2: ¿Ves? ¿Belcredi?
4: ¡Ay!
2: ¿Ves esto que tengo en mi mano?
4: ¡Por Dios!
2: ¡Claro que no estoy loco! ¡Sé perfectamente que es una espada!
6: ¿Qué haces?
4: ¡Dios mío!
6: ¡Qué presino! ¡Traidor! ¡Toma! ¡Toma!
7: ¡Belcredi!
6: ¿Qué pasó?
4: ¡Está loco! ¡Realmente está loco!
6: ¡Por favor!
4: ¡Dios mío!
3: ¡Venga! ¡No está loco! ¡Saquemos a Belcredi de aquí! ¡Y ustedes, muchachos! ¡Supéntenlo! ¡Sí! ¡Ahora sí! ¡Consejeros míos!
9: No me queda otra salida. Randolfo.
10: Majestad.
9: Arialdo.
11: Sí, majestad.
9: Gordulfo.
11: Sí, majestad.
9: Vengan, vengan. Vengan aquí más cerca, más juntitos. Más juntitos, más juntitos. Sí, sí, pero no te quedes ahí, Bertoldo. Aquí a mi lado, aquí, aquí, aquí juntos ahora.
11: Sí, aquí.
9: Ahora sí. Ahora sí. Para siempre.
11: Sí, majestad, sí.
9: Para siempre.

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1: Otra vez el encuentro. Dos de las personas que más conocen del mundo de la música, uno un poco más ligado al rock, al jazz, el otro mucho más a la música popular, al tango y al folclore. Bueno, juntos conversan y se proponen nuevas ideas. Acá están Bobby Flores y Héctor Larrea en Radio Nacional.
2: Qué gusto, Flores.
3: Ay, Héctor, ¿cómo le va?
2: Me parece que hace como una semana que no te veo.
3: Sí. Yo, ¿sabe qué hago cuando no lo veo? Pongo esta música.
2: Ah, yo también.
3: Y se me corporiza usted en donde esté.
2: ¿Qué?
3: El otro día, bueno.
2: ¿Qué extraordinario?
3: Bueno, estaba en una estación de servicio esperando y tardaba.
2: ¿Me corporicé la estación de servicio?
3: Y hablamos un rato ahí, usted y yo.
2: Ah, qué bueno está
3: Ud
2: eso.
3: Ud me decía.
2: Sí, Ud.
3: ¿Qué cara está la nafta? Yo le decía, bueno, Tito. Y nada, una conversación banal, así.
2: Yo te traje a Lolita Torres.
3: Ah, Lolita
2: Torres. En una canción que yo no sabía que ella había grabado. Y de pronto aparece un tipo amigo, me trae un disco que se llama Lolita Torres Hoy, que no sé de qué año es. 1988. Que tiene el clásico No me mires más, Nido Gaucho, Memory, Nostalgias, Canción de las simples cosas, y entre otras, Si tú eres mi hombre... Y yo tu mujer. ¿La conoces esa canción?
3: Sí,
2: esa
3: sí,
2: canción
3: claro.
2: Es una roncha, es una cancioncita,
3: sí.
2: Pero tan bien puesta, porque nadie dice tú eres mi hombre y yo tu mujer. Cuando vos decís es la mujer de fulano,
3: sí.
2: Pero no decís es el hombre de fulana.
3: Es verdad.
2: Entonces me pareció muy especial. La grabaron artistas españoles, artistas mexicanos, siempre, desde luego, mujeres.
3: Sí, sí, hay una versión bastante reciente de ese. Tú eres miembro y me sale un latino, un cantante latino.
2: No la conozco.
3: Yo
2: ahora, esta versión destaca por la gran interpretación de Lolita.
3: ¿Qué voz tenía?
2: El manejo de la voz, el manejo técnico al servicio de la expresión del sentimiento, que para eso está lo técnico.
3: ¿Usted la conoció, Lolita?
2: Sí, la traté mucho. Bailé con ella en televisión.
3: Pero que eso es.
2: Yo era animador del mundo del espectáculo,
3: sí.
2: Y ella hacía canciones en el mundo del espectáculo, pasajes de obras.
3: Que no eran películas el mundo del espectáculo.
2: A veces.
3: Ah, tenía.
2: Claro,
3: otras cosas.
2: También tenía vivos.
3: Ah.
2: Un especial, por ejemplo, contrataban a Lolita Torres para un especial.
3: Ah.
2: Y
3: claro.
2: En ese especial,
3: sí, sí, sí.
2: La protagonista bailaba un cachito de vals con una persona.
3: Sí.
2: Y yo no había quien lo hiciera, no iban a tener un actor.
3: Y usted ni corto ni perezoso.
2: Y ni corto ni perezoso dije que sí.
3: Claro.
2: Además, yo tenía miedo de salir muy torpe. Pero estaba bien vestido, estaba vestido con smoking, bien.
3: Estaba bien vestido, zafado.
2: Estaba bien vestido, zafé y
3: bueno, bien vestido,
2: se quedaron por lo menos conformes.
3: Bien.
2: Los traté mucho, a ella y a Cacha. Al marido de
3: claro.
2: Era excelente gente, una familia encantadora.
3: Y bueno, yo luego por los hijos... Por Diego, entre otros.
2: Por supuesto.
3: También la he conocido a Lolita, una ya grande, una dama sin igual, con un buen gusto también.
2: Cantó hasta el final.
3: Sí.
2: Cantó hasta el final.
3: Y muy bien cantó.
2: Y muy bien. Esta es una demostración del manejo técnico al servicio de la expresión del sentimiento artístico en la canción. Si querés, la escuchamos.
3: Sí.

0: vamos. Ya puedo sacarme este disfraz para que nos vayamos juntos, Becredi. ¿No es así? Pero ¿a dónde? ¿A dónde? ¿A dónde? ¿A dónde? ¿Ah, al club de frac y plastrón blanco? ¿O juntos? Sí, juntos los dos, a casa de la marquesa.
1: A donde quieras. ¿O prefieres seguir aquí para perpetuar lo que fue una desdichada broma de carnaval? ¿Eh? Es increíble que te hayas embarcado en semejante farsa.
0: Absolutamente increíble, desde luego. Para tu información, amigo Belcredi, te diré que al caerme del caballo estuve loco de veras. No sé por cuánto tiempo, cerca de 12 años, creo. Y el ver a nadie después de aquel nefasto día de carnaval, el comprender el cambio de las cosas, su evolución, la traición de los amigos, el sitio que otros tomaron en el corazón de la mujer que amaba, los que murieron, los que me olvidaron. ¿Nada de esto te pareció una farsa, Belcredi, o sí lo era?
1: No, no, no. Me refería a lo que te pasó después.
0: ¡Ah! Sí, claro. Un día. Mire qué caso interesantísimo, doctor. No podría decir cómo un día el mal que estaba aquí en mi cabeza desapareció. Reabrí los ojos poco a poco y no supe al principio si eso que aparecía ante mí era sueño o vigilia. Finalmente advertí que estaba despierto. Toqué una cosa, luego otra. Había vuelto a ver con claridad. Despojémonos de este traje de enmascarado. Que se abran las ventanas y se respire la vida. ¡Vamos! ¡Corramos afuera! ¿Pero a dónde? ¿A dónde? ¿A hacer qué? ¿Para que todos a escondidas me señalen con el dedo como Enrique IV?
1: ¡Pero no! ¿Pero cómo se te ocurre?
2: ¡Ay, ni pensarlo siquiera!
0: ¡Pero si
2: todo!
0: Todos me consideraban loco desde antes. Vamos, Becredi lo sabe muy bien. Se ensañaba contra los que trataban de defenderme.
1: Bueno, un poco de humor, caramba.
0: ¿Humor? Tengo la cabeza blanca en canas.
1: Yo también.
0: Sí, sí. Pero a mí se me puso blanca aquí, haciendo de Enrique IV, sin que yo me diera cuenta siquiera. Me di cuenta de golpe en un solo día y fue espantoso porque comprendí que no solo mi cabeza, sino todo mi ser se había puesto blanco, que todo se había derrumbado y que llegaba con un hambre de lobo a un banquete terminado.
1: Sí, pero los demás...
0: Lo sé. No te preocupes. No podían detenerse a esperar que yo me curara. Ni siquiera aquellos que detrás de mí espolearon mi caballo hasta conseguir que se encabritara.
3: ¿Cómo?
0: ¿Eh? Sí. A traición.
3: Por Dios.
0: Para que me cayera.
2: Ay, recién me entero. Juro que no sabía nada.
0: Eso también habrá sido una broma.
2: ¿Pero quién fue? ¿Quién lo hizo?
0: Ya no importa. Fueron todos los que siguieron en el banquete como si nada y se limitaron a arrojarme los mendrugos de su lástima. Y entonces, doctor, preferí seguir loco, vivir mi locura, vivirla con la más lúcida conciencia y vengarme de este modo de la brutalidad de una piedra que me había magullado la cabeza. Debía disfrazar esa soledad a la que me arrojaron, disfrazarla enseguida, de la mejor manera, con todos los esplendores de aquel lejano día de carnaval, cuando Matilde... ¡Ay, por Dios! ¡Matilde!
2: Por favor...
0: No te hace falta más que mirarte en tu propia hija. Cuando triunfabas. Y obligar a todos aquellos que se presentaban ante mí a continuar así, porque sí, el camino que ellos mismos me habían condenado, siguiendo aquella mascarada que había sido para ustedes y no para mí, la burla de un día, convertirla en la realidad de una verdadera locura. Que todos estuviésemos enmascarados aquí para siempre, instaurando la sala del trono y estos cuatro consejeros secretos. Y por supuesto, traidores. Confiar en alguien. Eso sí que es cosa de locos. Pero permítanme devolverles la atención, queridos súbditos. Me complazco en informaros, damas y caballeros, que estos cuatro cortesanos míos estaban dispuestos a continuar conmigo a espaldas vuestras esta entretenida representación.
1: Bueno, no hubiera estado mal, Carlos, ¿no te parece?
3: Lamento decirle que no me hace nada de gracia, señor. Ah, no.
0: Pero Carlos, Carlos, por favor, Carlos. Es necesario perdonarlos. Los pobres ignoran que este traje es para mí una caricatura evidente y voluntaria de aquella otra mascarada permanente y cotidiana en la cual nos transformamos involuntariamente en payasos cuando sin saberlo nos disfrazamos de lo que creemos ser. Muy pocas personas logran ver este disfraz como parte de sus verdaderas identidades. Te diré una cosa, Belcredi. Uno se acostumbra muy fácilmente y se pasea más fácilmente todavía, como si tal cosa encarnando a un personaje trágico en una sala como esta, ¿eh? ¡Estoy curado, señores! Porque sé fingirme loco a la perfección y lo hago maravillosamente bien. Lo terrible de ustedes es que viven su locura con demasiada agitación y sin darse cuenta siquiera de que la tienen.
1: ¡Oh! ¡Oh, pero qué bien! Ahora llegamos a la conclusión de que los locos somos nosotros.
0: Pero que sí. Si ustedes no estuvieran locos, habrían podido venir a verme juntos.
1: Yo, francamente, solo vine a ver a un loco.
0: ¿Y ella?
1: A ella no sé. Veo que está como encantada por todo lo que está diciendo. Fascinada por tu lúcida conciencia. Vestida como está ahora, marquesa, supongo que podría quedarse a vivir aquí, ¿verdad?
2: ¡Eso es una insolencia!
0: No te preocupes, Matilde, no te preocupes. Él sigue provocando, aunque el doctor le advirtió que no lo hiciera. Pero, ¿cómo se te ocurre que pueda conmoverme lo que ocurrió entre nosotros, Belcredi? O la intervención que tuviste en mis desgracias con ella. O lo que él representa ahora para Matilde. ¡Mi vida es esta! ¡No la de ustedes! La vida de ustedes, esa vida en la que han envejecido, yo no la viví. ¿Eso es lo que querías decirme, Matilde?
2: Ay.
0: ¿Mostrarme tu capacidad de sacrificio vistiéndote así por indicación del médico? Ay. ¿Sabe lo que pasa, doctor? Yo no soy un loco de los suyos.
4: Pero no,
0: yo sé muy bien que Carlos no puede ser yo. Porque Enrique IV soy yo, aquí, desde hace 20 años. Fijo en esta eternidad disfrazada. Esos 20 años lo vivió ella, lo gozó ella. Y cambió tanto que ni siquiera puedo reconocerla. Porque yo la conozco así.

¿Dónde estarán? Pregunta la elegía de quienes ya no son. Como si hubiera una región en que el ayer pudiera ser el hoy, el aún y el todavía. ¿Dónde estará, repito, el malevaje que fundó en polvorientos callejones de tierra o en perdidas poblaciones la secta del cuchillo y del coraje? ¿Dónde estarán aquellos que pasaron, dejando a la epopeya un episodio, una fábula al tiempo, y que sin odio, lucro o pasión de amor, se acuchillaron? Los busco en su leyenda, en la postrera brasa que a modo de una vaga rosa guarda algo de esa chusma valerosa de los corrales y de Valvanera.

qué oscuros callejones o qué yermo del otro mundo habitará la dura sombra de aquel que era una sombra oscura. Muraña, ese cuchillo de Palermo y esa iberra fatal de quien los santos se apiaden, en un puente de la vía mató a su hermano el ñato, que debía más muertes que él, y así igualó los tantos. Una mitología de puñales lentamente se anula en el olvido. Una canción de gesta se ha perdido en sórdidas noticias policiales. Hay otra brasa, otra candente rosa de la ceniza que los guarda enteros. Ahí están los soberbios cuchilleros y el peso de la daga silenciosa. Aunque la daga hostil o esa otra daga, el tiempo los perdieron en el fango. Hoy, más allá del tiempo y de la ciaga muerte, esos muertos viven en el tango. En la música están, en el cordaje de la terca guitarra trabajosa que trama en la milonga aventurosa la fiesta y la inocencia del coraje. Gira en el hueco la amarilla rueda de caballos y leones, y oigo el eco de esos tangos de arolas y de greco que yo he visto bailar en la vereda, en un instante que hoy emerge aislado, sin antes ni después, contra el olvido, y que tiene el sabor de lo perdido y lo recuperado. En los acordes hay antiguas cosas, el otro patio y la entrevista parra. Detrás de las paredes recelosas, el sur guarda un puñal y una guitarra.

Esa ráfaga, el tango, esa diablura, los atareados años de Safía. Hecho de polvo y tiempo, el hombre dura menos que la liviana melodía, que solo es tiempo. El tango crea un turbio pasado irreal, que de algún modo es cierto. Un recuerdo imposible de haber muerto peleando en una esquina del suburbio.

0: Cuando usted quiera, Héctor, me diga, señor mío, 18 minutos con esto. La verdad, Héctor, ojalá en el banco pusieran esto cuando uno está haciendo la cola, ¿no? En vez de lo que...
1: Te conté, ¿no? Que hay un personaje que queda como un cobarde, que se va, no pelea al final sí, de sí, Hombre de Esquina Rosada.
0: Sí.
1: Pasados los años, en el 75, sí. Borges lo redime en un poema.
0: Ah, sí, es verdad.
1: En un cuento.
0: Se supo eso, sí.
1: Se encuentra casualmente con él en un bar.
0: Y le cuenta que no se fue por cobardía.
1: No me fui por cobardía.
0: Sí, genial. Sí,
1: creo
0: sí.
1: que era Rosendo Juárez.
0: Sí. Bueno, esas cosas...
1: Extraordinario. Eso lo puede hacer Borges. ¿No?
0: Bueno, salvando las distancias, lo tenemos, usted hablaba de Alejandro Romay.
1: Sí.
0: Alejandro Romay fue el primer tipo acá en Argentina, yo me acuerdo de esto que fue...
1: Muy inteligente, Romay.
0: Que puso el personaje de una novela y lo metió en otra.
1: No sabía.
0: Sí. Yo no... Era de... No sé si de Rolando Rivas o
1: ese
0: qué.
1: Ese es muy de Romay. Solo Romay, pero...
0: Era el mismo actor, y le dijo, vos te sale bien ese personaje, sigue haciéndolo, pero sí. Era de otra novela, no importa, le dijo, metete igual. Eso es genial. Bueno, mire, hablando de gente genial, Héctor, y lo miro a usted, lo miro a Ud y veo un ser genial. Y usted sabe que en Brasil yo tengo predilección por un tipo que no era ni siquiera era buena persona, pero qué buen músico, Tim Maia.
1: Ah, Tim Maia. ¿Te gusta Tim Maia?
0: Es lo que más me gusta. Me di cuenta a esta altura que es lo que más me gusta. ¿Sabe por qué? Porque cualquier cosa que hizo ahora me gusta. Encuentro discos de él que ha grabado en un barsucho de Ipanema una noche y es maravilloso, ¿sí? Uh-huh. Tim Maia. Tim Maia, para quien no lo conoce, Tim Maia es de Barra de Tijuca, carioca, de pura cepa. Uh-huh. Él comenzó a principios de los años 60 con un trío que eran Roberto Carlos, Erasmo Carlos y él.
1: Ah, bueno.
0: Se enoja, porque era muy enojado. Se enoja y se va a Estados Unidos. Y entonces Roberto Carlos y Erasmo arman su historia. A él lo deportan con el tiempo, porque lo encontraron con drogas y todo lo que pasa siempre. Lo deportan a Brasil, sus amigos ya eran famosos. Él medio se había quedado afuera y se dedica al soul. Él en Estados Unidos había estado con músicos de la Motown y había aprendido el asunto.
1: Ah, bueno.
0: Sí, Tim Maia. Bueno, Tim Maia. Ya escuché todo. Yo estaba muy mal anímicamente y espiritualmente porque ya había escuchado todo de Tim Maia. No queda nada, digo. ¿Y sabe qué apareció? El hijo de Tim Maia. Tú ¿sí? tienes un hijo que se dedica a la música. Leo Maia.
1: ¿Qué onda?
0: Es Tim Maia.
1: ¿Ah, sí?
0: Sí. Lo escuché con toda la mala onda, Héctor. Digo, a ver este.
1: A ver qué pasa.
0: A ver que es como el hijo de Lennon. Es como los hijos de Marley. Que la verdad que son... Y este me tapó la boca. Me sentí tan bien, Héctor.
1: Claro, no siempre sucede.
0: No, es raro que suceda. Y me sentí tan feliz que me tomé la mano yo como si fuera su mano, Héctor.
1: No me diga.
0: Y como si fuera usted, y si fuera Ud, y era la lámpara. Y yo le decía... Héctor, he renovado mi felicidad. Leo Maia se llama. ¿Quiere escucharlo?
1: Sí, por supuesto.
0: Vamos. Dale.

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1: Las 11 de la noche en la República Argentina.
2: La ministra de Capital Humano dijo que las marchas universitarias de mañana son políticas.
1: Sandra Pettovelo y el subsecretario de Políticas Universitarias, Alejandro Álvarez, remarcaron que la única ley que ese ministerio va a cumplir es la ley de presupuesto.
2: La funcionaria explicó que el recorte de 78 mil pesos a programas y obras de infraestructura en universidades nacionales, publicado en el boletín oficial, está en línea con lo que hizo todo el Estado Nacional.
1: Álvarez advirtió que en la marcha universitaria se va a ver participando a todos los partidos opositores al gobierno.
2: Nueva suba de los bonos de deuda soberanos.
1: Los bonos en dólares Bonar y Global ya acumulan una ganancia del 3% y el riesgo país volvió a ceder, quedó por debajo de los 500 puntos.
2: En tanto, impulsado por la suba de las acciones en Wall Street, el índice de la bolsa porteña trepó un 2,3% liderado por YPF.
1: El sindicato de los bancarios confirmó el paro del miércoles.
2: La medida de fuerza afectará parcialmente la atención al público, alcanzará al Banco Central y al hipotecario, que funcionarán hasta el mediodía.
1: En el Banco Central la medida se llevará adelante contra la resolución que dispone el cierre de 12 de las 21 tesorerías regionales del país.
2: El deporte con Eladio Arregui.
3: Masters 1000 de Roma en Italia, tenis, perdió Mariano Navone ante Medvedevic luego de 3 horas por 4-6, 6-3 y 6-2. Y solo queda el argentino Thiago Tirante en el torneo. Mañana enfrentará a Danil Medvedev buscando un lugar en los cuartos de final.
1: Ernesto Arriaga y el tránsito.
4: A esta hora se normalizó la General Paz, Aeroparque César, operan con normalidad. La ruta 9 de Campana, Zárate, San Pedro, San Nicolás, Rosario, con muchos camiones, por favor, circular con precaución.
2: La temperatura en la ciudad de Buenos Aires desde 13 grados 6 décimas, viento noroeste a 10 kilómetros por hora, el cielo está despejado.
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2: ¿Considera la época más más elevada del jazz argentino?
3: Y no, y siempre fue el jazz argentino, sí. Tuvo lo suyo, nunca fue masivo, desde luego, no, es masivo.
2: No, no, masivo no, pero la época del Mono Villegas fue...
3: Y bueno.
2: Salían todo el tiempo, ¿eh?
3: Y sí. Pero había una relación de músicos intergéneros. Por ejemplo, es sabida y es popular la gran amistad y admiración recíproca de Enrique Villegas y Adolfo Ábalos.
2: Bueno, claro, sí, se cruzaban sabiduría.
3: Una relación hasta familiar, te diría, ¿no? Un gran respeto personal y profesional.
2: Se compartían más los escenarios, ¿no?
3: Se compartían los escenarios. Sí. Y además se visitaban las actuaciones. Ya. Iban, cada uno iba como público a ver a su colega.
2: Como público, iban con algo preparado.
3: Sí, no, iban como público porque sabían que ese artista estaba entregando cosas importantes, ¿no?
2: Hoy me preocupé tanto por usted. Porque Wood me dijo el otro día, me hablaba tanto de Quincy Jones. Y para mí Quincy Jones, por una cuestión cronológica, digamos, apareció en mi vida cuando yo tenía 18, 19 años, de la mano de Michael Jackson.
3: Claro.
2: Quincy hace los grandes discos de Michael Jackson, Off the Wall y Thriller, los primeros discos solistas de Michael Jackson, que fueron los más exitosos, son producciones de Quincy Jones.
3: Todas las grandes figuras que llamaron en momentos clave de su vida, Quincy Jones, se quedaron conformes. Los impulsó a todos.
2: Los impulsó.
3: Además, hace arreglos.
2: Es que, ¿sabe qué le traje?
3: Es una maravilla.
2: Claro, arreglaba, casi componía en su momento con el cantante en cuestión. Se ponía a la par de él componiendo, ¿no?
3: Claro, además sabe lo que tiene que hacer el artista, arriba del escenario y abajo del escenario.
2: Más que el artista.
3: Como tiene, claro, él le enseña, él, haberle enseñado a Sinatra lo que tenía que hacer en ese momento, mirá, volcate más para el lado del swing, el asunto va por este lado, yo acá un bass y le voy a hacer estos arreglos. Oíme, ¿dónde encontrás un tipo que te haga todo?
2: Claro.
3: Todo.
2: Sí, sí, Quincy tenía eso, era muy integral, no era solamente musical. Hasta yo creo que le opinaba hasta de la vestimenta.
3: Sí,
2: sácate
3: sí. Vos viste seguramente el tape.
2: El documental, sí.
3: De lo grabado en Nueva York.
2: Sí. Bueno, sí.
3: Ahí, tipo.
2: Y bueno.
3: Manejaba todo.
2: Claro. Bueno, es muy difícil a veces, para el audiófilo, ¿sí? Si no, porque uno dice, ya ve el tema hecho por Quincy Jones. Entonces no se entiende bien hasta dónde la influencia de Quincy Jones en la música, cuánto se le debe al autor, cuánto al productor, o sea. Le traje algo que es muy... Tengo que pasar dos canciones juntas, pero usted le va a gustar.
3: Es muy bueno eso.
2: Lo que traje es... Michael Jackson hace un demo de una canción. La cuestión es esta, se lanza solista Michael Jackson.
3: ¿Un demo casero?
2: Se separa de los hermanos, sí. Se separa de los hermanos, separan a Michael de los otros cuatro, porque ya Michael ya se veía que iba a ser una estrella. Estoy hablando de Michael de 17, 18 años, ¿sí? Entonces, debe haber sido más o menos así la conversación. Yo me la imagino, pero no debo estar muy alejado. Le dijeron, mira, Michael, estamos poniendo mucha guita en vos. El sello está poniendo mucho dinero, apostamos a vos, tus canciones son buenísimas. Vamos a llamar a Quincy Jones para que te dé una mano. ¿Qué? Michael Jackson habrá dicho, pero por supuesto, es Quincy Jones.
3: Sí.
2: Cuestión que le deben haber dicho, vos dale la canción, como la tenés, lo que se te ocurra, dáselo a Quincy Jones a ver qué puede hacer. Hasta ahí la historia supuesta, ¿sí? Un día en Nueva York yo consigo, en un estudio, vendían ediciones especiales de los discos de Michael Jackson. Yo creo que era la Sony, no me acuerdo dónde, la verdad no quiero. Y consigo algunos demos de Michael Jackson, o sea, cómo imaginó, cómo compuso la canción Michael Jackson.
3: ¿Estaban grabados los demos?
2: Están los demos, por ejemplo,
3: ¿se conservaron los demos?
2: Sí, sí, sí. Porque también tiene su valor, porque va a escuchar el demo, qué interesante. El demo que le voy a mostrar es Michael Jackson haciendo Don't Stop Me Till You Get Enough, No Pares Hasta Conseguirlo, su primer gran éxito como solista. Ese tema lo compuso él con sus hermanos en la habitación de un hotel, donde estaban de gira, ¿sí? Lo que usted va a escuchar es Michael mostrándole el tema a sus hermanos, y sus hermanos con una maquinita de ritmos muy, muy primitiva, y una percusión que va desde una cuchara golpeando en una botella hasta uno, vaya a saber, pegando en dónde, y componen la canción, ¿sí? Y después vamos a escuchar esa misma canción ya hecha por Quincy Jones.
3: Ah, menú completo.
2: ¿Le gusta? Vamos entonces con la primera parte. ¿Usted me permite poner las dos canciones?
3: Hágame el favor.
2: Es Michael Jackson y sus hermanos en una grabación muy casera del año 1978, con Michael de 18 años.
3: Más que casera, hotelera.
2: Hotelera. donde Michael le dice a los hermanos, tengo una canción, vamos a ver qué podemos hacer con esto. Tengo algo en la cabeza. Vamos a ver qué podemos hacer con esto. Sí. ¿Vamos?
3: Dale.
2: Dale.
4: ¿Sabes?

0: gran valor histórico, que se conserve ese demo es una maravilla, ¿no? A ver qué pasó
1: Ahí, bueno, entonces le dicen, hice esto, le dice a Quincy Jones. Quincy Jones la estudia y después termina siendo así la canción.
0: A ver.
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0: Y no perdió lo de la botellita, ¿eh?
1: No, porque él la tenía clara, es un talento.
0: Sí.
1: Entonces, sí. Él vos le decías, vení y arreglame esta casa.
0: Arreglámela.
1: Pero no me saqué la esencia. Viste que conserva la esencia de lo que los pibes idearon.
0: No me hagas la mudanza, arreglámela.
1: Claro, no, yo quiero seguir viviendo en la misma casa, pero arreglada, linda, con lo que vos sabés hacer.
0: Sí.
1: Por eso es un talento, Quincy Jones.
0: Le sostuvo esa percusión que era rarísimo en ese momento, que es un tipo con una taza, es un tipo con una lata. Eso lo sostuvo Quincy, eso es algo que está muy bien.
1: Bueno, también para sostener eso hay que tener talento, porque si viene otro tipo te lo cambia y te dice, no, hay que poner qué sé yo.
0: Acá hay que poner un percusionista. Dejar al tipo con la
1: taza. Dejarlo al tipo con la taza.
0: Sí, bueno, ahí tienen, Héctor. Michael Jackson con Quincy Jones.
1: Muy bien. Yo traigo algo...
0: Yes.
1: ...que tiene que ver con una película que es la famosa Rhapsodia Bohemia.
0: De Queen.
1: Mi cercanía con el rock pasa, en principio... No tengo demasiada cercanía con el rock, como vos lo sabés.
0: Sí, bueno.
1: Pero tengo una gran simpatía por Queen.
0: Sí.
1: Y por el valor artístico de este Freddy muchacho, Freddie Mercury.
0: Sí,
1: ¿no?
0: Turco.
1: Sí, turco. Sí. La película fue muy criticada y tienen razón.
0: Hubo meses y meses de ensayo porque los chicos que tocan en la película, los actores que tocan en la película...
1: Los iban a ver a los...
0: Tocan en serio.
1: Claro.
0: Hay videos de Brian May pasando
1: los temas.
0: ¿Y no
1: son músicos?
0: No.
1: Qué extraordinario aprender eso, ¿eh?
0: Sí, bueno, lo que bien se enseña...
1: Ahora, lo que no nadie me supo decir todavía es si la voz que se escucha, sí, es la voz de Freddie Mercury.
0: ¿Sí?
1: Es un playback, supongo que es un playback.
0: No sé hasta dónde llegan los actores, pero han sido muy, muy, muy preparados.
1: Porque para cantar como él, con esos agudos y esas cosas, hacen unas cosas tan bonitas. Mira, ni bien empieza la película, el pibe se va a ofrecer.
0: Sí.
1: Para Mercury, y que después era Freddie Mercury, se va a ofrecer para cantar.
0: Que todavía no era Freddie Mercury.
1: Y no le dan pelota, y le dicen, bueno, arreglate los dientes. Y él le dice, gracias a estos dientes, yo puedo sacar notas, que si no, no podría sacarlas.
0: Claro.
1: Y tiene razón, pueden manejar mejor el aire. Y después va, canta con ellos, y hacen unas armonías, hacen cuatro voces, ¿eh?
0: Sí.
1: No dos, ni tres, cuatro voces.
0: Sí.
1: Sabían, ¿eh?
0: Sí,
1: Y además se han preocupado. A mí esas cosas son cosas que me maravillan, me llaman mucho la atención, y por eso, aunque la película no sea como película una gran cosa...
0: Bueno, es de Queen.
1: Ves a Queen.
0: Ves a Queen.
1: Y esta canción que a mí
0: Queen
1: me encanta...
0: Queen apareció en el rock en un momento donde eso no se usaba.
1: No, para nada.
0: Estábamos todos con el rock sinfónico.
1: Claro.
0: Estábamos todos con Yes, Genesis, los Beatles solistas, los Stones en el plano del rock. Pero esas armonías y esas melodías de Queen no eran... Ahora son habituales, capaz, pero en ese momento era una cosa muy rara, ¿eh?
1: Nadie ha sabido explicar, en definitiva, por qué Rhapsodia Bohemia es Rhapsodia Bohemia.
0: Sí.
1: ¿Por qué se llama así?
0: ¿Por qué se llama Rhapsodia Bohemia?
1: Y por qué una cosa que duraba 6 minutos en ese momento, cuando todas las radios no pasaban otra cosa que disco de 3 minutos, se impone de una manera, entonces le impone en público, y al imponerle el público, bueno, lo acepta todo el mundo.
0: Si usted me permite, yo he vivido esa época siendo adolescente, o sea, ávido de novedades.
1: Sí.
0: El video de esa canción era único.
1: Sí.
0: Era la época que aparecía el video. Sí,
1: señor.
0: El video hasta ese momento era un show, o el tipo caminando en un jardín, haciendo la mímica de la canción con una chica, no pasaba mucho. El video de Rhapsodia Bohemia, con esas tomas y esas luces y las caras de ellos superponiéndose, haciéndolo al ritmo de la música, fue muy impresionante.
1: Traía algo nuevo.
0: Casi como el video de Michael Jackson de Thriller. Son videos que han cambiado la forma de ver música. ¿Sabes?
1: Definitivamente. Yo creo que da para hacer alguna otra película. Y enfocarlo desde un punto de vista más artístico y no tan personal con...
0: Sí, lo que le pasó a Queen es que después de la muerte de Freddie Mercury, diferente a la historia de los Beatles quizás, que los cuatro por sí mismos fueron después figuras de la música, John Deacon, el bajista, se retiró.
1: Sí.
0: El baterista medio también aparece como invitado cada tanto con algún grupo, y el guitarrista no tenía, le faltaba Mercury al lado, ¿no? Brian May. Entonces quedó la figura de Freddie Mercury muy por encima de los otros tres, me parece.
1: A mí me pareció interesante traer esta versión en vivo de Rhapsody of Bohemia de 1981.
0: Sí.
1: ¿Interesa?
0: El Killer Queen, sí, cómo no.
1: ¿Se la damos?
0: Sí, cómo no.

0: Bohemian Rhapsody. Qué obra para la historia esa, ¿eh?
1: Sí, él, ¿no?, era un artista excepcional, y en esos años, aparte, estaba tan bien, siempre estuvo bien, pero esos años de Un día en las carreras y Una noche en la ópera, esos dos discos que los tomaron de los Groucho, de los Marx Brothers, de los hermanos Marx, los títulos. Era muy fan, Freddy, de los hermanos Marx. Bueno, yo me acuerdo, yo me estaba por ir al ejército y salía News of the World, y en la disquería de mi barrio, en San Andrés, Villa Ballester, digamos, te anotaban. ¿Vos querés que venís el disco de Queen? Entonces te anotaban en la lista para cuando llegara el disco.
0: No.
1: Vamos a ver cuántos nos llegan. Y se esperaban los discos de Queen.
0: ¿Así era?
1: Sí, sí, un mes y medio, dos meses
0: antes. Había que reservar turno.
1: Había que reservar el disco, porque al tipo capaz que le llegaban 50 y tenía 200 pibes que querían el disco. Entonces iba anotando. No pedía guita ni nada, tipo, iba anotando por orden de aparición.
0: Qué popularidad, ¿eh?
1: Sí, eso solamente lo conseguían, no sé, los Beatles, los Stones y Queen. Y Pink Floyd, capaz, en algún momento. Quiero decir, muy pocos grupos han tenido la universalidad
0: de Queen, ¿no?
1: De Queen.
2: Sí. 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

0: ¿Qué noche estamos? ¿Qué noche, Tete?
1: ¿Qué noche,
0: Titor?
1: ¿Qué noche? Hablando de noche.
0: Sí.
1: Para los 60,
0: avanzando
1: los 60, se le viene la noche a las orquestas de tango.
0: Ah, pero llega a los 60 años, me
1: dijo. No,
0: para la televisión, me dijo un día.
1: Sí.
0: El auge de la televisión, ¿no?
1: Sí, no, pero se le viene la noche al tango, porque empiezan a desaparecer las orquestas. ¿Por qué? Porque empiezan a desaparecer los bailes.
0: Claro.
1: Empieza a desaparecer la difusión de las radios. Claro. Todo se achata.
0: Sí.
1: No del todo, pero las orquestas... No sé cuántas orquestas habrá llegado a ver, pero muchísimas
0: sí.
1: se desintegran, porque no hay trabajo para los grupos.
0: Claro.
1: Entonces, las grabadoras forman pequeñas agrupaciones, tríos, cuartetos.
0: Quintetos. ¿Le puedo preguntar algo así al respecto de la época? Que
1: sí.
0: siempre me quedó la duda. Usted sabe que yo hacía una radio de tango, Malena. Una radio de tango.
1: Sí, señor.
0: Y un día hablando con uno de, no me acuerdo quién era, un productor de la vieja época, me decía que la gran discusión en los años 60 es que al tango lo vuelve a poner en el candelero desde la televisión Julio Sosa. Y él me decía, de otra manera Julio Sosa no hubiera trascendido en la historia del tango.
1: Julio Sosa, eso no lo sé.
0: Eso es lo que me decía. Eso es lo que
1: tenía
0: me decía.
1: Que pensar.
0: Claro.
1: Nunca lo pensé.
0: Él me decía que Julio Sosa, como era pintón y había agarrado el lenguaje de la televisión...
1: Eso es cierto.
0: Ah.
1: Vos lo podés ver.
0: Sí, sí, sí.
1: En YouTube podés ver.
0: Sí, sí, por eso. Sí, sí, se ve.
1: No, me acuerdo cómo se llamaba Tal Cosa de Tango, se llamaba.
0: Sí.
1: Bar de Tango, Copas y Tango, algo así.
0: Sí, y Julio Sosa acodado en un mostrador... Cantaba como un galán de televisión.
1: Iba por Canal 13 y lo hacía muy bien.
0: Uh-huh.
1: Él tenía una gestualidad diferente, mucho más auténtica que el típico cantor de tango. Tenía una buena gestualidad. Sabía, era agradable de ver Sosa.
0: Eso.
1: Además entra por la mujer, entra por el hombre, entra por todo.
0: Era muy televisivo, digamos.
1: Muy televisivo. Y la orquesta de Leopoldo Federico que tiraba para arriba, quedaba calado.
0: Ah, bueno, tenía eso también.
1: En esa época... Yo creo que algunas orquestas se mantuvieron. Pero, por ejemplo, se deshace la orquesta de Caldara, sigue la orquesta de Basso, se deshacen dos o tres orquestas. Y algunos de ellos empiezan a armar pequeños grupos. Odeón, por ejemplo, para la mitad de los 60, arma un grupo con un bandoneonista llamado Jorge Caldara, que tuvo que deshacer su orquesta, disolverla por razones de carencia de trabajo. Claro. No daban los números.
0: No.
1: Ni siquiera entraban números.
0: Claro, bueno, pasó con las Big Band de Jazz en los 50.
1: Exactamente. Caldara había sido primer bandoneón de la orquesta de Pugliese, después tuvo su orquesta propia,
0: sí.
1: fue a Japón con éxito, volvió, pero tiene que deshacer la orquesta. Armando Cupo, que es un director, sí. un pianista, que fue, me salió director porque él era el director orquestal de la Orquesta de Grandes Valores del Tango, que hizo mucho por la música argentina.
0: También.
1: Primero con Torre y después con Soldán. Armando Cupo, Quicho Díaz, que es un gran
0: contrabajista,
1: sí, que estuvo con el Quinteto Real.
0: Usted me trajo acá con Quicho Díaz, cómo tocaba el contrabajo ese hombre.
1: Claro, una maravilla. Y Hugo Baralis fue violinista, primer violinista de Troilo, gran amigo de Astor, compañero de andanzas de otros músicos de la orquesta de Troilo, por ejemplo Orlando Goñi, que fue un pianista que continuó a Francisco De Caro en la manera de tocar, en la modernización del acompañamiento del tango, síncopa, contrapunto, todo eso. Y forman un cuarteto, un lindo cuarteto que parece una orquesta, porque depende, si los músicos son muy buenos profesionales, y los arreglos son buenos, vos podés agrandar un cuarteto y hacerlo parecer, no una orquesta de 12 tipos, pero sí una orquesta típica. No parece que fueran cuatro si arreglás bien. Pero hoy quiero referirme a Hugo Baralis, que tiene solos formidables en la época de mayor éxito en Odeón de José Basso. Tiene solos inolvidables con Troilo. Y cosas muy importantes... con Astor Piazzolla en el octeto Buenos Aires.
0: Él estuvo en el octeto, claro.
1: Él estuvo en el octeto con Franchini, padre.
0: Franchini, es verdad. Sí, ya ahí me sonaba, claro.
1: Enrique María Franchini y Hugo Baralis.
0: Sí.
1: Y acá hacen un lindo alarde de... No es una cosa frívola la que estoy diciendo.
0: No
1: es un alarde vano, no. Acá es un violín en primera figura, el violín, tocando Celos, un tango de Gade,
0: sí,
1: o Gade,
0: Celos,
1: que este hombre, Gade, era un violinista de restaurante. Sí, nunca pero, tuvo, pobre...
0: ¿Qué es un violinista? ¿Es peyorativo un violinista de restaurante?
1: En cierta medida sí,
0: claro,
1: porque
0: sí.
1: Le llamaba Astor.
0: ¿Quién era el que tocaba, que se ponía a los dos meses y tocaba?
1: Por ejemplo, Astor, para como estaba enojado con...
0: Con Agri,
1: porque se había ido.
0: Qué raro. Sí, sí.
1: Dijo, sí, se fue, me dejó a mí para poner una orquesta de restaurante.
0: El otro día lo vi al hijo de Antonio Agri dirigiendo, creo que el sexteto.
1: Muy talentoso.
0: Hizo, sí. ¿Cómo tocan esos tipos?
1: ¿Y el pibe de Agri?
0: Sí, un genio.
1: A Astor no le gustaba D'Arienzo, ¿sabes? Y lo llama Agri después del accidente.
0: Sí.
1: Y le dice, ¿te acordás del accidente de Agri?
0: Sí, sí.
1: Que se lo llevó por delante un auto, cuando él estaba atrás arreglando su auto, estaba
0: sí,
1: detenido.
0: Y se lo llevó, pues.
1: Y le dice, che, ¿y tu pibe? Está en Japón, dice, fue con los solistas de D'Arienzo. Se hace un silencio y le dice Astor, ah, la flauta, eso es más grave que chocar. Muy despreciativo.
0: Sí, muy despreciativo. Bueno, D'Arienzo no era medio despreciado, ¿no? ¿En la elite del tango?
1: Sí, sí, los elitistas lo...
0: Los elitistas no...
1: Sí,
0: no...
1: pero no, no podés despreciar a D'Arienzo. Había un sonido popular ahí. Eso hay que tratarlo con mucha calma.
0: Sí,
1: porque
0: sí,
1: si lo ves desde la complicación musical,
0: sí, sí.
1: Desde la alta especialización en los arreglos, sí, claro, vas a decir, pero era simple.
0: Era un efectista.
1: Pero en esa sencillez, no. Había una sencillez... cálida y tímbricamente original en D'Arienzo.
0: Sí, y él era muy especial también.
1: Y él era muy especial. No hay que despreciarlo, yo no me atrevería.
0: No, no, yo he escuchado conversaciones así de gente del tango donde a D'Arienzo lo ponían un escalón abajo de todo lo demás.
1: Siempre, sí.
0: Ah,
1: sí.
0: Bueno.
1: Pero además también molestaba un poco el éxito rotundo de D'Arienzo, la adhesión popular absoluta.
0: La popularidad también.
1: Yo tengo, hoy día, ya mayor, tengo mucho cuidado de...
0: Sí.
1: Porque puedo equivocarme y desconocer la verdadera gravitación de un artista en el público,
0: sí.
1: Que el público es soberano.
0: Sí, sí, obvio.
1: Bien, nunca grabó como solista este violinista extraordinario llamado Hugo Baralis. Nunca nadie dijo, vamos a poner una orquesta a Hugo Baralis para que haga esas maravillas.
0: Claro.
1: En el tango Celos, que da tanta oportunidad de lucimiento a los violinistas, Hugo Baralis lo aprovecha muy bien. Y aquí está, el cuarteto que se llama Las Estrellas de Buenos Aires, Caldara, Cupo, Quicho Díaz, Hugo Baralis, tocando para vos, Flores, y todos nuestros amigos.
0: Gracias.
1: Celos.

0: gran violinista.
1: Qué lindo,
0: Hugo Balá,
1: muy bien.
0: Sí,
1: muy
0: me,
1: lindo.
0: Me encanta que haya quedado esto como sí. demostración.
1: Muy lindo, editor, muy lindo. Neil Young es uno de esos músicos, un rocker, creo que de los más prolíficos, muy respetado. En una revista americana habían sacado, habían hecho una encuesta entre todos los alumnos de la escuela secundaria que egresaban, o sea que ingresaban ya al mundo universitario o al mundo laboral, o sea, pibes que ya teóricamente estaban entrando en la sociedad, ¿no?, fuera del colegio, y le preguntaban cuál era la remera que más le gustó, cuál era la última remera que se habían comprado, como una forma de ver tendencias, ¿no?
0: Sí.
1: Y curiosamente, la mayoría respondió que la remera que tenían era la de Neil Young, que es un músico de los años 60. No es un músico de los de ahora. Viene de Crosby, Stills & Young.
0: Mira.
1: Con lo cual, hay una constante revalorización de Neil Young por una carrera intachable. Aún con errores, aún con discos que han salido horribles, pero siempre levantándose y haciendo después un gran disco para recomponerse, una constante en la carrera de Neil Young. En el último tiempo hizo un disco que se llama Monsanto Years, donde habla mal de Monsanto, de esta empresa que
0: sí. ¿no?
1: Muy muy politizado Neil Young, tipo que estuvo mucho, si bien no milita
0: políticamente.
1: La que se
0: dice que contamina venenosamente
1: sí.
0: el ambiente.
1: Él hizo un disco entero hablando mal de la empresa.
0: Monsanto.
1: Sí, sí, se agarró personal ya, Y el disco se llama The Monsanto Years, los años de Monsanto, y son todas canciones que tienen que ver con esos, con casos que él se ha enterado de malformaciones congénitas, intoxicaciones masivas.
0: Se habla de zonas enteras afectadas,
1: sí,
0: poblaciones
1: sí.
0: afectadas por eso, ¿no?
1: Sí.
0: Se habla, no sé.
1: Bueno, obviamente es un disco muy discutido ese, entonces después hace otro, más liviano temáticamente.
0: Se asoció a Monsanto.
1: No, no, pero vio que ya estaba hecho lo de él. Dijo, ya está, ya lo mío lo dije, vuelvo a lo de siempre.
0: Sí.
1: Y entonces hace un disco con canciones de rock. Y le dicen, hace una cosa, ¿por qué no haces estas canciones con tu banda? Y hace algunas versiones como para ir a otros sonidos, o electrónicos, o esto. Y él dijo, no, no. Yo si hago versiones de esto, las voy a hacer con una big band de jazz.
0: Ah, mira.
1: Que a él le gusta mucho ese asunto de la big band de jazz. Ya lo había intentado en los 70, tocar con los Blue Note 10, Blue Note no sé cuánto, que fue un fracaso.
0: Y como tiene el nombre, le dan los números.
1: Y ahora,
0: pueden
1: claro,
0: cobrar.
1: Y entonces hace sus versiones, no de todos los temas del disco, pero hay 4 o 5 temas del disco que los hace la versión original con su banda de rock,
0: uh-huh.
1: y hace el mismo tema con una big band de jazz. ¿Le interesa?
0: Es muy original.
1: Sí, claro. Esto se llama Say Hello to Chicago, di hola a Chicago, y este es Neil Young y su big band de jazz.
0: Vamos.

0: Volvemos a Mendoza, sí. Porque ahí nos está escuchando Valeria.
1: Ah, muy bien, Vale.
0: Buenas madrunoches, se soña Fabián. Qué lindo escucharlos. Por acá, noche fresca, no fría.
1: Ah, bueno, bueno.
0: Está bueno eso. Saludos a Claudio, que está viajando. Un abrazo. Bueno, Valeria, un abrazo bien fuerte para vos y buena ruta para Claudio.
1: Exacto.
0: Otro amigo de Mendoza, ya que estamos por ahí. Hola, hola, hola. Buena madrunoche, Sonia Fabián. Los saludamos a los Reyes de la Noche, con mucho cariño. Daniel y Rosita, infinitas bendiciones. Los queremos un montón. Ellos están en Tunuyán.
1: Sí.
0: Abrazo fuerte también para ustedes.
1: Un abrazo enorme, claro.
0: Volvemos a Entre Ríos.
1: Otra vez, vamos,
0: hola,
1: vamos, ¿eh?
0: Hola, Sonia, Fabián, acá noche fría. Roberto de Puigari, feliz cumple, Sonia, muchas gracias. Y somos tres de gimnasia, vamos todavía. ¿Mm? Gracias, besos y abrazos para ustedes. Víctor nos está escuchando en Salta, allí en la finca Chorrillos. Un abrazo fuerte para Víctor.
1: Muy bien.
0: Volvemos a Santa Cruz, sí. Ahí está Julián César, ajá. Fabián, Sonia, equipo y oyentes, un enorme abrazo a todos los trabajadores de la sanidad, en especial a Ignacio Gabriel Aibar, capo de la enfermería del Hospital Pedro Tardivo de Caleta Olivia. Felicidades a todos, bueno, para Ignacio y en su nombre a todos los trabajadores, enfermeros del Hospital Pedro Tardivo de Caleta Olivia. Grande Julián César, gracias por tu saludo y ahora sí, uno más.
1: Sí.
0: Hola, gente linda. Vamos los piratas. Aguante Chacarita, Belgrano, Juventus, Antoniana y la Mona Jiménez.
1: Pero déjame, ¿cuánto club? Sos Deportivo Camiseta, hermano.
0: Oscar de San Martín de los Andes, allí cantando presente como siempre.
1: Yo te permito un equipo principal y te dejo uno del corazón, de ese que si, a mí me pasa, ¿no? Yo soy fanático enfermizo de Racing y después... soy muy pasional con Deportivo Italiano, por ejemplo, pero tiene una cuestión de sangre, de familia, de mi tío que fue presidente y lo subió a primera, pero no podés ser de cinco equipos, ¿cómo hacés? Dale, dejate joder.
2: Pero qué comienzo musical maravilloso. Hola, de a dos, Fabián, Sonia querida y el equipo que los acompaña. Que tengan una hermosa madrunoche. Hermosa la música con la cual empezaron. ¿Podría hacer algo más adelante de Tina Turner? Muchísimas gracias. Soy Isabela de San Rafael. Un abrazo enorme, chicos. Los quiero. Son increíbles.
0: ¡Qué lindo, Isabela! Vos sabés que cuando Fabián escuchó tu voz, dijo, ¿y esta locutora quién es? Y yo dije, ¿quién es? Sí, Tina Turner, nos encanta. Sí, sí, sí, nos encanta, así que va a ser parte hoy de nuestro día 2.
1: Lo único que pretendo de nuestros oyentes, las obviedades, que las dejen a un costado. El hecho de que somos maravillosos ya lo sabemos. Así que, date, me miraba, Gaby Zeni me miraba, ¿viste? Dice, qué loco que dice.
0: La humildad es nuestra bandera, se habrán dado cuenta, chicos.
1: ¿Se durmió la productora o no?
3: Hola, Sonia, ¿cómo estás? Hola, Fabián. Hoy día le mando, hoy esta noche, ¿verdad? Les mando un mensajito de voz, esperando que estén bien. Un abrazo grandote a la distancia, y como siempre compartiendo su programa, que es un programón. Dale, les manda el mensajito a Alfredo de Villa Krause, Rawson, San Juan. Dale, un abrazote grande y un beso para los dos.
0: Muchas gracias, Alfred. Besos para vos. Mira, cantó presente Mendoza con Isabela, ahora cantó presente San Juan con Alfredo. ¿Qué provincia nos falta?
4: Hola, hola, buenas madrunoches para todos. Hola, Sonia, hola, Fabián. Dante de Bariloche, viajando hacia Menucos. Segundo día, 2 de 5. Gracias por la compañía. Besos a todos, gracias.
0: Nos faltaba Río Negro, ¿no? Por eso, ahí estaba Dante, desde Bariloche 2 de 5. O sea que esta semana nos escuchamos, nos vamos a acompañar todos los días.
1: Exactamente.
0: Dante, buena ruta, un abrazo bien fuerte para vos, buena jornada de trabajo.
1: Escucho a los oyentes que hablan y resaltan y ponderan nuestro programa.
0: Sí, te quedaste cavilante y pensativo, sí, meditabundo.
1: Sí, porque hablan del maravilloso programa, qué programón, qué es un jefe. Las autoridades pensarán lo mismo. ¿Sabrán que existe este programa? ¿Y del éxito que tiene este programa a esta hora de la madrugada?

0: ¿Estarán escuchando este programa?
1: ¿Otro programa de los oyentes? ¿Estarán sintonizando Nacional? ¿Habrá alguien que se está pasando por nosotros? ¿Nos están clonando?
0: ¿Será IA?
1: Dejémoslo ahí. 58 minutos, 2 para la 1. Se aproxima el señor de las madrugadas, el que da el puntapié inicial a la información, el de la 1 de la madrugada, alias Pelopincho para muchos. Se viene el momento Burstein de la madrugada. Se viene Darius, el aire de Nacional, hermosa mía.
0: Y nos cuenta lo que hay que saber a la 1 de la madrugada.

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1: La una de la mañana en la República Argentina. El gobierno convocará a las universidades tras la marcha. La ministra Sandra Petovelo dijo que se buscará rediseñar el esquema de distribución de fondos con foco en los hospitales universitarios. Los cortes por la marcha universitaria comenzarán al mediodía. La movilización, convocada por los rectores, sindicatos de profesores y centros estudiantiles, iniciará en Congreso hacia Plaza de Mayo, donde confluirá a las 17. Habrá marchas similares en más de 20 ciudades. El Banco Central tuvo una jornada positiva, adquirió 136 millones de dólares en el mercado libre de cambios y acumula más de 7.600 millones en lo que va de 2026. Créditos especiales para damnificados por el temporal en la costa atlántica. Según el Banco Provincia de Buenos Aires, habrá préstamos para familias, comercios y pymes afectadas con tasas subsidiadas desde el 26% y 48 meses de plazo. Trump viaja a China con Elon Musk y líderes de Wall Street. Los gerentes de las mayores empresas de finanzas tecnológicas y fondos de inversión integran la delegación que desde el miércoles al viernes se reunirán con el presidente Xi Jinping. Se espera que durante la cumbre se anuncien nuevas compras chinas de productos estadounidenses, entre ellos varios cientos de aviones. Alerta amarillo por nevadas en la provincia de Tierra del Fuego y sur de Santa Cruz. En la ciudad de Buenos Aires se anticipa buen tiempo, una máxima de 20 grados. A esta hora, 12 grados y medio la temperatura, 65 el porcentaje de humedad, cielo despejado.
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Y en esta madrugada de martes llega la historia del día. Historia de terror, relato sobrenatural. Una pareja joven que se enfrenta a la niebla, a una mansión y a un ritual de luz para liberar almas atrapadas en una isla. En esta madrugada llega el terror. En esta historia titulada La isla olvidada y las voces que llamaban desde la niebla.

0: El viento soplaba en ráfagas que envolvían la pequeña embarcación en un entenebrecido manto de misterio. Sonia se agarraba con todas sus fuerzas al borde de caerse sobre la borda del barco. A su lado, Fabián, empapado, trataba de navegar con destreza en medio de la creciente tormenta. No era buena idea adentrarnos tanto en el mar, gritó Sonia, luchando contra el ruido ensordecedor de las olas y el rugido del viento. Tenemos que encontrar refugio, respondió Fabián con tono desesperado mientras trataba de divisar algún indicio de tierra entre las nubes brumosas. Allí, allí, creo que veo una isla. Desde la proa exclamó Fabián, señalando hacia una sombra oscura que emergía entre la bruma. El barco, azotado por la tormenta, se dirigía hacia la oscura silueta, cuya proximidad era desconocida para los habitantes del lugar. El rumor de una misteriosa isla olvidada era lo único que había llegado a sus oídos, acompañado de innumerables relatos sobre voces que susurraban en la niebla, voces que nadie lograba comprender, pero que llenaban de pavor a cualquiera que se acercara. A medida que se aproximaba, la niebla se espesaba, envolviéndolos en un inquietante velo blanco. El barco encalló con suavidad en una playa rocosa y ambos bajaron mojados, pero aliviados por haber encontrado tierra firme. Ignorando el cansancio y el miedo, avanzaron por la orilla hasta llegar a un sendero que se perdía entre árboles antiguos y retorcidos. Las hojas susurraban con un viento frío y sombras danzaban a su alrededor, dando la sensación de estar siendo observados. ¿No sentís esa sensación extraña?, preguntó Sonia en un tono apenas audible. Sí, sí, sí, mi amor, pero debemos seguir adelante. No tenemos otro lugar donde ir, respondió Fabián con voz firme pero baja. El camino lo llevó a una vieja casa, cuyos muros estaban cubiertos de hiedra y musgo. La madera rechinaba bajo sus pies y las ventanas, opacas por el tiempo, mostraban solo oscuridad en su interior. Parece abandonada, murmuró Fabián mientras empujaba la pesada puerta de entrada. El interior era sombrío y polvoriento. La escalera de madera, cubierta de una alfombra hecha jirones, llevaban a los pisos superiores. Sonia encendió una linterna y con luz temblorosa ambos exploraron las distintas habitaciones. Fotos antiguas que parecían observarlos permanentemente. Era como si estuvieran presentes. Siento que nos están mirando, dijo Fabián mientras estremecía. Al notar una corriente de aire, se dieron cuenta de una puerta semioculta detrás de un tapiz descolorido. Lentamente abrieron la puerta, revelando una estrecha escalera que descendía hacia el sótano. El ambiente se tornaba más frío y húmedo con cada paso que daban. Al llegar al fondo, se encontraron con una sala llena de muebles, recubiertos por sábanas sucias, y una vieja estantería con libros encuadernados que parecían no haber sido abiertos ni leídos en décadas. Mira esto, mira esto.
1: Susurró Sonia al encontrar un viejo diario, ennegrecido por el tiempo. Al abrirlo las páginas crujieron y un olor acre llegó desde su interior. A través de la escritura borrosa y el lenguaje arcaico, descubrieron las historias de antiguos habitantes de la isla y sus encuentros con las misteriosas voces que provenían de la niebla. Pero antes de que pudieran sumergirse más en las intrigantes entradas de ese diario, un sonido suave pero penetrante resonó a su alrededor. Un susurro que parecía reverberar en las paredes. Las voces eran indistintas, pero llenas de desespero.
0: ¿Qué es eso? ¿Qué es eso? Preguntó.
1: Era Sonia, con el corazón acelerado. Y entonces, detrás de los muebles, un anciano apareció. Su figura era encorvada, su rostro estaba surcado por las profundas arrugas de su edad. Su mirada transmitía una mezcla de sabiduría y resignación.
2: No teman, jóvenes. Soy Gabriel, el guardián de esta isla.
1: Dijo con una voz aguardentosa, pero poderosa. Gabriel les contó cómo la isla había sido su hogar. Y de una pequeña comunidad que vivió en paz hasta que un día, una náufraga trajo consigo una maldición. Las voces que ellos escuchaban eran de aquellos trágicamente condenados a vagar en el limbo buscando redención. Con voz que variaba entre la esperanza y la melancolía, Gabriel les explicó:
2: solo quien cree en el poder de la luz y el perdón puede liberar estas almas.
1: Los guió a través de un ritual donde cada uno tenía que ofrecer una promesa sincera a cambio de liberar las voces atrapadas. La noche era cerrada, y mientras el ritual se llevaba a cabo, una luz cálida comenzó a emerger del centro del círculo que habían formado Sonia y Fabián. La niebla que rodeaba la isla empezó a disiparse, y las sombras inquietantes huyeron ante la claridad del amanecer.
2: Gracias,

gracias. Dijo Gabriel, antes de desvanecerse como un suspiro en el aire. Las voces en la niebla cesaron y la isla emanaba una sensación de paz nunca antes sentida. Fabián y Sonia, agotados pero aliviados, se abrazaron. Lo habían logrado. Se notaba una sonrisa cálida en Sonia que se dibujaba en su rostro. El viaje de vuelta fue sereno, sin tormentas ni niebla, solo la certeza de que habían enfrentado y superado una experiencia que cambiaría sus vidas para siempre. La valentía y la bondad siempre encuentran una manera de prevalecer sobre el miedo y el misterio. Que esto nos recuerde que incluso en los momentos más oscuros siempre podemos encontrar la luz si actuamos con fe y altruismo.

0: Ahí teníamos a Laura Branigan con su versión de Power of Love.
1: Lo que hablábamos el otro día, ¿no? ¿Cuántos temas hay que se llaman El Poder del Amor, ¿no?
2: Sí, bueno, en realidad igual, este es el mismo que canta Jennifer Rush. Exactamente. El mismo que canta Celine Dion. Sí. Que cantaba también en castellano. ¿Qué no hacía en castellano? Si tú eres mi hombre y yo tu mujer era, ¿no?
1: No me acuerdo, sinceramente no me acuerdo. No, sinceramente, no lo tengo registrado. Pero está también, como decíamos el otro día, El Poder del Amor, de Hugh Lewis and the News. Claro. Y por eso digo, viste, ese
2: Ángela Carrasco.
1: Ángela Carrasco, mirá vos.
2: Ángela Carrasco,
1: ah, muy bien.
2: Castellano.
1: Mirá vos, qué bueno. 1:20 de la madrugada, 10 minutos para llegar a 1:30. Todavía muchas cosas que nos tiene que contar Sonia.
2: Bueno, le cuento rápidamente, porque si no me quedan cosas en el tintero. Vamos a hablar de Tom Selleck. Y metí en el bolillero así los temas de hoy y salió Tom Selleck. Magnum.
1: Exactamente.
2: Bueno, pasó años durmiendo en su auto, haciendo anuncios de pasta dental y escuchando que no tenía lo necesario.
1: Qué loco, ¿no?
2: Mirá vos. Luego se convirtió en una de las grandes estrellas de la televisión estadounidense.
1: Sí.
2: Me hace acordar cuando una profesora en el ISER me dijo, dedícate a cualquier cosa menos a la locución.
1: ¿Te dijo? No tenía la menor idea de nada.
2: No, sí, como que no. Por eso fue lo que me dio fuerzas para demostrarle que no tenía razón. Para mí fue esa patadita que yo necesitaba, quizás. Nunca,
1: no hay necesidad
2: nunca
1: de
2: nunca quise pensar que fue con mala onda.
1: No hay necesidad de decir esa barbaridad. No hay necesidad.
2: Después Hollywood le ofreció algo todavía más grande. Pero un contrato se interpuso en el camino. Esta es la vida tranquila y extraordinaria de Tom Selleck. ¿Se la cuento?
1: Sí, estoy esperando atentamente.
2: Nació en Detroit y creció en el Valle de San Fernando. Hijo de un ejecutivo inmobiliario y de una ama de casa. Era alto, 1.93 m, atlético, y estaba convencido de que su futuro estaba en el deporte.
1: Claro.
2: Estudió administración de empresas en la Universidad del Sur de California y jugó al baloncesto. Entonces, alguien vio algo en él. No exactamente talento, algo más difícil de nombrar. Una presencia, una calma, una forma de llenar una habitación sin intentarlo.
1: Sí.
2: Tenés que ver un poquito más allá, ¿no? Le dijeron que debía actuar. Tom pensó que era absurdo. Los deportistas no se convertían en actores. Pero tomó una clase de teatro, luego otra, y algo cambió. En silencio, como suelen cambiar las cosas importantes. En lugar de seguir el camino seguro de los negocios, empezó a entrar en oficinas de reparto. Durante años, casi no pasó nada. Hizo audiciones sin parar, recibió rechazos sin parar, apareció en anuncios de Pepsi y de pasta dental Close Up.
1: Sí.
2: No porque fuera su sueño, sino porque necesitaba morfar, ¿no? Hubo temporadas en las que el teléfono no sonaba, en las que se preguntó si estaba engañándose a sí mismo, en las que la vida real, un trabajo estable, un futuro predecible, empezó a parecer menos una derrota y más un alivio. No renunció. En 1980 la cadena CBS lo eligió como Thomas Magnum en una nueva serie de detectives.
1: ¡Qué bárbaro!
2: Magnum. La serie no se parecía a casi nada de lo que había en televisión. Magnum no era frío ni cínico. Era encantador, divertido y discretamente íntegro. Un veterano de Vietnam viviendo en Hawái, resolviendo casos con humor y corazón. Y debajo de todo eso había un ser humano real. Alguien que podía equivocarse, sufrir y reírse de sí mismo. El público lo quiso de inmediato. Tom Selleck ganó un Emmy, la serie duró 8 temporadas, se convirtió en un nombre conocido en todos los hogares y entonces llegó el momento que lo acompañaría durante el resto de su vida. A comienzos de los años 80, Steven Spielberg preparaba una nueva película, una aventura alrededor del mundo sobre un arqueólogo con látigo y sombrero gastado. ¿Su primera opción para el papel principal? Tom Selleck. Tom hizo la prueba y según muchos relatos era perfecto para el papel. La presencia física, el encanto, el ritmo.
1: ¿Estás hablando de Indiana Jones?
2: Sí, señor.
1: ¡Qué barco!
2: ¿Pero qué pasó? CBS no lo liberó de su contrato con Magnum. P.I. La serie era una gran apuesta para la cadena y no iban a dejarlo ir. Así que Spielberg recurrió a Harrison Ford. Harrison Ford se convirtió en Indiana Jones, uno de los personajes más queridos de la historia del cine, un papel que impulsó una de las sagas más exitosas jamás filmadas. Don Selleck se quedó en Hawái resolviendo crímenes ficticios en un Ferrari. Durante años le preguntaron si se arrepentía. Su respuesta nunca cambió. No. Magnum fue un regalo. Estaba agradecido. Si esa respuesta fue fácil, solo él lo sabe. Bueno, luego terminó Magnum y Tom Selleck hizo algo que casi ninguna estrella hace en la cima de su carrera. Y un paso atrás. En 1987 se casó con Gilly Mack, una actriz británica a la que había conocido mientras ella actuaba en Cats, en Londres. Un año después, en 1988, nació su hija Hannah, y Tom tomó una decisión que Hollywood no suele premiar, pero que la historia suele respetar. Eligió estar presente. Compró un rancho de aguacates en el condado de Ventura,
1: sí,
2: en California. Rechazó papeles que lo habrían mantenido lejos de casa durante meses. Dejó de optimizar su carrera y empezó a construir su vida. En una industria donde muchos matrimonios se rompen, ¿no? Bajo el peso de la fama, los horarios y el ego, el suyo resistió. En una cultura que confunde desaparecer de las pantallas con fracasar, él desapareció de todos modos. No necesitaba validación. Necesitaba que su hija creciera sabiendo que su padre estaba allí. En 2010, Tom volvió a la televisión con Blue Blues, interpretando a Frank Regan, un comisionado de la policía de Nueva York que navega entre la familia, el deber y el peso de hacer lo correcto en un mundo complicado.
1: Una serie fantástica.
2: Sí, señor. El papel parecía hecho para algo que él siempre había llevado adentro. La serie duró nada menos que 14 temporadas.
1: Impresionante.
2: Trabajó hasta bien entrada la recta final de sus 70 años. No porque tuviera que hacerlo, porque el trabajo todavía significaba algo para él. Y porque una vez en Hollywood, el horario le permitía volver a casa por la noche. La historia de Tom Selleck no tiene un tercer acto dramático. Sin gran escándalo, sin derrumbe público, sin documental de regreso, sin memorias amargas. Solo un hombre que atravesó años de silencio. Que se convirtió en estrella por el camino difícil. Que perdió el papel más grande de su generación, no por fracaso, sino por circunstancias. Y encontró la forma de hacer las paces con eso. Que miró la fama en su punto más brillante y decidió que no era lo más importante en la habitación. Eligió la presencia antes que los aplausos. Eligió la estabilidad antes que el espectáculo. Eligió el rancho, la hija, el matrimonio antes que la alfombra roja. Y de algún modo, después de todo, los rechazos, la oportunidad perdida, la salida silenciosa, ese terminó siendo suficiente, más que suficiente.
1: Impresionante la historia de este extraordinario actor, de personaje emblemático y de algunas películas que han quedado en la historia, ¿no? Más allá de que no ha actuado mucho, de hecho lo resaltaste vos, y yo te muestro una foto para que vos, cuando éramos muy jóvenes los dos y estábamos juntos, coincidimos con Tom Selleck. Bueno,
2: sí, señor.
1: Ah, ¿viste? El hombre que fue aconsejado por mí, evidentemente triunfó en la vida. 1:28 de la madrugada, extraordinaria historia de un personaje inolvidable como Thomas Magnum, y una característica de esa Ferrari 456 que él manejaba, y que la cabeza era tan alto que la cabeza salía de por fuera de la Ferrari, era increíble. Qué lindo personaje, qué lindo actor, linda historia la que nos trajo Sonia Ferraris.
2: 1:28 en la República Argentina. Tengo un beso grande para Ana, que nos está escuchando en Suipacha. Hola Sonia, la canción es Si tú eres mi hombre y yo tu mujer, donde quiera que estés, yo contigo estaré. Exactamente, sí señora. Ana está con Hugo, escuchándonos allí en Suipacha, provincia de Buenos Aires. Muchísimas gracias. Pero era Ángela Carrasco, ¿no?, la que la cantaba en nuestro idioma. Besos. Por aquí también se está sumando Lali, de Monte Comán, provincia de Mendoza, ¿sí? Allí en San Rafael. Buenas noches, Sonia, Fabián, mis amigos de Desvelos, y el apoyo logístico de los que estamos un poquito solos, como dice alguna canción. Sinceramente, cuando lo llaman seres maravillosos, es la descripción perfecta para ustedes, que nos acompañan y nos infunden su alegría y esa energía que nos contagia. Feliz madrunoche y gracias por la música, como cantaban los ABBA.
1: Es peligroso, porque nos lo vamos a terminar creyendo nosotros.
2: Qué lindo. Bueno, gracias, Lali. La música dice que es una de las mejores terapias, no me cabe ninguna duda. Si pueden, regálenme... ¡Ay, qué lindo! Coming Around Again, de Carly Simon. Temón, temón, que obviamente va acorde a nuestro de a dos.
1: Exacto.
2: Lali, a la luz de la estufa hogar, se está escuchando.
1: Uy, qué lindo.
2: Ay, me encanta. Rubén nos está escuchando en Bahía Blanca también. Sonia, Fabián, que tengan una linda madrunoche.
1: Muy bien.
2: Besos a nieto de Narciso Ibáñez Menta.
1: Gracias, amigo.
2: Hola, Sonia, Fabián, buena madrunoche. Como siempre, aquí estoy. Hace una hora he vuelto de ver una película. Indio, totalmente filmada en Humboldt y con artistas locales, basada en una historia real ocurrida aquí. Uh-huh. Abrazo enorme para ustedes, Raquelita. Bueno, Raquel, gracias.
1: Un abrazo.
2: Gracias por compartirnos este pedacito de voz. Hola, son unos amores, que Dios los bendiga. Mabel 229, terminación de documento, y Oscar 077 de Comodoro Rivadavia. Bueno, Mabel,
1: vamos a notar,
2: 229, Mabel de Comodoro Rivadavia.
1: 229, Mabel.
2: Y Oscar, 077. Ambos anotados. Gracias, gracias por acompañarnos. Gerardo, buenas madrunoches. Aromos, piquillinis, eucaliptus, moras, aguaribais, pencas, talas, cafetos, siempre verdes, frutales, pinos moviéndose con la brisa leve, perros ladrando. A lo lejos, lechuzas, búhos y algunos insectos. Yo en casa, con la radio, el gato y el mate. En total gratitud, escuchándolos. Todos con frío. Abrazos. Gerardo de Sal, si puedes, me encantó. Un beso grandote. Gerardo, que es suele cuidar un parque allí en Sal, si puedes, provincia de Córdoba. Bueno, y nos escucha en casita. Gracias. Hola, Sonia, Fabián, soy Nicolás Obadilla, aquí desde Tucumán con mi mamá Isabel. Los escuchamos siempre. Ay, su humita mamá hoy.
1: Qué rico.
2: Qué lindo. Un abrazo fuerte, Nico, para vos y para mamá Isa. Nos encanta acompañarlos. También a Héctor, de Luján.
1: Bueno.
2: Buen madrumartes. Me encantó.
1: Está bueno. Está bueno, está bueno.
2: Sonia, Fabián, abrazos, gracias por la compañía. Acá seguimos hasta las 6. Vamos todavía, Héctor. Abrazo para vos. Julio Mazo, desde Santo Tomé, provincia de Corrientes. También, siempre en sintonía. Abrazo para ustedes. Muy linda la noche. Excelente. Nos encanta. Gracias, Julito. Y mira, Valeria, nuestra amiga de San Rafael, sí, está armando alfajores de maicena y tienen una pinta de caseras, esas tapas. ¡Qué ricor! Con coco rallado, obviamente.
1: Luca, ¿no? Mi hijo más chico se muere por los del maicena, fallece.
2: Me encanta, me encanta. Gracias a todos los amigos, a todas las amigas que están por allí prendidas y prendidos, a nuestro DEA 2, Daniel de Perito Moreno también, allí en la provincia de Santa Cruz. Hola, muy buena madrunoche. Sonia, Fabián, acá escuchando la radio en la cama. Muy bien,
1: bien,
2: Dani.
1: Muy bien.
2: Ahí nos seguimos acompañando.
1: Exacto.
2: Y además tenemos mensajitos de voz en el WhatsApp nacional. Hola.
3: Buena madrunoche, Sonia y Fabián. Qué bonito. Qué bonito relatas, cuentas las películas de los actores, la verdad. Qué orgullo, qué lindo. Quiero mandar saludos a mis camaradas de la noche del volante, Chinchi, Roque, mirá esos jugadores que tenemos, Ramoncito, los tenemos acá, Santo, mis compañeros de la noche viajando por la ruta, por todo el noreste argentino. Gracias por ser tan lindo y tener tan lindo programa, la verdad, un orgullo de Radio Nacional, hermosa radio.
2: Gracias, Michi, un abrazo bien fuerte para vos, nos encanta saberte, sí, del otro lado.
1: Sin ninguna duda.
2: 1:33, ¿cómo sigue la historia?
1: Como vos digas.
2: ¿Con música?
1: Dale.
2: ¿Le parece una For Scorpions?
1: Me encanta.
2: Wind of Change.

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0: Coming Around the Game. Ahí le teníamos a Carly Simon. Y por supuesto complacíamos a Lali de Monte Comán. Y también nos complacíamos a nosotros porque nos encanta Carly Simon. Qué linda canción.
1: Te hablaba en el arranque, realmente lo traías vos a la mesa, el hecho de que se conformó el plantel, los 50 nombres, los jugadores preseleccionados, 55 jugadores en realidad, que Scaloni confirmó que podrían llegar al Mundial. De esa lista de 55, la depuración dejará 23.
0: ¿23 o 26?
1: 23.
0: 23.
1: Exactamente. En la última lista esta de 55 se destacan como sorpresa Santiago Beltrán, el arquero de River que está haciendo figura, Lautaro Di Lolo, el central de Boca, Milton Delgado, volante de Boca, Tomás Aranda, una de las joyitas de Boca, Said Romero, un argentino que juega en el Getafe, Mateo Pellegrino en el Parma de Italia. Algunos de los nombres de estos 55. Yo les dije que había 6 que ya no iban a estar y que son campeones del mundo. Franco Armani, arquero de River, que se retiró de la selección después de la Copa América del 2024. Juan Foyt, del Villarreal, que les comenté, se rompió el tendón de Aquiles, lamentablemente para él. Ángel Correa, que hoy está en el fútbol de México y no ha sido últimamente citado. Alejandro el Papu Gómez. ¿Se acuerdan del Papu Gómez? Que baila como el Papu, ¿te acuerdas? Bueno, una historia muy particular la del Papu Gómez. Se habló de brujería en pleno mundial. Se habló de que descubrieron que él había hecho una macumba a un compañero para que se lesione y jugar él. Bueno, detrás de todo eso, Sonia y oyentes, algo debe haber sido realidad. Porque ni siquiera estuvo en los festejos que se realizaron en marzo del 2023. Lo limpiaron como un ajo al Papu Gómez. Es cierto que después en medio sufrió una sanción por doping, estuvo alejado durante más de un año sin jugar al fútbol. Hoy se desempeña en el ascenso italiano, pero lo del Papu fue realmente un verdadero misterio y nunca más nadie habló de esa situación. Paulo Dybala, que es el que obviamente más extraña, raro, puede llegar a Boca en la próxima temporada. Este año jugó solamente 15 partidos de titular, diversas lesiones lo alejaron. Y obviamente el caso de Angelito Di María, ¿no? Que Fideo la rompe en el fútbol argentino, pero es el único que no va a jugar el Mundial por decisión propia, porque él se retiró definitivamente de la selección tras conquistar en el 2024 la Copa América en los Estados Unidos con Argentina. Y a propósito de todo eso, yo les decía, ¿qué pensará Messi de esta selección si él cree que somos candidatos a ganar la cuarta? Y es por eso, querido Gaby Zeni, vamos a escuchar a Leo Messi hablando qué piensa él de este próximo Mundial, si somos candidatos, si Argentina puede ilusionarse. A ver qué dice Messi. Vamos a escuchar a Lionel Messi.
2: Tiene que ilusionarse como se ilusiona siempre el argentino cada vez que hay una competición oficial, sea Copa América, Mundial, pero saber que por delante nuestro creo que hay otros favoritos que llegan mejor como a nivel de grupo, de selección, y que esta Argentina siempre va a ir a competir y a dar el máximo como lo hizo de que está este grupo junto.
3: ¿Quiénes son esos favoritos? ¿Quiénes serían si no es Argentina?
2: Bueno, yo creo que hoy por hoy Francia está muy bien otra vez, que tiene muchísimos jugadores de un gran nivel. Creo que España, Brasil, si bien hace un tiempito no está en su mejor momento, creo que Brasil siempre es el candidato y tiene los jugadores como para poder pelear en todas las competiciones oficiales. Y después un poco, siempre decimos la misma, ¿no? Alemania, Inglaterra, la grande potencia, ¿no? Después siempre es Portugal. Portugal creo que tiene una selección muy, muy competitiva y muy buena también.
1: La palabra de Leo Messi, el capitán, el emblema, el mejor jugador del mundo, hablando de sus perspectivas para el próximo Mundial. 29 días nos separan solamente del Mundial. Ya estamos jugando, parece que fuese ayer que todos gritábamos por Argentina campeón del mundo. Es cierto, no son 4 años esta vez, son 3 años y medio aproximadamente. Recuerden que la última vez se jugó en diciembre el Mundial. Así que nada, simplemente merecíamos escuchar a Leo Messi hablando de lo que él piensa puede llegar a ser el próximo Mundial para la Argentina.
0: Faltan 10 minutos apenas para llegar a las 12 de la madrunoche y nosotros por aquí vamos a seguir adelante, acompañándolos en nuestro DEA 2. Y la historia viene continuada después. Lógicamente que los esperamos en la discoteca nacional.
1: Totalmente.
0: A partir de las 2 cuando lo escuchen a Jairo con Fran Fossi. Me encanta esta hora del día. Y hablando de complacer, ¿qué te parece si en este caso la complacemos a Isabela, claro, nuestra amiga de San Rafael, sí, que también nos había hecho una linda sugerencia, sí, musical? Sí. Tina Turner, I don't wanna lose you.

0: No quiero perderte, Tina Turner en BA2.
1: Qué bien suena cuando lo decís así. 1:55 de la madrugada, ya nos estamos despidiendo de esta nueva edición de A2. Ustedes saben que acá, estoicos hasta las 6, aguantando los trapos, porque se viene Discoteca Nacional, y ahí los queremos a todos juntitos, abrigando, arropando a esta negra hermosa.
0: Bueno, le siguen llegando los reconocimientos al Messi del ajedrez, a Faustino Oro, este prodigio argentino de 12 años. Ahora lo eligió, lo elogió el ruso Ian Nepomniachtchi. pará, escúchame.
1: Un poquito,
0: Sí, sí, sí. Dijo, en serio, es impresionante. ¿Cuánto juega y cuánto sabe a una edad tan temprana? El gran maestro ruso agregó que a pesar de su enorme rating, no es inmune a la naturaleza humana. O sea, como todos los niños, prefiere las jugadas activas antes que las decisiones estratégicas o posicionales. Sí. Y concluyó que la experiencia llegará como suele decirse. Jugar 40.000 partidas online en poco menos de 13 años es apenas el comienzo. Así que le siguen lloviendo elogios a este prodigio del ajedrez. Que lo habíamos contado en alguna oportunidad, cómo arrancó con esta disciplina en la pandemia.
1: Exactamente.
0: El padre, para que no hinchara los
1: puños,
0: dijo, a ver cómo lo entretengo al pibe. Le compré un tablerito de ajedrez y ahí empezó y no paró.
1: Mira lo que terminó.
0: Bueno, es una de las cosas buenas que dejó la pandemia.
1: Impresionante lo de este chico que nos deja perplejos por lo conseguido y ensanchados de orgullo a nivel nacional e internacional, ¿no? Les contaba recién, escuchamos la palabra de Messi, hablamos del Mundial que se acerca, 29 días nos separan de la fecha mundialista. Argentina va a estar concentrado en la ciudad de Kansas, así lo decidió, ahí va a jugar el primer partido, el inaugural, y después viaja a Miami para volver a jugar a Kansas, y habrá que ver, una vez concluida la fase de grupos, con quién le toca, cuál será el rival, dependerá de en qué lugar termina Argentina. Todos consideramos que, teniendo en cuenta el equipo y el poderío y los rivales, tendría que terminar primero. Pero ustedes recuerden, que cuando arrancó el Mundial 2022, perdimos con Emiratos Árabes el primer partido, y ahí pensábamos que todo se desmoronaba, ¿no? Pero ya estamos en tiempo mundialista, ya se presentó la canción, ya estamos, viste, Shakira otra vez lucrando con el mundial, currando con una canción que podrán inventar 70 millones de canciones. Ustedes saben que la única canción que quedará en la historia de la vida del mundo

0: internacional, espacial, atmosférico.
1: Exactamente.
0: No hace falta ni que se lo diga. No,
1: me mata, está en todo Gabito Ceri.
0: No habrá ninguna igual, no habrá ninguna. Qué bárbaro.
1: Ay, se me pone la piel de gallina, chicos, me emociono.
0: 40 años pasaron casi. Sí.
1: Habíamos arrancado perdiendo, ¿no?
0: Exactamente. ¿En el 90? Perdimos con Camerún 1-0, le ganamos a Rusia 2-0. Y después terminamos empatando y entramos por la ventana. El último, Rusia le ganamos 2-0, que es cuando se rompe Pumpido, se fractura Pumpido y tiene que atajar Goicochea. El último fue el gol de Pedro Damián Monzón de cabeza. ¿Qué fue el rival? No puedo acordar quién estaba. Bulgaria, Rumania, no me acuerdo. Sinceramente, ahora lo voy a buscar, porque ahora me quedo...
1: Igual vamos a estar hablando esto un largo rato.
0: Ya nos vamos, ¿no? Mira, no nos damos cuenta.
1: Vos te vas.
0: Sí, vos te quedás.
1: Yo me quedo con Gianna Nannini un rato y Eduardo Bennato.
0: Qué mejor manera de irnos que así, ¿no? En clima de mundial y con este tema inolvidable.
1: Un estate italiana.
0: Gracias, Gaby. Gracias, Jackie. No te duermas, mi amor, ¿eh?
1: Chau.
0: Gracias a todos ustedes.
2: 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Las 2:00 a.m. en la República Argentina. El Congreso retoma su actividad con los debates sobre salud mental y patentes. Desde las 14, las comisiones de salud y de legislación general seguirán tratando el proyecto del Poder Ejecutivo que propone modificar la legislación en la materia. Se busca mejorar el acceso a los tratamientos sin vulnerar derechos y evitar homicidios, suicidios y agresiones graves vinculadas a la falta de atención oportuna. El presidente Javier Milei designó a Fernando Gascón como nuevo director ejecutivo del Instituto Nacional de Educación Técnica. De acuerdo con el decreto 341/2026, publicado esta madrugada en el Boletín Oficial, asumirá formalmente el cargo a partir del 20 de abril de 2026 al frente del Instituto Nacional de Educación Tecnológica. El organismo desconcentrado funciona bajo la órbita de la Secretaría de Educación del Ministerio de Capital Humano, que concretó este nombramiento. El Instituto Nacional de Cine y Artes Audiovisuales anunció los ganadores del concurso de largometrajes 2025. En ficción ganaron Curuzú, de Películas B, Pálpitos, de Noriel Lescano, Sueñan las Arañas, de Rita Cine, Roger Suelto, de Año Cero, y Tira Tiros, de Diego Castro. También La Última Frontera, de Huanca Cine, Cuento de Navidad, de Pensar con las Manos, y Lo Ideal, de la productora Groncho. En documental fueron elegidos Lita, de Lumen Cine, y Un Balcón, de Gustavo Alonso, resultados publicados en la resolución 147/2026 en el Boletín Oficial. El tiempo en la ciudad de Buenos Aires y alrededores en estos momentos, la temperatura es de 12 grados 8 décimos, el cielo está despejado, la humedad es del 60%. Atención, rige una alerta amarilla por viento para el centro y sur de la provincia de Santa Cruz. 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

encanta, me encanta, me encanta, me encanta esta hora del día, porque vuelve a darme la posibilidad de abrirte de par en par las puertas de la Discoteca Nacional.

Una renovadísima versión de Himno de mi Corazón con Abuelos de la Nada, Hilda Lizarazu y Natalie Pérez. Para abrir musicalmente nuestra discoteca nacional de hoy, señoras, señores, bienvenidas, bienvenidos. 12 minutos han pasado de las 2 del martes 12 de mayo de 2026 y aquí vamos. Por un lado, renovando el saludo y el feliz día a todas las enfermeras y a todos los enfermeros. Sí, vamos a estar contando un poquito la historia de Florence Nightingale, la precursora de la enfermería moderna, ¿no? Que nació un 12 de mayo y, bueno, por supuesto, por eso se celebra en el mundo el Día de la Enfermería, ya que aquí en nuestro país, ya lo hemos comentado en alguna oportunidad, el Día de la Enfermería se conmemora el 21 de noviembre. Y tiene que ver con la fundación de la Federación de Asociaciones de Profesionales Católicas de Enfermería. En coincidencia, claro, con el Día de la Santa Patrona, justamente de los enfermeros y las enfermeras, Nuestra Señora de los Remedios. Además de ello, les cuento que contamos con el plantel completito, lleno de titulares. Gabriel Octavio Ceni en la puesta en el aire, en esta primera parte de nuestra discoteca nacional, en el control central de LRA1 Nacional Buenos Aires, el debutante Maurito Torres nos estará supervisando otra madrunoche. Y en la planta transmisora de Radio Nacional, ubicada en General Pacheco, provincia de Buenos Aires, hoy la trilogía del terror, me han contado. Walter Luaces, Daniel Rodríguez y Pablo De Bernardini son los encargados de conectarnos con todas nuestras emisoras en el país. Así que gracias, gracias por llevar este mensajito de madrunoche a todos los rincones de nuestra patria. Hoy vamos a saludar muy, pero muy especialmente a los compas y colegas de nuestra LRA 26, Radio Nacional Resistencia, en la provincia de Chaco. Si andás por allí, nos sintonizás en AM620 o bien a través de la FM96.7. Nos coordina y nos produce como cada madrunoche ella, Jacqueline Macarevicius, que si no tiene un buen día, se lo inventa. Así que esa va a ser la premisa de esta discoteca de hoy. ¿Qué les parece? Llenos de historias, lleno de canciones contadas y cantadas por nuestros artistas. Venimos como cada madrunoche, así que sin demasiado preámbulo, dele play, porque se viene Charly García. Nos siguen pegando abajo.

Y de eso se trata, ¿no? Ahí vamos, tratando de estar mejor. Ahí lo teníamos a Diego Torres en modo sinfónico en la Discoteca Nacional. Y antes habíamos escuchado a los Babasónicos con El Loco. 2:25, estamos en marcha. Qué linda madrunoche con estas temperaturas, ¿no? Para un cafecito y un chocolate. Estaba leyendo una nota muy interesante, acerca de cuánto chocolate negro hay que comer al día para obtener beneficios cardiovasculares reales. Esto según la ciencia, así que si les interesa, en un ratito se los cuento. 11-3-870-74-85. Ese es el WhatsApp nacional. Ahí, como decimos siempre, los leemos, ahí los escuchamos con un mensaje de audio. 11-3-870-74-85. Gracias a quienes nos van ratificando, que se han quedado en sintonía, nos vienen siguiendo con Fabi en nuestro Día 2 y que ahora se quedan siendo parte de la Discoteca Nacional. Y, por supuesto, gracias a quienes se van sumando. Alex, por ahí, por ejemplo, ¿no? En San José de Hachal. Sigo de largo con la Discoteca Nacional, mi querida Sonia. Vamos todavía. Oscar de San Martín de los Andes también, otro que sigue de largo. Igual que Rubén de La Rioja. A las 2 a.m. entramos una vez más a la Discoteca Nacional. Así que sos bienvenido como cada madrugada, mi querido amigo. Gracias. Igual que Marta de San Salvador, de Jujuy, igual que la gente linda de Tacuarembó, por allí en sintonía, igual que Oscar de Delviso, también. Aquí nos quedamos siendo parte de la Discoteca Nacional. Excelente madrunoche, bella mujer. Muchísimas gracias, Oscarcito. Igual que Héctor, también allí en Luján, como tantos y tantas. Hasta las 6, nosotros por aquí nos quedamos. Están todos invitados, todas invitadas. El que quiera hasta el final, y bueno, el que no, hasta donde dé. Hasta donde lleguemos. Tenemos una historia muy bonita para compartirles minutos después de las 3. Y hay un especial, si el de ayer les gustó con el cumpleañero Isabel Pintos, el de hoy verdaderamente les va a encantar también. Así que en un ratito les cuento de quién se trata. Ahora hay más música, hay más canciones, hay más cosas lindas en esta discoteca, como lo que llega con David Lebón, Kevin Johansen y Rosario Ortega. ¿Cuánto tiempo más llevará?

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3: La fría estadística arrojará que la canción más escuchada y exitosa de los mundiales ha sido Waka Waka, de Shakira, lanzada para Sudáfrica 2010. Vendió más de 15 millones de copias y es considerada un fenómeno global. Otra canción que entra también en la historia seguramente será la Copa de la Vida, Ricky Martin, en Francia 1998. La que ha pasado la historia por ser la canción de todos los mundiales, la que todos recordamos y la que más impacto ha causado y seguirá causando, ha sido y seguirá siendo.

0: Gianni Nannini y Eduardo Venato, y fue la canción que identificó a Italia 1990.
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1: Qué lindo recuerdo, desde locura. Ahí teníamos a los Virus. Pronta entrega. 2:39 y yo agradezco la entrega en cada mensaje de nuestros amigos, amigas oyentes. Gracias, desde todos los rincones de la patria. Yo sigo aquí firme como Rulo estatua a tu lado, Sonia linda. Qué lindo. Muchísimas gracias a Martín Cuevas, nuestro amigo del yacimiento Caique, allí en Pico Truncado. Allí está en su taller de costura, en Valle Viejo, provincia de Catamarca, Lulú. Muchos cariños para ti, feliz madrugada. Qué lindo que volviste, Lulú. Te extrañaba ya. Gracias a Lari, que desde Montecomán, provincia de Mendoza, allí en San Rafael, nos sigue acompañando. Firmes por aquí, llegando a Maquinchao, me faltan unos 70 kilómetros para esperar el enlace y luego emprender la vuelta. Bueno, ahí te seguimos acompañando, a quien se autodenomina Bombita. Buena ruta, buen viaje. Gracias, gracias por estar por allí. Ángel de Rosario, vos sos un encanto. Gracias por seguir acompañándonos. Luisito desde Malargüe, nuestro amigo camionero. Buenas noches, Sonia y compañía. Aquí estamos. Gracias, gracias como siempre. A sacar este martes, como siempre, con todo el amor que tenés por tu profesión. Ahí vamos, así será. Gracias, Luisito. A todos, a todas, ¿eh? A Nico, que desde Tucumán nos ratifica que se queda por allí un ratito más con su mamá Isa, escuchándonos a través de nuestra LRA15. Nacional Mercedes Sosa, en el Jardín de la República. Bueno, y yo empiezo a pasear por el país, empiezo a visitar amigas, amigos. Contamos con una madrunoche un poquito más benévola, climatológicamente hablando, que la de ayer, ¿sí? Con 11 grados 8 décimas, al menos en la ciudad de Buenos Aires, 68% la humedad, 20 grados la máxima pronosticada para hoy, con cielo algo nublado. Algo habíamos hablado de esto ayer, ¿no? Que estos días íbamos a tener temperaturas amigables, más que nada las mínimas, ¿no? Porque iban a oscilar entre los 10 y los 12 grados esta semana. A partir de la que viene ya se viene un nuevo bajón del termómetro. Pero bueno, para hoy la máxima, insisto, en la ciudad de Buenos Aires y alrededores alcanzaría los 20 grados. Voy a pasear por el país. Me voy a Pico Truncado, ya que se ha quedado por allí en sintonía, firme como Rulo estatua, Martín, en el yacimiento. Bueno, le cuento. En este momento el cielo está algo nublado por Truncado. La temperatura es de 7 grados. La sensación térmica, 4 grados 3 décimas. Y se habla de una máxima hoy, justamente, de 7 grados, con cielo parcialmente nublado. Mañana miércoles hay pronóstico de lluvias aisladas. Durante la mañana, con una mínima de 3 grados y una máxima de 9. De Pico Truncado, Santa Cruz, me voy a San Fernando del Valle de Catamarca, Bella Lulú. El cielo está despejado por allí. 9 grados 8 décimas la temperatura, 77% la humedad, y para hoy el pronóstico que indica una máxima de 25 grados. ¡Qué lindo martes de otoño por Catamarca! Con cielo despejadísimo, ¿eh? Mañana miércoles también, cielo despejado, mínima 8, máxima 24 grados. De Catamarca a La Rioja, 7 grados 3 décimas la actual, 6 grados la térmica, cielo despejado y la máxima para este martes está prevista en 23 grados, con cielo despejado. Mañana miércoles, 5 la mínima, 24 la máxima para La Rioja, con cielo despejado. En Maquinchao, provincia de Río Negro, el cielo está ligeramente nublado y la temperatura es de 5 grados 8 décimas, 3 grados 8 la térmica y la máxima para este martes está pronosticada en 13 grados, con cielo mayormente nublado. Mañana miércoles, 1 grado bajo cero la mínima, 11 la máxima, con cielo algo nublado para Maquinchao, provincia de Río Negro. Y por San Rafael, corazón de Mendoza, cielo despejado en esta madrunoche de martes, 12 grados 4 décimas la temperatura y la máxima para hoy está pronosticada en 23 grados. Se espera una jornada con cielo algo nublado y mañana miércoles cielo mayormente nublado con una mínima de 5 y una máxima de 21 grados. En un ratito sigo paseando por nuestro país, sigo visitando amigas, amigos en todos los rincones de la patria donde haya un corazón que palpite en celeste y blanco como el nuestro. Mientras tanto, música por aquí con Los Fronterizos y un bailecito de Arsenio Aguirre en Yaqueño.

¡Qué lindo paseo por nuestra geografía desde Neuquén! Allí teníamos a los hermanos Verbel con Romance de Amor y Sueños. Antes escuchamos a Jorge Cafrune con un sobrepaso de Aníbal Sampaio, peoncito del mandiocal tras los fronterizos, con el bailecito de Arsenio Aguirre, el quiaqueño. Estamos a 8 minutos de las 3 de la madrugada. Ahora, momento de la música ciudadana en la Discoteca Nacional.

0: un tango, un vals y una milonga para cerrar la hora. En la Discoteca Nacional escuchamos a los Tuba Tango con Alma de Bohemio, de Roberto Firpo y Juan Andrés Caruso. Luego, Carlos García, Roberto Grela y Luna de Arrabal, de Julio César Sanders y Enrique Cadícamo. Y recién, Los Ángeles del Tango, Ángel Vargas, Ángel D'Agostino y La Milonga, de Armando Valiotti y Santiago Adamini. Señores, yo soy del centro. Segundos para llegar a las 3. Nos informamos en este quiebre de la madrunoche con Fernando Pedernera y seguimos.
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2: Las 3 de la madrugada en la República Argentina. El presidente Javier Milei celebró la baja del riesgo país y destacó que todo marcha de acuerdo al plan. En su cuenta de X, luego de que se conociera la mayor baja del riesgo país desde enero, el jefe de Estado volvió a instar a hacer grande a la Argentina nuevamente. La medición se ubicó en los 498 puntos, perforando el piso de 500. La detección de antivirus en la localidad brasileña limítrofe con Misiones encendió la alerta sanitaria. La Secretaría de Salud del Estado brasileño de Paraná confirmó 2 casos en esa región. Se trata de un hombre de 34 años en Perola do Oeste y una mujer de 28 en Ponta Grossa. En Santa Cruz decretaron 3 días de duelo tras la tragedia. La disposición de las autoridades locales fue después de la explosión seguida de un incendio que destruyó una vivienda en Perito Moreno. Presuntamente por un escape de gas, murieron un bebé de 2 meses y 2 jubilados, mientras que al menos 7 personas resultaron heridas. El tiempo en la ciudad de Buenos Aires y alrededores, temperatura 11 grados 8 décimos, cielo despejado, humedad 68%, rige una alerta amarilla por nieve para todo el territorio de Tierra del Fuego.
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Su madre fue la primera en pronunciar la sentencia. Aquel hombre no era el indicado. No podía ser el destino de su hija. Lo dijo con la fuerza de una advertencia, sin sospechar que ella misma había abierto la puerta a ese encuentro fortuito al escribir una canción para Céline. Se neteta con rêve. Una melodía nacida en casa, entre la sencillez de una familia numerosa que sin saberlo marcaría el inicio de una historia que cambiaría sus vidas. Cuando René Angélil recibió aquella grabación, fue escéptico. No podía creer que esa voz perteneciera a una niña. Solo cuando la vio cantar frente a él, comprendió que estaba ante un talento extraordinario. Fue entonces cuando hipotecó su propia casa para financiar el primer álbum de Céline, apostando todo por una adolescente de 12 años que aún no imaginaba la magnitud de su destino. Antes de convertirse en una de las voces más reconocidas del planeta, Céline Dion creció entre decisiones difíciles y sueños modestos. La historia que casi nunca se cuenta no es la del éxito inmediato, sino la de la perseverancia y de un talento que encontró espacio incluso cuando todo parecía improbable. Años más tarde, su voz cruzaría fronteras y generaciones, convirtiéndola en una de las artistas más exitosas de la historia, con más de 200 millones de discos vendidos. No todos celebraron la unión que vendría después. Su madre se opuso con firmeza y Céline lo recordó así. No era la persona que quería para mí y no la culpo. Yo le dije, mamá, realmente lo quiero. Me duele mucho. René había entrado en su vida cuando ella era apenas una niña, pero Céline siempre aclaró que no hubo romance en esa etapa. Lo que nació fue confianza, admiración, un vínculo que se transformó en amor cuando ella ya era adulta. Sí, él tenía 38 y yo 12 cuando nos conocimos, pero fue lo suficientemente paciente para esperar hasta mis 18. Así lo dijo, defendiendo la pureza de una historia que muchos criticaron, pero que para ella fue la más genuina. Y añadió con la fuerza de quien no duda: él fue el único hombre en el que me he fijado, el único hombre que he amado, el único hombre que he besado. Su matrimonio fue más que una unión sentimental. Fue también una alianza de vida y de carrera. René entregó todo por ella, apostó su futuro a la voz que había descubierto en aquella adolescente y nunca se apartó de su lado. Céline lo reconoció siempre como el hombre que le dio confianza, que la sostuvo en cada escenario y que convirtió su talento en un legado. Juntos formaron una familia con 3 hijos. Y en cada palabra de ella se percibe la gratitud por ese compañero que fue esposo, padre y manager, pero sobre todo, el amor de su vida. Cuando René murió en 2016, Céline no habló de despedida, sino de fidelidad eterna. Nunca buscó otro amor, porque para ella
no había reemplazo posible. Él fue mi único compañero, repite con la serenidad de quien sabe que la historia que vivió no necesita justificación. Fue un amor que desafió críticas, que resistió prejuicios, que se sostuvo en paciencia y respeto, y que se convirtió en la columna vertebral de su vida. Así, Celine Dion no solo defendió su matrimonio, lo narró como una epopeya íntima, donde cada crítica se disolvió frente a la evidencia de un amor que duró décadas, que dio frutos, que sobrevivió a la enfermedad y que aún después de la muerte sigue vivo en su voz, en sus hijos y en la memoria de quienes la escuchan.

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1: Era Celine Dion, Ceneteta con Reb. Fue solo un sueño. 13:16. Momento sensible de la Discoteca Nacional que nos lleva a pasear por el mundo a través de la música.

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Qué linda dupla, ¿no? Que siempre le queda bien a la Madrunoche de Radio Nacional. Ahí teníamos a Rafael y Rocío Jurado en nuestra discoteca, Como Yo Te Amo. Antes, Nino Bravo, te quiero, tras Camilo Sesto con Amor, No Me Ignores. Paseo por el mundo a través de la música que ahora nos lleva a Santo Domingo. Desde allí, Juan Luis Guerra, Burbujas de Amor.

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Una delicada versión, ¿no? De Un vestido y un amor, Fito Páez, Marisa Monchi, en la Discoteca Nacional, 3:37, en la República Argentina, señoras y señores. Les cuento quiénes son hoy los protagonistas de nuestro especial de las 4. Una de los grupos, de los conjuntos, ¿no? De nuestra música de raíz folclórica, creo yo, emblema. Emblema de la provincia de Santiago del Estero. Sí, arrancaron como un dúo vocal en el año 1959, Leocadio del Carmen Torres y Onofre Paz, y luego la formación fue cambiando a lo largo de su carrera. Sí, los Manceros Santiagueños, hoy los protagonistas de nuestro especial de las 4. Vamos a hacer una recorrida por parte de todos sus éxitos, ambas chacareras, algún gatito no va a faltar en el especial de las 4, así que sé que hay muchos y muchas por allí esperando, ansiosos y ansiosas que llegue ese momento. Ahora voy a saludar a Estercita Ponce de San Rafael, que sigue en sintonía. Qué lindo saberte por allí aún prendida a nuestra discoteca, muchas gracias. A Beatriz, que desde Paraná también, se queda por allí desde bien temprano. A Raúl de Trenquelauquen, besos a Olga de Villa Radatili, hermosa la historia, gracias. Sonia, gracias a vos, de corazón, 22 años mayor que Celine. Cuando es amor no hay barreras, no me cabe ninguna duda, Olga. Gracias, gracias a vos por estar ahí y por tu valoración de la historia que elegimos para compartir hoy, cuando la noche invitó. Sonia, querida, y equipo, una vez más, quiero agradecerte estos momentos maravillosos con historias como la de hoy. Cuando el verdadero amor llega a nuestras vidas, solo hay que disfrutarlo. Dios es quien lo deposita a sus escogidos. No me cabe ninguna duda. Mirta, nuestra amiga de Florida, también haciéndose eco de la historia de amor que contamos hoy, ¿no? La de Celine y René. Gracias, Mirtita. Beso inmenso para vos. Daniel Emperito Moreno sigue prendido a la Discoteca Nacional. Elenita Belloso se suma desde Viedma. Hola, Sonia. Hermosa la voz de Celine. Y qué historia la de su amor. Tremenda, tremenda. Bueno, y la canción que habíamos escuchado para cerrar, ¿no? La historia, era justamente la canción con la que René la conoció, esa que su mamá, sin sospechar que ella misma había abierto la puerta, ¿no? Para que se encontrara con René Angelil, era esa hermosísima, cantada en francés, ¿no? Que es justamente el idioma que más domina Céline Dion. Ce n'était qu'un rêve, fue un sueño. Gracias a quienes se han hecho eco de la historia de hoy. Abrazo fuerte para Lali, que sigue en sintonía allí en Monte Comán, San Rafael. A Miguel de Monteros, provincia de Tucumán, besos. A Mario de San Luis, que por allí estuvo disfrutando de nuestro segmento de música ciudadana, como seguramente vas a disfrutar del que se viene, Marito. Beso para Leopoldo Muñoz de San Rafael. Buenas madrunoches, Sonia, hermoso tu programa. Un enorme abrazo para vos y tus compañeros de trabajo aquí, escuchándote, como siempre, en mi trabajo. Gracias, Leo. Un abrazo bien fuerte para vos. Nos encanta acompañarte. También a Rubén Carlos de Necochea, que por ahí se suma. 9 grados por aquí, 77% la humedad. Y viva el folclore. Contento, esperando nuestro especial de los Manceros. Gracias, Rubén. En un ratito nada más. A Gerardo Gómez de La Marque. Acá seguimos escuchando la mejor voz y la radio más escuchada. Besos, besos, Sonia. Vamos todavía, Gerard. Qué lindo seguir acompañándonos en esta madrunoche. 3:41. Yo les decía hoy temprano, ¿no? Que estas temperaturas así frías dan, ¿no? Como para que uno se tome un cafecito y si viene acompañado de un chocolate, mucho, mucho mejor. Bueno, ¿cuánto chocolate negro, por ejemplo, hay que comer al día para obtener beneficios cardiovasculares reales? Esto según la ciencia, ¿no? La evidencia indica que con al menos 70% de cacao, este alimento aporta beneficios sobre la presión arterial y el perfil lipídico. Aunque bueno, obviamente los especialistas advierten que la cantidad y la pureza del chocolate son determinantes. El chocolate negro
puede favorecer la salud del corazón de manera natural por su riqueza en antioxidantes y compuestos bioactivos. Bueno, según estudios realizados, el consumo de chocolate negro se asocia con un riesgo menor en enfermedades cardíacas, accidentes cerebrovasculares y otros trastornos cardiovasculares. Los expertos explican que estos beneficios provienen principalmente de los flavonoides y los polifenoles, que son antioxidantes presentes justamente en altas concentraciones en el chocolate negro. Bueno, de acuerdo a la información que han brindado especialistas, la ingesta de chocolate negro reduce los riesgos generales para la salud cardíaca, básicamente, gracias a que los flavonoides favorecen la relajación de los vasos sanguíneos, disminuyen la presión arterial y combaten la inflamación. Además, estos antioxidantes contribuyen a la protección del endotelio, que es la capa interior de los vasos sanguíneos, lo que puede traducirse en una menor incidencia de eventos cardiovasculares graves. Así que el chocolate negro ayuda a mantener la presión arterial en valores saludables, básicamente siendo especialmente útil en personas con hipertensión leve o moderada. Los resultados de algunos estudios realizados muestran reducciones tanto en la presión sistólica como en la diastólica, la mínima y la máxima, ¿no? Al consumir entre 6 y 25 gramos diarios de chocolate negro durante periodos de 2 a 4 semanas. Para que estos efectos sean significativos, es fundamental que el producto, insisto, tenga al menos 70% de cacao, ya que los niveles de flavonoides disminuyen en chocolates con menor pureza y mayor cantidad de azúcar, lógicamente. Además, el chocolate negro puede mejorar los niveles de colesterol en sangre. Son realmente muchísimos los beneficios que aporta, ¿no?, la ingesta de chocolate negro. Así que, ¿cuáles son las cantidades recomendadas? Bueno, la cantidad ideal de chocolate negro para obtener beneficios cardiovasculares oscila entre 6 y 25 gramos diarios. El equivalente aproximado a uno o dos cuadrados de una tableta estándar, ¿no? Como para que uno más o menos tenga una idea. Un consumo responsable es fundamental porque el exceso de azúcar y calorías puede contrarrestar, lógicamente, los efectos positivos de los antioxidantes. Obviamente sigue siendo un alimento calórico y su abuso puede aumentar el riesgo de sobrepeso y otras complicaciones metabólicas. Todo en su justa medida, mis queridos amigos de la madrunoche. Así que, ya sabemos, entre 6 y 25 gramos diarios es lo que se sugiere como ingesta de chocolate negro para obtener beneficios cardiovasculares. Dicho esto, vamos a seguir adelante disfrutando de la música en nuestra discoteca nacional de hoy. Se viene en nuestro segmento de música ciudadana a puro disfrute. En el comienzo, si les parece, vamos a escuchar un tangazo. Las 40, por Charlo.

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toquecito de música ciudadana para cerrar otra hora en esta discoteca nacional. Habíamos escuchado a Charlo con un tango de Roberto Grela y Francisco Gorrindo, Las 40. Luego, el cantor de los 100 barrios porteños, Alberto Castillo, se despachó con el vals de Enrique Maciel y Héctor Pedro Blomberg. La pulpera de Santa Lucía. Más tarde, el hombre de General Roca, Ricardo Chiqui Pereira, dejó Toda mi vida, un tango de Aníbal Troilo y José María Contursi. Y recién, Alberto Bianco, un tango de Alfredo Gobi y Bartolomé Bernardo Salas, un tango para Chaplin. Estamos a segundos de las 4 de la madrunoche, se vienen instantes, nuestro súper especial. ¡Ay, qué lindo! Estamos todos expectantes hoy con los manceros santiagueños.

0: años, nada más y nada menos. Pero antes hay que informarse. Para eso ya está preparado, para contarnos lo que hay que saber en esta parte de la madrunoche, nuestro querido cumpa, Fernando Pedernera.
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2: Las 4 de la madrugada en la República Argentina. El Ministerio de Defensa designó nuevo presidente de la Obra Social de las Fuerzas Armadas. Se trata del general de brigada Pablo Guillermo Plaza, quien reemplaza al general de brigada retirado Sergio Maldonado. La designación se realizó en cumplimiento del decreto 88/2026 que creó la OSFA como ente autárquico bajo la órbita del Ministerio de Defensa. El juicio por la muerte de Diego Armando Maradona se retomará con la declaración de médicos y forenses. Para hoy fueron citados Federico Corazaniti y Carlos Casinelli, los profesionales que realizaron la autopsia y los estudios complementarios. También se escucharán a los peritos de la policía bonaerense, Silvana De Piero, María Agustina Bayo, Sebastián Zavala y Ezequiel Ventosi. Por otra parte, se espera que el neurocirujano Leopoldo Luque vuelva a tomar la palabra para responder a los peritos que lo cuestionaron en audiencias anteriores. En Salta suman 6 los casos diagnosticados de lepra. El Ministerio de Salud Provincial informó que los últimos registros se dieron en el departamento San Martín y en Orán. En 2026 suman 6 los casos de esta enfermedad infectocontagiosa crónica que afecta preferentemente la piel y los nervios periféricos y en ocasiones a las mucosas y órganos internos. El tiempo en la ciudad de Buenos Aires y alrededores, temperatura 10 grados 8 décimos, cielo despejado, humedad 71%, rige una alerta amarilla por vientos para el centro y sur de la provincia de Santa Cruz.
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1: Minutos pasaron de las 4 del martes 12 de mayo de 2026 y estás escuchando la discoteca de Radio Nacional en esta parte del día, en el comienzo. Bienvenido, bienvenida, si recién te sumas. Gracias si nos venís acompañando desde que comenzó esta jornada allí en sintonía, en algún rincón de nuestra patria, merced a nuestras 49 emisoras. La bienvenida también vale para Mónica Lisi, que a partir de este momento nos pondrá en el aire y será la encargada de llevarnos hasta el cierre de nuestra discoteca de hoy. Llegó el momento de compartir nuestro especial. Hablábamos hace un ratito de una de las bandas, ¿no?, de los grupos folclóricos emblemas, ¿no?, de nuestra tierra, considerados unánimemente como la reserva moral del folclore. Alguien me contó que León Gieco los denominó los Rolling Stones del folclore. Hablamos de los Mancheros Santiagueños, así que si les parece, los empezamos a disfrutar en este segmento especial de nuestra discoteca de hoy, en el arranque con una canción de Peteco Carabajal, Allá donde fui feliz.

0: Como la invitación que nos hacen ustedes cada madrunoche, ¿no? Entra a mi hogar esta canción de Juan Carlos y Carlos Carabajal por los manceros santiagueños que hemos elegido para poner punto final a nuestro especial de hoy que seguramente nos hizo emocionar hasta las lágrimas. Llegamos a las 5. Hay más discoteca después de las noticias.
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2: Las 5 de la madrugada en la República Argentina.

0: El Ministerio de Economía adjudicó por más de 356 millones de dólares la venta del 50% de las acciones de Citelec que pertenecían a Enarsa. Según la resolución 673/2026, publicada esta madrugada en el boletín oficial, se otorgó al consorcio integrado por las sociedades anónimas Edison Transmisión y Geneia. Citelec es la sociedad controlante de Transener, la principal transportista de energía eléctrica de alta tensión del país. La ministra de Seguridad, Alejandra Monteoliva, designó a los miembros de la Comisión Nacional de Huellas Genéticas. Esta comisión fue creada para coordinar, articular y asesorar en la implementación y funcionamiento del Registro Nacional de Datos Genéticos. Los miembros designados ejercerán por 6 años sus funciones ad honorem y no generarán erogación presupuestaria para el Estado. El Ministerio de Economía asignó a Sebastián Esteban García como director del Observatorio Argentino de Vigilancia Volcánica. Trabajador de la planta permanente, recibió la designación transitoria al frente del organismo dependiente del Servicio Geológico Minero Argentino. El nombramiento, según la resolución 636/2026, podrá extenderse hasta un máximo de 3 años hasta que se cubra el cargo en forma definitiva. El tiempo en la ciudad de Buenos Aires y alrededores, temperatura 10 grados 8 décimos, cielo despejado, humedad 71%, recordamos, rige una alerta amarillo por nevada para las ciudades fueguinas de Río Grande, Ushuaia y Toluín.
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1: Hoy la tecnología es moneda corriente. Hablamos del VAR. Y si repasamos la historia, la primera intervención de este sistema en los mundiales ocurrió el 16 de junio de 2018 durante el partido entre Francia y Australia en el Mundial de Rusia. El árbitro uruguayo Andrés Cunha revisó un penal no cobrado sobre el francés Antoine Griezmann, sancionando la falta tras ver la repetición, que finalmente el francés cambió por gol.
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Como siempre, ahí vamos, agradeciendo estar vivos un día más en la faz de la Tierra, claro que sí, agradeciendo tener la salud de nuestro lado, poder viajar con canciones en esta discoteca hacia todos lados, agradeciendo al sol, a la luna, a la lluvia, al mar, poder abrazar, poder decir te quiero, agradeciendo al viento, tener música, poder cantar, señoras y señores, tenemos una nueva oportunidad, vamos por un día más, lleno de retos y de nuevos logros. 8 minutos y se fueron de las 5, es el martes 12 de mayo de 2026. Buen día para todo el mundo. Bienvenidas, bienvenidos los y las del Club de las 5. Aquí estamos, matecito en mano, dispuestos a hacernos compañía en esta parte de la madrunoche, de la madruñana, como prefieran, hasta las 6, siendo parte de la discoteca nacional, en este día en el que renovamos, ¿sí?, los mejores deseos a los enfermeros y a las enfermeras. Hoy se conmemora el Día Internacional de la Enfermería. Bueno, en nuestro país ustedes saben que el Día de los Enfermeros lo conmemoramos cada 21 de noviembre y esto tiene que ver con la fundación de la Federación de Asociaciones de Profesionales Católicas de Enfermería, ¿no? Es cuando homenajeamos a los trabajadores de la salud en el día también de la santa patrona de la actividad, ¿no? La Señora de los Remedios. Pero a nivel mundial, el Día de la Enfermería se conmemora hoy. Y esto tiene que ver con el nacimiento de Florence Nightingale, precursora de la enfermería moderna. Ella está considerada justamente como una precursora. Estuvo en la guerra de Crimea y a su regreso a Londres creó una escuela de enfermería que fue modelo para la profesionalización de las enfermeras. Y su labor inspiró la creación de la Cruz Roja. Ella falleció en 1910 y, bueno, la fecha de su nacimiento, un día como hoy, allá por 1820, se recuerda como el Día Internacional de la Enfermería. Así que muy, pero muy, muy, muy feliz día a todos estos héroes, a todas estas heroínas. Trabajo altruista, si los hay. Y además, hoy se conmemora el Día Mundial de la Fibromialgia y del Síndrome de Fatiga Crónica. Una fecha que busca visibilizar una enfermedad crónica que causa dolor musculoesquelético generalizado, fatiga extrema y problemas de sueño, afectando la calidad de vida de quienes la padecen, mayoritariamente mujeres. Y justamente la fecha coincide con el natalicio de Florence Nightingale, quien fundó, como les decía, la enfermería moderna y vivió postrada gran parte de su vida por una enfermedad similar. Así que el objetivo de esta conmemoración es crear conciencia, fomentar la empatía y visibilizar esta enfermedad muchas veces incomprendida. Es tan difícil ponerse en el lugar, ¿no?, de alguien que padece fibromialgia. Yo tengo muy cercana, ¿no?, a mi mamá que la padece, así que sé de lo que hablo y seguramente muchos de ustedes también. 5:11 de este martes, que por la ciudad autónoma de Buenos Aires arranca con un cielo que está totalmente despejado, 10 grados 2 décimas la temperatura, 73% la humedad, 1011.4 hectopascales la presión y con viento del noroeste a 8 kilómetros en la hora. Una temperatura un poquito más amigable, se podría decir, que la que tuvimos ayer, por ejemplo, ¿no?, en la madrugada. En zonas suburbanas, te digo que rozábamos los 3, 4 grados. Realmente se sentía, y mucho, mucho, el frío. Alguien me dijo, frío es en la calle. Y esto tiene que ver con las personas que están en situación de calle, y eso es verdad. Pero bueno, hablábamos de temperaturas un tanto más bajas que las que veníamos teniendo. De todas maneras, estos días, al menos en esta parte del mapa, las mínimas y las altas van a ser agradables, ¿no? Porque a partir de hoy y hasta el sábado inclusive, fíjate vos, las mínimas se van a rondar entre los 10 y los 12 grados y las máximas entre los 17 y los 20. Ya a partir del próximo domingo se viene un bajón importante en el termómetro.
termómetro, pero para eso falta. Para hoy se pronostica cielo algo nublado y una máxima de 20 grados en la Ciudad Autónoma de Buenos Aires y alrededores. En un ratito, como hago habitualmente, mate en mano, me voy a dar un paseo por nuestras provincias. Voy a visitar amigas, amigos que nos están escuchando en distintos rincones de nuestra patria. Y quiero aprovechar el momento para saludarlos. Por ejemplo, está Piruco, nuestro amigo camionero, viajando desde Clorinda, Formosa, a Villa Valeria, en la provincia de Córdoba, escuchando la madrugada de Radio Nacional. Así que muchísimas gracias, Piruco. Buena ruta, buen viaje. Es un placer ir con vos en la cabina de tu camión. Buenas madrugadas, Sonia. Es una genia, es un deleite escuchar a los manceros santiagueños. Sigo firme en el dial de Radio Nacional. Un abrazo, que Dios los bendiga siempre. Un abrazo a la distancia. Nos envía Ricardo desde Joaquín B. González, allí en la provincia de Salta. Richard, como me gusta que hayas disfrutado de los manceros. Gracias. Muy bueno el clima, fresco y seco, bien otoñal y soleado. ¡Que dure! Así está bueno para tomar un buen chocolate caliente a esta hora. Te deseo un lindo martes, mi querida Sonia. Miriam de Quilmes, a no abusar con el chocolate. Decíamos entre 6 y 25 gramos, y tiene que ser el chocolate 70% cacao, para que nos haga bien al corazoncito. Miriam, lo contábamos hoy tempranito. Muchos besos para vos. Hola, mi genia, buen martes. Nos escribe Laurito Ferreira, nuestro riojano amigo de González Catán. Besos para vos. Buenos días, señora Sonia. Saludos desde el condado de Alto Comedero, provincia de Jujuy, Argentina. Muchísimas gracias por tus buenos deseos. Gran día también para vos. ¡Aguanten los manceros santiagueños! Héctor de Luján presente. ¡Qué bueno! Víctor de Bécar, excelentes los manceros. Bueno, por allí mostró su disconformidad, ¿no? Cuando hice referencia que León Gieco en algún momento se refirió a los manceros como los Rolling Stones del folclore en nuestro país. No fue una comparación, ni mucho menos, Víctor. Fue sencillamente una mención a cómo denominó León alguna vez a los manceros como conjunto. Abrazo bien fuerte para vos. Gracias por acompañarnos. Buenos días, princesa, qué hermoso es escucharte. Feliz amanecer. Javier de Barreal, allí en la provincia de San Juan, también presente. Camilo, desde Cañada de Gómez, nos escribe allí en la provincia de Santa Fe. Hola, dama de la madrunoche. Hola, querido compañero de mis madrunoches. Gracias. También a Lali, de Montecomán, allí en San Rafael. Sonia, querida, aquí sigo escuchándote. Gracias por regalarnos la mejor música, toda la información y esas historias bellas. Y los mates que no pueden faltar, por supuesto. Chin, chin, con esos mates compartidos. Lali, beso para vos. Buenas noches, Nacional. Sonia, hermosa la música, muy de lo nuestro. Gracias por eso. Aldo, de Valle de Uco, allí en la provincia de Mendoza. Besos para vos. Hola, buen día, Sonia, una alegría escucharte. Desde el sur, acá estamos, abrazo a la distancia. Néstor, del Parque Nacional Los Alerces, allí en la provincia de Chubut, también cantando presente. Hola, Sonia, bravo por los manceros. Isabel de Pontevedra, por más especiales así. Vamos todavía, como me gusta cuando acertamos en el gusto de nuestros amigos oyentes. Y yo siempre les pido, ¿no? Si hay alguna sugerencia que gusten hacernos, bienvenida será. Isa, beso para vos. Buena madrunoche, Sonia, qué bueno los manceros. Lindo nuestro folclore. Soy Oscar de Los Ralos, Tucumán. Saludos a todo el equipo. Besos. Nos cuidamos, Oscar. Gracias. Muy, pero muy, muy buenos días, Sonia querida, equipo todo y compañeros oyentes de nuestra Radio Nacional. Qué placer el especial de hoy con los manceros santiagueños. Un disfrute total. Me encantó. Que tengas una muy bonita y bendecida jornada. Sonia, buen regreso a tu hogar. Gracias a Gustavo, nuestro pollajero de Floresta, infaltable, como siempre en esta parte de nuestra madrugada. Besos para vos. Que tengas un lindo martes, Gus. Hola, buenos días, Sonia, y a toda la gente de la Discoteca Nacional. Buenísimo el especial con los manceros. Muchas gracias. Fuerte abrazo desde Quemú, La Pampa, Dorita y Horacio. Los queremos mucho. Gracias a esta parejita hermosa que nos acompaña desde hace tanto tiempo.
Hola, buen martes para todos. Acá preparando el desayuno. Qué lindo el especial de hoy. Gracias por tu compañía. Sole de Castelar, gracias. Gracias a vos. Como me gusta que lo hayan disfrutado. Oscar de Delviso, querida Sonia, me tocaste un punto débil. Qué lindo el especial con los manceros y el folclore santiagueño. Gracias. Aquí estoy compartiendo unos mates con ustedes. Me encantó nuestro especial de hoy. Gracias, Oscar. Helen, nuestra condesa de San Isidro. Sonia, querida, hermosa madrunoche, doy gracias a Dios por todo lo que haces con Fabián en Día 2 y luego vos solita. Es un decir, solita, no. Estamos y somos muchos con vos. Como te amamos, yo con todo mi corazón, cuídate mucho del frío, que pases un buen día. Abrazos con calorcito. Gracias, Helen. Gracias por ese cálido abrazo de cada madrugada. Alicia Alarcón, nuestra amiga del barrio de Núñez, también presente junto a vos y la Discoteca Nacional, deleitándome con nuestra música nativa, amada en el mundo entero. Gracias, mi reina. Qué lindo. Gracias por el especial de hoy. Sonia, buen regreso a tu hogar. Gracias. Héctor del barrio Tres Cerritos, allí en Salta, canta presente. Guillermo desde Escobar, cerquita de Asunción, en Paraguay. Besos para vos. Rubén de Bahía Blanca. Querida Sonia, sería muy redundante decirte que los especiales son un espectáculo y ya estamos cerca de la promesa que me hizo aquella bella mujer. Le debo un especial cuyano a Rubén de Bahía Blanca. Lo estamos preparando. Besos. Tito de San José de la Dormida, allí en el norte cordobés, también canta presente. Por aquí también, Valentín, de Presidencia de la Plaza. Bienvenido, Valen. Un abrazo fuerte, fuerte para vos. Ricardo de Zárate se suma también. Buenos días, Sonia. Acá estoy preparándome. Feliz día para todos y todas los y las enfermeros. Ricardo se está preparando para ir a su sesión de diálisis. Un abrazo bien fuerte, Richard. Que todo salga bien hoy. Amalio, de San Luis, allí en San Luis del Palmar, provincia de Corrientes también. Gracias, a todos, a todas. Qué lindo recorrer nuestra patria a través de los mensajes. Recorrida que en un ratito, insisto, haremos desde el Servicio Meteorológico Nacional. Ahora, como corresponde en esta parte de nuestra discoteca, la información de ANSES. El calendario de pagos de este mes sigue así. Hoy martes, 12 de mayo, se abonan jubilaciones y pensiones que no superen los haberes mínimos a quienes tengan documentos terminados en 1. También se pagan pensiones no contributivas a quienes tengan documentos concluidos en 2 y 3, asignación familiar y asignación universal por hijo a quienes tengan DNI finalizados en 1 y asignación por embarazo a beneficiarias con documentos terminados también en 1. Dicho esto, prometí esta canción para esta parte de la madrunoche. Ana María nos está escuchando allí en Santa Fe desde bien tempranito. Seguro que va a ser así, como cantan los estelares. Hoy, un día perfecto.

0: Buenas noches, maestro Noto, señora Sonia, un saludo y un abrazo. Le habla Miguel Larisa desde Los Arándanos. Escúcheme, los manceros santiagueños han venido a la fiesta provincial de la Sandera. Había muchísima gente y yo estaba cuidando un poco de motos ahí, motos y algún otro vehículo. Estaba repleto y cuando empezó a tocar ello, todo fue un silencio. La gente lo quería escuchar, cómo apreciaban el sonido, la guitarra, la voz de ellos. Uno acepta eso, fue impresionante, digamos, los manceros. Todo lo quieren acá en el cercado. Así como han venido otros artistas de renombre, bueno, los manceros eran lo que uno quería escuchar en el cercado. Una comunidad que tiene 2.500, 2.800 habitantes, por favor. Entre el arroyo de Jara, el río Mandol y el río Pueblo Viejo está. Bueno, un saludo grande y viva la patria. Y en esta semana de mayo, viva la patria.
1: Claro que sí, Miguel, qué linda anécdota. Muchísimas, muchísimas gracias. Y viste, la música tiene eso, ¿no? Cuando escuchás algún grupo, escuchás alguna banda, algún cantante o alguna canción en particular, siempre nos hace volver a vivir algún momento de nuestras vidas. Así que gracias, gracias de corazón por tu mensaje. Un beso y viva la patria.
2: Hola, querida, ¿cómo le va a usted? ¿Todo bien? De acá de San Rafael, Mendoza. Acá hace un frío impresionante. Muchísimas gracias por los temas que pasa. Muchísimas gracias, señora. O señorita, no sé cómo es él. Soy Marcelo. Muchísimas gracias. Mándeme un saludo. Mándeme un saludo. Y si puede, mire, le pido un temita que le gustaba a mi papá, que ya no lo tengo. Penas y alegrías del amor, si puede ser. Gracias.
1: ¡Uy, pero qué belleza, Marcelo! Bueno, ante todo, va el saludo, ¿no? Desde Maipú 555, en la Ciudad Autónoma de Buenos Aires, para vos. Sin escalas allí, en San Rafael, y te prometo esa bella pieza, ¿no?, de nuestra música folclórica para el día de mañana, ¿sí? O sea que ya te comprometo a que mañana estés por allí prendido a la Discoteca Nacional. Beso inmenso.
3: Día, Sonia querida, decidí mandarte un audio. Sos tan amorosa y tanta compañía para mí, y un despertar con alegría. Anhelo que estés bien, que tengas una buena jornada, una excelente semana, y besos y abrazos a la señora Manta.
1: Muchísimas, pero muchísimas gracias a Patricia Torrilla de General Enrique Galarza, en la provincia de Entre Ríos. Qué bueno que te animaste hoy con un mensajito de voz. Me encantó escucharte. Gracias por el mimo y por esos saludos a mi mamá que serán enviados.
4: Hola, Sonia. Buen día, buen día. La verdad que es un placer poder escucharla. La felicito por el programa. Muy buena la musicalización. Excelente. La verdad que gracias por la grata compañía que brinda. Cordial saludo para todos. Bendiciones.
1: Gracias, Valentín. Por allí nos envió su nombre, Valentín de Presidencia de la Plaza. Es un gustazo acompañarte, Valen. Gracias por tus bonitos conceptos. ¡Cuánto mimo! 5:32, ya recta final de la Discoteca Nacional. ¿Cómo se pasa el tiempo? Da la sensación de que pasa más rápido, ¿viste? Cuando uno está bien acompañado. Creo que es un... Eso está bueno. Por lo pronto, recorrida audaz por nuestra patria. Mira, me voy a Quemú, provincia de La Pampa. Atención, Horacio, atención, Dorita. Cielo despejado, ahora por Quemú, 7 grados 6 décimas la temperatura, la humedad 63%, máxima hoy 18 grados, con cielo parcialmente nublado. Lindo martes otoñal por Quemú. Me voy a Barreal, en San Juan, allí está Javier esperando los datos del tiempo. El cielo está despejado ahora por Barreal, 8 grados 8 décimas la temperatura, 45% la humedad, y para hoy se pronostican 23 de máxima y cielo despejadísimo. Así que a disfrutar de este día. 23 la máxima. Hermoso martes de otoño por Barreal. En Comodoro Rivadavia, provincia de Chubut, mientras tanto también el cielo está despejado. 4 grados 6 décimas la temperatura, 1.6 la térmica y la máxima para hoy está pronosticada en 10 grados. Se esperan algunas lluvias aisladas durante la madrugada, parte de la mañana, luego cielo parcialmente nublado por Comodoro. 4.6 la actual, 1.6 la térmica. En Salta, cielo despejado con 2 grados 4 décimas, 94% la humedad, 22 grados la máxima para hoy, con cielo algo nublado, indica el pronóstico, pero hay que arrancar, con 2 grados 4 por allí por Salta. Y en San Luis del Palmar, provincia de Corrientes, el cielo también está despejado. 7 grados 5 décimas la temperatura, la humedad es del 84% y para hoy se espera cielo algo nublado, con una máxima de 18 grados. Por la Ciudad Autónoma de Buenos Aires, recordamos, el cielo sigue despejado. 10 grados 2 décimas la temperatura, 73% la humedad y la máxima. Para hoy, 20 grados. Ahora, Vicentico en la Discoteca Nacional, por ir a tu lado.

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Si les parece, con la promesa de regresar, si Dios quiere, solo si Él, mañana. Minutos después del acero, con Fabi Codevila haciendo de a dos y luego abriéndonos de par en par las puertas de nuestra discoteca nacional. Solo si Dios quiere. Y yo sé que va a querer. Gracias enormes, infinitas a todos y cada uno de ustedes por haber sido cómplices, por haber sido testigos, una vez más del nacimiento de un nuevo día, que sea el mejor del año. Gracias a César, que asomó por allí desde La Roque sobre el final, a Hugo, de nuestro amigo de Malargüe, también a mi querido Nano Müller de Tolosa, mi querida ciudad de La Plata. Feliz martes. También para vos, me encanta que te hayan gustado los manceros. A Oscar, de Punta Callastá. También a todos, a todas, gracias infinitas. Hasta aquí llegamos. En un ratito, a partir de las 6, se viene el panorama federal de noticias desde LRA1, Radio Nacional Buenos Aires, AM870, y para todo el país, a través de nuestras 49 emisoras. Pero antes, nuestro cierre musical. Hoy, con Fito Páez y amigos, esta canción de final de video de viaje de egresados, ¿no? De alguna fiesta. Brillante sobre el mic, en el comienzo con Ángela Aguilar. Chau, hasta mañana.

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1: Para el Panorama Nacional, gracias compañeros por estar siempre tan atentos. Les agradezco enormemente de tenernos informados. Habla Mirta, la uruguaya de Florida.
2: Hola, hola, hola. ¿Qué tal? ¿Cómo les va? Muy, pero muy buenos días. 6:00 a.m. en la República Argentina.

0: Y como cada jornada estamos aquí para acompañarte con las mejores noticias, las más importantes, todo eso que necesitas saber para arrancar o muchos para concluir su jornada. Pero aquí estamos en Radio Nacional AM870, Radio Nacional Folclórica 98.7 y en las 50 emisoras del todo el país. Te cuento que en la ciudad autónoma de Buenos Aires la temperatura es de 10 grados 2 décimas. La humedad relativa ambiente 73%, cielo despejado enseguidita. Vamos a ir, como cada día, a repasar las distintas zonas de la República Argentina a través de su pronóstico. Mi nombre es María Fernanda Heras. Saludo a Fernando Pedernera. Buen día, Fer.
1: Muy buenos días, María Fernanda. Muy buenos días para todos.
0: Y directamente nos vamos a la calle.
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0: No hay registro de incidentes ocurridos durante la madrugada con intervención del SAME.
1: Atención a tener en cuenta que durante esta jornada el tránsito puede verse alterado en distintos puntos de las principales ciudades del país debido a la marcha universitaria.
0: Repasamos el estado de los accesos y autopistas. El tránsito es normal y con buena marcha en Puente La Noria, Puente Alsina, Puente Pueyrredón. Autopista La Plata-Buenos Aires, Autopista 25 de Mayo, de Lepiane, Lugones, Cantilo, Cámpora, Ilia, 9 de Julio, Perito Moreno, Camino del Buen Aire, Autopista del Oeste, Panamericana y General Paz.
1: Los trenes se registran algunas demoras en los recorridos de las líneas Belgrano Norte y Belgrano Sur.
0: Los ramales Tigre, Mitre y José León Suárez de la línea Mitre circulan a horario.
1: En la línea Roca, los ramales La Plata, Gleu, Cañuelas y Bosque se corren según los cronogramas previstos.
0: También están operando a horario las líneas Urquiza, San Martín y Sarmiento.
1: Subte y Premetro comenzaron a operar de acuerdo con los cronogramas previstos.
0: Y por su parte, el Aeropuerto Internacional de Ezeiza y el Aeroparque Metropolitano Jorge Newbery están operando con normalidad.
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1: Y este es el pronóstico dividido por regiones para este jueves de mayo, 12 de mayo de 2026.
0: Y comenzamos con la región del NOA, abarcando las provincias de Jujuy, Salta, Tucumán, Catamarca, La Rioja, Santiago del Estero, con tiempo inestable, con probables lluvias y tormentas aisladas, especialmente en el este. Las temperaturas en leve descenso.
1: En el NEA, Formosa, Chaco, Corrientes, Misiones, inestable, con lluvias y chaparrones, algunas tormentas, ambiente húmedo y ventoso.
0: Por su parte, en la zona de Cuyo, Mendoza, San Juan, San Luis, inestable, con posibles chaparrones y mejoramientos temporarios. Algo de nieve en la cordillera de Mendoza, descenso de la temperatura.
1: En la región centro, Córdoba, Santa Fe, Entre Ríos, Buenos Aires, La Pampa, área metropolitana, jornada inestable con lluvias y tormentas en gran parte de la región, vientos moderados a fuertes y marcado descenso de temperatura hacia la noche. Máximas entre 18 y 22 grados en el este.
0: Nos vamos hacia la Patagonia, en la provincia de Río Negro, Neuquén, Chubut, Santa Cruz, Tierra del Fuego, frío y ventoso, con aire polar, probables precipitaciones en forma de lluvia y nieve en la cordillera. Las máximas entre 8 a 14 grados.
1: Sector Antártico argentino muy frío, con temperaturas bajo cero y vientos fuertes, posibles nevadas.
0: En las islas del Atlántico Sur, Malvinas, inestable con lluvias y vientos moderados, mínimas de 12 grados, máxima de 20 grados.
1: Seis y cinco en la República Argentina. Este es el cronograma de pagos de la ANSES correspondiente al 12 de mayo.
0: Las jubilaciones y pensiones que no superen el haber mínimo y las asignaciones familiar por hijo, por embarazo y universal por hijo se estarán pagando a beneficiarios con DNI terminados en 1.
1: La asignación por prenatal y la asignación por maternidad se pagarán a partir de mañana a los titulares de los beneficios con DNI finalizados en 0 y 1.
0: Mientras que las asignaciones de pago único, matrimonio, adopción y nacimiento, primero primera quincena se abonarán desde hoy y hasta el miércoles 10 de junio a beneficiarios con todas las terminaciones de documento.
1: Las pensiones no contributivas se pagarán a quienes presenten DNI terminados en 2 y 3.
0: Las asignaciones familiares de pensiones no contributivas podrán ser cobradas también hasta el miércoles 10 de junio por titulares de beneficios con todas las finalizaciones de documento.
1: Las jubilaciones y pensiones que superen el haber mínimo y la prestación por desempleo Plan 1 se abonarán desde el viernes 22 a los DNI concluidos en 0 y 1.
0: Y antes de comenzar a desarrollar la información nacional e internacional, vamos con la primera parte de las efemérides del día en la voz de Magdalena Arnú.
3: Hoy, martes 12 de mayo, se celebra el Día Internacional de las Enfermeras. La fecha fue fijada por el Consejo Internacional de Enfermeras, el 12 de mayo de 1965, en homenaje a Florence Nightingale, quien impulsó la profesionalización de este trabajo desde mediados del siglo XIX. También recordamos la muerte en 1912 de Alicia Moró de Justo. Tenía más de 100 años, la mayoría de los cuales los dedicó a luchar por los derechos políticos de quienes no los tenían, como por ejemplo el derecho a voto de las mujeres. Si bien es una figura conocida, muchos de sus combates fueron olvidados. Tal es el caso de su militancia pacifista y antibelicista, que la historiadora Gisela Manzoni, especialista en el tema, así nos relataba.
4: En 1932 estalla una cruenta guerra entre Bolivia y Paraguay que tiene como saldo la muerte de muchísimas personas, particularmente de población originaria. Y Alicia, junto a otras mujeres, va a estar encargada de visibilizar este conflicto y de denunciarlo. No solamente la guerra, también va a denunciar el falso accionar de paz de los gobiernos de turno. En 1936, una vez que terminaba la guerra, Estados Unidos mandó a llamar una conferencia por la paz en el continente que se realizó en Buenos Aires y en la cual estuvo participando Roosevelt. Alicia va a organizar una especie de contraconferencia, la Conferencia Popular por la Paz, donde va a reunir a personas de distintas partes del continente para mostrarle a los mandatarios de esos países que también el pueblo tenía cosas para decir sobre la guerra y sobre la paz. Este esfuerzo antibelicista se va a haber volcado en los años siguientes en la ayuda a España republicana y posteriormente en los frentes antifascistas al calor del avance de los totalitarismos y de la Segunda Guerra Mundial.
3: 12 de mayo de 2008 también fallecía Adolfo Ábalos en la ciudad de Mar del Plata. Compuso, mayormente junto a sus hermanos, obras inolvidables del folclore como Añorando el Pago, Casas Más, Casas Menos, La de los Angelitos, La Martín Güemes, entre muchas otras. Y se lo recuerda muy especialmente por su talento para el piano y el modo en que ayudó a incorporarlo a la música nativa. Al respecto, esto nos decía la también pianista Lilian Saba.
5: Como pianista excepcional compartió escenario con los más grandes referentes de otros géneros, Enrique Mono Villegas en el jazz y Horacio Salgán en el tango. También fue un enorme compositor y junto a sus hermanos formó el célebre grupo Los Hermanos Ábalos. Con nostalgias santiagueñas, Agitando Pañuelos, Chacarera del Rancho y tantos otros temas, hicieron bailar y cantar a diferentes generaciones de argentinos a lo largo del país. A todas esas virtudes sumó la de su generosidad, al dejarnos gran cantidad de partituras de su repertorio escritas con todos los detalles. En mi caso, yo bailé danzas folclóricas argentinas desde muy niña y adoraba la música de los Ábalos. Para mí, la mejor música para bailar.

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1: Seis de la mañana, 10 minutos en la República Argentina. En la ciudad de Buenos Aires actualizamos datos del tiempo y te cuento cómo va a estar hoy la jornada. 10 grados 2 décimas en estos momentos, con cielo totalmente despejado. La salida del sol será a las 7 de la mañana, 38 minutos. Vamos a tener una jornada agradable en la ciudad de Buenos Aires con una temperatura máxima que estará rondando los 20 grados.
2: Javier Milei celebró la baja del riesgo país. Todo marcha de acuerdo al plan.
1: En su cuenta de X, el presidente volvió a instar a ser grande a la Argentina nuevamente.
2: Publicó el posteo después de difundir la información sobre la mayor baja del riesgo país desde enero.
1: La medición perforó el piso de los 500 puntos, ubicándose en 498.
2: Expectativa por el índice de inflación.
1: Después de que se dio a conocer la inflación en la ciudad de Buenos Aires de 2,5% de abril, el foco está puesto ahora en el índice a nivel nacional.
2: Será difundido este jueves 14 de mayo por el INDEC.
1: En la ciudad, en los primeros tres meses del año, el índice de precios al consumidor acumuló una suba de 11,6% y en la comparación interanual se ubicó en 32,4%.
2: El economista José Dapena opinó sobre la expectativa en torno al IPC a nivel nacional.
3: Yo creo que un número que satisfacería bastante luego de lo que fue el 3.4 del mes pasado, 3.4, 3.5, sería un 2.9. Así que empiece con 2, que nuevamente vuelva a empezar con 2 el índice, con lo cual, anticipando de estos ajustes, quizás para junio, cuando estemos, si llegamos a tener la oportunidad de hablar en junio, quizás nuevamente estemos alrededor del 2% con el tema de estos ajustes.
2: El Congreso se reactiva hoy con los debates sobre salud mental y patentes.
1: Las comisiones de salud y de legislación general del Senado estarán continuando desde las 14 el tratamiento del proyecto enviado por el Poder Ejecutivo que propone modificar la legislación en la materia.
2: La propuesta busca mejorar el acceso a los tratamientos sin vulnerar derechos y evitar episodios trágicos como homicidios, suicidios y agresiones graves vinculados con la falta de atención oportuna.
1: Entre otros cambios, proponen la aplicación del enfoque terapéutico e incorpora los conceptos de promoción, prevención, tratamiento, rehabilitación y recuperación que no estaban contemplados en la ley actual.
2: Al mismo tiempo, se reemplaza el término padecimiento mental por trastorno mental, con el objetivo de lograr mayor claridad diagnóstica.
1: En la Cámara de Diputados, en tanto, el oficialismo buscará emitir dictamen del proyecto sobre patentes.
2: La Libertad Avanza irá por ese objetivo durante un plenario de las Comisiones de Relaciones Exteriores, Legislación General e Industria de la Cámara Baja, que se llevará a cabo hoy a las 15.
1: Argentina es uno de los pocos países de la región que todavía no se adhirieron al tratado, aunque en 1998 el proyecto tuvo media sanción en el Senado.
2: Más información con Amanda Alma.
4: Supermartes en Cámara de Diputados y del Senado, con la convocatoria a 8 comisiones en la Cámara Baja y 7 en el Senado de la Nación. El oficialismo en la Cámara Alta también convocará a una sesión para ingresos de pliegos de defensores, fiscales y jueces en el marco de lo que será la Comisión de Acuerdos de esta semana y la posibilidad de avanzar en la designación para los fueros federales.
1: Alerta sanitaria, detectan antivirus en una localidad brasileña limítrofe a Misiones.
2: La Secretaría de Salud del Estado brasileño de Paraná confirmó 2 casos de antivirus en esa región vecina a la provincia mesopotámica.
1: Se trata de un hombre de 34 años de la localidad Pereira do Oeste y una mujer de 28 de Ponta Grossa.
2: Las autoridades sanitarias siguen la evolución de otros 11 pacientes con síntomas compatibles.
1: El alerta se da tras la preocupación que generaron los fallecimientos de 3 turistas en un crucero que zarpó desde Ushuaia, Tierra del Fuego.
2: Radio Nacional dialogó con el pasajero argentino Carlos Ferelo, que fue parte de la travesía.
5: El Instituto Pasteur, el mismo de Jones Burgo, que tuviéramos ciertos tipos de precauciones, viste, de contacto, porque era un virus que se podía transmitir, como de hecho ya lo había hecho, porque después estuvo infectado el médico y un guía, que después fueron desembarcados en Isla de Cabo Verde.
1: Ferelo brindó detalles sobre los procedimientos que se adoptaron en el barco.
5: Santa Elena sí se lo bajó al difunto y la mujer la mandaron a Johannesburgo. Cuando llega a Johannesburgo se descompensa y se muere. Ahí me empezaron a ver las primeras sospechas, que era demasiada casualidad, que los dos se murieron de algo natural o una complicación simple. Bueno, ahí sí, en Johannesburgo se pudo hacer más análisis, más hisopado, todo.
2: Decretan 3 días de duelo tras la tragedia en Santa Cruz.
1: La disposición de las autoridades locales fue después de la explosión seguida de un incendio que destruyó una vivienda en Perito Moreno, Santa Cruz.
2: Murieron un bebé de 2 meses y 2 jubilados, mientras que al menos 7 personas resultaron heridas.
1: Entre los afectados hay menores internados en estado crítico y continúan las tareas de búsqueda entre los escombros.
2: La principal hipótesis apunta a una fuga de gas, aunque las causas todavía son investigadas.
1: El informe de Marcelo Fernández de Radio Nacional. Perito Moreno.
6: Tras la explosión de un complejo de departamentos en Perito Moreno, las autoridades provinciales han decretado 3 días de duelo provincial con banderas a media asta en todo el territorio de Santa Cruz, en relación a los 4 niños trasladados a Caleta Olivia. Para una atención de mayor complejidad, una niña permanece en terapia intensiva pediátrica, mientras que los restantes menores presentan quemaduras leves y se encuentran en sala pediátrica. Una cuarta paciente está bajo observación por politraumatismos leves y se encuentra estable según el servicio de neurocirugía.
2: Por su parte, Sandra Gordillo, secretaria de Protección Civil de Santa Cruz, habló sobre la asistencia a los damnificados.
7: Se continúa con el peritaje, con la asistencia psicológica a las personas que han sufrido la catástrofe. Seguimos con el relevamiento de las viviendas alrededor. Minuto a minuto vamos tratando de dándole soluciones a las personas que han tenido daño en sus viviendas.
1: Caso Maradona. Leopoldo Luque pedirá declarar para responderle a los peritos.
2: El juicio por la muerte de Diego Armando Maradona se retomará esta jornada con la declaración de médicos y forenses.
1: Fueron citados los profesionales que realizaron la autopsia y los estudios complementarios, Federico Corsaniti y Carlos Casinelli.
2: También se escucharán los peritos de la policía bonaerense, Silvana De Piero, María Agustina Bayo, Sebastián Zavala y Ezequiel Ventosi.
1: Los jueces llamarán además a los médicos de la clínica Ipensa de La Plata que atendieron a Diego Maradona antes de su operación por el hematoma subdural.
2: Por otra parte, se espera que el neurocirujano Leopoldo Luque vuelva a tomar la palabra para responder a los peritos que lo cuestionaron en audiencias anteriores.
1: Buscan a un puma suelto en Escobar.
2: El animal fue visto merodeando en las inmediaciones del Náutico Country Club de esa localidad bonaerense.
1: Su paso quedó registrado en una cámara de seguridad cuando el felino recorría un sector residencial rodeado de vegetación.
2: Miembros de Defensa Civil, zoonosis de la comuna local y especialistas de la Fundación Temaiken llevan adelante la búsqueda del puma, que mantiene en alerta a los vecinos del barrio El Cazador.
1: Suman 6 los casos diagnosticados de lepra en Salta.
2: El Ministerio de Salud Provincial informó que en los últimos casos se registraron en el departamento San Martín y en Orán.
1: Desde inicio del 2026 suman 6 los casos de esta enfermedad infectocontagiosa crónica que afecta preferentemente a la piel y a los nervios periféricos y en ocasiones a las mucosas y órganos internos.
2: La produce una bacteria llamada Mycobacterium lepre.
1: El informe de Josefina Adrobe desde Radio Nacional Salta.
8: La Dirección General de Coordinación Epidemiológica de Salta informó que en la última semana se notificaron dos nuevos casos de lepra en la provincia, uno en el departamento San Martín y el otro en Orán, respectivamente. Desde el inicio del 2026 se suman 6 los casos de esta patología. 4 de ellos corresponden al departamento Orán. Además, se notificó uno en San Martín y uno en La Viña. Se trata de una enfermedad infectocontagiosa crónica que afecta preferentemente a la piel y a los nervios periféricos. Las personas que estuvieron en contacto directo y prolongado con enfermos sin tratamiento deben efectuarse control médico y estar atentas a la aparición de síntomas.
1: Entre Ríos logra el primer certificado de acuerdo Mercosur-Unión Europea.
2: Una empresa de Concordia despachó 20.986 kilos de miel hacia Alemania con el primer certificado de exportación bajo el flamante acuerdo Mercosur-Unión Europea.
1: El cargamento, que antes tributaba un arancel del 17,3%, ahora ingresa a territorio europeo sin pagar un peso en aranceles.
0: Policiales.
2: Un hombre le robó a golpes a su tía y luego la acompañó a realizar la denuncia.
1: El hecho ocurrió en la localidad bonaerense de Carapachay, donde el acusado de 48 años quedó detenido junto a su hijo.
2: La mujer de 86 años concurrió a la policía acompañada de su sobrino y contó que por la noche entraron a robar a su casa y le quitaron $2,000, que eran todos sus ahorros.
1: Fuentes del caso señalaron que la puerta de la vivienda no estaba forzada y a partir de la investigación se determinó que el sobrino había sido quien robó el dinero con la complicidad de su propio hijo.
2: Violenta entradera a una familia en la localidad bonaerense de González Catán.
1: Recibimos un informe de Andrea Valdivieso.
9: 4 delincuentes armados entraron a robar a una casa en González Catán, partido bonaerense de La Matanza. Todo quedó registrado por las cámaras de seguridad de la vivienda. Ingresaron por el techo del patio, atacaron al dueño, lo maniataron y lo golpearon con un martillo.
10: Estando en el piso me pegaron un martillazo en la cabeza. Me pedían plata y oro. Al no darles plata, de la bronca que tenían ellos, me pegaron un martillazo en la cabeza.
9: Tras maniatar a Hernán, a quien escuchábamos, encerraron a su pareja y a su hijo de 4 años para robar dinero y otros objetos de valor. Hay 2 detenidos, son menores de edad. También hay otros 2 sospechosos que siguen prófugos.
1: 6:22 en la República Argentina. En la ciudad de Buenos Aires, la temperatura 10 grados 2 décimas, cielo despejado. La máxima para hoy de 21 grados, con cielo algo nublado. ¿Qué pasa mañana, miércoles? En la ciudad, una mínima de 11 grados, una máxima de 17, con cielo parcialmente nublado. Y el jueves, la mínima de 10, la máxima de 18, también cielo parcialmente nublado.
0: Internacionales.
2: China confirmó que Donald Trump visitará ese país.
1: La Cancillería de China confirmó en un comunicado que el presidente de los Estados Unidos, Donald Trump, realizará una visita de Estado al país asiático desde el 13 hasta el 15 de mayo por invitación de Xi Jinping.
2: La visita será la primera de un presidente estadounidense a China desde que realizó el propio Trump en 2017 durante su primer mandato.
1: El mandatario estadounidense había previsto viajar a China a fines de marzo, pero la visita se suspendió después de que el mandatario afirmara que debía permanecer en los Estados Unidos para gestionar la guerra lanzada por Washington a Israel contra Irán.
2: La justicia de Bolivia declaró en rebeldía a Evo Morales.
1: El presidente está acusado de abuso de una menor cuando era jefe de Estado.
2: Ante su ausencia en la audiencia, el juez ratificó la declaratoria de rebeldía y la orden de aprehensión en su contra.
1: El abogado de Morales, Nelson Cox, había informado la semana pasada que el exmandatario no se presentaría porque considera que el caso se desarrolla de manera ilegal y que no existen garantías para el juicio.
2: Antivirus, los últimos pasajeros del crucero ya desembarcaron en Tenerife para ser trasladados en avión a Países Bajos.
1: La embarcación tuvo que ser atracada en puerto de Granadilla por las complejas condiciones climáticas.
2: Hasta el momento se confirmaron casos en Países Bajos, Reino Unido, España, Alemania, Suiza, Francia y Estados Unidos, además de 3 muertes vinculadas al virus.
0: Deportes.
1: Lionel Scaloni presentó la lista preliminar para el Mundial.
2: Entre las principales sorpresas se encuentran el arquero de River, Santiago Beltrán, y los jóvenes futbolistas de Boca, Lautaro Di Lolo, Milton Delgado y Tomás Aranda.
1: Toda la información con Fabián Pomelo Codevila.
11: Gracias. Con tan solo 29 días para que comience el Mundial de México, Estados Unidos y Canadá 2026, la selección argentina de fútbol dio la prelista de 55 jugadores, luego se reducirá a 23, que participarán de la cita mundialista. Lionel Scaloni confirmó cuáles son los jugadores que continúan en carrera para ir a la próxima Copa del Mundo, donde se destacan como sorpresas a Santiago Beltrán, arquero de River, Lautaro Di Lolo, central de Boca Junior, Milton Delgado, volante de Boca, Tomás Aranda, la joyita que tiene el Geneise, Said Romero, hombre del Getafe de España, y Mateo Pellegrino, del Parma de Italia. Dicho esto, repasamos entonces la prelista de convocados que tiene entre los arqueros al Dibu Martínez, a Jerónimo Rulli, a Juan Musso, a Walter Benítez, a Facundo Cambeses y lo mencionado, Santiago Beltrán. Entre los defensores, Agustín Yay, Gonzalo Montiel, Nahuel Molina, Nico Capaldo, Kevin McAllister, Lucas Martínez Cuarta, Marcos Senesi, Lisandro Martínez, Nicolás Otamendi, Germán Petzela, Leonardo Valerdi, Cristian Romero, Lautaro Di Lolo, Said Romero, Facundo Medina, Marcos Acuña, Nico Tagliafico y Gaby Rojas. Entre los mediocampistas, Máximo Perrone, Leandro Paredes, Guido Rodríguez, Aníbal Moreno, Milton Delgado, Alan Varela, Ezequiel Fernández, Rodrigo De Paul, Ezequiel Palacios, Enzo Fernández, Alexis McAllister, Giovanni Lo Celso, Nico Domínguez, Emiliano Buendía, Valentín Barco, los jugadores de la mitad de la cancha hacia adelante, Leo Messi, Nico Paz, Franco Mastantuono, Thiago Almada, Tomás Aranda, Nicolás González, Alejandro Garnacho, Giuliano Simeone, Matías Aulé, Claudio Echeverri, Gianluca Prestiani y los delanteros netos, Santiago Castro, Lautaro Martínez, José Manuel López, Julián Álvarez y Mateo Pellegrino, quienes no van a estar ni siquiera en la consideración y ya han sido campeones del mundo. Son 6 jugadores que lograron la tercera estrella en Qatar y que ya no serán parte del seleccionado. Estamos hablando del arquero Franco Armani de River, de Juan Foyt de Villarreal, en este caso una dura lesión para el defensor que sufrió la rotura del tendón de Aquiles, eso lo dejó afuera. Ángel Correa, hoy en el fútbol mexicano. Alejandro El Papu Gómez, en el ascenso de Italia, en el medio una larga y dura sanción por doping. Paulo Dybala, el que más llamó la atención, el hombre de la Roma, que puede recalar en Boca en cualquier momento. Y el conocido caso de Angelito Di María, que Fideo la rompe en el fútbol argentino, pero por decisión propia se retiró definitivamente luego de consagrarse campeón de la Copa América 2024. Pero esta selección tiene la chance de lograr la cuarta estrella. ¿Somos candidatos? Se lo preguntamos a Leo Messi. Leo, decinos que somos candidatos. ¿Cuál es tu visión al respecto, capitán?
12: Tiene que ilusionarse, como se ilusiona siempre el argentino cada vez que hay una competición oficial, sea Copa América, Mundial, pero saber que por delante nuestro creo que hay otro favorito que llega mejor, como a nivel de grupo, de selección, y que esta Argentina siempre va a ir a competir y a dar el máximo, como lo hizo desde que está este grupo junto.
13: ¿Quiénes son esos favoritos? ¿Quiénes serían si no es Argentina?
12: Bueno, yo creo que hoy por hoy Francia está muy bien otra vez, que tiene muchísimos jugadores de un gran nivel. Creo que España, Brasil, si bien hace un tiempito no está en su mejor momento, creo que Brasil siempre es el candidato y tiene los jugadores como para poder pelear en todas las competiciones oficiales. Y después un poco, siempre decimos la misma, ¿no? Alemania, Inglaterra, la grande potencia, ¿no? Después siempre es Portugal. Portugal creo que tiene una selección muy, muy competitiva y muy buena también.
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2: Seis y 29 en la República Argentina, repasamos el sistema de alerta temprana del Servicio Meteorológico Nacional. Atención, hay alerta amarilla por viento para el centro y sur de la provincia de Santa Cruz. En tanto, hay alerta amarilla por nevadas para las ciudades fueguinas de Río Grande, Ushuaia, Tolhuin y todo el territorio insular de la provincia de Tierra del Fuego.
1: El top de las 6:30 de la mañana, nosotros repasamos los principales títulos.
2: El presidente Javier Milei celebró la baja del riesgo país al afirmar que todo marcha de acuerdo al plan.
1: Expectativa por el índice de inflación que dará a conocer esta tarde el INDEC.
2: El Congreso debate las leyes de salud mental y de patentes.
1: Alerta sanitaria, confirman un nuevo caso de antivirus, en este caso es en la localidad brasileña limítrofe a Misiones.
2: Caso Maradona, el neurólogo Leopoldo Luque pedirá declarar para responderle a los peritos.
1: China confirmó que Donald Trump arribará mañana a Pekín en el marco de una visita oficial de 3 días.
2: Lionel Scaloni presentó la lista preliminar para el Mundial con varias sorpresas, entre ellas el arquero de River, Santiago Beltrán.
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1: 6 de la mañana, 34 minutos en la República Argentina, en la ciudad de Buenos Aires, 10 grados 2, la temperatura, cielo despejado, la máxima para hoy de 21 grados.
2: Actividad aerocomercial 2026 tuvo el mejor primer cuatrimestre de la historia.
1: El ministro de Economía, Luis Caputo, destacó que entre enero y abril de este año se registraron 17.897.992 pasajeros en los aeropuertos de todo el país, superando el 5% al máximo previsto que se había alcanzado en el 2025.
2: Según datos de la Administración Nacional de Aviación Civil, citados por Caputo, el primer cuatrimestre del año también fue el de mayor cantidad de operaciones aéreas en la historia.
1: En ese periodo se contabilizaron 138.369 movimientos aéreos, marcando un incremento del 2% respecto del anterior máximo registrado en el año 2025.
2: En tanto, en abril, 196.745 pasajeros viajaron al exterior desde aeropuertos del interior del país sin pasar por Buenos Aires.
1: El gobierno abrió los pliegos de licitación de 2.500 kilómetros de rutas.
2: El proceso contempla un esquema de financiamiento mediante inversión 100% privada y abarca corredores ubicados en las provincias de Córdoba, Santa Fe, Buenos Aires, La Pampa y San Luis.
1: La apertura se llevó a cabo a través de la plataforma Contratar en el marco de las concesiones impulsadas por Vialidad Nacional en el marco de la etapa 2B de la red federal de concesiones.
2: Según informó el organismo, se presentaron 17 oferentes interesados en la explotación, administración y mantenimiento de los corredores.
1: Corrientes y Paraguay sellan una alianza para potenciar la hidrovía.
2: El gobernador de Corrientes, Juan Pablo Valdés, recibió a la embajadora de Paraguay, Elena Felipe, para avanzar en una agenda de cooperación institucional, comercial y cultural.
1: La diplomática fue declarada huésped de honor, sellando un vínculo que busca transformar la historia de hermandad en proyectos concretos de inversión privada e infraestructura.
2: La reunión se produce en una fecha simbólica, las celebraciones por los 215 años de la independencia de Paraguay, que tendrán su epicentro cultural esta noche, con un concierto de la Orquesta Nacional de Música Popular en el histórico Teatro Vera.
1: La agenda abordó los puntos neurálgicos de la relación bilateral, hidrovía, puertos y energía.
2: Nueva prepaga para las Fuerzas Federales de Seguridad.
1: Después de una evaluación, se seleccionó a la firma Medicus para brindar la cobertura de salud al personal en actividad, retirado, pensionados, civil y grupos familiares de la Gendarmería y Prefectura Naval.
2: La transición se realizará de manera progresiva y por etapas hasta alcanzar su implementación total.
1: Hasta entonces, las presentaciones continuarán siendo brindadas por IOTFA, garantizando la continuidad del servicio. Esto lo informó el jefe de gabinete, Manuel Adorni.
2: Intensifican la búsqueda de una mujer desaparecida en Bariloche.
1: Analía Corte, de 52 años, fue vista por última vez en el barrio Melipal cuando se fue de su casa a media mañana.
2: Hasta el momento se desplegó un amplio operativo en la zona y los alrededores a cargo de distintas fuerzas de la provincia.
1: En 2021 había sufrido una situación parecida y fue hallada con un cuadro de hipotermia.
2: La comisaría 27ª difundió las características físicas, que son contextura delgada, cabello negro con pocas canas, lacio y hasta los hombros, estatura de 1,65 m, ojos castaños, tez trigueña blanca. Por el momento no se conoce qué ropa usaba cuando desapareció.
1: El informe de Pablo Esquivel desde Radio Nacional Bariloche.
3: Información de último momento en torno a la mujer desaparecida en Bariloche desde el viernes pasado en horas del mediodía. Allegados a Ana Lía Corte. Han difundido un flyer por estas horas buscando testigos de ese supuesto viaje. Si viajaste en la línea 51 hacia el centro de Bariloche el viernes 8 alrededor de las 11:30 horas, necesitamos de tu colaboración. Cita la información que se está difundiendo. Si alguien recuerda haberla visto, comunicarse urgente con el 111.
2: Hallaron muerto a un joven gendarme en un destacamento de La Pampa.
1: El efectivo de 28 años, oriundo de Formosa, fue encontrado sin vida en las últimas horas dentro del destacamento móvil 4 de Gendarmería Nacional en General Acha.
2: El hecho activó de inmediato el protocolo de actuación para estos casos con la intervención de la justicia local y los peritos de rigor.
1: La causa judicial se mantiene en profundo hermetismo.
4: Policiales.
2: Aumenta la preocupación por la ola de robos en La Plata.
1: El informe de Fernanda Germañer.
5: Ola delictiva en comercios de La Plata. En las últimas horas se registraron una seguidilla de robos en la zona comercial de Los Hornos, protagonizados por delincuentes que simulan estar armados, amenazan a las víctimas y escapan con dinero en efectivo. Radio Nacional habló con los comerciantes y vecinos de la localidad.
6: Nosotros necesitamos que los patrulleros estén circulando y verlos. Hoy no los ves. Somos una localidad de 130.000 habitantes. Tenemos la megatoma más grande de la provincia de Buenos Aires y algunos dicen de la Argentina. Y no conseguimos que coloquen más cantidad de patrulleros en serio en Los Hornos.
1: Se incendió un departamento de alquiler temporario en Avenida de Mayo.
2: Cristian Varela nos amplía la información.
7: Una notebook cargando su batería sobre el acolchado de una cama generó un incendio en un departamento del piso 9 en Avenida de Mayo al 1260. En el lugar trabajaron dos dotaciones de bomberos, no hubo que lamentar heridos y las llamas se suscribieron solo al área del dormitorio. Sin embargo, el trabajo de los bomberos para apagar el incendio generó una catarata de agua que bajó por las escaleras desde el piso 9 hasta la planta baja.
1: Alejandra Monteoliva anuncia un desafío táctico para mujeres de las fuerzas de seguridad.
2: Luego de visitar la triple frontera, donde se reunió con fuerzas federales para reforzar el combate contra el delito complejo, la ministra de Seguridad Nacional anunció el desafío táctico femenino 2026.
1: Se trata de una actividad en la que las agentes de la Policía de Misiones y de Córdoba y de Paraguay pondrán a prueba disciplinas, resistencia, criterio y trabajo en equipo.
2: El satélite Sabia Mar estudiará la salud del mar argentino.
1: Recibimos un informe de Diana Costanzo.
8: La Facultad de Ingeniería de la Universidad Nacional de La Plata desarrolló componentes esenciales para el satélite argentino Sabia Mar tras su participación en el Atenea que integró la misión Artemis II de la NASA. El proyecto forma parte del plan de la Comisión Nacional de Actividades Espaciales y tendrá como misión la observación de la Tierra para el estudio del mar y las costas. El satélite será una fuente de datos para estudios del color del mar a nivel regional y un aporte a nivel internacional. El equipo de la Facultad de Ingeniería participa con el desarrollo de un receptor satelital de datos ambientales y otro para aplicaciones espaciales.
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1: Seis de la mañana, 6:43 en la República Argentina. Actualizamos la información del tránsito, un choque múltiple en Núñez, en Libertador y Ramallo, sentido General Paz. Fue entre dos autos y una moto. Hay 4 heridos. Continúa, además, el paro de la línea 148 por medidas gremiales.
4: Internacionales.
2: Más de 60 diputados laboristas pidieron públicamente la dimisión del primer ministro británico.
1: La renuncia de Keir Starmer fue pedida después de que de la debacle sufrida por los laboristas en los comicios locales y regionales del pasado jueves.
2: Starmer trató de enfrentar las críticas internas con un discurso este lunes en el que estableció las prioridades de su gobierno para el resto de la legislatura y prometió, entre otras cosas, poner al Reino Unido en el corazón de Europa tras el Brexit.
4: Provincias.
1: Santa Fe fortalece su perfil exportador con el envío de fermentos lácteos a Paraguay.
2: Desde LRA 14 nos amplía este tema José Senclusen.
9: Una empresa santafesina vendió fermentos lácteos a Paraguay desde el aeropuerto de Sauce Viejo. La carga integrada por 8 cajas de fermentos lácteos fue enviada a una firma radicada en la capital paraguaya. Estos insumos biológicos se utilizan para la elaboración de yogures, quesos y otros derivados alimenticios, por lo que requieren tiempos de traslados eficientes y condiciones específicas de manipulación para preservar su calidad. Desde la empresa Diagrama, sociedad anónima, destacaron especialmente la eficiencia operativa del servicio.
1: Alerta por incremento de enfermedades respiratorias.
2: Recibimos un informe de Esteban Rodríguez desde LB8 Nacional Libertador.
10: En época invernal aumenta la circulación de virus que pueden provocar enfermedades respiratorias, aquellas que se transmiten de persona a persona por gotitas expulsadas al toser o estornudar o por contacto con superficies contaminadas. Más detalles brindó el doctor Eduardo Raúl Lentini, neumonólogo pediatra, ex jefe de vías respiratorias del hospital Humberto Noti.
11: El problema es que en el invierno recrudecen las enfermedades virósicas. ¿Por qué? Porque la gente se enferma más por el estornudo, de resfrío, etcétera, y por el frío y por la suciedad y por el contagio de otros. Entonces los virus predominan más en invierno. Por eso es que hay más enfermedades respiratorias en invierno. En el verano, con el calorcito, la gente anda libremente, no anda resfriada, no tose, etcétera. A eso se une la genética de cada persona. O sea, los alérgicos tienden a enfermarse más de alergia y como tienen irritada la vía respiratoria, tienden a enfermarse más de los virus comunes.
1: Investigan si la muerte de una joven fue por un aborto clandestino en Santiago del Estero.
2: Desde el RA 21 recibimos un reporte de Eduardo Espeche.
12: La justicia de Santiago del Estero investiga la muerte de una joven de 20 años en el Hospital Regional Ramón Carrillo de la capital, aparentemente por un aborto clandestino. La víctima ingresó en grave estado y fue internada en terapia intensiva, donde sufrió 2 paros cardíacos. Sin embargo, los médicos no pudieron estabilizarla y falleció. La fiscal Belkis Alderete inició una investigación y ordenó una autopsia para determinar lo que provocó su muerte. La causa fue caratulada provisoriamente como información sumaria para averiguar las razones del deceso de la joven mujer y si se trataría de una interrupción del embarazo.
1: Avanza en Salta la puesta en marcha del nuevo Código Procesal Penal.
2: Vanessa Espinosa nos amplía este tema desde la emisora de Radio Nacional en la capital salteña.
13: Entró en vigencia el nuevo Código Procesal Penal de la provincia de Salta. La reforma completa la transición hacia un sistema penal acusatorio y adversarial iniciado en 2011. Su implementación será progresiva, comenzando en el Distrito Judicial del Centro. El nuevo código redefine los roles dentro del proceso judicial. El Ministerio Público Fiscal asume la investigación y la acusación, mientras que el juez se limita al juzgamiento. Entre sus principales innovaciones se destacan la oralidad plena y la transparencia de los procesos, con audiencias grabadas, la fijación de plazos máximos según la complejidad de los casos, herramientas modernas de investigación como agentes encubiertos y acuerdos de colaboración, la creación de la oficina judicial y un sistema de apelaciones horizontales que agiliza la revisión de las decisiones.
1: En un control sobre la ruta 40 incautaron mercadería de contrabando valuada en 1.300 millones de pesos.
2: Desde Radio Nacional es que nos informa Raúl Carelo.
14: En Chubut, efectivos de gendarmería del Escuadrón 36 Esquel realizaron un control sobre la Ruta Nacional 40 en la localidad de Teca. Allí inspeccionaron un camión que trasladaba desde Río Pico hacia Esquel 122 bultos con mercaderías de distintos rubros, entre ellos tienda electrónica y juguetes sin la documentación aduanera correspondiente. La Fiscalía ordenó el secuestro de los los artículos de origen extranjero y el conductor quedó supeditado a la causa por infracción al código aduanero. En tanto, el camión quedó en manos de la justicia federal, mientras que el valor de la mercadería incautada fue calculada en 1.300 millones de pesos.
1: Comienzan las audiencias por el pedido de intervención de la provincia de Formosa.
2: Norma Vergara con la información desde LRA 8.
15: Tras la presentación del proyecto de ley para intervenir la provincia de Formosa impulsado por el senador Francisco Paltroni, se conoció que el próximo martes 19 de mayo comenzarán los alegatos de las víctimas del régimen que gobierna la provincia desde hace más de 3 décadas bajo la conducción de Gildo Insfrán. El encuentro tendrá lugar en el Salón Azul del Congreso de la Nación Argentina. Cerca de 50 de personas expondrán sus experiencias como víctimas del Estado provincial.
1: Récord de turismo recreativo en Mendoza.
2: Desde la emisora de Radio Nacional en la capital de la provincia nos informa Victoria Lupu.
16: El sistema turístico integrado por el Parque Provincial Aconcagua y el Monumento Natural Puente del Inca superó los 230.000 visitantes durante la temporada estival 2025-2026. El registro comprende el periodo desde el 1 de noviembre del 2025 al 30 de abril de 2026 y refleja un fuerte crecimiento del turismo recreativo y de cercanía en la alta montaña mendocina.
1: Retomamos el contacto con Fabián Pomelo Codevila con toda la información del deporte.
17: Vamos a hablar de fútbol argentino, del torneo Apertura. Se están disputando los play-offs. La AFA ya había determinado el día y horario de cada partido en la noche del domingo. Lo que se conoció ayer finalmente fueron las designaciones arbitrales para estos cuartos de final que tienen estos cronogramas. Y esto es hombre impartiendo justicia. Hoy, martes 12 de mayo, 19 horas, Belgrano y Unión de Santa Fe en la docta, con el arbitraje de Andrés Merlos. Asistente 1, Diego Bonfa, el 2, Federico Cano, el 4, árbitro, Joaquín Gil. En el VAR, Fernando Espinosa. A VAR, Salomé Diorio. 21:30 de hoy, en el Diego Armando Maradona, Argentino Junior Huracán, con Fernando Echenique como árbitro principal, lo secundan Pablo González el 1, Agustín Méndez el 2, cuarto árbitro Felipe Viola, en el VAR Hernán Mastrangelo, a VAR Diego Ceballos. Mañana miércoles 18:45, se adelantó 15 minutos el horario de Rosario Central Racing, en el Gigante de Arroyito, con el arbitraje de Darío Herrera, sus asistentes el 1 Facundo Rodríguez, el 2 Pablo Acevedo, el cuarto árbitro Luis Lobo Medina, el VAR Pablo Dóvalo, el a VAR para Adrián del Barba. Y 21:30 del miércoles 13 de mayo en el más monumental River, Gimnasia y Grima La Plata, con el arbitraje de Leandro Reichilfer, con Gabriel Chade como asistente 1, Juan Mamani el asistente 2, el cuarto árbitro será Daniel Zamora, el VAR Lucas Novelli, el AVAR Iván Núñez. 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
2: 6:52 y en el tramo final de este Panorama Federal presentamos la segunda parte de las efemérides del día con Magdalena Agnú.
18: Y también hoy, martes 12 de mayo, festejamos un aniversario de la inauguración, en 1912, del Teatro Alberdi de Tucumán. Fue construido por 2 inmigrantes italianos con el objetivo de crear un espacio para la ópera en la provincia. Con el tiempo, el teatro fue cambiando de manos hasta ser adquirido por la Universidad de Tucumán en 1962. Su actual directora es María Silvia Barbosa, quien nos describía de este modo su importancia para la vida cultural de la provincia.
19: Tenemos 2 salas, una segunda sala para teatro independiente que debe tener 10 años aproximadamente, y tenemos una programación bastante variada, sigue siendo de gestión universitaria, y allí es el espacio natural donde funcionan nuestras orquestas sinfónicas, juvenil, la de adultos y la de los coros, que son nuestros cuerpos estables. Es un espacio que está en permanente funcionamiento, sosteniéndolo y cuidándolo, que es todo un esfuerzo, pero es todo un orgullo para todos los tucumanos y todos los artistas de la región. Todavía firme y abierto al público, queremos que sea para siempre.
18: Un 12 de mayo de 1916 nació en Buenos Aires el bandoneonista Julio Ahumada. Fue un destacado intérprete del bandoneón durante la llamada Época de Oro del Tango. Participó en las orquestas de Miguel Caló, de Argentino Galván, de Emilio Balcarce y de Joaquín Dorreyes. Falleció en Buenos Aires en 1984.
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6:55 en la República Argentina. En la ciudad de Buenos Aires la temperatura es de 10 grados, con una térmica de 8 grados 8 décimas. Cielo totalmente despejado, la humedad relativamente 74%. La máxima para hoy será de 21 grados. Nos vamos a quedar, como siempre, hasta las 7 de la mañana con mucha información. Y en este caso retomamos la información del tránsito porque tenemos que informar un choque frente al obelisco entre un auto y una moto en Pellegrini y Lavalle. Está trabajando personal de la Policía Federal y el SAME, así que hay un carril obstruido. Por otro lado, el Camino Negro ya está cargado antes de Puente La Noria, muchos vehículos que están entrando a la Ciudad Autónoma de Buenos Aires. El

0: en Núñez, entre dos autos y una moto, en la intersección de Libertador y Ramallo.
1: Y a las 6:56 vamos a repasar el pronóstico del tiempo para este jueves, 12 de mayo de 2026.
0: Y comenzamos con la región del NOA. Allí el tiempo inestable, con probables lluvias y tormentas aisladas, especialmente en el este, con temperaturas en leve descenso.
1: En el NEA, inestable, con lluvias y chaparrones, algunas tormentas, ambiente húmedo y ventoso.
0: Nos vamos para la región de Cuyo. Allí estará inestable, con posibles chaparrones y mejoramientos temporarios. Algo de nieve en la cordillera de Mendoza. Hay descenso de temperatura.
1: En el centro, jornada inestable con lluvias y tormentas en gran parte de la región, vientos moderados a fuertes y marcado descenso de la temperatura hacia la noche.
0: Por su parte, en la Patagonia, frío y ventoso con aire polar, probables precipitaciones en forma de lluvia y nieve en la cordillera.
1: Sector Antártico argentino muy frío, con temperaturas bajo cero, vientos fuertes, posibles nevadas en las islas del Atlántico Sur. Estable, con lluvias y vientos moderados.
0: Un resumen nacional para este día inestable en gran parte del país, con lluvias y tormentas desde el norte hasta el centro y alertas por vientos en varias regiones. Marcado descenso de temperatura en el centro y en la Patagonia por el ingreso de aire polar. Día fresco y ventoso en la gran parte del territorio nacional.
1: Y antes de despedirnos, repasamos el cronograma de pagos de la ANSES correspondiente al día de hoy.
0: Las jubilaciones y pensiones que no superen el haber mínimo y las asignaciones familiar por hijo, por embarazo y universal por hijo se pagarán a beneficiarios con DNI terminados en 1.
1: La asignación por prenatal y la asignación por maternidad se abonarán a partir de mañana a los titulares de los beneficios con DNI finalizados en 0 y 1.
0: Las asignaciones de pago único, matrimonio, adopción y nacimiento, primera quincena, se estarán abonando desde hoy y hasta el miércoles 10 de junio a beneficiarios con todas las terminaciones de documento.
1: Las pensiones no contributivas se pagarán a quienes presenten DNI terminados en 2 y en 3.
0: Y cuando falta un minuto para que suene el top de las 7 de la mañana, repasamos los principales títulos.
1: Actividad aerocomercial 2026 tuvo el mejor primer cuatrimestre de la historia.
0: El gobierno abrió los pliegos de la licitación de 2.500 kilómetros de rutas.
1: Intensifican la búsqueda de una mujer desaparecida en Bariloche.
0: Hallaron muerto a un joven gendarme en un destacamento de La Plata.
1: Alejandra Monteoliva anuncia un desafío táctico para mujeres de las fuerzas de seguridad.
0: A pocas horas del vencimiento de la tregua temporal, Rusia lanzó un nuevo ataque con drones sobre Kiev y otras regiones de Ucrania. Zona Top, nos despedimos. Hasta mañana. Buena jornada.
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0: Muy buen día, muy buen día. ¿Cuánto? 4 minutos nos están separando ahora de las 7 de la mañana en la República Argentina de este día martes 12 de mayo de 2026 en todo el mundo. Mi nombre es Nico Yacoy. Esto es Primer Round en el muy lindo aire de Radio Nacional en 870 hasta las
1: 10 de la mañana.
0: ¿De dónde venís, María Fernanda Heras? Muy buen día, bienvenida, ¿cómo le va? El noticiero viene del piso de arriba usted.
1: Bueno, pero para no olvidarme nada.
0: Frío, se vuelve a poner todo y se claro, lo vuelve a sacar acá.
1: Para no olvidarme nada, sí,
0: ¿qué?
1: Sí.
0: Bueno, hace frío igualmente ahí en la parte que tiene que atravesar entre un piso y el otro, pero bueno.
1: Sí, hace frío, pero no tanto como...
0: Como para esto.
1: Claro.
0: Claro, no tanto como para
1: yo salgo esto. Muy precavida, con bufanda, guantes, bueno, es
0: y
1: así.
0: Y después se va guardando.
1: Por las dudas.
0: Siempre... Más vale que eso sobre y no falte.
1: Totalmente, totalmente.
0: Che, 5 sobre 5, me dicen acá, ¿no es cierto? Que estoy aprendiendo. Todos los días, barra 5, perdón. 5/5. Dicen los técnicos, ok. Pero es 5 de 5, ¿no es cierto? Está bien. ¿Usted cómo ha levantado hoy? ¿Cuántos de cuánto?
1: Estoy en... 8 de 5.
0: Se pasó. Así me gusta.
1: Bien, con una temperatura en la ciudad de Buenos Aires de 10 grados, con una térmica de 8 grados 8 décimas, la humedad 74%, la máxima para hoy de 21 grados. Como siempre, vamos a estar repasando durante el programa los pronósticos por regiones, Nico.
0: Eso es muy importante.
1: Sí.
0: Muy importante.
1: E invitamos, como todos los días, a que se vayan comunicando con nosotros a través del 1138707485.
0: Muy bien. A 5 minutos entonces de las 7 de la mañana, ¿qué hay que saber? Nueva baja del riesgo país rompió el piso de los 500 puntos luego de casi 4 meses. El indicador que elabora el JP Morgan se ubica en 498 puntos básicos, lo que confirma la tendencia a la baja que se inició la semana pasada, esto tras la mejora en la calificación de la agencia Fitch. En su cuenta de X, el presidente de la Nación, Javier Milei, celebró la medida y expresó: todo marcha acorde al plan. El gobierno convocará a los rectores de los hospitales universitarios para rediseñar la redistribución de fondos. La idea del oficialismo es conformar una comisión que defina el criterio para repartir el dinero. Lo anticipó el subsecretario de Políticas Universitarias, Alejandro Álvarez. La controversia gira alrededor de la asignación de 79 mil millones de pesos. Según explicó Álvarez, esta partida históricamente se administró de manera arbitraria de acuerdo algún parámetro y sobre todo el lobby político. Por eso, el área dependiente del Ministerio de Capital Humano decidió suspender esas transferencias hasta redefinir el criterio de distribución. Hoy se realizará una marcha federal universitaria que tendrá su acto central en Plaza de Mayo y réplicas en distintas ciudades del país. El acto central será a las 17 horas. Concedieron el arresto domiciliario a Julio Devido por cuestiones de salud en la causa por la tragedia de Once. El beneficio fue otorgado ante informes médicos que identifican dolencias cardíacas y enfermedades crónicas que exigen tratamientos permanentes. La justicia ordenó su traslado desde el penal de Ezeiza al domicilio del exfuncionario en la ciudad bonaerense de Zárate. Nueva audiencia del juicio por la muerte de Diego Armando Maradona. Hoy declara el médico que acompañó a Diego en Cuba durante su rehabilitación el año 2000. Se trata de Mario Alejandro Schitter, a quien en 2020 le pidieron una opinión sobre la internación domiciliaria y advirtió que era arriesgada. Causa Cira, Martín Migueles se presentó en Comodoro Pi para defender de las acusaciones por el rublo cambiario. El empresario admitió que actuó como intermediario con los CIRA, pero aseguró que nunca le pagó a ningún funcionario público. Búsqueda de Analía Corte en Bariloche fue vista por una cámara de seguridad y ampliaron la zona de rastrillaje. La mujer de 52 años desapareció el último viernes cuando subía a un colectivo con rumbo al centro de la ciudad. Alerta sanitaria detecta hantavirus en una localidad brasileña limítrofe a Misiones. La Secretaría de Salud del Estado brasileño de Paraná confirmó 2 casos de hantavirus en esa región vecina a Misiones. Se trata de un hombre de 34 años de Pérola do Oeste y una mujer de 28 de Ponta Grossa. Reino Unido y Francia reúnen a más de 40 países para coordinar una estrategia internacional destinada a reabrir el estrecho de Hormuz. El ministro de Defensa británico y su homóloga francesa encabezarán el encuentro en el que las naciones participantes expondrán sus contribuciones militares a la misión defensiva para asegurar la vía marítima cuando las condiciones lo permitan. Fiorla, muy buen día, bienvenido, ¿cómo le va?
2: ¿Cómo estás, Nico? Buen día para vos y para todos. Bueno, agenda cargada de actividades, el Congreso de la Nación. Importante ayer un anuncio, finalmente mañana miércoles va a empezar a discutirse en el Senado de la Nación la reforma electoral, formalmente, ¿sí? En el marco de la Comisión de Asuntos Constitucionales. Esto va a ser mañana miércoles, decíamos, a las 15 horas, con ficha limpia. Incluyendo ficha limpia. Recordemos que la
0: excluyendo
2: semana...
0: ¿Excluyendo lo demás o incluyendo
2: todo? No, todo. Tal cual lo envió el gobierno. Esto es un derivado de la reunión de la mesa política de ayer, en el que participaron, entre otros, la presidenta del bloque de senadores, Patricia Bullrich. Recordemos que la semana pasada...
0: Ahí hay una interna. Entre usted y Hernán Mundo.
2: Sí.
0: Hernán Mundo dijo ayer algo distinto de lo de usted, no me acuerdo quién había dicho qué cosa, pero uno dijo que la reforma se desguazaba y la ficha limpia se trataba aparte, y otro dijo de ninguna manera porque el gobierno...
2: En realidad la interna no parece ser entre Hernán Mundo y Gastón Fiorda, sino entre Patricia Bullrich y parte de la mesa política.
0: Ajá.
2: Porque la semana pasada incluso la propia presidenta del bloque, La Libertad Avanza, había dicho que había llegado a un acuerdo con algunos bloques dialoguistas para tratar de manera independiente, incluso mañana miércoles, cosa que se suspendió por obvias razones, ficha limpia por fuera del proyecto de reforma electoral. En el medio pasaron cosas, hubo reuniones, hubo idas y vueltas, ayer reunión de mesa política y se terminó definiendo esto, que se va a discutir el proyecto tal cual vino desde el Ejecutivo al Parlamento, esto es con la eliminación de las PASO, sin siquiera poner a consideración la suspensión, la versión optativa y otras versiones que habían propuesto algunos legisladores de otros bloques. Importante saber qué va a hacer el PRO. Nosotros ayer comentábamos el comunicado...
0: ¿Qué problema?
2: Ahí hay un problema real. Parece que el expresidente Mauricio Macri lanzó el comunicado, valga la redundancia, sin comunicarle nada a nadie. Ayer algunos legisladores del PRO...
0: Entonces con esa democracia que era interna después.
2: Bueno, creo que va a tener...
0: Si tienes un superdedo, ¿para qué?
2: Va a tener algunas repercusiones internas. Por ejemplo, ayer el propio presidente del bloque de la Cámara de Diputados del PRO, Cristian Ritondo, alguien con mucha llegada, incluso con el gobierno nacional, dijo que él no había sido consultado y que va a seguir acompañando, principalmente en estas iniciativas que está acercando el Ejecutivo al Congreso, a La Libertad Avanza.
0: Qué cuidado hay que tener, ¿no es cierto?, con estas cosas, porque uno propone o se propone, vos lo habías leído como eso, domingo a la tarde, raro,
2: rarificado,
0: un golpe sobre la mesa que termina revirtiendo en un abollón contra uno mismo, ¿no?
2: Rara la jugada de Mauricio Macri, raro también lo que hace su primo, esto ya me estoy alejando un poquito de lo legislativo, que ayer salió, Jorge Macri habló, salió a lanzar su reelección, ¿no? Y dijo que el PRO debería tener candidato para presidencial para el 2027. Ahí ve un tándem en esta movida.
0: No, una necesidad, veo yo.
2: Una necesidad.
0: A ver, no, era mala la imagen que iba a usar. La realidad es que necesita Jorge Macri blandir la idea, ¿no es cierto?, de una reelección para no perder poder en el turno actual de su gobierno, que es el de la Ciudad Autónoma de Buenos Aires, como le pasa a cualquier gobernante, ¿no es cierto?
2: Sí, lo venimos charlando acá, lo prematuro que está el debate electoral
0: sí.
2: En un año no electoral, un año par. Pero me parece que no va a tener demasiado, por lo menos a priori no va a tener. Gerlin Lara, que es el presidente del PRO en el Senado, Gerlin Lara, el senador del presidente del PRO, también anunció que va a acompañar a La Libertad Avanza. Por eso digo,
0: bueno, por eso hay ha una recibido, cosa, es un tironeo,
2: es un tironeo, una interna a cielo abierto
0: del PRO. Vos la habías leído como una interna del PRO con Patricia Bullrich, me parece que es un o de Mauricio Macri con Patricia Bullrich, me parece que termina siendo una interna de Mauricio Macri con su propio partido.
2: Con su propio partido.
0: Así que ahí hay una cosa para ir leyendo. Impresionante lo de los medios de comunicación ayer. Ezequiel Pilman, por ejemplo, o el propio Nacho, ¿no es cierto? Ortelli, jugando a Macri habría decidido, hace 15 días era ni, hace un día es, se va a presentar. No sé si se va a presentar, nadie lo sabe. Él decía, después cuando los corrían las preguntas al resto de la mesa, ¿no? Esperando que dijera sí por la contundencia con la que venía contando la cosa, ni ellos se animaron a decir que Macri iba a presentarse al presidente de la Nación. También. Y mientras tanto, el graf abajo decía el sí de Mauricio Macri. Estamos locos. Yo pensé que nuestro rol es explicar en la medida que hay material para hacerlo. Ahí sí. No hay material para hacerlo. ¿Quién está dentro de la cabeza de Mauricio Macri?
2: Sí. Yo lo traigo más que nada por el ruido que está generando en el propio partido y las consecuencias que puede tener a nivel legislativo, ¿no? Sí. Por el momento, digo, la alianza legislativa que estrechó el gobierno con el PRO parece más sólida que la propia interna y rencilla que hay dentro del partido de Mauricio Macri.
0: Claro, ¿no? Cuando quiera podemos empezar a hacer ese tipo de periodismo que es inventar. Entonces, yo acá me mandó un mensaje, parece que sí, ayer que decía no que sí, hoy dice que capaz.
2: Yo creo
0: hoy
2: que dice no inventa, que creo que están jugando...
0: Peor todavía, prefiero que invente.
2: Están operando, se dice, ¿no?
0: Bueno, peor. En fin. Eso es lo que estamos
2: haciendo. Esa es otra cosa. Después también, bueno, una agenda cargadísima de actividades hoy martes. Un dato importante también. Hoy vine picante.
0: Se sale de lo legislativo. Yo le voy a contar a la gente que no está siguiendo el programa por streaming.
1: Sí.
0: Se sale de lo legislativo y se va poniendo azul. Es como que sale de su elemento, le va faltando aire, tiene que volver a lo legislativo.
2: Vuelvo a lo legislativo. Porque hay otro elemento importante a considerar. 5:30. Se constituye la Comisión Bicameral de Inteligencia. Que tiene mucho material también para el análisis, creo que va a quedar ratificado. Esto también es parte de la decisión de la mesa política de Sebastián Pareja, el diputado de La Libertad Avanza, un hombre fuerte del oficialismo en la provincia de Buenos Aires, como presidente de esa comisión, una comisión muy relevante. A priori, no siendo Cristian Ritondo el presidente, y lo que me habían dicho es que había habido en su momento un acuerdo. Él había sido ya presidente de la comisión, en este caso recupera...
0: ¿Pero cómo va a ser Cristian Ritondo?
2: Lo había sido.
0: Sí, pero...
2: El primer año de La Libertad Avanza, el 2023.
0: Y Macri siempre habla
2: del año pasado fue Lusto, Milelo presidente.
0: Claro, no se puede. Está bien.
2: Pero este año el oficialismo dijo, esta comisión queda para acá. Sebastián Pareja a priori tiene todos los números para ser el nuevo presidente de esa comisión importante, decíamos, ¿no?
0: Bueno, muy bien. Así que nos vamos a meter en todos estos temas en
2: estos temas que tienen mucha tela para cortar. Una frase nunca dicha.
0: Nunca. El señor Rodrigo Ruiz, muy buen día, bienvenido. ¿Cómo le va?
3: ¿Cómo andas, Nico? Buen día para todos. Bueno,
0: se llama Calvin.
3: ¿Eh?
0: Calvin te vamos a decir.
3: ¿Cómo era la serie Volver al Futuro, no?
1: Sí, claro.
4: La noche de este domingo.
2: Martín,
3: no, ahí está, qué grande Rodo.
2: No me da el bolsillo para...
0: No sea, pero cuando en algún momento ya no sea malo, no puedo decir nada.
2: Sí, tengo.
3: Bueno, hoy anoche...
0: No sé.
3: Hoy cerquita a las 12 de la noche se van...
0: Yo creo que tengo una obsesión con el punto, después se la cuento fuera de...
3: Se van a conocer los primeros 2 semifinalistas de la Liga Profesional, hoy se juegan 2 partidos, uno va a estar por nuestra radio, primero a las 7 de la tarde Belgrano Unión de Santa Fe. Esto será en el Alberdi, ¿no? Radio, primero a las 7 de la tarde, Belgrano, Unión de Santa Fe. Esto será en el Alberdi, ¿no? Martín Campuzano, sí. En el barrio Alberdi, Belgrano local. Y 21:30 en el Diego Armando Maradona, en el barrio de La Paternal, Argentinos Juniors, Huracán. Este encuentro, repetimos, va a estar en el área de Radio Nacional. Mañana los otros 2 partidos, 18:45, Rosario Central Racing y el de River ante Gimnasia Grima de la Plata 21:30, ¿sí? Así que hoy los 2 primeros semifinalistas, mañana se definen los otros 2. En un ratito, Nico, nos metemos en el análisis de la lista de 55.
0: Por favor.
3: Ya sabiendo eso, uno ya más o menos va como en el truco orejeando quiénes podrían ser los que se pueden llegar a meter en la lista definitiva de 26. Ya hay, para
0: 26 de 50.
3: Para mí ya...
0: que la mitad entra, no es una lista tan larga.
2: Creo que hay 20 seguro.
3: Para mí el entrenador, no, para mí el entrenador tiene un poquito más. Tiene más. 23, 24 jugadores seguro. Ya definidos, quedan solamente dos lugares.
0: Ah, decís que genuinamente hay un margen que todavía no definió.
3: Exactamente.
0: Mira vos.
3: Sí, de la lista de 26, él creo que tiene ya 22, 23 nombres seguros que van, salvo algún imponderable, que son este tema de las lesiones que están sucediendo en el último tiempo, ¿no?
0: Sí.
3: Así que bueno, vamos a hablar un poquito de eso, de la lista.
0: Que te siga la audiencia, ¿no es cierto? Y proponga quién, ¿qué es más fácil? ¿Quién sabe que no va a entrar? ¿O quién sabe?
3: Vamos a dar cuatro o cinco nombres de los que para mí están peleando por ese lugar, esos dos o tres lugares que faltan. Hay unos que ya están números puestos, que ya vienen desde hace rato, y otros tres o cuatro que podrían llegar a meterse en la lista definitiva. Y en un ratito hablamos también de una buena para River, un regreso, y una mala para Boca, una lesión.
0: Efectivamente, estaremos hablando de eso y de algunas otras cosas relacionadas con el de este deporte, pero nos vamos con María Fernanda Heras, que a dónde nos va a llevar.
1: A Escobar. Porque a un country de Escobar los voy a llevar de paseo.
0: ¿De paseo al country o qué? Sí. ¿A quién nos vas a hacer ir a visitar?
1: Un puma, ¿te gustaría?
0: Ah, un puma, sí, creí que a Devido, Julio Devido, no. Que está volviendo a su country en Zárate. ¿No está en Zárate, en Lima? ¿No es cierto?
1: Claro, Zárate es una zona muy muy transitada por un grupo de expolíticos.
0: Son chacras, ¿no es cierto? Sí. Que en el principio se vendieron como eso, más o menos señeras en punto
1: hectarias
0: de mercado,
1: y hectáreas,
0: ¿no es cierto?
1: Lindas y, casas.
0: Sí. Él tiene como un jaulón donde tiene los pajaritos, ¿no es cierto? Y yo digo, hay un meme que hacer en este momento que serían los pajaritos afuera y él adentro de la jaula.
1: Claro,
0: ¿no
1: el jaulón está muy
0: bien. Porque hay muchas imágenes de él con un jaulón enorme donde, no sé, se alimenta, habla con los pajaritos, los mira, lo que sea.
1: Sí.
0: Julio Devido que regresa, digo, en condición de prisión domiciliaria a su hogar. Pero vos, que no se lo coma al puma.
1: Que no se lo coma al puma. Anda merodeando, anda dando vueltas un puma en las inmediaciones del Náutico de Escobar, uno de los country más antiguos. Y
0: ahí está el puma suelo.
1: Ahí suena. Es en el cerco perimetral. Hay cámaras de seguridad que apuntan también a las afueras. El puma se lo vio muy tranquilo caminando por la zona. Iba, volvía. ¿Qué pasa? Que es una zona donde no está habitado. Hay pocas casas. Que este tipo de animales cada tanto aparecen.
0: ¿Y de dónde viene?
1: Y bien, es una zona donde no están las construcciones, son de ahí.
0: ¿Son de ahí?
1: Sí, gatos, por ejemplo, pumas y gatos monteses también, cuando están los predios que se empiezan a hacer en los country.
0: Sí, claro, que hay
1: pegados.
0: Una avanzada ahí, pasó con los, nunca me acuerdo el nombre porque no hay que decirle carpincho.
2: Capibara.
1: Exactamente, en realidad es el hombre que está invadiendo su territorio. Entonces, ahora hay un operativo que de rastreaje.
0: Si nos vamos a quedar sin hacer nada porque el capibara vivía ahí, por ejemplo. No, mire, no me agarren nada.
1: No, pero bueno, en este
2: debate,
1: caso el puma.
0: Sí, claro.
1: Sí, recontra. En este caso es el puma, están haciendo un rastrillaje para ver si lo pueden capturar de alguna manera y llevarlo a un lugar un poco más lejano.
0: El otro día en esta línea pasó en San Andrés de Giles que un ciervo, también raro, pero ahora hay ciervos, y entró a la ciudad y entró a una librería. Pero rompió la puerta, se lastimó.
1: Intelectual.
0: No, en serio, pobre, sí, rompió todo ahí adentro, así que es tremendo.
1: Claro, que cuando pasan esas cosas es que en realidad está desorientado.
0: Está desorientado, efectivamente. Sí. La que nunca está desorientada es Romina Wiener. Romina Wiener, muy buen día, bienvenida, ¿cómo le va?
4: Muy buen día, ¿cómo estamos?
0: Bien, muy bien.
4: Bueno, me alegro. ¿Cuánta información hoy con los capibaras, los
0: ¿viste?
4: Pumas y demás,
0: ¿viste?
4: ¿No?
0: ¿Usted qué alimaña tiene que la persigue por allá? Ninguna.
4: Y acá hay muchas aves.
0: Claro, hay aves.
4: ¿Viste que zona de sierra y demás hay muchas
0: qué
4: aves
0: lindo,
4: que vuelan, sobrevuelan? ¿Viste que tener cuidado?
0: Que totalmente.
4: Tienen una vista muy agudizada las aves.
0: Efectivamente. ¿Viste? Efectivamente.
4: Que miran desde arriba, así que bueno. Bueno, vamos a arrancar con lo mío. Vos sabés que en estos momentos un peatón, que es una mujer, ha sido atropellada en la colectura de General Paz. Esto es a la altura de Lope de Vega, mano al Río de la Plata, hacia Lugones. Ahí la circulación está reducida y operativo de seguridad. Además, un choque múltiple en el barrio de Núñez, donde se vio involucrado un motociclista y dos autos, en la intersección de Ramallo y Avenida del Libertador. Ahí está trabajando el SAME, precaución. Se van cargando todos los accesos a Capital Federal, Panamericana, ya con demoras en la bifurcación de los ramales de Pilar y Campana hacia General Paz. Lo mismo ocurre en acceso oeste, a la altura de Morón, Moreno, Castelar, en sentido hacia la autopista Perito Moreno, y bien intensa la autopista Buenos Aires-La Plata, zona de Wilde, Sarandí hacia el Bajo Porteño. Después, el otro dato a tener en cuenta, a partir de las 14 horas van a haber concentraciones en distintos puntos de la ciudad. Esto tiene que ver con la Marcha Federal Universitaria. Se van a desplazar desde el Congreso hacia Plaza de Mayo, donde a las 17 horas se espera que sea el acto central. Entonces, todo lo que va a ser inmediaciones al Congreso, a Plaza de Mayo, Avenida de Mayo, 9 de julio, evitarla después del mediodía.
0: Ahí, Romy, es de pensar también que la zona de algunas universidades en la previa, ¿no es cierto? Pues las concentraciones...
4: Exacto, va a ser así, vas a tener concentraciones en las zonas de distintos tipos de facultades, ¿no?
0: Como al menos medicina, el polo de Plaza Hussein, digamos, ahí, cuidado.
4: Bueno. Plaza Hussein, después de todo lo que va a ser medicina, derecho, psicología, sociales, todas esas, claro. Sociales, exacto, van a estar concentrando, que es el primer punto donde van a estar saliendo. Plaza Cusay, como dijiste vos, también en Hipólito Yrigoyen y Entre Ríos. Ajá. La CTA se va a estar concentrando en Avenida de Mayo y Sáenz Peña. Después, todo lo que tiene que ver con las organizaciones piqueteras en Plaza del Congreso, y ahí van a empezar todos los desplazamientos desde estos puntos que estamos contando hacia lo que va a ser Plaza de Mayo. Entonces, vos imaginate que todo el perímetro que va a ir desde Avenida Belgrano hasta Avenida Santa Fe y desde donde están las universidades, toda la zona de Callao, Entre Ríos y más arriba, Medicina, hasta la zona del Bajo... Uh-huh. Hoy va a ser imposible, o sí. Sea, después de las 14 horas evitarlo literalmente. Eso en cuanto al ámbito de Capital Federal, que va a ser la jornada fuerte. Después, en la provincia de Córdoba, en el camino de las Altas Cumbres, en estos momentos el tránsito está cortado entre Cañada Larga y Copinas. Ahí se están haciendo tareas de mantenimiento, entonces se ha cerrado la circulación. No van a poder avanzar, respetar las indicaciones de señalización. El paso Cristo Redentor en Mendoza está operativo, está funcionando toda la noche y sigue igual durante la mañana sin inconvenientes. Circulan camiones, vehículos particulares, el transporte de pasajeros. A partir de las 9 de la mañana va a estar operativo el paso Pehuenche en la ruta 145. Y después, más tarde, en Neuquén, también los pasos internacionales Cardenal Zamoré y Pino Achado, entre las 8 y las 9 de la mañana. Todo lo que es la ruta nacional 237 y 40 en Neuquén, diferentes sectores ahí de niebla, así que a transitar con precaución, llevar luces bajas encendidas. El camino de los Siete Lagos con buena marcha, pero ya es la época que empieza a estar húmedo, resbaladizo, claro, entonces claro. A ir a menor velocidad, ¿no? Incluso todo lo que es la 242 que te lleva al Pino Achado, en diferentes sectores estás empezando a tener escarchas matinales, entonces hay que ir a baja velocidad. Los servicios a esta hora, el tren Mitre, los ramales Mitre y Suárez están operando con demoras, así que salgan con tiempo los usuarios del Mitre. El resto de los trenes y subtes a horario, Nico.
0: Romy, muchísimas gracias, que tengas un excelente día.
4: Un abrazo, chau chau.
0: Abrazo grande, Romina Wiener, y ahora nos asomamos al amanecer de la ciudad de Buenos Aires con Mariel Ríos. Mariel Ríos, muy buen día, bienvenida, ¿cómo le va?
5: Muy buenos días, ¿cómo les va? Hoy menos freezer que ayer, o al menos ya estamos más acostumbrados al frío polar, pero está mucho más benévolo el clima. Realmente la ciudad de Buenos Aires deja ese tono rojo en el cielo y está ya el febo asomando normalmente, con un cielo blanquecino. No tiene nubes, pero sí ese cielo que todavía está indefinido. No se sabe si va a estar parcialmente nublado, si va a estar despejado. Está blanco por ahora.
0: Bueno, así que amaneciendo de ese modo en la ciudad de Buenos Aires con varios días hoy. Tendría que decirle ¡shh!
5: Sí, hoy me tiene que hacer silencio.
0: Sí.
5: Silencio hospital, porque hoy es el día de la enfermera y el enfermero. Así que es un día de la ciudad de Buenos Aires en donde... hay que tener cordura, prudencia y silencio.
0: O sea, de los enfermeros, sería el día de los enfermeros, así sería.
5: El día de la enfermería, sí. De la enfermería. Así que saludamos así a todos ellos.
0: Lo dicen poesía y todo, es genial, ¿vio?
5: Ay, sí, es así, sí, sí. Es así. Saludamos a todos ellos, que es una profesión de las más difíciles, dígame si no.
0: Efectivamente, efectivamente.
5: Realmente hay que tener un altruismo, hay que tener un corazón especial para ser enfermero o enfermera. Realmente tratar con pacientes enfermos no es sencillo, y menos todo lo que ellos hacen, porque el médico sí, también es importante, obviamente, fundamental. Pero el enfermero está 24/7 pendiente de esa persona que no se puede valer por sí misma en muchos casos. Hace cosas impensadas que creo que no haríamos ninguno de nosotros a veces por otro. Y realmente es una profesión,
0: sí, es una de, las profesiones
5: de un corazón inmenso.
0: Más comprometidas, efectivamente, que, sí. que en sí mismas son un acto de amor. Sí, ciertamente.
5: Sí,
0: ciertamente.
5: Exacto, exacto. Intenté recién contactar a una enfermera de aquí del Gutiérrez, del Hospital de Niños, ajá, pero están trabajando a full, así que no pude. Agradezco igual de todas formas la diferencia en la atención. Se entiende, además, este es un horario clave, el de la mañana. Sí. Así que saludamos a todos ellos, y si hay enfermeros o enfermeras escuchando Radio Nacional en todo el país, que se comuniquen con nosotros y que nos cuenten qué les hizo querer ser enfermeros o enfermeras.
0: Está bueno
5: eso. Esa chispa.
0: Está bueno, está bueno. Y hoy tenemos como una tensión, porque la enfermera nos manda a callar y la fonoaudióloga nos manda a hablar.
5: Exacto, también es el día de la fonoaudióloga, que también para nosotros es una profesión indispensable.
0: Sí, claro.
5: Es como el kinesiólogo para los huesos, claro. Es lo mismo para nuestras cuerdas.
1: Totalmente. Yo aprovecho y le mando un beso grande a mi fonoaudióloga que me atiende hace 20 años, Débora Gutkin, que la verdad es una fenómena. Nos atiende a varios de acá.
0: Ah, mira qué bien. Sí, sí. Mira qué bien. Sí.
5: Bueno, Débora es una eminencia, sí, claro, en la fonoaudiología. Así que saludamos a todas nuestras fonoaudiólogas, que son muchas, son varias, hemos visitado varias a lo largo de nuestras carreras,
0: claro,
5: y realmente son las que hacen que nosotros podamos hablar aún un día como hoy con la garganta con arena, ¿no?
0: Efectivamente. Es la que les hace hacer los trabalenguas, entre otras cosas.
1: Claro.
5: Bueno, ejercicios, respiraciones. Si ustedes nos ven hablar como locas en la calle, hacer sonidos...
0: Ah, eso es culpa de la fonoaudióloga.
5: Mover los labios,
0: sí, sí, sí.
5: Es culpa de la fonoaudióloga. No somos nosotras que estamos mal, es la fonoaudióloga.
0: Me imagino. Después que alguna gente que sepa nos cuente algún trabalenguas.
3: Yo tengo uno.
0: ¿A cuál?
3: El arzobispo de Constantinopla.
0: Es muy difícil. Quiere desarzobispo constantinopolizarse.
1: Sí.
0: Es feo. Pero
3: bueno, se va a destrabar toda la lengua.
1: Es importante, no iba a decir que es muy importante también para los chicos esto, porque muchas veces son discriminados, le hacen bullying cuando no le sale la R.
0: Un elemento de integración en, claro, los puntos de superación personal, sí, es un montón de cosas. Mariel, el trabalenguas y nos vamos.
5: Si pancha plancha con cuatro planchas, ¿con cuántas planchas plancha pancha? Y con eso me voy.
1: Muy bien.
0: Tremendo, tremendo. Vaya pancha nomás que ha cumplido su tarea.
5: Me voy a planchar, sacó.
0: Vaya. Es Mariel Ríos.
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0: Claro, eso le pasa a Inés cuando sale de noche, después, ¿no es cierto? Le cuesta ubicarse en tiempo y
1: pero ayudás a que se confunda, ¿no? Sos bravo, se divierte, claro.
0: Ya la conozco tanto que se divierte. Le digo, anoche saliste, ¿verdad?
1: Claro.
0: No, por favor. 35 minutos de las 7 de la mañana y empezamos nuestra vueltita por el interior a recorrer amaneceres y a conocer información. Primero de todo, nos vamos a Bariloche, provincia de Río Negro, con Urbano Flaibani. Urbano Flaibani, muy buen día, bienvenido, ¿cómo le va?
2: Buen día, Nicolás, equipo. Una temperatura bastante, bastante agradable en San Carlos de Bariloche, 5 grados 2 décimas, con una sensación térmica de 4 grados, una décima sobre cero, y la humedad alta, muy alta por cierto, 86%, y el tráfico comienza a incrementarse, especialmente en la ruta 40 norte, en estos momentos entre Dinahuapi, Bariloche, Bariloche y Dinahuapi, y también sucede lo mismo con la ruta 40 sur, entre lo que es el Alto de Bariloche y el centro.
0: Bien, contanos, Urbano, que entiendo que hay novedades, de hecho lo informábamos al abrir el programa, en el caso de Analía Corte, porque hay parte de su trayecto que pudo reconstruirse con cámaras, ¿no es cierto?
2: Así es, así es. En realidad, la cámara que detectó su presencia tiene que ver en el momento en que ella aborda un colectivo de línea, la línea 51, que va de Bustillo hacia lo que sería el centro de San Carlos de Bariloche. Eso es el recorrido, no se sabe en dónde ha bajado, dónde está, pero bueno, por lo menos ya a partir de las cámaras de seguridad se observa que aproximadamente a las 11:18 se dirigió en dicha línea hacia el centro de San Carlos.
0: Urbano, ayúdanos con esto. Vos nos planteabas ayer una inquietud muy razonable, no teniendo esta información, sí, que era la cercanía del bosque. ¿Esto la aleja del bosque?
2: Claro, la aleja del bosque, pero uno no sabe si posteriormente,
0: claro, entonces,
2: digamos, no sabe el recorrido que ha hecho, porque de todas maneras, si vos te vas a la línea, a la zona este, lo que denominamos la zona este, también hay, pasando lo que es el barrio Las Victorias, toda la zona este, también hay profusa vegetación y, bueno, bosque. Estamos rodeados de bosque, pero lo más, digamos, lo más tupido, lo más concentrado es la zona de los kilómetros. Ahí sí tenemos la convivencia entre lo que es la zona urbana y lo que fue el bosque y lo que sigue siendo el bosque.
0: Claro, claro. Totalmente. Así que bueno, eso, continúa la búsqueda ahora con esta información que no los puede llevar a concentrarse en el centro porque no se sabe qué otra cosa pudo haber tomado.
2: No obstante, pudimos averiguar que prosiguen en esa zona, no se descarta, y prosiguen en la zona de muy cercana a su hogar, al kilómetro 6, y en lo que es la zona de Cerro Otto, que también hay mucha vegetación. No se descarta de ninguna manera, y lo que sí, se siguen incorporando cada vez más efectivos, podríamos decir que es un operativo casi inédito que se lleva adelante.
0: Urbano, muchísimas gracias y seguimos atentos a lo que suceda, ¿dale?
2: Sí, sí, siempre a disposición.
0: Un abrazo grandote. Es Urbano Flaibani de LRA 30, Radio Nacional Bariloche, provincia de Río Negro, y nos vamos ahora a Puerto Iguazú, provincia de Misiones, con Noelia Villa. Noelia Villa, muy buen día, bienvenida, ¿cómo le va?
3: Hola, ¿qué tal? Buen día, Nico, a todo el equipo. Y mazo, 5 grados es la temperatura aquí en el norte de la Tierra Colorada. Ah. Se registraron heladas en el centro, en varios municipios como Ruiz de Montosa, Jardín América, Garopé, Capiobí también. Así que le escuchaba recién al compañero hablando de una temperatura agradable de 5 grados. Acá yo ya me estoy planteando toda mi existencia.
0: Ahí no es ningún agradable 5 grados, ningún agradable.
3: O sea, tengo problemas existenciales.
0: Sí, claro, claro. Llegó acá su pedido de pase a Radio Nacional.
3: No, por favor. Máximas de 18 grados vamos a tener en el día de hoy, pero la buena es que va asomando el solcito, la esperanza para la jornada de hoy, que con el cielo algo parcialmente nublado, pero va a salir el sol en algún momento, así que lo estamos esperando con ansias. Bien.
0: teníamos, Noelia, la información de que la Secretaría de Salud del Estado brasileño de Paraná, lindante con ustedes ahí en Misiones, confirmó dos casos de antivirus.
3: Es así, así es. La Secretaría de Salud de Paraná confirmó estos dos casos y la preocupación aquí en Misiones es el caso de un hombre de 34 años de Perola de Oeste.
0: Sí.
3: Es un municipio que limita directamente con Comandante Andresito, muy cerca del Parque Nacional Iguazú y también con la localidad de San Pedro. Entonces hay alerta, pero también hay que decir que el Ministerio de Salud Pública de la provincia de Misiones todavía no ha emitido ningún aviso, ningún protocolo al respecto. Se mantienen ahí expectantes de lo que vaya sucediendo. Este caso de la mujer de 28 años también de Ponta Grossa, están seguidos muy de cerca, sí, pero todavía no emitieron una alerta, una alarma. Lo que también se considera preocupante son esos 11 casos que están bajo investigación, ¿no?
0: Claro.
3: Con los mismos síntomas y demás. Hay que comentar que estos municipios de zonas rurales como Andresito, San Pedro, en Misiones, tienen un tránsito fronterizo muy fluido, también con los municipios fronterizos brasileños, ¿no? Entonces ahí radica la preocupación. Aunque hay que decir también que Brasil cuenta con solamente una muerte confirmada por hantavirus en el país en lo que va de este año, que es en el estado de Minas Gerais, que es mucho más al norte, ¿no? Bien lejano de la provincia de Misiones.
0: Claro, yo te iba a preguntar si era una zona, ¿no es cierto?, esta, el estado de Paraná, con presencia, ¿no es cierto?, relativamente importante la enfermedad, pero no.
3: No, Brasil suele tener, o sea, ajá, esta es la primera muerte confirmada durante este año. Entonces, pero es bien al norte, cerca de San Pablo,
0: claro,
3: más al centro de Brasil. Entonces, bueno, se está siguiendo de cerca, pero no hay un comunicado oficial, no hay palabras oficiales todavía al Ministerio de Salud Pública de Misiones. Se siguen atentamente todos estos casos que están siendo estudiados allí en el estado de Paraná. El 90% del territorio de Misiones prácticamente es frontera con Brasil y con Paraguay. Entonces, sí,
0: claro,
3: se sigue de cerca esta noticia.
0: Muy atentos, entonces, Noelia, y anda contándonos en la medida que les vayan llegando las novedades, ¿dale?
3: Por supuesto,
0: dale,
3: estamos en contacto.
0: Te mando un beso y, bueno, fuerza para la remontada, va a llegar a 18, no te preocupes.
3: Sí, dale. Bueno, gracias, hasta pronto.
0: En Noelia Villa, de LRA 19, Radio Nacional, Puerto Iguazú, provincia de Misiones.

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0: César Tapia, muy buen día, bienvenido, ¿cómo le va?
1: Nico y equipo, buen día, ¿cómo andan?
0: Muy bien, ¿usted?
1: Bien, bien, arrancando la segunda jornada que va a ser intensa hoy.
0: Efectivamente, ¿qué es esto de la Jornada Nacional Agropecuaria?
1: Es una jornada que organizan las diferentes entidades, en este caso organiza CRA, Confederaciones Rurales Argentinas. Digo que lo organizan diferentes entidades porque en el caso de las entidades que conforman el campo, a lo largo del año tienen cada uno de los congresos que algunos van denominando. Esta es denominada esta jornada de agropecuaria, Jornada Nacional Agropecuaria, que se va a llevar a cabo allí en la Bolsa de Cereales de Buenos Aires, pero con una agenda importante, porque va a estar la mesa de enlace temprano, si bien estará el presidente de Confederaciones Rurales Argentinas abriendo esta jornada, pero estarán los miembros de la mesa de enlace, pero estará también el secretario Iraeta, secretario de Agricultura, y la presencia fuerte política, porque estará Patricia Bullrich, porque se espera que esté el ministro Federico Stutzenegger, que esté Diego Santilli también, ministro del Interior, y después una agenda también de gobernadores, porque va a estar el gobernador de Santa Fe, Puyaro. Allí se va a hablar de la acción de las provincias en una Argentina distinta, un panel importante porque va a estar el gobernador de Corrientes, el de Río Negro, el de Entre Ríos. Me parece que son puntos destacados en esta parte del año donde el campo también ha elevado diferentes perspectivas e inquietudes, sobre todo, a ver, lo hemos hablado aquí, Nico, me parece que el tema de retenciones es uno de los temas para hablar, pero el desarrollo también de Unión Europea, BICEC, sí, y varios temas para debatir, ¿no?
0: Efectivamente, efectivamente. Así que andás por ahí y este, sí. ¿Con qué expectativa puntual hoy?
1: Mira, hoy, la expectativa cada uno va a exponer desde ese lugar, pero la expectativa es si hay algún anuncio en particular. No creo, porque estamos acostumbrados que este gobierno, quizás los anuncios para el campo siempre fueron de parte del mismísimo presidente o el ministro Caputo. Siempre claro, se ha anunciado, ha venido desde ese lugar. No sé si la expectativa, pero por lo menos a ver si hay algún horizonte con respecto a varios temas. A ver, lo decíamos ayer, el tema de los proyectos de ley de retenciones que se están debatiendo en el Congreso, uno que ha picado en punta ahora en el último tiempo del diputado Martín Arduaín, tiene que ver con esa previsibilidad que el campo viene pidiendo hace un tiempo, con tener un esquema de baja de retenciones de aquí a 4 años, sería más o menos a grandes rasgos un 25% por año, y en 4 o 6 años poder tener la eliminación ya de retenciones en todos los cultivos. Pero digo, a escuchar también a la dirigencia política para ver qué perspectivas tiene, y por lo menos el sector agropecuario de parte de la mesa de enlace también escuchar a ver cuáles son los puntos que se van a debatir también este año y cuál es el horizonte, ¿no?
0: Claro, no dan los números todavía, ¿no es cierto? En dos sentidos no dan los números todavía. No da el número por el lado del gasto y no dan el número por el lado de los representantes en el Congreso que puedan aprobar semejante cosa, ¿no? Es un momento bisagra, hay todavía dos cabezas ahí conviviendo, una más amiga de gastar y otra más amiga de, bueno, hacer los esfuerzos necesarios, que son la contracara de un Estado que se retira como peso, sí, ¿no?, de algunas actividades.
1: Sí, sí, sí, ahí estás en lo cierto con respecto a ese punto. Aquí me parece que lo que menciono, dos puntos. Por un lado, el tema de retenciones, que te reitero, tiene que ver con esa previsibilidad, y también lo que se apunta es que vaya más allá de la perspectiva política de qué lugar se esté esta previsibilidad, que vaya más allá de los gobiernos, ¿no? Sí, que se pueda respetar ese punto. Y el otro punto también tiene que ver, escuchar a los gobernadores cómo van a afrontar, sobre todo, esquema de lo impositivo aquí, y también el tema de obras, y el tema del campo, me parece que ahí va a ser interesante escuchar a cada uno de los gobernadores cuál es la mirada hacia adelante, ¿no?
0: Dale, así que mañana nos vas a estar contando eso, entonces.
1: Sí, seguramente te vamos a estar contando todo esto.
0: Dale, disfrute, César.
1: Dale, gracias, Nico. Un abrazo grande y buena jornada. Un
0: abrazo, es César Tapia.
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0: Bueno, muy bien, en 51 minutos, hora de las 7 de la mañana, nos vamos a meter con el clima y vamos a charlar para eso con María José Dicky. María José Dicky, muy buen día, bienvenida, ¿cómo le va?
1: Hola, muy buenos días para vos y equipo, ¿cómo están?
0: Bien, muy bien, muy bien. Ahí desde Cañada de Gómez, Santa Fe, ¿verdad?
1: Así es, acá estamos en el sur de la provincia de Santa Fe. Así que bueno, estamos acá ubicados y viendo qué va a pasar con estas condiciones ambientales, que se está comportando bastante bien en nuestra región, no para la costa bonaerense,
0: no,
1: pero nosotros,
0: ciertamente.
1: No, pero en nuestra región bastante bien y lo mantienen, y te digo que estas condiciones ambientales tan favorables permitió, en cuanto a nuestro núcleo productivo, avance de cosecha prácticamente todo lo que quedaba de soja, ya queda muy poco por cosechar. Así que bueno, se pudo trabajar muy bien, pero ¿qué nos queda? Ya ahora están terminando de desarmar, digamos, la cosechadora y empezando a planificar ya, que ya está, la siembra de todo lo que son los cereales de invierno, todo lo que es trigo, todo lo que es cebada, todo lo que es legumbres, que ya estamos en fecha temprana para sembrar. Así que bueno, como que esta campaña se hizo muy larga, sí, por las lluvias, sí, de cosecha, y ya tenemos la siembra.
0: No, se retrasó la cosecha y se le juntó con la siembra.
1: Sí, se juntó. Así que bueno, estamos acá ahí viendo. Es como que no podés, la planificación va todo muy rápido.
0: Claro. Bueno, perspectivas entonces, más o menos para el total país, en la medida que podamos, que hay gente de todos lados escuchando, ¿no?
1: Bueno, tenemos, en principio, no se esperan lluvias por todo lo que resta esta semana para todo el país. Ajá. Sí se está viendo, así eso es una buena señal para, bueno, a los que, digamos, no necesitamos agua para algún sistema productivo o para lo que uno piense. No se están esperando precipitaciones hasta el fin de semana, ya sí se ve el fin de semana, si bien estamos más lejos, eso puede cambiar y puede variar. Se está viendo que para el sábado, lo que es el centro del país, el norte de Buenos Aires, en La Pampa, esa región, va a tener alguna probabilidad de precipitaciones junto con el litoral, con el noreste del país. Y para el domingo es como que se junta todo el centro, digamos, la parte norte, el centro-norte del país, se está juntando con el litoral y se extiende hacia el oeste, incluyendo Formosa, Chaco, Santiago del Estero, bueno, Córdoba, esa región estaría con precipitaciones para el fin de semana.
0: Ok, ahí clarísimo. Bueno, se quejaban recién nuestros amigos de Misiones porque están con 5 grados en Puerto Iguazú.
1: Sí, se sigue manteniendo esas temperaturas. Mm-hmm. Sí, esta masa de aire frío que ingresó se mantiene durante toda la semana, si bien hacia el fin de semana, con estas tormentas, digamos, que estamos viendo, se está previendo un aumento de temperatura, pero no vamos a tener los 32 grados que tuvimos el día martes.
0: Claro,
1: por ejemplo, acá el martes tuvimos 32 grados de temperatura, con no 100% de humedad, 1000% de humedad.
0: Sí, 1000%.
1: Entonces,
0: qué bárbaro.
1: No, perdón, me van a matar.
0: No,
1: si digo,
0: pero
1: eso,
0: sí, se entiende.
1: Entonces, bueno, no vamos a tener ese valor este fin de semana, pero bueno, va a haber un pequeño aumento de temperatura. Uh-huh. Sí. No, para todo lo que es la región centro y norte del país, no hay probabilidades de heladas meteorológicas.
0: Ajá.
1: Sí puede haber alguna helada agrometeorológica por ahí dispersa, pero no habría problema. Y sí, ya iniciamos el periodo de helada. Ya tuvimos el 27 de abril en la región la primera helada, y ayer, el día lunes, tuvimos la primera helada meteorológica en la región, que vimos la helada bien con la escarchita blanca. Bueno, se
0: qué
1: pudo
0: linda,
1: observar lo que...
0: Pero bueno, es un problema. Hay que tapar las plantas.
1: Es un problemón. Hay que tapar las plantas, cuidar las plantas.
0: Sí.
1: Y bueno, y después si dejaste el vehículo afuera, bueno, no tirar
0: también
1: agua caliente en el parabrisas.
0: No,
1: por ejemplo,
0: que eso no sé si lo cubre el seguro después. María José,
1: no, me parece que no.
0: Me parece que no. Hay que contar otra cosa. Escúchame, ¿cómo es el tema?

0: En Instagram, en TikTok, en YouTube, y después siempre detrás de Pasapalabra. Ayer se estrenó ahí, después del programa.
1: ¿Tenés un minutito ahí, Tuc?
0: Es un minuto, 2 minutos, 30 episodios, y vamos a ver cómo sigue.
1: ¿Cómo ahora se reinventan, digamos? Porque
0: la verdad
1: está,
0: que sí.
1: Está en el mundo hay ejemplos de esto.
0: Sí, sí. Series verticales hay un montón. Empezaron en la época de la pandemia.
1: Pero que están en la televisión abierta también.
0: Bueno, no sé, el disparador.
1: Ese es el punto,
0: pero
1: claro,
0: es un disparador porque después el potente no es la televisión abierta. A nadie le importa la televisión abierta.
1: Es verdad. Vamos a
0: todos les interesan las redes sociales.
1: ¿Les parece hacer una serie vertical?
2: Sí, me encanta.
0: ¿Sobre
2: no,
0: qué
2: claro
0: tema? Hay que ver sobre qué va a ser el desarrollo, el guión.
1: Y, por ejemplo, usted se va a pelear con alguna compañera de la casa.
0: Ah, ¿por qué me tengo que pelear?
1: Y no sé, porque lo exige el
0: guión. Yo quiero amor.
1: Bueno, no, se va a enamorar de una compañera de la
0: casa.
1: Está
0: bien, me parece muy bien.
1: Y bueno,
0: y ahí tenemos que lidiar el tema de cómo llevamos. Porque la pelea es
1: no
0: más
1: gasta,
0: fácil.
1: Para mí me parece que garpo más la pelea que el amor, ¿o no?
0: ¿Y el amor entre compañeras de trabajo? ¿Cómo la ven?
1: Está prohibido.
2: ¿Vio? ¿Está prohibido?
0: Y por
2: está
0: eso
2: prohibido
0: es más interesante.
2: ¿Hubieses avisado?
1: Claro,
0: yo voy por el lado de lo interesante.
2: Claro.
0: No vamos por lo
2: interesante.
0: Porque la pelea se es fácil.
1: Usted tiene que divorciarse. Y está casado con una compañera de trabajo.
0: ¿Por qué se va a divorciar?
1: ¿Y porque está prohibido el amor?
0: ¿Dónde dice eso? ¿De dónde lo sacó?
1: No sé, las tablas de
0: ¿de qué?
1: Las 12 tablas.
2: Las estadísticas dicen que se trabaja mejor enamorado.
0: ¿Pero qué 12 tablas? ¿De qué me está hablando?
1: ¿No le parece? La tabla que no es la tabla del 12 porque no la sé.
0: No, yo tampoco. Llego hasta la del 10 y es la que mejor me sale. Bueno, sigo con otra
1: por
0: cortita.
1: Sí, sí.
0: ¿Sí? ¿Tengo tiempo?
1: No tengo tiempo.
0: Pero no importa, después le cuento.
1: Después,
0: si quieres, si tengo tiempo.
1: Sí, sí.
0: Y tengo varios lugares. Tengo Florencia Peña, que se la agarró con el Moro porque no lo pusieron en la terna de los Martín Fierro de Barro, para decir, porque no lo pusieron a Marley. Entonces se enojó.
1: O sea, que
0: con
1: lo
0: el
1: defiende.
0: Moro. Lo defiende. Como toda amiga defiende a una mujer y seguir viajando.
1: Y alguien nos está defendiendo a nosotros que no nos pusieron en el Martín
0: ¿Tiene
1: Fierro.
0: ¿Tiene amigos? ¿Tiene amigos para que lo defiendan?
1: Sí, tengo,
0: muy bien.
1: Pero no acá adentro.
0: Bueno, búsquelo.
1: Sí,
0: hágalo.
1: Por no haberme defendido, Gastón Fierda.
3: ¿Qué pasó?
1: Estás despedido.
4: You're fired.
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6: Nueve de la mañana en la República Argentina. Alejandro Álvarez dijo que las universidades distribuyen los fondos por rosca política. El subsecretario del área educativa de las casas de altos estudios afirmó que el presupuesto que distribuyen es arbitrario. Afirmó que no hay un procedimiento fijo y agregó que se transfirieron todos los fondos para los hospitales universitarios. Ministros y gobernadores participan en una jornada agropecuaria. Hernán Mundo.
7: Funcionarios del Poder Ejecutivo van a dar a conocer lineamientos del Gobierno Nacional cuando participan en instantes de la apertura institucional de las jornadas agropecuarias que realiza Confederaciones Rurales en la Bolsa de Cereales de Buenos Aires. Aguardo de un momento a otro la palabra del ministro Federico Sturzenegger, de su par de interior Diego Santilli, de la titular del bloque de la Libertad Avanza en el Senado Patricia Bullrich. Más tarde expondrá el secretario de Agricultura Sergio Iraeta, y habrá un panel de gobernadores con la asistencia de Maximiliano Puyaro de Santa Fe, Rogelio Frigerio de Entre Ríos, Juan Pablo Valdés de Corrientes y Alberto Beretti, NEC de Río Negro.
6: La información del deporte con Rodrigo Ruiz.
8: Fútbol de ascenso, hoy se cierra la fecha 13 de la Primera Nacional, 21-10, San Martín de Tucumán estará recibiendo a Gimnasia y Esgrima de Jujuy. Ayer los dos encuentros que se disputaron en esta jornada, Ferro como local le ganó 2-1 a Defensores de Belgrano y fue derrota como local de Nueva Chicago 2-1 ante Almagro.
6: El estado del tránsito con Romina Wiener.
9: En la provincia de Catamarca, en la ruta nacional 60, altura quebrada de la Sévila, kilómetro 1134, se debe transitar con precaución. En el lugar hay habilitado un desvío por obras. Disminuir la velocidad. El paso internacional San Francisco está operativo hasta las 18 horas. El último vehículo que cruza por el puesto de control migratorio lo realiza a las 16:30. Buena circulación en el complejo Zárate Brazo Largo, ruta nacional 12 del Mercosur y en la ruta nacional 14 en Entre Ríos.
6: En Buenos Aires la temperatura 9 grados 9 décimas, la térmica

0: 8 grados 7, la humedad 75%, cielo despejado.
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0: 4 minutos pasaron de las 9 de la mañana. Bienvenidos a esta emisión del Servicio Rural de su Radio Nacional. Asueto administrativo, decreto municipal número 112, Municipalidad de Perito Moreno 2026. La Municipalidad de Perito Moreno informa a la comunidad que se ha dispuesto asueto administrativo mediante decreto 112/2026 para el día de hoy, martes 12 de mayo. Esta medida contempla a todos los agentes municipales, exceptuando servicio de recolección de residuos, serenos y personal con cargos de conducción política, guardias esenciales, aquellas áreas operativas cuya labor sea indispensable para continuar con las tareas de asistencia y acompañamiento a los vecinos damnificados por los hechos de público conocimiento en nuestra ciudad, servicios de emergencia, los sectores abocados a la respuesta inmediata permanecerán en funciones para garantizar la seguridad y el bienestar de los ciudadanos. En tal sentido, comunicamos que no habrá atención al público. Agradecemos la comprensión de la comunidad ante esta disposición orientada a concentrar los esfuerzos municipales en las zonas y familias que más lo requieran en este momento. Comunicado de Protección Civil, Secretaría de Políticas Públicas y Seguridad Ciudadana. Ante los hechos de público conocimiento, se informa a los vecinos de la zona afectada que personal municipal perteneciente a las áreas de Protección Civil continuarán con el relevamiento de daños en viviendas hoy, martes 12 de mayo, de 10 a 12 horas. Si no te encontrabas en tu domicilio durante el recorrido del día de ayer, te solicitamos contactarnos para registrar tu visita al teléfono 297-4360-788. Reitero, 297-4360-788. La delegación del Consejo Agrario Provincial informa a la comunidad que se encuentra abierta la temporada de caza deportiva hasta el día 31 de agosto inclusive. Para mayor información, acercarse a la oficina de la delegación del Consejo Agrario Provincial en O'Higgins 1669. Se alquila departamento, un dormitorio, cocina y baño con servicio de gas. Comunicarse al 297-4373-171. Se alquila vivienda, dos dormitorios, cocina, comedor y baño con todos los servicios. Tratar al 297-4190-222. Se alquila vivienda de tres habitaciones, cocina, comedor y baño, patio cerrado. Comunicarse al 297-46-28-690. Se ofrece persona para limpieza de patio. Comunicarse al 297-42-62-235. Con esta información ponemos punto final a esta emisión del Servicio Rural. Los invito, la próxima la compartimos a la hora 12. Gracias por su atención. Será hasta entonces.
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Bien, al aire Cretón en la mañana de Nacional, lo que estábamos escuchando, recorriendo. 13 minutos pasaron de las 9 de la

casa. Compartimos información en la mañana. El vicegobernador de la provincia a cargo del despacho del Poder Ejecutivo decreta, declárase duelo provincial desde el día 11 de mayo por el término de 3 días en virtud del trágico suceso ocurrido el día 10 de mayo en el complejo habitacional de nuestra localidad. Establézcase que las banderas nacional y provincial permanecerán izadas a media asta en señal de duelo en todos los edificios públicos. Dispónese por parte de las autoridades provinciales el acompañamiento a los familiares, amigos, vecinos de las víctimas fatales y heridos y a la comunidad de Perito Moreno en general, manifestando las más profundas condolencias por parte del gobierno provincial. Artículo cuarto, invítese a las municipalidades, comisiones de fomento y entidades intermedias de las provincias a adoptar idéntica medida en sus jurisdicciones. El presente decreto, refrendado por la señora ministra secretaria en el Departamento de Gobierno, pase al ministro de Gobierno, quien remitirá la copia del presente ante quien corresponda.

0: Ginebra, paisano.
1: Acompañándonos Hugo Jiménez Agüero en la cortinita musical. Vamos a reiterar la información: asueto administrativo, decreto municipal número 112/2026, para el día de hoy, martes 12 de mayo. Esta medida contempla a todos los agentes municipales, exceptuando servicio de recolección de residuos, serenos y personal con cargos de conducción política, guardias esenciales, aquellas áreas operativas cuya labor sea indispensable para continuar con las tareas de asistencia y acompañamiento a los vecinos damnificados por los hechos de público conocimiento en nuestra ciudad. Servicios de emergencia, los sectores abocados a la respuesta inmediata permanecerán en funciones para garantizar la seguridad y el bienestar de los ciudadanos. En tal sentido, comunicamos que no habrá atención al público. Agradecemos la comprensión de la comunidad ante esta disposición orientada a concentrar los esfuerzos municipales en las zonas y familias que más lo requieran en este momento. Asueto administrativo, decreto municipal número 112, Municipalidad de Perito Moreno / 2026.

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0: Lo estábamos escuchando en la mañana de Nacional, el Rincón de la Blanqueada, Carlos Ramón Fernández. Lo vamos a saludar a Enrique, que seguramente debe estar trabajando a esta hora. Y aprovechamos para saludar a todos los camioneros, maquinistas, y a quienes anden en la ruta. Nos acompañamos con información y con buena música para ellos. Entonces, saludo para los viales también, ¿eh? Estoy esperando ahí la actualización del parte de transitabilidad de rutas, que vamos a estar dando lectura en cuanto lo tengamos, ¿sí? Adrián Maggi, para ellos, esto es Camionero.
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0: Bien, Agustín Nahuel, el rancho donde me crié, lo que estábamos compartiendo. 18 minutitos nos separan de las 10 de la mañana. Nacional al servicio de la comunidad, se informa a la población en general el fallecimiento en nuestra localidad de quien en vida fuera Torila Salazar de Borges, a la edad de 76 años. Sus restos están siendo velados en sala velatoria municipal. Reiteramos, se informa a la comunidad en general el fallecimiento en nuestra localidad de quien en vida fuera Torila Salazar de Borges, a la edad de 76 años. Sus restos están siendo velados en sala velatoria municipal. Fue nacional al servicio de la comunidad.
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1: En la ruta nacional 64, altura de localidad de Las Cañas, se debe transitar con precaución en el kilómetro 115. En el lugar se llevan adelante tareas de mantenimiento, reducir la velocidad. En Neuquén, los pasos internacionales Cardenal Zamore, ubicado en ruta nacional 231, y Pinochado en ruta nacional 242, ambos están habilitados a la circulación. Misma situación, paso Agua Negra, situado en la provincia de San Juan.
2: Cielo despejado en la ciudad de Buenos Aires, temperatura 11 grados 8 décimas, humedad 68%.
3: Se registran amplios bancos de neblina en el noreste del país. El cielo permanecerá parcialmente nublado durante toda la jornada.
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1: El mayor goleador en la historia de los mundiales de fútbol es el extraordinario jugador alemán Miroslav Klose, que convirtió 16 goles en 24 partidos disputados en todos los mundiales que le tocó participar. En tanto, nada más ni nada menos que nuestro Lionel Messi, que hasta aquí ha disputado 26 partidos y de jugar para la selección argentina en el próximo mundial estará superando con creces la cantidad de cotejo.
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3: Santa Cruz es una de las provincias argentinas que se encuentra más al sur del país. Hay tres lugares icónicos para conocer. Uno es el Chaltén, que está ubicado a los pies del Cerro Fitzroy y enmarcado por un paisaje de glaciares. Este pueblo, desde 1994, se ha convertido en la capital nacional del trekking. Otro es el Calafate, o Pueblo Glaciar, puerta de entrada al Parque Nacional Los Glaciares. Ubicada a 320 kilómetros de Río Gallegos, es una pintoresca villa de 4.000 habitantes. Y por último, el Parque Nacional Los Glaciares, ubicado en la zona conocida como Andes Australes, límite natural con Chile. Por su imponente belleza, fue declarado por la UNESCO como Patrimonio Mundial en 1981.
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6: Se encuentra abierta la inscripción a las escuelas oficiales y suboficiales de la Prefectura Naval Argentina para el ciclo 2026. La convocatoria se realiza mediante un sistema online disponible en el sitio oficial del organismo. La propuesta está dirigida a jóvenes interesados en formarse en el ámbito de la seguridad marítima, fluvial y portuaria. Incluye la escuela de oficiales y la escuela de suboficiales con carreras que otorgan títulos universitarios y técnicos. Los requisitos contemplan ser argentino nativo o por opción, contar con estudios secundarios completos o en curso, y cumplir con los rangos de edad establecidos, entre 17 y 22 años para oficiales y hasta 25 para suboficiales. La inscripción se realiza de manera digital a través de los canales oficiales, donde también se detallan etapas del proceso, documentación requerida y condiciones de ingreso a las instituciones formativas.
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0: Hola, hola, hola, hola, hola, muy buenos días, ¿cómo están ustedes? ¿Cómo va ese arranque de mañana? Claro, y sí, qué frío que hizo, qué frío. Hoy es el tema aquí, por lo menos en los pueblos de la Cuenca Carbonífera. No sé el resto de las localidades de Santa Cruz, pero aquí en los pueblos de la Cuenca Carbonífera el tema principal pasa por el frío, porque una cosa fue la nevada, esa muestra gratis que tuvimos, pero este frío con esta escarcha, eso creo que nadie se lo esperaba, nadie. Pero bueno, vamos a ver cómo está el resto de la provincia. Nosotros así, de esta manera, estamos arrancando esta jornada, esta nueva emisión de la mañana de Nacional en Santa Cruz. Mi nombre es Fabiana, Fabita Pérez. En la operación técnica puesta al aire, aquí en cabecera, es Marcos Quiroga. Y vamos a, antes de saludar a nuestros colegas, vamos a repasar el estado del tiempo. ¿Por qué? Y porque la cosa va complicada, te lo cuento. La temperatura actual, arrancamos aquí en la cuenca con 0 grados centígrados. En este momento, 1 positivo. Máxima prevista, 3. Sí, una jornada literal muy, muy fría. Ahora sí, dicho esto, vamos a comenzar a saludar a nuestros colegas del resto de la provincia que se encuentran, ¿dónde están ubicadas las radios nacionales? Vamos a comenzar, sí, te estoy escuchando, claro que sí, está pidiendo pista. Él es el señor Guido Bonelli, que está con la señorita Mariana Saracena, allí en LU23 Nacional Lago Argentino del Calafate. Muy buenos días.
1: Buen día, Fabita, buen día a todo el equipo. Perdón, estaba el micrófono abierto, en realidad le estábamos hablando a gente de Telefe, que nos estaban en estos momentos queriendo sacar al aire, bueno, por cuestiones que son novedades aquí con el hospital de Calafate, pero bueno, sabrán entender, ellos están en televisión y en otro lado, así que nos tendrán que esperar. Y no sabía que tenía el micrófono abierto aquí en la radio. El saludo a toda la audiencia de Radio Nacional, tanto en Lago Argentino, desde donde estamos, como en Río Turbio, en Gregores, en Perito Moreno, en esta jornada de día martes. Bastante fresco por la noche, pero tenemos un buen pronóstico, al menos aquí en el Calafate. Agradable la jornada, con máxima que va a llegar cerca de los 10 grados, ¿eh? El saludo y los buenos días a toda la provincia de Santa Cruz.
0: Muy bien. Jornada fría, definitivamente la que están atravesando ustedes también. Vamos a saludar también a Lili, que está ubicada en Nacional Gobernador Gregores. Muy buenos días, Lili, ¿cómo estás?
2: ¿Qué tal? Muy buenos días, Fabi, a todo el equipo de Nacional Santa Cruz, desde LRA 59, con la operación técnica de Roberto Guerrero. Aquí estamos compartiendo este encuentro en una mañana fría también. Parece que es generalizada esta temperatura bajo cero, con mucho frío durante la noche y la madrugada. 2 grados bajo cero teníamos esta mañana a las 8 aquí en Gobernador Gregores. La temperatura a esta hora de la mañana es de 1 grado centígrado. Y para hoy, según los pronósticos que tenemos, está actualizando la información meteorológica en este preciso momento, pero bueno, será una jornada con nubes y sol, parece, a lo largo del día, en este 12 de mayo, y la temperatura máxima llegará a 7 grados nada más, así que estará fresquito. La térmica está bajo cero, a esta hora 5 grados bajo cero de sensación térmica, así que todos abrigados, muy emponchados. Si tiene que salir aquí en Gregores y todavía no lo hizo, le contamos aquí desde la radio que está fresquito, así que hay que abrigarse bastante. Parece que bueno, estas temperaturas bajo cero de la madrugada han traído mucho, pero mucho frío, o se siente mucho más hoy, no sé. Así que vamos a ver qué dice el pronóstico a lo largo de las horas. Vamos a estar con información también desde aquí. Bueno, en un ratito seguramente la gente de Perito Moreno ya nos irá a contar actualidad de esa localidad, pero les cuento que aquí en Gregores la gente se movilizó rápidamente. El Club Atlético Cruz del Sur, con una colecta muy importante que va a ser enviada hoy a Perito Moreno para ayudar a los damnificados en esta tragedia sucedida en esa localidad. Y bueno, aquí también nuestros compañeros de tarea del turno de la tarde también se movilizaron bastante y están con también una actividad solidaria para llevar ropa de abrigo y calzado y varias cositas que la gente está acercando aquí a la radio y que el día miércoles creo ya van a ser trasladadas hacia Perito Moreno. Así que movilizados también por toda esta triste situación que se vive en esa localidad. Después les vamos a contar también más detalles.
0: Perfecto, bárbaro. Sí, ya se habilita el modo cebolla, tener muchas capitas para atravesar el frío y bueno, ir adaptándonos también al clima, a cómo va variando en el transcurso del día, ¿no? Aprovechamos, saludamos también a nuestra colega, ella está allí en Perito Moreno. ¿Cómo estás, Mimi? Muy buenos días.
3: Bueno, buenos días, chicos, buenos días a toda la audiencia. Aquí estamos, empezando esta mañana. Bueno, y como ustedes saben, como todos sabemos, está centrada la información en esta tragedia del día domingo en Perito Moreno. Vamos a estar desarrollando, bueno, todo lo que está sucediendo. Recién nos llegaba información desde prensa del municipio local. 11:30 abrí una conferencia de prensa en el Salón Iturrios, aquí de Perito Moreno. Bueno, me imagino que será para actualizar, ¿no?, toda la información de cómo se está trabajando, de cómo se sigue trabajando. Bueno, también vamos a estar hablando y quiero agradecer, Lili, a toda la comunidad de Gobernador Gregores y a toda la provincia de donde están llegando ayudas, ¿sí?, para los damnificados, no solamente... tocó directa, de manera directa, a quienes habitaban, ¿no?, este complejo, sino a muchos vecinos que han tenido pérdidas muy grandes en cuanto a lo material, ¿sí? Ustedes seguramente a través de las redes sociales, a través de diferentes medios, habrán visto. Bueno, y se está trabajando muchísimo y la verdad que eso hay que destacar, ¿no? Como comunidad, cómo nos unimos en solidaridad para ayudar a los que han sufrido, ¿no?, distintas pérdidas. Y bueno, se están realizando muchísimas campañas, ¿eh? Después yo voy a estar hablando un poco acerca de esto para que los oyentes y aquellos que puedan aportar su granito de arena lo hagan. Sabemos que dos de los niños, ¿sí?, que habían sido trasladados a la ciudad de Caleta Olivia, sí, bueno, tienen que ser trasladados a la ciudad de Buenos Aires, ¿sí?, al Hospital Garrahan para atención de mayor complejidad, ¿sí?, debido a la gravedad de sus quemaduras y demás, que después también vamos a estar actualizando el parte médico oficial sobre los heridos. Y bueno, eso va a ser la información por aquí, por nuestra localidad, en un Perito Moreno bastante frío. Te agradezco, Fabita, por el frío que enviaste desde Turbio. Sí, amanecimos con una heladita bastante importante, y ahora se siente un poco más típico de esta hora cuando empieza a salir el sol. Bueno, el frío se empieza a sentir un poco más. Tenemos en estos momentos 1 grado bajo cero, ¿sí? La máxima prevista para hoy, 8 grados. Por suerte no vamos a tener viento y va a estar despejado, pero este frío me parece que llegó para quedarse unos cuantos días.
0: Eso parece que esta vez, en esta oportunidad, no es una muestra gratis, sino es algo más permanente.
3: Sí, sí.
0: En honor a la verdad, yo ayer, cuando tipo 4, 5 comenzó a nevar, dije, ¿cómo se van a acordar de mí? Sí. A las 6:30 que salí a buscar a mi hijo y estaba escarchando, dije, sí, no hay chance, hasta de mi mamá se van a acordar. Porque está un fresco, chicos, no se imaginan. De hecho, a la gran cantidad de habitantes de los pueblos de la cuenca carbonífera, nos sorprendió porque nos agarró sin las cubiertas con clavo. Y de repente nos veíamos haciendo piruetas, haciendo vueltas más largas, justamente para evitar las pendientes, porque los vehículos ya no traccionaban, ya no avanzaban. Entonces, sí, evidentemente nos agarró a todos de sorpresa, como para que se den cuenta.
3: Sí. Y la típica que decís, bueno, ya es la época de empezar a arrancar el auto un poquito más temprano para que entre en calor. Bueno, hoy no me pasó eso y se me complicó la visual para llegar hasta acá a la radio.
0: Ay, no, que cortando clavos ibas.
3: encima. Sí, sí, no.
0: Ay, sí, hay que acordarse ahí, ahí. Y decía, ¿por qué yo? ¿Por qué? ¿Qué cosa? No cambie más. Bueno,
3: bueno. Pero bueno, aquí estamos.
0: ¿Eh? Aquí estamos, exactamente, aquí estamos. Bueno, si les parece, hacemos una vuelta informativa con uno o dos títulos antes de ir al tango de cada mañana. Y comenzamos en esta oportunidad por Gobernador Gregores. Lili.
2: Sí, para contarles, bueno, aquí en Gregores se ha dado a conocer el decreto también de adhesión al decreto provincial 490/26, estableciendo estas tres jornadas de duelo, día 11, 12 y 13 de mayo, por la tragedia ocurrida en la localidad de Perito Moreno. Durante este periodo, las banderas oficiales permanecen a media asta en todas las dependencias municipales, informando, bueno, obviamente que esta medida no implica un asueto administrativo, pero sí una adhesión a este decreto provincial, el decreto 490/26, adhiriendo a este asueto por la tragedia en Perito Moreno. Por otra parte, sí, aquí en Gobernador Gregores, mañana 13 de mayo, es un día de asueto en el ámbito local o ámbito. La municipalidad está comunicando que por medio del decreto 037/26 se declara feriado local el 13 de mayo y es en honor a la Virgen de Fátima, que es la patrona de nuestra localidad. Cada 13 de mayo ya está establecido, no es que este sea el año que se ha decretado, sino que cada 13 de mayo todos los años es un día feriado aquí en la localidad por ser el día de la patrona de esta localidad, Nuestra Señora de Fátima.
0: Muy bien. Vamos con Guido o Mariana para los títulos. ¿Qué información destacada tenemos en esta mañana, chicos?
1: Aprovecho, sí. Aprovecho a saludar a Marianita, que se suma, no le había saludado al aire. Buen día.
3: Al aire, aire. Todo bien.
1: Todo bien. Bueno, acá estábamos con tareas extras antes, hasta la hora de empezar el programa. Marianita está haciendo extras por un lado, nosotros estábamos saliendo para otros medios por otro.
3: Pero así, acá dentro de la radio,
1: ¿eh? Sí, sí, siempre, siempre. Bueno, como título destacado, como información en principal, lo que tiene que ver con el fallecimiento de los dos bebés, que fue noticia también a nivel nacional, aquí en el Hospital Samic de nuestra localidad, porque en la jornada de ayer lunes, ya en las últimas horas, se conocieron las primeras medidas, ¿no?, que ha tomado el juez Carlos Alberto Albarracín con respecto a este caso. Recordemos que el caso se dio a conocer el viernes, lo contamos aquí en la radio a la mañana, en ese momento se daba a conocer, hasta que no salió en los medios, el hospital no había emitido ninguna información, por la tarde tuvo que salir a aclarar una vez que se hizo pública la información. Desde el juzgado tampoco había salido ninguna información y se esperaba a que este lunes se conozcan las primeras medidas, y eso es lo que pasó. Y como decíamos charlando con algunos colegas, está afilado el juez y se ve que le quiere dar celeridad también al caso. La primera medida que toma es una orden para exhumar los cuerpos y realización de autopsia. Acá hay un problema, uno de los cuerpos se puede exhumar y va a ser trasladado a Río Gallegos. Recordemos que fallecieron el 6 y el 16 de abril, bebés de entre 4 y 8 meses de vida. Uno de ellos, como decíamos, va a ser exhumado y trasladado para una autopsia. El otro es imposible porque fue cremado. Eso no va a ocurrir. Bueno, no va a poder ser, exactamente. Bueno, estas son las primeras medidas que toma el juez Albarracín con respecto a este caso, a la espera de autopsias. ¿Qué es lo que busca, ¿no?, conseguir con estas medidas? Bueno, lo cierto es que Alexis, fallecido el 16 de abril, a los 10 días de vida, luego de un nacimiento con gestación de 8 meses, él sí va a ser llevado a la morgue judicial de Río Gallegos. La idea es que se pueda confirmar la causa de la muerte, a ver si se corresponde este estudio que le van a hacer con el certificado firmado en el hospital de Calafate, que indicó que el recién nacido falleció por un paro cardiorrespiratorio causado por una infección generalizada causada por una bacteria ultra resistente. porque, bueno, las hipótesis pueden marcar cualquier cosa. Se hablaba de un virus intrahospitalario, se hablaba de mala praxis, pero esta es la real causa que hasta el momento se firmó en el Hospital SAMIC, y el juez quiere confirmar que una autopsia, digamos, confirme si eso ocurrió realmente. Luca, el otro bebé, sí, falleció el 6 de abril, según la certificación médica, por un paro cardiorrespiratorio, por una hemorragia pulmonar originada en la prematurez del nacimiento. Tenía 7 meses de gestación. Lo hablan como que, bueno, fuese algo normal por haber sido prematuro. En este caso, el magistrado no va a contar con el resultado de una autopsia, pero sí con otros elementos que le puedan permitir formar un juicio de primera instancia para avanzar con este caso. Bueno, en ambos casos se investiga la supuesta mala praxis en la que podrían haber incurrido profesionales médicos que atendieron a los bebés en el Hospital SAMIC de El Cala.
0: Qué difícil este tema, muy difícil. Me imagino a las familias y la comunidad hablando sobre estos bebés, mala praxis, la verdad, difícil de tratar. Bien, ¿algún otro tema para destacar a esta hora?
1: Hoy marcha federal universitaria. Este ya es un tema de alcance nacional, pero muchas localidades se suman a lo largo y a lo ancho de todo el país. Esta es la única manera que encontramos para que el gobierno nos escuche, es lo que dicen aquellos referentes. Aquí en el Calafate va a haber marcha, recordemos el centro de universidades nacionales del Calafate, el CUNEC, en el barrio Linda Vista. Allí hay una concentración a las 4 de la tarde, va a haber marcha de a pie y caravana vehicular desde esa zona hasta el centro del Calafate, donde luego en la puerta del anfiteatro va a haber micrófono abierto. Una movilización que se espera sea muy convocante, como, bueno, por supuesto se espera que sea multitudinaria también en la ciudad de Buenos Aires. El reclamo es para que se aplique la ley de financiamiento universitario, muy por el contrario de lo que se anunció ayer por parte del gobierno, que había más recortes.
3: Más recortes, eso quiero decir, hoy estaba leyendo entre los títulos que hay más recortes que ya fueron anunciados y que están en el boletín oficial también, así que eso obviamente hay uno de los títulos de los diarios nacionales que dice Milei convocó a la marcha, porque no conforme con ignorar la ley de financiamiento universitario, el gobierno realizó un nuevo ajuste sobre el presupuesto de las facultades, el CONICET y la educación pública, que sufrió un recorte de 78 mil millones de pesos y también redujo un 60% la asignación para infraestructura universitaria y fulminó la inversión en desarrollo atómico y espacial. Estos son los títulos nacionales y que por supuesto son los que incrementa seguramente la cantidad de gente que vaya a esta marcha federal, que como dijimos acá en el Calafate comienza a las 4 de la tarde en el CUNEC, en el resto del país creo que alrededor de las 2 de la tarde, pero en cada uno de los rincones del país se va a estar llevando a cabo esta marcha de universitaria, que es la cuarta en total.
0: Exacto, sí, lo sabíamos, aquí nosotros tenemos a las 5 de la tarde, están convocando desde la Unidad Académica Río Turbio de la Universidad Nacional de la Patagonia, están convocando desde los trabajadores, estudiantes, que también están muy preocupados, y se van a concentrar todos en las explanadas y van a transitar, van a marchar por hacia el centro de la localidad de Río Turbio. Seguramente van a acompañar familiares, estudiantes y, bueno, también los políticos que suelen aparecer y acompañar en estos momentos. A las 5 de la tarde será aquí desde la Unidad Académica Río Turbio. Estábamos muy, pero muy cerca de la síntesis informativa, así que la guardamos.

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1: 10:30 en la República Argentina.
2: La marcha universitaria está construida emocionalmente sobre una mentira.
1: Así lo dijo el subsecretario del área de ese sector educativo, Alejandro Álvarez, quien afirmó que la movilización de esta tarde a Plaza de Mayo es política.
2: Sobre el reclamo de aumento del presupuesto, el funcionario aseguró que no hubo recortes de los fondos.
1: Juicio por la muerte de Diego Maradona.
2: El informe de Mariel Ríos.
3: Continúa el juicio por la muerte de Diego Armando Maradona. En la jornada declararán Mario Schitter, médico clínico que lo acompañó desde los 90 y lo siguió en su recuperación en Cuba, quien había recomendado luego de la operación en la clínica Olivos que no lo llevaran a una internación domiciliaria, sino a un centro de rehabilitación. También van a declarar Marcos Correa y Oscar Alberto Franco, médicos de Ipensa, que evaluaron a Maradona antes y después de la operación por el hematoma y habían afirmado que no requería dicha operación con urgencia.
1: Donald Trump viaja a China.
2: La visita del presidente de Estados Unidos comenzará mañana y se extenderá hasta el viernes.
1: Por Radio Nacional, el analista Fernando León se refirió a los objetivos que tiene la gira norteamericana por Asia.
4: Trump, él está acompañado por dos potencias tecnológicas. Va con Tim Cook, el sucesor de Steve Jobs en Apple, y también van con Elon Musk. El complejo militar industrial de los Estados Unidos tiene un componente tecnológico liderado por empresas en manos de estos dos líderes también. Y yo creo que este es el principal eje que tenemos que entender. Si vemos un Estados Unidos que cree en el libre mercado, pero usa estos recursos estratégicos como parte de su agenda de seguridad nacional y global también, y una China que ve que Estados Unidos se está endureciendo en esta posición y que está tratando de llevar este debate a los foros internacionales, o al menos en este diálogo bilateral entre las dos principales superpotencias.
2: En la ciudad de Buenos Aires, temperatura 14 grados 8 décimas, humedad 58%, cielo despejado.
1: Rige una alerta amarilla por fuertes nevadas para Tierra del Fuego. La situación se extenderá durante toda la jornada.
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9: A 320 kilómetros de la capital de la provincia, en una fantástica quebrada ubicada entre cerros multicolores, a solo 12 kilómetros de la ciudad de Fiambalá, a los pies de la cordillera de los Andes, surgen aguas termomineras medicinales, llamadas las termas de Fiambalá.
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11: Se mantiene abierta la inscripción para niñas, niños y adolescentes interesados en participar de las escuelas deportivas municipales de El Chaltén, con propuestas orientadas a la actividad física y la formación deportiva. Las inscripciones se realizan de lunes a viernes, de 9:18, en la mesa de entrada del gimnasio municipal. La convocatoria incluye disciplinas como básquet, boxeo, hockey, fútbol, escalada, montaña, atletismo y handball, además de espacios de educación física infantil e iniciación deportiva. La propuesta está destinada a distintas franjas etarias, desde los 3 años hasta jóvenes mayores de 16, según la disciplina elegida. El objetivo es promover la participación deportiva y generar espacios recreativos y de formación para las infancias y juventudes. La información sobre horarios, requisitos y documentación necesaria se entrega al momento de retirar el formulario de inscripción en el gimnasio municipal de esa localidad santacruceña.
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0: Es 3:35 y para comunicarte con nosotros podés hacerlo con los teléfonos de contacto que tenés de cada una de las emisoras, pero te dejamos uno más, que es el 2902-41-24-44. 2902-41-24-44. Ahora sí, vamos a continuar con el repaso de los títulos destacados, pero nos vamos con Emi, a Perito Moreno.
1: Bueno, queremos anunciarles, sí, contarle a la audiencia que vamos a estar a las 11:30 transmitiendo desde nuestro aire, sí, desde LRA 56, la conferencia de prensa, sí. Hace minutos nos avisaron desde prensa del municipio local, sí, en esta conferencia de prensa en el Salón Iturrios van a estar presentes, bueno, el intendente de Perito Moreno, Matías Trepo, la subsecretaria de Protección Civil, sí, de la provincia, la secretaria general de Gobernación también, el director del SIC de nuestra localidad, la secretaria de Desarrollo Humano y Social de Perito Moreno, y el comisario inspector, bueno, con el que estuvimos hablando el día de ayer, Luis Alberto Alarcón, sí. Así que vamos a estar transmitiendo todo lo que se dice en esta conferencia a las 11:30, está prevista, compañeros. Bueno, y por otra parte, repasando un poco la información, desde el municipio también informan a toda la comunidad que se ha dispuesto el asueto administrativo en Perito Moreno mediante el decreto 112/2026 para el día de hoy, martes 12 de mayo. Esta medida contempla a todos los agentes municipales, exceptuando el servicio de recolección de residuos, serenos y personal con cargo de conducción política, guardias esenciales, servicios de emergencia. Bueno, y en tal sentido se comunica también que no habrá atención al público en el municipio, y bueno, agradecen a todos la comprensión, bueno, dada la situación de público conocimiento. También, compañeros, después voy a estar repasando un poco acerca de todas, bueno, acerca de las campañas que se están realizando, acerca de las diferentes actividades y de contención, sobre todo, que están realizando diferentes instituciones educativas. Recordemos que nosotros estamos sin clases en las instituciones educativas. Algunas de ellas, bueno, están siendo utilizadas para dar contención, ¿sí?, a las familias damnificadas, sí, también de esta tragedia. Por ejemplo, la escuela, la EPP número 72 de Perito Moreno, está realizando, además de ser refugio, sí, de algunas de estas familias que, bueno, lamentablemente su hogar ha sido damnificado y necesita reparación y demás. Bueno, también están realizando actividades, sobre todo para los más chicos, ¿sí?, de contención para los más chicos, generando espacios de juego, merienda y demás, ¿sí? Uh-huh. Por otra parte, también, y lo que hablábamos al principio del programa, hay que destacar la solidaridad de todos lados, ¿sí? Incluso, bueno, muchas empresas, ¿sí?, privadas se han organizado, han donado su labor, sí, su trabajo, sus servicios para aquellos que los que necesiten. Por ejemplo, bueno, lo que va a ser la reconstrucción de muchas infraestructuras de los vecinos de este lugar donde sucedió la tragedia, también, sí, se está realizando eso. Bueno, emprendedores también que están trabajando con donando comida para aquellos que están trabajando, para las familias que están fuera de su casa ahora debido a esto. La verdad es algo para destacar lo que está sucediendo en la comunidad de Perito Moreno.
0: Muy bien. Sí, sí, aquí en los pueblos de la cuenca carbonífera también decretaron duelo por estos tres días, por tres días exactamente, y desde algunas instituciones, también escuelas municipales, estábamos viendo que están organizando colectas para poder enviar, y hay un transporte que está juntando y lo va a trasladar todo hasta Perito Moreno. Uh-huh. Así que bueno, acompañamos por supuesto a ustedes, al pueblo de Perito Moreno, para que bueno, se pueda recuperar, se pueda poner de pie y seguir adelante.
1: Algo, sí. Fabita, déjame, sí, mencionarlo, que desde, es un comunicado importante, que desde la Subsecretaría de Políticas Públicas y Seguridad Ciudadana, Protección Civil, ¿sí?, están informando que personal municipal, ¿sí?, están en la zona afectada, van a continuar con el relevamiento de daños en viviendas, ¿sí?, ya sea rotura de vidrios o infraestructura. El día de hoy están desde las 10 de la mañana hasta las 12, ¿sí? Si aquellos, si hay personas, vecinos que no se encuentran en su domicilio, bueno, tienen que comunicarse al 297-43-60-78-8, ¿sí?, para evaluar todos los daños en infraestructuras. Muchos vecinos también han resultado con la rotura de los vidrios de su vivienda, ¿sí?, y se está trabajando para que, bueno, puedan volver, ¿no?, a sus casas.
0: Muy bien, muy bien. Seguimos con la información ahora desde la cuenca carbonífera. Por un lado, comentarles que, ¿se acuerdan que veníamos charlando acerca de los trabajadores municipales de Río Turbio que se estaban manifestando, estaban realizando corte de ruta en el ingreso a la localidad? Bueno, estas actividades ya no se van a realizar, hay conciliación obligatoria, con lo cual los trabajadores que estaban adheridos a este paro vuelven a sus puestos de trabajo. Eso es por un lado. Por otra parte, lo decíamos en el inicio, acá lo que sorprendió más allá de la nieve ayer fue la escarcha, con lo cual Vialidad Provincial, en este caso la delegación de 28 de noviembre, estuvo trabajando en lo que es la, está trabajando también en lo que es la complementaria Arrojando Sal y en la parte de la ruta desde el pueblo, desde Río Turbio hacia la frontera, hacia Mina 1, con lo cual esto significa que aquellos que estén circulando por estos sectores, directamente circulen, que lo hagan con mucha, mucha precaución. Algo que no pasamos en la primera media hora, chicos, tiene que ver con el tango, pero como somos unas personas de palabra, vamos a cumplir, vamos a escuchar a continuación Los Mareados por Floreal Ruiz y la orquesta de Osvaldo Requena.

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2: Siguen abiertas las inscripciones al taller gratuito Iniciando Inclusión Digital para Adultos Mayores. Una propuesta orientada a brindar herramientas básicas para el uso de la tecnología en la vida cotidiana de los vecinos de Ushuaia. La actividad está destinada a adultos mayores interesados en incorporar conocimientos sobre celulares, aplicaciones e internet, mediante una modalidad práctica y accesible. El objetivo es fortalecer la autonomía digital y facilitar el acceso a herramientas tecnológicas. El taller comenzará el 13 de mayo a las 10 en la Casa de la Mujer. Los interesados pueden inscribirse a través de los canales oficiales del municipio de la capital fueguina, donde también se brinda información sobre cupos y modalidad de participación. Desde la organización destacaron que la propuesta busca acompañar a los vecinos en el aprendizaje y uso cotidiano de recursos digitales.

0: 10 de la mañana con 47 minutos en todo el territorio nacional. Luego de la síntesis de las 11 vamos a estar con la organización del desafío, la travesía, desafío en homenaje a Darío Chacano, que se va a realizar el próximo fin de semana aquí en el Templo del Frío, en el dique San José. Y en algún momento lo charlamos, tanto con Mimi, con Daniela, con los integrantes de la organización, decíamos, ¿y cómo va a estar el tiempo? ¿Llegará bien frío? ¿Para qué preguntamos? Yo vengo, viene esa idea a mi cabeza. ¿Para qué preguntamos? La verdad, no sé, pero bueno. Vamos con información a El Calafate.
1: ¿Por qué?
2: Muy bien, sí, se viene muy frío. Les cuento que acá en Calafate están entrenando. Ayer, sin ir más lejos, con temperaturas de 3, 4 grados, los chicos estaban entrenando ahí en las costas del lago argentino. Se están preparando, así que hay un grupo grande que va para Río Turbio a participar de ese evento. Bueno, a nivel provincial, paros, medidas, marchas por todos lados. Hay una escalerita, mirá. Uh-huh. Judiciales, 120 horas. ADOSAC, 96 horas. Viales, 72 horas. 5 días, 4 días, 3 días. Lo cierto es que, bueno, judiciales arrancaron el mismo lunes, un paro de 120 horas. Ayer el sector no trabajará en toda la semana en el contexto de su lucha. La medida afecta algunos servicios básicos como trámites que se realizan acá, por ejemplo, en el juzgado de paz es donde más se siente, pero bueno, en toda la provincia repercute de distinta manera. En el Calafate el juzgado de paz, el que atiende por ahora solo emergencias y siguen trabajando con esa modalidad. Luego, lo que tiene que ver con ADOSAC, el domingo tuvieron un congreso provincial. El congreso no decidió la medida de fuerza, sino que, dejaron bien en claro su postura a la espera de una reunión que se iba a dar ayer lunes. Y el congreso además facultó a la comisión directiva que tome medidas después de esa reunión. Esa reunión se llevó a cabo y ADOSAC finalmente anunció un paro de 96 horas ayer mismo, a partir de hoy. Así que hoy, martes, mañana miércoles, jueves y viernes, paro docentes en la provincia de Santa Cruz. Confirmaron esta medida, dejando en claro que reclaman la apertura de la paritaria salarial, la devolución de los días descontados por huelga, el tratamiento de una propuesta pedagógica que fue presentada al Consejo Provincial de Educación, y además del cuidado de los de garantizar los puestos de trabajo. Bueno, esto es todo lo que reclama ADOSAC en un conflicto que ya viene de larga data y que mínimamente, hasta que no haya una convocatoria a paritarias, va a seguir habiendo medidas de fuerza durante toda la semana. Además, se suman a lo que será la marcha federal también en la jornada de hoy. Por otro lado, los viales también inician hoy un paro de 72 horas, desde hoy martes. Lo que principalmente reclaman es apertura de paritarias, como todos los gremios, pero también el pago de viáticos adeudados. Todo lo que es marzo y abril, los últimos 2 meses, los trabajadores no han cobrado los viáticos por los distintos trabajos, y esto también genera preocupación porque se viene el operativo invernal, la temporada más complicada del año, donde tienen que estar trabajando en las rutas, donde también se le paga a través de viáticos, que bueno, ahora se los están adeudando y están reclamando el pago de los mismos. O sea que bueno, la situación sigue siendo más que compleja en los distintos sectores de la administración pública provincial.
3: Bueno, en el caso de mi hablo por mi nieta, que hoy hubiera tenido clases, pero ella no tenía clases, no por el paro docente, sino porque también sigue complicada la situación del personal de limpieza.
2: Bueno, de limpieza también, sí. Porque hay trabajadores de limpieza que están agremiados en ATEL, la mayoría son trabajadores de una cooperativa, mayoría están trabajando, pero hay muchos que no. Y hay establecimientos aquí en el Calafate donde por no garantizar la limpieza están sin clases, además del paro docente.
3: Sí, en algunos casos se suspenden un turno, al siguiente hay clases y así van rotando. Y por otro lado también se sumó AMET, que es el gremio de las escuelas técnicas, también se sumó a este paro de 96 horas y bueno, y todos los reclamos.
2: Bueno, Esa es la situación a nivel provincial con el sector público de Santa Cruz.
0: Sí, sí, se nota en todas partes. Nosotros veíamos, bueno, nos estaban llegando imágenes justamente de los trabajadores judiciales, los docentes, que, bueno, nosotros tenemos hijos en los establecimientos educativos y hoy es un día, afortunadamente para ellos, que hace tanto frío, no fueron a la escuela en virtud de que el acatamiento del paro. Así que sí, sí, se hace sentir la situación de los trabajadores, de los empleados públicos provinciales. Bueno, 10 de
2: por
0: la
2: lo menos, sí. Por lo menos se necesita la convocatoria paritaria para que esto se empiece a encaminar. De lo contrario, vamos a seguir así. Todas las semanas prácticamente anunciando lo mismo. 96, 72, 120 horas de paro.
3: En relación al paro de vialidad, lo hablamos con Lili hace una semana atrás, si no me equivoco, cuando sí. Hablamos con Bucher, él solamente dijo que lo que estaban reclamando eran estos viáticos adeudados, pero que ya estaban prácticamente al día. Sin embargo, sí. Los paros se vinieron repitiendo semana tras semana.
1: Así que no sabemos realmente cuál es la situación. Los trabajadores, obviamente, sabemos la dedicación y la responsabilidad que tienen para atender las rutas y para estar en sus funciones los trabajadores viales, así que sin lugar a dudas estarán aguardando la regularización de estos pagos para poder hacerlo, porque también, bueno, necesitan justamente de ese dinero, supongo yo, para poder hacer frente a sus campañas.
3: Hoy estaba leyendo entre los títulos que tenemos el changuito más caro del país. El changuito de compras más caro del país.
1: Y no es mentira.
0: No. No hay forma de negarlo. Claro,
2: después te dicen, estás exagerando, no es real. No, es real.
0: Es real. Sí,
1: totalmente.
0: Sí. Terrible. Es real.
3: Bueno, vamos a ponerle onda. A ver qué tiene el operador, algún clásico de esos del año 60. Sí, ¿no?
0: Pero no lo llamé, porque ¿sabes qué? Está esa opción. O si no, poner Arjona o la Shakira. Él anda en eso, ¿eh? Ese es un margen.
4: No, Arjona no, por Dios.
0: Bueno, yo soy de ese.
2: Arjona, le puso onda Arjona, que anduvo recorriendo el país acá. Lo vi cantando con Euge Quevedo.
3: Bueno, tiene hasta fin de mes para hacer conciertos. Estuvo con Euge Quevedo, no sé.
2: Ah, pero está en Porto al mes y la rompió.
3: Rompiendo todo este tiempo.
0: Pero sí, yo tiene soy más de Cheyenne.
2: Mamita, 14 de Movistar Arena. Sí. ¿Y están todos llenos?
3: Todo out.
2: Mira vos.
0: Qué
2: crack.
0: Sí. ¿Y qué? ¿Quién diría, no? Porque suele generar esta discusión, que hay muchos que no les va tanto la onda de Arjona, pero llena 14 Movistar.
3: A mí le encanta eso.
4: Ay, no, me parece. Es la discusión con gran parte de mis amigos.
2: A mí le encanta la vida del chaval.
0: Ay,
2: cuando
0: no,
2: apaga el micrófono, si la ves desde acá, fuiste tú.
0: Pero no les pasa que siempre todo bien, pero le pasan todas al pobre hombre. Y de todo,
5: tengo mucha felicidad.
0: Y de todo saca un tema, no le pasa una positiva.
3: Y está bien, hay que verle la parte positiva a las situaciones de
0: no
3: la vida.
0: No le ve, porque es muy bien.
3: ¿Vos estás de acuerdo con Arjona o no?
4: No, en realidad no. Él supuestamente sufre por las mujeres. Las
0: sufre por
4: culpables
0: todo.
4: Somos nosotras. Somos nosotras, claro, en todo. Durante toda su vida, las mujeres fuimos las culpables de sus desgracias.
0: Pues vaya.
4: Horrible. Guido, acordate que somos mayoría en el programa.
6: Bueno, es más trágico que Marco Antonio Solís.
0: Ahí está, dice que es más trágico que Marco Antonio Solís.
2: Bueno, a ver, te puede gustar o no te puede gustar, obviamente, sobre gusto no hay nada escrito. Lo que nadie puede negar es que el tipo supo encontrar una
3: beta
2: que lo
4: llevó
2: a lo más alto.
0: Y hay una realidad, no sé si ustedes lo notaron, pero su público más fuerte son los hombres.
4: Tenés razón, ¿Viste? Porque yo tengo muchos amigos y conocidos que les gusta la música de ellos. Yo no lo entiendo, logro entender, pero sí que les gusta mucho.
0: Acá en la radio la mayoría son muchos varones, en su gran mayoría son más de Arjona que las mujeres. En mi casa pasa lo mismo. No sé por qué pega más o tiene más afinidad en el público masculino que en el femenino. Tal vez porque se vive quejando de las mujeres.
2: No sé, yo creo que cuando tenían 20 no les molestaba, ahora porque están llegando a ser señoras.
0: No, pero se vive quejando de las mujeres. Llega un momento de, bueno...
4: Cortale el micrófono a Guido ya.
0: Sí, por favor. Mariana, empujalo.
3: Lili, ¿Qué pasó? ¿Sí o con Ano?
1: No, la verdad que la música es música. A mí me gusta escuchar todo. Bueno, sí, no, sí, este, es tan negada como está ahí Emi, está totalmente negada, Arjona. Pero bueno, qué sé yo, hay momentos y momentos para escuchar la música, ¿no?
4: A mí nunca me gustó.
1: El momento de cada uno.
4: Nunca.

0: día. Hoy 12 de mayo, Día Internacional de la Enfermería, y también a los profesionales fonoaudiólogos y fonoaudiólogas, que también hoy es el día. Así que un saludo especial para todos estos profesionales de la salud también.
1: Muy bien. Aguardamos la síntesis informativa. A la vuelta ya tenemos una nota en piso aquí en Río Turbio, chicos.

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1: 11 de la mañana en la República Argentina. Funcionarios, gobernadores y legisladores se reúnen en una jornada convocada por el campo. Hernán Mundo.
2: En el marco de la Jornada Nacional Agropecuaria que se lleva a cabo en la Bolsa de Cereales de Buenos Aires, la presidenta del Bloque de Senadores de la Libertad Avanza, Patricia Bullrich, sostuvo que el gobierno apuesta a consolidar que la agricultura y la ganadería sigan siendo ámbitos de los más dinámicos de la economía en nuestro país.
3: Bueno, el campo está pasando un buen momento. Nosotros apostamos a que el campo siga creciendo, que cada hectárea sea más productiva en sí misma. Y eso es tecnología, eso es semillas, eso es una cantidad de elementos, digamos, el cría de ganado que se puso en la ley laboral.
1: En Bariloche y la región continúa la búsqueda de Analía. Desde Radio Nacional en esa ciudad de Río Negro nos informa Urbano Flaviani.
4: De manera incesante prosigue la búsqueda de Analía Corte, la mujer desaparecida el pasado viernes en San Carlos de Bariloche. La última novedad fue el aporte de una cámara de seguridad de un colectivo de la línea 51, al que abordó en dirección al centro de la ciudad el pasado viernes 8 de mayo a las 11:18 horas. El operativo es coordinado por la policía de Río Negro e integra a más de 70 efectivos por turno y de diferentes organismos e instituciones, con constantes rastrillajes que hasta el momento no arrojaron resultados positivos.
1: La información del deporte ahora con Damián Zárate.
5: Tenis Master 1000 en Roma desde las 15:30. Central estará jugando el argentino, el platense Thiago Tirante contra el séptimo preclasificado, el ruso Daniel Medvedev.
1: El estado del tránsito con Romina Wiener.
6: En la provincia de Buenos Aires continúa el corte total en la ruta nacional 228 entre Necochea y Tres Arroyos. Se debe a anegamientos tras las intensas lluvias. En el lugar hay habilitados desvíos hacia las rutas nacional 3 y ruta provincial 227. Transitar con precaución. Además, en la provincia de Chubut, en la ruta nacional 259, en diferentes sectores, se realizan tareas de mantenimiento, disminuir la velocidad. Sigue el movimiento constante en el puente Chaco Corrientes, ubicado en la ruta nacional 16.
1: Cielo despejado en la ciudad de Buenos Aires, temperatura 14 grados 8 décimas, humedad 58%. Cielo despejado en el litoral del país, no se esperan lluvias para las próximas horas y la temperatura máxima no superará los 18 grados.
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0: 11 de la mañana, 4 minutos en todo el territorio nacional. Bueno, como lo habíamos dicho al inicio del programa, tenemos visita en los estudios porque quedan días nomás para que sea la travesía en homenaje a Darío Chacano en el Templo del Frío y de Hablame de Frío. Para eso ya estamos aquí en los estudios con Mimi Cosio. Muy buenos días, ¿cómo estás?
1: Hola, buen día, ¿cómo estás?
0: Nosotros de 10, con frío, pero bueno.
1: Bueno, pero frío tiene que llegar, estamos en Río Turbio.
0: ¿Vos estás contenta que llegó el frío?
1: Sí, yo estoy contenta.
0: Y con Diego, ¿cómo estás?
2: Hola, buen día. Bien, acá andamos, esperando el frío, más que nada.
0: ¿Más frío?
2: Sí.
0: ¿Más frío querés? Y bueno, para los nadadores, para ustedes, sería lo ideal que haga mucho más frío. Estarían en su salsa.
2: Sí, porque muchos nadadores que vienen, es como un premundial, digamos, de la Copa del Mundo que hacen Calafate. Claro. Muchos se vienen a probar acá el frío para ver si pueden soportar el frío del glaciar. Y déjame decir que lo he comprobado, yo el año pasado fui, y el agua más fría es acá.
0: ¿Es acá?
2: Es acá, en el lake.
0: Ah, Dios mío. Bueno, este fin de semana faltan días nomás y están con los últimos detalles. ¿Cómo vienen? ¿Cuántos nadadores van a estar en esta oportunidad?
2: Por el momento tenemos alrededor de 32 nadadores de afuera de la localidad. En la localidad hasta ahora estoy yo nomás, estoy esperando que se inscriban los demás, que están viendo en qué carrera se inscriben o qué distancia van a hacer. Pero un buen número, para el contexto cómo estamos, está bien. Es algo que yo pensé que iban a ser menos, es la realidad. Mucha gente en Punta Arenas se está notando, que eso es muy bueno. De Natales, Calafate, de Piedrabuena, viene una nadadora, Alicia Paz, que nos hicimos re amigos el año pasado en todas las competencias que íbamos, nos cruzamos, que ella fue al Mundial de Finlandia, que para que venga y dé una charla de lo que es el Mundial, su experiencia también, es muy bueno. Y la verdad que faltan poco de nadadores a anotarse, que siempre a lo último se anotan, pero bueno. Con expectativa de llegar a 50 nadadores.
0: ¿Ya más o menos tienen inscriptos cuántos van a ser el bautismo?
2: ¿Bautismo? No, todavía no. No hay nadie que diga...
1: Pero sí. Los corajudos aparecen a última hora. El año pasado, el viernes, estábamos haciendo las acreditaciones, la competencia era el sábado y ese día se anotaron 3 y hicieron el bautismo.
0: Ay, madre.
2: A mí el que me dijo que se iba a animar al bautismo es Robledo, el de 28, director de deporte. Me dijo, sí, dale, yo perfecto, yo no tengo miedo. Listo.
1: Lo estás comprometiendo ahora,
2: sí.
0: Hola, Robert.
2: Él ya sabe.
0: Bueno, ahí estaremos entonces. Vamos a apoyar a Robert y al resto, obviamente. Yo solamente voy a apoyar, no me miren con cariño. Bueno, pero vienen trabajando desde hace bastante tiempo. Bueno, van a estar otras instituciones acompañando, también garantizando la seguridad, porque las temperaturas, la distancia, esta vez van a agregar un nado de 1 kilómetro diurno.
1: Claro, la idea es hacer el nado de 1 kilómetro diurno, respecto a cómo está el clima, ¿no? Bien. Porque, bueno, el nadador sabe mejor, pero si hay viento y demás, eso va a dificultar un poco que se concrete. Nosotros esperamos que sí se pueda hacer el kilómetro. La expectativa más larga es esa, contamos con el apoyo de la gente del ejército argentino, que siempre provee las carpas para que se puedan ahí hacer la recuperación los nadadores y prepararse cuando entran y salen del agua. Tenemos la colaboración de Gendarmería Nacional, que nos comporta, va con médicos y enfermeros que son para estar en el caso de ocurra algo, cuando sabemos, afortunadamente nunca, esta es la quinta travesía, nunca hemos tenido un problema. Está la gente de Protección Civil de la provincia, bomberos, la Municipalidad de Río Turbio, Municipalidad de 28, el gobierno provincial a través del hospital y demás. Están colaborando con nosotros en este evento tan tan importante para nosotros, ¿no?
0: Bien. ¿Las masajistas también?
1: Las masajistas están con ellas, esa es una gestión particular, pero vienen 2 masajistas de Calafate, también viene un guardavidas, que a sabes, nadador, Ángel nadaba con Darío en algunas oportunidades, y ellos hasta confirmado que están llegando el viernes al mediodía. También sé que viene una masajista de Río Gallegos, que pertenece a la afiliación de ellos, pero, quiere venir a vivir la experiencia de que se hace acá.
0: Muy bien. ¿Relatores consiguieron?
1: Tenemos animación, eso también es algo importante. Va a ser Sergio Orellano quien va a hacer la iluminación y sonido. Y bueno, para nosotros eso fue importante conseguirlo porque él ya estuvo en otras travesías y sabemos cómo puede manejar el tema, tanto al mediodía como la noche, que es donde la noche más se necesita la iluminación, ¿no?
0: Claro, tal cual.
1: Servicios Públicos también está presente en eso porque hay que poner tableros auxiliares, hay que acomodar temas de reflectores y demás. Y también tenemos la colaboración de Oxiquil, que en este caso está auspiciando la travesía, bueno, de la manera que ellos pueden. Así que, bueno, por ahí no quiero olvidar de nadie, pero hemos tenido bastante apoyo, por suerte.
0: Muy bien.
3: Buen día, Mimi. Buen día, Diego. Felicitaciones por el trabajo que vienen haciendo. Florencia Viernes y Ángel Barría, los masajistas que van desde acá, junto a un grupo de nadadores.
1: Ángel es nadador, que a su vez es guardavidas.
3: Nadador. Y además hizo el curso de masajista y está trabajando con la asociación.
1: Yo no la sabía, la última de Dani, pero vino otra chica de allá de Calafate, aparte de Florencia.
3: Ah, era otra chica más. Sí. Porque Ángel se mete en todo, él hace de todo y ahora está incursionando también en la Asociación Argentina de Masajistas y está trabajando con Florencia, que es la referente.
1: Sí, ellos estuvieron ya el año pasado y yo a Ángel lo conozco de antes porque él nadaba con Darío, con mi hijo. Claro. Entonces tenemos esa, pero no me había contado que estaba con los masajes.
3: Sí, ahora también está, viste que él se mete un poquito en todo. Mimi, te quería preguntar qué significa para vos, ¿no? El homenaje que le brindan cada año, el respeto, el reconocimiento también, bueno, con este evento tan importante.
1: Bueno, la verdad, nosotros como familia en realidad es algo muy importante porque si bien Darío hace 7 años que falleció, para quien no conozca la historia, Darío falleció a los 36 años en un incendio y él siempre toda la vida había jugado al básquet, siempre se destacó en básquet y después empezó con el nado en agua fría, nadaba en pileta, empezó a nadar en agua fría y bueno, cuando él agarraba algo que le gustaba, era apasionado del tema, ¿no? Cuando ocurre ese accidente, habíamos tenido el año anterior una viaje a cruzar el estrecho de Magallanes, ¿no es cierto? Y en ese momento, hablando con Julio Gaitán, que es un referente importante en nuestra localidad, en nuestra provincia en realidad, de esto, se habían prometido encontrarse en algún evento y pasa lo que pasa con Darío, que fue un 3 de marzo del 2019. Entonces, a los poquitos días, Julio se contacta conmigo y me dice: Mimi, ¿qué te parece si organizamos la travesía en homenaje a Darío, usamos el espejo de agua hermoso que ustedes tienen ahí y bueno, y se puede empezar a difundir este deporte? Y en ese momento lo que yo pensé fue que lo que más quería él era que el deporte se conociera, se practicara y se difundiera, y era la oportunidad de hacerlo. Entonces se empezó con este evento, que es la quinta travesía, la quinta edición, porque nos paró pandemia 2 años, pero cada año nosotros vemos que va sumándose más gente, y lo que yo puedo sentir es que mientras este evento esté, es como que Darío está con nosotros, porque yo, si bien sé, he estado acá, he estado acompañando a Diego cuando fui a Pedrabuena y demás, y uno cuando está a la orilla del agua cree que va a salir, ¿viste? Ya lo podemos vivir desde otra manera, y estoy muy contenta de que el legado de él sea que esto se difunda y se practique, y la gente conozca que este deporte extremo es maravilloso.
3: Eso es lo importante, ¿no? Que es parte de un legado que ha dejado. Y lo de Julio también, sin palabras, porque él es quien ha organizado también homenajes a los héroes de Malvinas, a los 44 héroes del Ara San Juan, Julio Gaitán, que trabaja también con este deporte, llevando la natación en aguas frías a todos lados, donde Santa Cruz se ha hecho un referente a nivel nacional y también internacional de este deporte, lo cual no es un dato menor. Y bueno, de hecho también vos decías, ¿no? Preparativo ahora para el Mundial que se viene en Calafate y sobre todo el Mundial que se viene dentro de 2 años, que va a ser la Copa del Mundo aquí. Está buenísimo el aporte que hacen para este deporte ahí en la cuenca.
1: Sí, nosotros siempre tenemos que agradecer a Julio porque fue una idea de él y durante 3 años la organización cayó toda en él. El año pasado ya nos empezó a apuntalar a nosotros, pero para que nos hagamos solos. Este año es la primera travesía que hacemos solos y hubo 2 ediciones, la tercera y la cuarta, que fue binacional. y este año no se pudo hacer binacional. Vos te acordás que nosotros estamos a 35 kilómetros de Puerto Natales, y la gente que vino el año pasado vivió la experiencia de nadar acá y al día siguiente nadar en el Océano Pacífico. Pero justo cambiaron autoridades del club que lo organiza, que es un club privado, y no llegaron a poder participar. Esperamos que el año que viene sí podamos contar con el binacional nuevamente.
0: Bien. Muy buenos días, Mimi y Diego. Liliana del RA59, Nacional Gregores, formando parte también de esta mesa de Nacional Santa Cruz. Bueno, la idea seguramente es sumar en cada una de las ediciones más gente, más interesados en practicar este deporte, ¿no? Conozco gente aquí en Gregores, amigos y gente que le gustaría incursionar en esto, que, bueno, de alguna manera se están preparando, están buscando las oportunidades, el lugar, poder incorporarse en algún grupo quizás, me decían días pasados. Entonces quería preguntar ¿dónde pueden recabar información y cómo es esto del bautismo que contaban, que seguramente será para aquellos que por primera vez van a participar de un evento de este tipo?
2: Hola, buen día. Sí, el bautismo es como el chapuzón, como le llaman en lo que es Punta Arena. Es entrar, introducirse en el agua hasta la cabeza y salir directamente para que conozcan lo que es el frío. En Gregores tengo una cuenta pendiente. Mi hermano me vive ahí y me dice cada tanto que tengo que hacer algo ahí. Y yo le digo, sí, estaría buenísimo ir a Gregores a hacer un evento, una travesía, como quien dice, no competencia, pero para que ya tengan un lugar ustedes también donde practicar, donde hacer. Piedra Buena le queda ahí nomás. Yo el año pasado estuve participando en el homenaje al aire de San Juan. Hice los 10 kilómetros. La verdad que Gregores conozco, he ido varias veces. Tengo que ir varias veces también más, ya que tengo familia. Y estaría bueno organizar algo ahí. Así entran en el calendario de la provincia también. Y se pueda armar un circuito de agua fría. Tendríamos que, bueno, como en todos lados, donde se puede hacer, el tema logística, a qué están apuntando, si quieren travesía, después quieren formar parte de una competencia o algo así. Pero la información que le podemos brindar desde acá, desde Río Turbio, es a través de la página o el Instagram Darío Chacano, Travesía Darío Chacano, o redes particulares como la mía. Seguro que Gregores, chico, igual que Turio, conocen a mi hermano.
0: Sí.
2: Pueden pedirle el número.
0: ¿Querés nombrarlo?
2: No. Marco Muñoz, seguro. Pueden pedirle mi número a él, así yo le paso información de cómo introducirse al agua fría, cómo adaptarse al agua fría. No es lo mismo que un natatorio. Cambia totalmente, te cambia el estilo, te cambia la brazada. Podemos tener la mejor técnica, lo que es en pileta, pero a la hora del agua fría te cambia totalmente. Así que todo lo que es consejo de agua fría y demás, yo de mi parte, de mi punto de vista como nadador, se los puedo dar. Y si quieren acercarse al chapuzón, aunque sea, son bienvenidos a Río Turbio, se pueden inscribir. No hay nada de que nadie te va a decir, hiciste el chapuzón nomás. Es más, se te reconoce porque hiciste el chapuzón. No muchos se animan a hacer el chapuzón. Y después del chapuzón hay varios que se dedicaron a nadar en agua fría. Así que el que esté interesado puede contactarse con nosotros y le damos toda la información que quiera.
0: Bien, bien. Bueno, muchas gracias.
2: No, de nada.
0: Bien, hasta último momento muchos se van a anotar, seguramente al chapuzón. Hay que evaluarlo, hay que pensar, no hay que mirar el pronóstico del tiempo, hay que animarse nomás.
1: Hay que animarse nada más, sí. Bueno, Diego, ¿vos querés contar las distancias y demás que se van a hacer?
2: Sí, este año implementamos una distancia nueva, que todos los años vamos implementando algo nuevo, así se hace un poco más vistoso. Este año implementamos el kilómetro, que no es una línea recta, no es 500 de ida y 500 de vuelta, sino es como rodeando todo lo que es la parte de dique. Que está muy bueno porque, ¿qué pasa? En el dique nosotros tenemos como cuatro corrientes.
0: Sí.
2: Es algo que nadie sabe, solamente por ahí lo que hacen kayak, los que nadamos sabemos. La particularidad es que las corrientes son submarinas, como se dice, por abajo del agua, que son langostitas, pero pasan rápido y sentís como un flechazo de agua fría, que muchos se asustan. Pero no hay que tenerle miedo. Entonces, yo tiré la idea de hacer 1 kilómetro, o sea que eso es lo que estaba haciendo yo más o menos para prepararme el año pasado, este año, para ir a Calafate y demás. Y lo vi viable, siempre y cuando el clima nos acompañe, es una realidad esto. Después tenemos la distancia de 500 metros, 250 y 100 metros, que implementamos también, para alguien que no quiera hacer la distancia tan larga y puede hacer 2 cortas o 1 solamente, y el chapuzón. Uh-huh. Y lo ideal, que no se lo pueden perder, el nado nocturno, es hermoso. El año pasado implementamos una boya de fuego que está flotando, uh-huh, y los nadadores con su boya iluminada, con todas las medidas de seguridad que necesitamos, giramos sobre esa boya y volvemos a la orilla. Es algo hermoso que tanto como el que nada, como el que ve de afuera, es imperdible.
0: ¿A qué hora están calculando que van a realizar el nado nocturno?
2: 7:30.
0: Porque bien, esa hora está oscurito.
1: Sí. Ya está bien oscuro.
0: Sí. Ya está bien oscuro.
2: Exactamente.
0: Wow. Bueno, a prepararse. Algo que tengan que tener en cuenta aquellos que todavía estén evaluando la posibilidad de sumarse.
1: Lo importante es que tienen que venir para el kilómetro, traje de neopren, y tienen que sí o sí todos los nadadores. Nosotros hacemos un acto de acreditación. Llegan, sí, los nadadores, tenemos inscritos, le entregamos una credencial donde dice para qué distancia va a ser. Pero todo nadador tiene que venir con una ergometría. Si no trae una ergometría no puede participar del evento, porque es un estudio importante, porque estamos hablando de un deporte de alto riesgo. Uh-huh. Entonces, a partir de ahí, la organización está, nosotros acreditamos al nadador con un acompañante, y bueno, normalmente eso se hace el día jueves, el viernes a la noche, uh-huh, y el sábado se terminan de acreditar los que llegan en el día, porque normalmente los de Chile vienen en el día. Claro. Y bueno, no sé si hay otra cosa en particular que los nadadores tengan que saber.
2: El tema de, bueno, pueden usar cualquier equipamiento, ya sea en el kilómetro, si yo sí pedimos traje no prem, pata de rana, bueno, los doble gorra, algunos usan el casco, como se le llama, de neopren, guantes, medias térmicas, todo se puede. También sabemos quién puede nadar sin traje neopren, porque nosotros ya los conocemos, sabemos, y depende de la distancia igual. 1 kilómetro sin traje neopren, imposible por el frío.
0: Bien.
2: Yo fui a nadar el domingo y el sábado anterior, y el agua ya estaba en la orilla, que es más calentita, 3 grados. Así que si sigue así el clima, seguramente llegamos a los 0 grados, 1 grado en el agua. Entonces sí o sí necesitamos que usen el traje neopren. Distancia corta, 100 metros, no es obligatorio. El que quiera, nosotros por ahí viene una persona que la primera vez que la vemos acá, uh-huh, le vamos a decir que no, que use el traje por las dudas. Es mejor para él y para nosotros, para todos. Es mejor verlo terminar la carrera a tener que sacarlo, llevarlo al hospital por X motivo.
0: Claro.
2: Entonces, lo primordial, la seguridad.
0: Uh-huh. Bien. Perfecto. ¿Va a estar trabajando Protección Civil? Bueno, los chicos de Kaya, que también van a estar ahí trabajando, acompañando.
1: Es una pata importantísima, ¿sí?, para el evento, los Kaya, ¿sí?, porque son los guardianes de ellos en el agua. Hay una serie de, bueno, que se hablan en las reuniones, ¿no? Ellos saben qué señas le tienen que hacer, le hace el nadador, si quiere que lo saque, si le se calambró, si no, si está bien. Tienen distintas cosas que ellos entienden y, bueno, son la primero que recurre, que concurre cuando el nadador pide algo. Después, alrededor están los, ¿cómo se llaman los vehículos que manejan?
2: Los canobotes, semirrígido y demás. Cosa importante para la gente que vaya,
0: sí,
2: quiere ayudarlo y demás, o familiares, que no se asusten. No, a ver, los familiares que son muy cercanos saben cómo salimos del agua. Nosotros acá en Río Turbio, lo reconozco porque es algo particular de acá, cuando salimos del agua no nos metemos en agua, en algo caliente, ya sea en una carpa con calefacción, algo así, porque estamos acostumbrados a salir y cambiarnos afuera. Ahora tenemos que salir del agua, meternos hasta que el doctor nos dé el ok para salir, recién ahí salir a cambiarnos. En otro lado están acostumbrados, ya sea sauna o carpa de aclimatación, salir y meterse. No se asusten si salimos del agua temblando y demás, porque es algo que el cuerpo utiliza para entrar en calor solo. Igual que la entrevista. Pedimos que sean antes de meternos, porque a la hora de salir a veces no podemos ni hablar.
1: Claro. Y salen muy rojos o salen y no se asusten, porque cada nadador tiene su manera de o su tiempo, ¿no?, para recuperarse de este deporte tan extremo.
0: No sé si el no se asusten es por mi cara de asombro y preocupación, pero bueno.
1: Y después la otra cosa que vamos a pedir, bueno, el público tiene lugar donde estar, pero este año queremos hacer énfasis en particular. Cada nadador se acredita con un acompañante, pero ese acompañante cuando solamente va a estar hasta, lo recibe sus cosas en el agua y se va. Después el ingreso a las carpas y demás va a ser exclusivamente del nadador. Ahí adentro están los médicos, enfermeros, que van a hacer lo que corresponda. Cuando el nadador esté compensado bien, va a salir y bueno, se va a encontrar con su familia. Pero no, porque es tradición, es normal, yo lo hice cuando acompañaba a mi hijo a nadar. Cuando vos salís del agua, el primero que está es un familiar que te está acompañando, que te está abrigando, que te entrega un poco de chocolate caliente. En este momento, hacer un evento, bueno, hay que respetar las reglas que se pongan, porque imagínate que si tenemos 40 nadadores, 40 familiares y demás, es imposible trabajar. La prioridad es la seguridad del nadador.
0: Perfecto, bárbaro. Bueno, está casi todo listo, entonces.
2: Cuenta regresiva ya está en marcha, así que...
1: Ya está en marcha.
0: ¿Cómo se siente? ¿Vas a participar o vas a estar afuera?
2: No, voy a estar mitad y mitad.
1: Las dos cosas.
0: Sí. Yo no siempre, podés con tu genio. No,
2: siempre nado yo, pero bueno, esta vez me toca... El kilómetro no lo voy a hacer porque voy a estar organizando los nadadores.
0: Bien.
2: Capaz que haga la de 500 y la de 250. De nadar voy a nadar. A la noche voy a nadar seguro. A la tarde también voy a tratar de hacer algo. Pero bueno, veremos.
1: A la noche van a dar los más experimentados, nada más.
2: Exactamente. Y generalmente nadamos sin traje neopreno ya a la noche.
1: Claro.
2: Cabe aclarar que el agua está más calentita que el día.
0: ¿Sí?
2: Sí.
0: Ah.
2: Porque absorbe todo el calor de todo el día.
0: Sí.
2: Lo absorbe y a la noche lo empieza como a expulsar el agua. Por eso a veces queda como la bruma marina, ¿cómo se llama?
0: Sí, por eso. Razón. Ah. Bien, aprendí algo.
1: Bueno, queremos contarte otra cosa, sí, que es que en el mismo contexto de la travesía, el día domingo hay una actividad. Uh-huh. Están previstos a la mañana una visita a la escuela minera, sobre todo para toda la gente que viene de afuera. Logramos que Diego hizo toda una gestión para que después de las 10:30 haya una visita guiada para la gente de afuera que conozca lo que es la mina de carbón y demás. Y a la tarde, calculamos que a partir de las 13:30 va a haber una actividad en el natatorio municipal. Uh-huh. Va a haber una meditación en el agua. Va a haber la actividad con niños. Con niños con capacidades especiales, con niños comunes. O sea, los otros niños que no tienen capacidades especiales. 13:30, 14:30 hay una posta. Son la posta americana, que se llama. Después va a haber 15:30... también de menores, y se espera que después de las 6:30 haya una posta de adultos. Eso es inclusión en el momento, se los habilita. Nosotros queríamos, como Karina Garini es una de las personas de kayak, que es profesora de la escuelita de kayak, nos planteaba este tema, dijimos, bueno, vamos a incluirlos dentro de esto para que los chicos también vayan, porque en este caso van a nadar en pileta, ¿no? Pero hay muchos chiquitos que por las distintas actividades que tienen no tienen problema al frío y sí se pueden meter al dique. Se han metido, no en esta época, pero se meten en eso y no les afecta, porque hay niños que tienen distintas patologías que el frío no les hace. Entonces son potenciales nadadores de agua fría.
0: Última pregunta, para el chapuzón, para el bautismo, si es menor de edad, necesita autorización
1: de los padres. Pero el año pasado tuvimos un menor de edad.
2: Ah. Es más, este año estoy convenciendo a un menor de edad, 17 años, que fue a nadar conmigo el domingo y demás, que está interesado.
0: Bien.
2: Pero está ahí. Entonces, digo, anotaste el chapuzón de último, no hay drama. O a los 100 metros. Es lo que hicimos recién, eran los 100 metros, le digo. Así que te puedo anotar. Bueno, sí, puede ser. Vos me prestás las cosas. Yo te las presto. Yo no tengo drama. Es la realidad. Ahora...
0: Hay que ver.
2: Claro.
0: Bien, Mimi, Diego, mil gracias por venir hasta los estudios, por este momento con nosotros. Y bueno, ya nos comunicaremos el lunes o el martes, seguramente el martes, para que ustedes descansen, porque el fin de semana van a tener mucho trabajo. Pero bueno, para contar cómo fue el balance, básicamente, de lo que fue esta edición del desafío.
1: Y bueno, nosotros te esperamos a vos que vayas como espectadora, a ver lo que se está viviendo.
0: Ahí voy a estar como espectadora.
2: Es más, hay un proyecto que estoy pensando, bueno, ya solo hablé con Mimi y demás.
0: Sí.
2: De cuando se congela el dique. Yo el año pasado fui, corté el hielo y me metí para aclimatarme al glaciar. Este año no voy a poder ir, ya que es una cantidad importante de plata en las carreras. Después, bueno, la estadía ya y demás. Quiero hacer una pileta de 25 metros con dos carriles para la gente de Natalia que me está preguntando, la de Gallego, la persona que quiera venir a probar, a salir con tiempo de acá para el Mundial. Voy a estar avisando para hacerlo. Obviamente tengo que hacer los permisos correspondientes y demás, las gestiones, pero estaría bueno un tipo una pre-copa del mundo o pre-mundial para que ya se vayan con tiempos de acá.
0: Mira qué bien. Bueno.
1: La intención es esa, que esto siga creciendo, que la gente nos siga acompañando, que los nadadores sigan encontrando en Río Turbio el templo del frío, porque por eso le pusimos ese nombre, que es el lugar más frío por el tipo de agua que es y porque está en esta época que se nada, ¿no?
0: Bárbaro. Síntesis informativa.
4: 11 de la mañana, 30 minutos en la República Argentina.
5: Amplio operativo de seguridad en la zona de Plaza de Mayo.
4: Las fuerzas policiales despliegan acciones de prevención ante la llegada de organizaciones vinculadas a las universidades nacionales, gremiales y de la sociedad.
5: En tanto, el subsecretario de Políticas Universitarias, Alejandro Álvarez, dijo que la movilización tiene objetivos opositores al gobierno.
4: Juicio por la muerte de Diego Maradona.
5: El informe de Mariel Ríos.
6: Nueva audiencia en el juicio por la muerte de Diego Armando Maradona. Vadim Misanchuk, abogado de la psiquiatra Agustina Kosachov, remarcó que Diego Armando Maradona no se quería internar y por eso se lleva adelante la internación domiciliaria.
7: Cualquier persona con consumo problemático o problema de adicciones, lo ideal en términos teóricos es que esté internado en una clínica de rehabilitación. Maradona no quería internarse y consta en la historia clínica, digo porque no es que se lo dijo solo a Kosachov, e inclusive las hijas. Hay audios donde dicen, papá no se quiere interno. Entonces, frente a esa situación, ¿vos qué haces? Vos me decís, ¿lo llevás por la fuerza? La ley te exige determinados requisitos que no estaban dados o la judicialización.
5: Estados Unidos restablecerá el diálogo con Cuba.
4: Cecilia Diwan.
8: El presidente de los Estados Unidos, Donald Trump, afirmó que su gobierno está preparado para abrir un diálogo con Cuba. El mandatario dijo que la isla está pidiendo ayuda en medio de una crisis económica cada vez más profunda y la calificó como un país fallido. El comentario del presidente de los Estados Unidos se produce en un momento en que su administración ha intensificado el bloqueo de combustible impuesto a Cuba. La isla atraviesa una crisis eléctrica crítica donde el déficit de generación dejó esta jornada sin luz al 61% del país.
4: En Buenos Aires la temperatura 18 grados 4 décimas, la humedad 50%, cielo despejado.
5: El cielo en tanto está nublado en el norte de la Patagonia, donde el servicio meteorológico no prevé lluvias para el resto de esta jornada.
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13: Bueno, 11 de la mañana, 33 minutos en todo el país, LRA 56, Radio Nacional Perito Moreno, informando como todos los días. Sabemos, es de público conocimiento lo que ha sucedido el día domingo en nuestra localidad. Bueno, está previsto una conferencia de prensa, 11:30 de la mañana, y la tenemos a nuestra compañera Virginia Vargas, a quien le vamos a dar la bienvenida. Virginia, ¿nos escuchás bien? No, me parece que no nos escucha Virginia.

Bueno, ahora sí, vamos a comunicarnos. Estamos con nuestra compañera Virginia Vargas desde el Salón Iturrios, quien, bueno, vamos a estar transmitiendo esta conferencia de prensa prevista para las 11:30 de la mañana. Virginia, ¿nos escuchás bien?

0: Virginia, ¿nos estás escuchando?
1: Ahora sí, ahora sí
0: te escuchamos. Bueno, Virginia, contanos, ¿estás en estos momentos en el Salón Iturrios de nuestra localidad?
1: Así es, estamos acá en el Salón Iturrios en minutos, en breve, porque ya estamos viendo que se están acomodando las autoridades para comenzar esta conferencia de prensa, donde estarán presentes la ministra secretaria general de la Gobernación, Soledad Boggio, la subsecretaria de Protección Civil, Sandra Gordillo, entre otras autoridades, el intendente municipal, los concejales también, y hay un equipo bastante considerable de Defensa Civil de la provincia que están presentes también en esta sala. Así que esperamos, en algunos minutos vamos a estar en esta conferencia y escuchando todos los detalles que seguramente ellos nos van a contar. Así que quedamos atentos, Emilce.
0: Sí, Virginia, así es. Después de esta prueba vamos a estar pendientes de tu comunicación. Cuando nos des el ok, bueno, vamos a estar transmitiendo 11 de la mañana, 37 minutos en todo el país.

0: por Infinite. Bueno, 11 de la mañana, 40 minutos en todo el país. Ahora sí le vamos a dar nuevamente la bienvenida a nuestra compañera y corresponsal desde el Salón Iturrioz de Perito Moreno. Virginia, ¿nos estás escuchando?
1: Bueno, muy buenos días para todos. Gracias por la convivencia. Gracias a los medios de comunicación presentes, a los concejales de la ciudad que nos acompañaron desde un primer momento, a todo el equipo de nuestro municipio que está trabajando en distintas áreas y en combinación con los presidentes de la provincia. Muchísimas gracias por estar. Aquí vamos a en la mesa a los representantes de desarrollo, tanto de la municipalidad como de la provincia, de todo nuestro hospital, a nuestro comisario local, a la secretaria de protección civil y al administrador. Bueno, la intención un poco de esta conferencia es poder unificar un poco el mensaje, comentarles a todos ustedes cómo han sucedido los hechos en las últimas horas y obviamente que están dispuestos ante los medios a responder si tienen alguna consulta o interrogante. Para comentar, obviamente, como lo he manifestado en las oportunidades de charla con los vecinos, pero como también en los medios, desde en este lugar, acompañar obviamente a cada familia que está padeciendo esta tragedia, a los familiares que ya hemos podido que también estén en la localidad, mi más sentido pesan, obviamente que los acompañamos, los abrazamos, somos una comunidad y que sepan que estamos a disposición para el beneficio. También son víctimas de este incidente, aquellos que fueron perjudicados por esta orden masiva y que seguramente ya los equipos, tanto municipal como policial, cuando algunos han tomado los casos, tuvieron que estar en estos momentos relevando como para poder trabajar en una pronta recuperación de su vivienda. En este lugar, hemos conocido, lo agradezco a todos los personajes del salón, hemos conocido en un comité de crisis para poder atravesar esta situación. Hemos trabajado con todos los equipos para que todo salga como viene saliendo y esto es gracias al trabajo de todos. Así que este es el momento también para agradecer a todos los trabajadores y a todos los miembros de la fuerza que estamos acá en el periodo. Para dar continuidad, le quiero pasar la palabra al ministro de Obrador, que nos va a estar comentando no solo un poco de la situación actual local, sino también de las pacientes derivadas que están siendo atendidas.
2: Bueno, muy buenos días. Gracias al señor intendente de la instancia por la hospitalidad. Nosotros hemos logrado estar a primera hora del día que se provoca esta verdadera tragedia en Perito Moreno. Cerca de la 1:20 logramos llegar con un trabajo articulado entre el gobierno local y el ejecutivo provincial, obviamente bajo las órdenes del gobernador, Claudio Vidal. Y ese día logramos arribar junto con la gente de Protección Civil y todo el equipo técnico para poder, dar las primeras ayudas, respuestas para lo que era una situación, tan compleja para poder, traer tranquilidad a andamiar este proceso tan doloroso. Actualmente, el avión de la provincia despegó 9:40 horas de la localidad de Gallegos, preparado para la derivación sanitaria, con un médico y dos enfermeros del equipo sanitario de la provincia. Está aterrizado en Comodoro Rivadavia, y la ambulancia en este momento ya pasó el control de Ramón Santos para dirigirse al aeropuerto de Comodoro con ambas derivadas menores, ¿sí? Una de las pacientes tiene entre 11 años y la otra 8 años. Las camas se consiguieron anoche, última hora, alrededor de la 1 y cuarto de la mañana. Me avisan del sistema de salud, la ministra de salud, que estaban las dos camas dispuestas en Garrahan. Así que nosotros preveemos que en media hora más estarían arriba para la persona de evaluación y estar en una hora y cuarto, una hora y veinte como mucho en el aeropuerto de San Fernando, en donde a través también de la logística por caso de Santa Cruz estarán las ambulancias dispuestas para llevarlas al nosocomio. Viajan con acompañantes, teníamos una situación de acompañante que no era, digamos, familiar directo, pero también en la madrugada ayer fue, digamos, solucionada con el trabajo mancomunado que se viene haciendo para todos los familiares de Salta y Jujuy. Así que va a haber gente en Buenos Aires de línea directa de ambas menores para poder hacer el acompañamiento que se requiere en este tipo de situaciones médicas. Ayer a la madrugada también se trabajó articuladamente en el del Ministerio de Gobierno con lo que es la Subsecretaría de Asuntos Fiscales. Personalmente me contacté con los técnicos para poder obtener las documentaciones necesarias, copias de DNI, partidas de nacimiento, que obviamente fueron perdidas en el incendio, para que cuando los pacientes entren a la edad tengan la documentación adecuada para ser atendidos. La verdad es que nosotros venimos trabajando de manera ininterrumpida desde el día domingo que sucedió esta tragedia. Estamos tratando de dar las respuestas lo más rápido posible. Creo que así está siendo y conteniendo en todo momento también a los familiares que desde el gobierno local han sido desde el primer instante alojados en la hostería municipal. El apoyo del hospital de Federico Moreno, he estado en contacto con su directora asociada, a cargo del director que nos acompaña hoy, y se ha dado un apoyo también psicológico de la realidad que es sumamente necesario en estas situaciones tan críticas. Tengo entendido que las niñas van a tener digamos, la atención necesaria en un centro de salud que todos sabemos que, como es el Garrahan, especializado de alta complejidad, y si bien están estables, porque la realidad es que están saliendo con un parte médico del Ministerio de Salud estable, lo que requieren es que todo lo que queda tratamiento de adelante se haga en un centro de mayor complejidad. Así que, bueno, muchísimas gracias por todo el apoyo en estos días de cada uno de los empleados municipales y los agentes y funcionarios de la provincia que hemos estado entregados con el Ministerio de Seguridad igualmente. Ahora nos puede acompañar con el señor Pedro Prodromo, Ministro de Seguridad, porque está atendiendo otra urgencia, pero la realidad es que sumamente agradecida también por el acompañamiento.
3: Bueno, vamos a pasarle también la palabra a la subsecretaria de Protección Civil, quien nos va a comentar brevemente un poco cómo fueron articuladas las tareas y cómo continúan las mismas sobre los daños que provocó

0: Hola, muy buenos días a todos. Bueno, como decía la señora ministra, en el día de ayer, cuando llegamos a la localidad, nos pusimos, lo primero que hicimos fue una reunión para coordinar trabajos, poder llevar un trabajo ordenado para poder llegar a todas las familias, ¿no?, que han sido perjudicadas con esto. En el día de ayer se empezó con un relevamiento en viviendas afectadas, ¿sí? Hasta ayer teníamos 77 ventanas, ¿no?, perjudicadas en viviendas, 10 casas que se les cayeron en el entretecho, tenemos otras perjudicadas con puertas, 2 casas totalmente destruidas, ¿no?, aparte del edificio que tiene los 4 departamentos. En este momento, bueno, hoy muy temprano a la mañana, estamos tratando de terminar ya con las viviendas que de las personas que están alojadas en distintos lugares, por ahí algunos están con familiares, pero bueno, en el día de hoy vamos a tratar de que todos se pongan los vidrios, mayormente son vidrios, ¿sí?, para que puedan regresar nuevamente a su hogar con tranquilidad. En este momento sigue el personal de Protección Civil provincial y municipal y Desarrollo Social trabajando, haciendo un relevamiento. ¿Por qué? Porque ayer hicimos un relevamiento al perímetro, pero después buscando elementos que Bombero necesitaba en el día de ayer, nos vimos que una cuadra más también había sido afectada. Así que hoy se continúa con eso, con este trabajo. En este momento está trabajando también ahí el personal. Desarrollo Social, igual en el día de ayer, bueno, ahí el subsecretario va a hablar del trabajo que está haciendo. Y continúa Bombero, ¿sí?, con las pericias, que seguramente hoy, si conseguimos de lograr, ¿no?, de poder alcanzar lo que ellos necesitan, vamos a tener la noche, ¿sí? Es algo que cuesta, ¿no?, porque desde el primer momento se está trabajando día y noche. Anoche descansaron los bomberos para poder hoy continuar con las pericias. Ayer se hizo removimiento, hoy se vuelve a trabajar y será hasta que puedan tener ellos todo. Así que continuamos con este trabajo. Agradecer a todos, a todo el personal de bomberos, de policía, que han trabajado realmente desde el primer momento. Salud, excelente trabajo. Todo, municipio, trabajar en conjunto es algo que las cosas salen bien, ¿sí? Y cuando se trabaja ordenadamente también. Agradecer al señor gobernador que inmediatamente se puso esto y dijo, vayan todos y lo que se necesite, todo está. Las empresas que han colaborado y siguen colaborando, ¿sí?, en este momento para las familias, que es tan duro lo que ha pasado. Y señora ministra, gracias, porque ayer eran 24 horas sin dormir y continuaba ella trabajando. Hoy de muy temprano también continuábamos todos trabajando. El señor intendente, así mismo, es algo que nunca ha ocurrido en la provincia. Es algo muy fuerte lo que ha ocurrido acá en Perito Moreno. Y bueno, sabemos que todos los entes de emergencia están a la altura para una emergencia. Le vamos a pasar acá al señor comisario que él tiene.
1: Sí.
0: Sí, como.
2: Muchas gracias por ser bien la Protección Civil. Sí, bueno, acá cuando se toma conocimiento del accidente, pasa a la Argentina 40 horas, ya se sacó el teléfono de 101 y de 100 de bomberos y la zona de la media inmediata lugar. Es importante destacar que cuando uno arriba al lugar de los hechos, ya había efectivos, la gente de bomberos.

0: denostar la vicepresidenta Julia Grande, con su equipo de trabajo, se estaban atacando el fuego, mientras el equipo de la ambulancia del hospital local estaban evacuando a las personas heridas. También hay que agradecer a aquellas personas que de manera anónima trataron de ayudar. No vi en el lugar de la gente que entorpeciera, pero sí hubo mucha predisposición también de la comunidad. Quiero agradecer también a aquellos colectivos que estaban de blanco, el cuartel de bomberos que se autoconvocaron y a proceder a sofocar el incendio, ¿no? También, como jefe de tendencia, también quiero agradecer a las autoridades provinciales, a la subsecretaria de Protección Civil, a la señora ministra, al ministro de Seguridad, a la autoridad, al señor intendente, a las autoridades locales, a las autoridades de la fiscal local, al señor Cárdenas, porque en el transcurso de la madrugada, inmediatamente el señor intendente, con las autoridades provinciales, se llamó un equipo de una mesa de trabajo para este tipo de siniestro, ¿no? Era muy importante coordinar y llevar a la labor para trabajar en el lugar y en el terreno. Como jefe de tendencia también de la institución, quiero agradecer a aquellos personales del Partido Policial, que señor Alejandro Franco, del Grupo Operaciones Rurales, con la colaboración privada, de del equipo de la Protección Civil a nivel local, la señora Elena Chiaín, todo su equipo, al señor Edivada, que siempre estuvo atento para parte del municipio local y trabaja macuadamente con el presidente. La Julia Grande y todo su equipo de trabajo, a los ministros de tránsito, a la señora Carlos Rodríguez, todo su equipo de trabajo, que estuvieron ahí cortando las arterias y colaborando en Edivada. Y aquellos ciudadanos que anónimamente, cuando se citaban, como lo dicen los medios, se citaban a alargue y un vecino viene y lo trae. Siempre nosotros manteniendo la medida de seguridad para que cada movilidad que se citaba de la cosa de seguridad se tocase de nuevo. Se necesitaba un receptor y lo recibe y trae. Se necesitaba un alicate y lo trae. Se necesitaba un hambre y lo trae. Eso es bien destacado en la comunidad, más allá de estar observando, había ciudadanos que estaban activos y nos traían herramientas que eran necesarias para trabajar con más comunidad. Yo vuelvo a destacar, como jefe de división, el apoyo y el equipo que se ha dado para trabajar en este tipo de casos. Siempre estoy comandado a través del señor intendente y bueno, las autoridades provinciales, ¿sí? Eso es lo más que tengo para contar en este momento. Y bueno, la causa penal sigue su curso legal. Hay cosas que no puedo transmitir porque son secretos de usuario, por ejemplo, del origen, o eso que no quiero trabajar porque eso la vicepresidenta Julia Grande, cuando sube el intendente de seguridad, hará un informe respectivo para la causa y para el señor juez. Pero bueno, nada más, yo tengo que agradecer muchísimo y bueno, siempre acá como autoridades provinciales, estamos siempre a la disposición para hacérselo.
1: Bueno, no sé si alguien más de la mesa quiere hablar o podemos avisar de la posibilidad de las preguntas de la prensa para que
2: bien, haciendo seguimiento, en principio consultaba al doctor que la autoridad me parece en materia de salud para que pueda explicar cómo están las menores que fueron trasladadas, cómo están siendo trasladadas en este momento de baja para poder estar viendo la información de la comunidad que sepa, bueno, de la boca de quienes trabajan en
1: esta. Bueno, mira.

0: señor venía de delante, al lado de la actividad de la respiración asistida, que está en la sala común, que está evolucionando también favorablemente. Una de las citas también que surgió de la aula, también está en sala común, debe continuar, por supuesto, con el tratamiento específico para su quemadura. Y las dos chiquitas, como decía la ministra, que están en el viaje al Garrahan, sobre todo chiquitas que están compensadas, que requieren un soporte especial para el paciente quemado, que, digamos, a nivel nacional, son pocos los lugares que manejan este tipo de patología, entre ellos, bueno, el hospital de quemado de Buenos Aires y el hospital Garrahan, que tiene un sector de pacientes quemados. Digamos, no es una patología tan frecuente y no es, digamos, algo que en toda la provincia haya centro de especialidad. Porque la realidad es bastante pero el estado es
1: Virginia Vargas para Radio Nacional. Con Gustavo hasta recuerdo el diputado que decía que hay que esperar un poco para tener los resultados finales, que hay que ver los sumarios, hay que resguardar, pero la consulta es la siguiente. ¿Cuáles fueron las causales, por lo menos hablando del trabajo de lo que produjo este tráfico incidente en el nacional?
2: Sí, oportunamente eso anuncio respecto la superintendencia de Bordero, cuando la jefa se incorpora a la comisión, el oficial Julia Grance, pero a simple vista pudo ver acumulación de gas y lo que se veía en ese edificio era que había gas de pasado, en cilindros de 45 y de 20, ¿sí? Eso oportunamente, y ya están continuando con la labor, lo va a callar o lo va a documentar el personal de bomberos, quienes son los idóneos para decir de manera precisa lo que van a documentar en la pericia. Eso es lo que solamente puedo adelantar a gente de a grande rato.
1: Y consultarle a Gordillo con respecto a la vivienda dañada, una consulta. Se habla de 400 metros a la redonda. ¿Usted lo puede confirmar todos los daños relacionados en las viviendas inundantes a la habitación o a la casa que se puede dañar en su totalidad?
3: Su pregunta es 400 metros de onda, es menos, un poquito menos. Nosotros hicimos un relevamiento y hasta el día de ayer teníamos 38 viviendas afectadas, nada más. Algunas ya estaban los dueños arreglándolo, poniéndole el vidrio, pero las otras viviendas, y hoy, desde ayer muy temprano, ya estuvimos nosotros trabajando y hoy también continuamos con eso, ¿no? No hay otra más, ¿no?, que arreglar y llevar el material.
1: Con respecto a los familiares, de los afectados de las víctimas, están trabajando y que puedan acercarse y que puedan venir para poder acompañar esta situación, con la decisión que ha tomado por parte de
4: sí, con los familiares de las víctimas estamos en contacto desde pocas horas de haber pasado el incidente. Ya tomaron contacto algunos y bueno, estuvimos trabajando desde ese momento para que puedan estar en la localidad cuanto antes. Los mismos llegaron hace unas horas a Comodoro y de ahí fueron trasladados para nuestra ciudad, iniciando su vuelo desde la provincia de Salta, de donde son oriundos. Y la voluntad de las familias es poder trasladar los cuerpos hacia la

0: trámite a algunos personal en el seguro y otras cuestiones que estamos nosotros desde el área de desarrollo, en conjunto trabajando con Raúl y con Fanny, como para poder rápidamente también estar presentes y que ellos puedan, una vez que se les entreguen los cuerpos, en este momento están siendo, obviamente las autopsias pertenecen, y una vez que sean liberados los cuerpos, bueno, va a ser la decisión de la familia, que pero bueno, como adelanto de lo que ellos han manifestado hasta el momento, que es el poder llevar los cuerpos hacia su provincia natal. Y también con el área de desarrollo del municipio y de provincia estamos trabajando para también generar el acompañamiento a la familia del bebé, ¿no? Si su voluntad ella es distinta. Entonces, una vez que esté todo eso resuelto por parte de las autoridades judiciales, entregar a disposición de su familia los cuerpos, bueno, será también ya la decisión final de cada una de esas familias.
1: En el caso de la familia afectada, son familias que habían quedado en su modelo en busca de trabajo, ¿qué se sabe sobre su domicilio?
0: Sí, bueno, las familias que tienen, padecieron, en este caso, que fueron víctimas de incidentes y algunos trabajaban en la industria minera y otros estaban haciendo también, hoy se mantenían desocupados, pero también con la misma intención y demás, que somos nosotros los penitentes, sabemos que somos una ciudad de oportunidades y demás, y bueno, en este caso, si bien hace muchos años lo vivían en la comunidad, son una comunidad numerosa, en la comunidad, en este momento, bueno, es la voluntad de la familia lo que comentaba.
1: Una consulta,
0: ¿esto
2: que estaban presentes en el lugar, nos referían
0: atendido en las personas que lo reciben. Entonces quiero resaltar el trabajo de todos mis compañeros del equipo de trabajo, que realmente ante esta situación que fue angustiante y que sigue siendo para todos, han puesto todo su tempo y su fortaleza como para asistir a los pacientes que nos tocó de la mejor manera, cumpliendo todos los protocolos. Resaltar que se ha autoconvocado al hospital, todo el personal, sin hacer distinciones, colaborando en alguna u otra medida. Los pacientes salieron todos resueltos desde el punto de vista de la urgencia, en cuanto a los protocolos de quemado, en cuanto a la importancia del traslado temprano. Hace resaltar que el incidente ocurrió pasar a las 21:40 y a las 23:05, con todo lo que ha hecho, que empezaron a salir los pacientes y salieron casi continuamente uno tras de otro, 5 ambulancias en la ruta, con 5 profesionales, con sus compañeros chocantes, a la salida del hospital de los antiguos, que nos comandó con 3 ambulancias. Nosotros, en ese momento teníamos 2 en la ruta, y para otros traslados previos. Así que bueno, resaltar el trabajo que siempre teniendo reconocido del personal del hospital, que siempre se cuestiona que los médicos solamente tienen plata. Realmente acá se dio la vocación de servicio, la vocación de atención, porque esto fue realmente 7 pacientes asistidos en simultáneo, 9 médicos, 17 enfermeras y el resto del personal trabajando. Así que en primer lugar, orgulloso del equipo de trabajo que me toca en este momento a conducir. Realmente creo que la ciudad debería estar agradecida al personal de la ciudad.
2: Bien, un segundo, para quería utilizar una nueva pregunta del equipo. Ana, con respecto a educación, en este sentido quiero manifestar, bueno, en principio el agradecimiento a la presidenta del Consejo de Educación y a Pío, que también fue una de las funcionarias provinciales, porque mágicamente se ha puesto en contacto. Agradecerle también a la presidenta del Consejo de Estudiantes, tal modo que en conjunto estamos en permanente contacto con de educación, y que bueno, se ha determinado la suspensión de las actividades en el día de ayer y en el día de hoy, y que seguramente van a estar en contacto para ver cómo continúan en el día de mañana. No lo puedo asegurar, pero van a ser las autoridades pertinentes del Consejo, seguramente en el correr de la tarde se van a comunicar con los directivos como lo hicieron ayer. Y pero que sí, la solidaridad por parte de, y el entendimiento por parte de las autoridades concejales está en un primer momento, y que seguramente van a ser jornadas como las que ya se hicieron, por ejemplo, el día de ayer, en algunas de las escuelas primarias, para poder tener y contener esta difícil situación que a todos, y nosotros los adultos, estamos consternados en el imaginario de los niños, ¿no? En el sentido que son compañeros, amigos y convivientes de los chicos afectados. Así que en principio eso se incorpora a la cosa.
0: Jorge, le voy a dar
3: para...
0: Está bien. Jorge, le voy a dar para el comentario de Alfonso Luis. Marica, ¿alguna hipótesis de cómo fue la situación o qué fue lo que hizo que finalmente trataran el conflicto de departamento? Y en eso también preguntarle si piensa que algún otro elemento externo a lo que mencionaba, ¿no? La cuestión de los libros de gas.
4: Sí, como lo dije oportunamente, es importante.
3: informe pericial no solamente lo va a hacer Bomberos, inclusive ellos todavía no están cerrando las conclusiones, por eso es que están trabajando en el lugar. A simple vista lo único que yo le puedo adelantar, pero eso lo tiene que establecer Bomberos, es una cierta posibilidad de que haya habido en el lugar acumulación de gas y, bueno, lo que se notó ahí, a simple vista, habían agarrado en base de garrafas acumuladas, para copiar, pero bueno, eso porque tiene que ser, ¿no? Pero de ahí en más, yo no me puedo adelantar de lo que es de manera precisa, porque eso le corresponde y le compete al personal de bomberos. Eso va a estar documentado en la pericia, que inclusive están sacando las últimas conclusiones del lugar del hecho.
2: ¿La pericia desde el lugar de los detalles terminaría en la jornada de hoy o continuaría en los próximos días también?
3: No, se quedan los últimos puntos para lograr establecer y sacar una conclusión final. Les comento acá a los medios que ayer justo me tocó participar de la mesa con las autoridades de bomberos a nivel local y de otras localidades que están acá. Y bueno, ellos hoy tengo entendido que estarían terminando. En el transcurso de la mañana posiblemente. No.
1: acuerdo que se realizó es la decisión del Ejecutivo Provincial, con, digamos, la decisión del gobernador, en conjunto, obviamente, con el gobierno local de la Municipalidad de Cerrito Moreno y también recurriendo a la responsabilidad social empresarial. Es por eso que ya algunos de ellos han podido ser cambiados, tendremos que estar en contacto de la Municipalidad de Cerrito Moreno, la realidad, que van a tener un largo trabajo, digamos, y también para todo lo que es la decisión, digamos, de las fechas del voto. Este compromiso ya está y, digamos, desde las primeras horas se planteó la situación y, bueno, el acuerdo se, con estas tres vías que mencionamos es que se va a dar el acompañamiento y el homenaje a estas familias que sufrieron, digamos, el impacto por la cuestión de esta vivienda en particular, que en su vez contenía cuatro departamentos. ¿Sí?
4: debería ser una realidad, ¿no? Pero que no lo es y que asumimos
0: todo tipo de responsabilidad, pero con firme compromiso de que lo vamos a resolver, porque también no solamente está esta situación, sino que se van a acrecentar la cantidad de bulos, como todos sabemos, y sí, lo que sucedió fue lo que vos escribís, y claramente que estamos en la vía de poder tener más infraestructura, más herramientas para que nuestros bomberos puedan dar respuesta. Es un problema de vieja data, lo pueden decir autoridades que están desde hace tiempo, ¿no? Y a la fuerza. Y como gestión, encargados del funcionamiento del aeropuerto, desde el día uno estamos, también se hablaba, insisto, como para poner un dato más, si se podía aterrizar o no por el tema del balizamiento y todo eso que se pudo hacer, porque estamos con Roberto Alonso, con todos los encargados del aeropuerto, con las empresas, trabajando desde el primer momento para que se pueda hacer, porque esto, días atrás, ni siquiera se podía aterrizar porque no hubiese existido el balizamiento en condiciones. Entonces digo, sí nos falta, pero bueno, estamos trabajando para que esto sea parte de un aprendizaje, ¿no?
1: Y en esta materia también se puede trabajar el tema de las adaptaciones y las instituciones de edificios, ¿no? Que ya lo había, pero digo, ya va a estar algo y eso es lo que necesita la encuesta del instituto educativo y si vamos a saber cómo evacuar el campo de las originales con el
0: mafia. Bueno, ahí
1: lo que tengo conocimiento, acá en Cristo Morido, como también en todas las localidades de la provincia, está trabajando bombero y en los colegios, dando evacuación permanentemente. ¿Sí? Está bombero, no, acá en Cristo Morido, los antiguos, la escuela, están permanentemente capacitando a los docentes. Y también a los yo comprendo tu pregunta, ¿sí? Yo te voy a contestar. Si hubiese pasado 4 años atrás, no hubiésemos tenido esta respuesta.
3: El concejal. vos lo rescatás y uno lo vio en el sitio, en el lugar, en las autoridades que tenían que estar, y el personal, los funcionarios provinciales, los papás de la policía y bomberos, estuvimos trabajando en la respuesta en el lugar. Hay un detalle igual que no nunca lo he dicho a los medios cuando me habían entrevistado, y eso es importante destacar, que cuando estaba todo el momento de la atención y el trabajo en el lugar, atacando el incendio, la mamá del menor, como autoridad policial y la jefa de bombero, dimos las explicaciones a la familia en el lugar. Eso es muy importante. No solamente en el lugar, después lo vieron a la madrugada a 12 de la mañana a pedir explicaciones por los cuerpos que estaban adentro. Como autoridad de policial y la jefa de bombero, también esa parte no estaba tanto, pedimos las explicaciones en el lugar porque estaban la familia, dejan, amigos y vecinos de la gente. Después, oportunamente también lo fue cuando había el reconocimiento de los cuerpos previo a apreciación del juzgado penal. Fuimos agradezco al señor Marino y su equipo de trabajo, nos brindaron un lugar de contención, nos fuimos a cerrar un lugar de un sector privado y teníamos explicación a la familia de qué es lo que se podía, o quién iba a encontrar, ¿no? Para el recibimiento del pueblo, que ya previa esto no hubiera pensado como sea. Pero siempre vuelvo a destacar que las autoridades provinciales, que uno vio, estuvieron trabajando siempre en el campo.
4: Señor concejal, estuvimos hablando de terrorismo. También, como yo he comentado a usted, en el día de ayer, de la acción también de la gente APE, en primer momento, como lo digo, para colaborar, lo que necesitábamos. También se comunicaron conmigo de la Brigada Oscar, ¿sí? De Córdoba, también ofreciendo su ayuda. Esto ha llegado a nivel nacional. Nosotros como Protección Civil tenemos la obligación, ¿sí? De tener todos los registros, todo lo que se hace desde el primer momento para poder informar. Por ahí a la señora le habrá molestado que vivimos en avión, pero nosotros en nuestra provincia tenemos recorridos muy largos, ¿sí? Que son kilómetros desde Río Gallego acá a Perito Moreno. Por eso el equipo que se ocupó fue el equipo operativo, ¿sí? No traje administrativo, traje operativo, personal capacitado para llegar al lugar. Se ocupó en primer momento, está trabajando en el terreno desde el momento que llegamos hasta ayer a las 7 de la tarde que pudieron ir a comer y a descansar, poder dormir y llegar hoy de nuevo a las 6 y media de la mañana para continuar trabajando, que se sigue trabajando no tan solo en el terreno, también levantando la información que se necesita. Felicito a todo el equipo de digital porque fue una respuesta rápida, hospital, policía, bomberos, municipio, todo. Fue un equipo correcto en trabajo. Y el accionar del gobierno, porque el gobierno estuvo desde el punto cero ahí. Ahí nomás envió todo su equipo para que se haga información.
5: y en tal caso aquellos que han perdido su vivienda
1: en qué tiempo se estipula que van a poder retomar su vida con normalidad.
0: Bien, aprovecho porque quedó preguntado Ana o Fernanda el tema de la organización de las donaciones y demás. Quiero agradecer a todo mi equipo también y a todos los vecinos, concejales y demás que están trabajando para justamente dar respuesta a las donaciones y a las necesidades que se van gestionando. Y ayer escuchar que estas donaciones tienen una capacidad y llega por una vecina que estuvo con una de las personas afectadas, que más de que pudieron dormir por

Bueno, 12 de la mañana, 37 minutos, así escuchábamos la conferencia de prensa desde el Salón Iturrios de nuestra localidad. Bueno, las diferentes autoridades, sí, representantes que están, bueno, trabajando, sí, y estaban dando información sobre cómo continúan los trabajos, el estado de salud de los damnificados, bueno, cómo se está trabajando no solamente en el lugar del siniestro, sino también con los vecinos, sí, del barrio, que algunos lamentablemente han tenido daños materiales importantes, sí. Estábamos nuestra compañera Virginia Vargas, sí, bueno, y ahí se cortó la comunicación, lamentablemente. Todavía sigue la conferencia, lo escuchábamos también en último momento al intendente de nuestra localidad, Matías Trepo, que, bueno, en el día de ayer estábamos hablando a ver si podíamos sacarlo el día de hoy, pero, bueno, claramente fue muy complicado, y ya a esta hora más o menos tendríamos que haber terminado el panorama de la provincia junto a mis compañeros del Calafate, de Radio Nacional Gobernador Gregores, también de Río Turbio, a quienes les agradezco, y mañana vamos a estar nuevamente con ellos, les agradezco muchísimo por esta paciencia. Sabemos que, bueno, que no salió muy nítido el sonido, pero bueno, la idea era que ustedes, sí, que todos puedan estar informados sobre lo que se está trabajando durante la tarde. Mi compañero Marcelo Fernández también va a estar informando y dando a conocer los últimos datos de lo que está sucediendo, sí, ante esta tragedia en Perito Moreno, bueno, que nos tiene consternados, ¿no? Me parece que es una sensación de todos, más allá de cercanías o no, lo que yo decía ayer, ¿no? Las tragedias son tragedias en todos lados, pero cuando se trata de lugares tan pequeños, duelen un poco más, ¿no? Consternan un poco más. Por otra parte, tenemos información, se está comunicando a todo Perito Moreno el fallecimiento de quien en vida fuera Torilda Salazar de Borges, a la edad de 76 años. Sus restos están siendo velados en la sala velatoria local. Recordemos, ha fallecido en la señora Torilda Salazar de Borges a la edad de 76 años y está siendo velada en estos momentos en la sala velatoria local. Bueno, yo me despido. Gracias a todos, gracias por los mensajes que nos han estado escuchando. Bueno, muchísimas gracias también a todo el equipo de Radio Nacional, sí, de la mañana. A mi compañera María Jesús, que me estuvo ayudando ahí con lo técnico, Marianita, que está del otro lado, sí, Marianita Mancilla, que ya está en su puesto de trabajo, a mi compañera María Elena Coya también, que anda por ahí. Mi nombre es Emilce Suárez, ha sido un placer y nos vamos a reencontrar mañana a partir de las 10 de la mañana con el panorama de la provincia de Santa Cruz. Chau, chau.

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1: 12 del mediodía, 45 minutos en la República Argentina, la temperatura en Buenos Aires, 19 grados, la humedad 47%, cielo despejado. Comenzamos con el desarrollo de la información, lo más importante en 15 minutos. El gobierno privatizó Transener, la mayor transportadora eléctrica del país. El Ejecutivo transfirió la totalidad de la participación estatal al consorcio integrado por Geneia y Edison Energía. La empresa se quedó con la licitación tras ofertar 356 millones de dólares. De esta manera, el Ministerio de Economía avanzó con una nueva etapa de la privatización de Enarsa. Sandra Petovilo calificó de política la marcha federal universitaria. La ministra de Capital Humano cuestionó la movilización convocada para esta tarde y adelantó que mantendrá las auditorías sobre las casas de altos estudios. Dijo que busca desmitificar ese monstruo sagrado que es la universidad pública, que la gente defiende sin saber que pasan cosas que no están bien. Por su parte, el subsecretario de Políticas Universitarias, Alejandro Álvarez, negó que se hayan recortado los presupuestos universitarios. Remarcó que se transfirieron los fondos a los hospitales escuela y reiteró que la protesta es un acto opositor. Diego Sandilli destacó la cantidad de leyes que impulsó el gobierno. Hernán Mundo.
2: El ministro del Interior, Diego Sandilli, sostuvo que este gobierno, el que conduce Javier Milei, fue el que logró finalmente lograr sancionar la modernización laboral y lo comparó con lo sucedido en gestiones anteriores.
3: Si no hubiera sido por los señores, la señora y los diputados y senadores que están hoy aquí, no hubiera sido posible, porque requirieron leyes que no pudieron ser sancionadas. Una noche me gustó decirle, después de la modernización laboral, ni el más macho de los peronistas pudo, ni el más gorila de otro partido pudo, ni nosotros pudimos cuando nos tocó en una época, y este gobierno pudo sacar la modernización laboral, gracias a los que están hoy aquí.
1: Argentina lanza un planificador de viajes potenciado por inteligencia artificial. La herramienta permite crear itinerarios personalizados según intereses, experiencias y tiempo disponible, integrando destinos de las 24 jurisdicciones. Forma parte de las acciones que buscan posicionar al país a la vanguardia regional en innovación y transformación digital aplicada al turismo. Presuntas coimas en el CIRA. Por Radio Nacional, el economista Gustavo Lázari se refirió a los presuntos casos de corrupción con el sistema de importaciones durante el gobierno de Alberto Fernández.
4: Había tres barreras. La primera barrera era propiamente la CIRA. La CIRA era el permiso. Si te daban la CIRA, ponele que tenías el permiso, tenías que lograr pasar lo que se llamaba el CEF, Coeficiente Económico Financiero, que era un filtro. Estaba en Arca, nunca dijeron cuál era el filtro, ojo a esa arbitrariedad. Una vez que tenía CIRA más CEF, el central te tenía que dar los dólares.
1: Lázari explicó las irregularidades para acceder a este sistema.
4: Ahora, ¿qué pasa? Todo tenía vencimiento. La CIRA tenía vencimiento, te la daban por 60 días, el CEF no sé qué cosa tenía. Conclusión, a vos podía pasar que tenías la CIRA y se te vencían el trámite. ¿Qué pasa? Ahí empieza la desesperación. Cuando vos tenés un insumo crítico absolutamente determinante para tu producción, o es un insumo médico, y esto pasó con stent, pasó con válvulas de cardíaca, pasó con todo, ahí empieza la desesperación. Entonces decís, loco, te voy a hacer algo, hasta hago mi mea culpa, yo le decía al proveedor, conseguíla como sea. Y el conseguirla como sea, como demanda de mercado, llevó a que algún tipo de venta de loco, por abajo cuánto hay.
1: Buscarán en Ushuaia el origen de antivirus en el crucero. Especialistas del Instituto Malbrán viajarán a Ushuaia para reunir información que permita determinar el inicio del brote en la embarcación que zarpó el 1 de abril de esa ciudad. Una pareja neerlandesa que recorrió Argentina, Chile y Uruguay durante 5 meses antes de subir a la nave fueron los primeros en desarrollar síntomas en alta mar. En tanto, se confirmó el positivo de un pasajero español, por lo que los enfermos de antivirus ya suman 10. Juicio por la muerte de Diego Maradona, el informe de Mariel Ríos.
5: Declaran en la jornada Mario Schitter, médico clínico que lo acompañó a Maradona en la recuperación en Cuba y que había desestimado una internación domiciliaria. También lo hacen los médicos Marcos Correa y Oscar Alberto Franco, de IPENSA. El abogado de su psiquiatra, de Agustina Kosachov, Vadim Misanchuk, manifestó que Maradona no quería internarse en un centro médico.
6: Dijiste, Agustina Kosachov no lo podría haber persuadido, no forma parte de las facultades de un médico convencer a alguien. El médico hace un diagnóstico, indica lo que es el mejor tratamiento para su entendimiento, porque está inclusive en la Ley Nacional de Salud Mental y lo dice el Código Civil. El que toma la decisión es el paciente.
1: Denuncian a una preceptora por robar el dinero de un viaje de egresados. La docente de una escuela técnica de la ciudad bonaerense de Bragado fue señalada por robar 45 mil dólares de 37 familias destinados a costear un viaje en avión a El Bolsón. Por Radio Nacional, Sol Delgado, una de las damnificadas, explicó el accionar de la preceptora.
7: Cuando se acercó la fecha del viaje, empezó a decir que había situaciones irregulares con la aerolínea, que la aerolínea había postergado el viaje, como eran tantos pasajes, eran casi 40 creo, junto con las autoridades que iban a viajar, con los docentes, eran 40 pasajes, entendimos que podía suceder, que la empresa cambiara los pasajes y que no pudiera reprogramarlos fácilmente, bueno, y así pasó, y hasta que, bueno, empezamos a generar tanta presión que en algún momento saltó la verdad, de que este dinero no se había pagado en ninguna agencia de viaje, ni en ninguna aerolínea, que el dinero no estaba.
1: También por Radio Nacional, Mercedes Ortiz, licenciada en Administración Financiera, afirmó que en Argentina no existe una herramienta para administrar fondos colectivos temporales.
8: Acá en Argentina no existe, pero por ejemplo en Europa existen aplicaciones donde, por ejemplo, las personas pueden hacer colectas o pueden juntar, por ejemplo, no sé, nos juntamos a un asado, entonces todos pagamos ahí. Eso acá no existe, bueno, tiro la idea porque capaz se puede hacer. Es que ese tipo de acciones, en general, o sea, en el resto del mundo tal vez funciona, pero vamos un poco ahí, es un poco el estadio y la funcionalidad sí. Y los usos.
1: Alertas meteorológicas, la primera rige para la zona costera del sur de Tierra del Fuego, donde se esperan nevadas persistentes de variada intensidad. La otra alcanza el sur de Santa Cruz, a excepción de la cordillera y precordillera, donde se prevén vientos del sudoeste con ráfagas que pueden superar los 80 kilómetros por hora.
0: Internacionales.
1: Estados Unidos advierte sobre la debilidad del alto al fuego acordado con Irán. El informe de Cecilia Diwan.
9: El presidente de los Estados Unidos, Donald Trump, calificó la tregua actual con Irán como un proceso en cuidados paliativos. El mandatario informó que su equipo de seguridad nacional analiza retomar la ofensiva militar a gran escala después de que Irán rechazara las últimas condiciones impuestas por Estados Unidos e Israel. En tanto, el Pentágono evalúa el despliegue de activos estratégicos en la región de Medio Oriente ante el posible fin del alto al fuego. Esto después de que Irán rechazara incluir en su propuesta para una paz definitiva a la renuncia explícita de las armas nucleares. Una línea roja para Washington.
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1: 12 del mediodía, 53 minutos, la temperatura en Buenos Aires 19 grados, la humedad 47%, cielo despejado. Vuelve a reunirse la mesa política del gobierno. El encuentro fue convocado para las 16 y será encabezado por la secretaria general de la presidencia, Karina Milei. Tendrá como eje principal la reforma electoral, especialmente el proyecto para eliminar las PASO. El gobierno destacó la cosecha récord del campo. Hernán Mundo.
10: En el marco de la Jornada Nacional Agropecuaria que realiza Confederaciones Rurales, el secretario de Agricultura de la Nación, Sergio Iraeta, sostuvo que uno de los objetivos en el corto plazo, mediante concesiones al sector privado, es mejorar la infraestructura en rutas para favorecer la producción.
11: Que la verdad que en su momento pusieron lo que había que poner, que es trabajo, que es inversión. Eso se está reflejando en una cosecha fenomenal de maíz, de soja, una cosecha de trigo que fue récord. Aparte de lo que ayudó el clima, lo que ayuda realmente es el trabajo y la inversión de la gente de campo. Para eso se están concesionando las rutas, hay muchas cosas que se están haciendo en términos de infraestructura.
1: El Senado trata la ley de salud mental, el informe de Amanda Alma desde el Congreso de la Nación.
12: Desde las 14 horas, el Senado de la Nación retoma el debate por la modificación de la Ley de Salud Mental que impulsa el Poder Ejecutivo y que ya tuvo su presentación semanas atrás a cargo de funcionarios del Poder Ejecutivo que dieron detalles de lo que se busca modificar. En paralelo, a las 15 horas en la Cámara de Diputados se reunirá la Comisión de Relaciones Exteriores junto a la de Industria y la de Legislación General para ratificar un acuerdo con Estados Unidos del año 95 que modifica la ley vigente sobre patentes de medicamentos.
1: Explosión en Perito Moreno. Dos de los menores heridos serán trasladados al Hospital Garrahan para su atención. El informe de Marcelo Fernández desde la emisora de Radio Nacional en la ciudad santacruceña.
13: La explosión de un complejo de departamentos en Perito Moreno dejó el lamentable saldo de 3 víctimas fatales y varios heridos que han sido trasladados por la complejidad de sus quemaduras a varios nosocomios de la región. 4 niños fueron derivados al Hospital de Caleta Olivia, a unos 350 kilómetros, y una mujer a la localidad de Las Heras, a 200 kilómetros de Perito Moreno. El último parte médico de esta mañana detalla que 2 de los menores serán trasladados al Hospital Garrahan para continuar con tratamientos especializados por lesiones en la piel, mientras que el resto de los pacientes se encuentran estables bajo evaluación interdisciplinaria y control permanente.
1: En tanto, trasladarán a Salta el cuerpo de 2 de los fallecidos en la explosión. Confirman un caso de antivirus en la frontera entre Brasil y Misiones, el informe de Noelia Villa desde Radio Nacional, Puerto Iguazú.
14: Alarma en Misiones por un caso confirmado de hantavirus en el municipio Perolado Este, ubicado en Brasil, en la frontera cercana a la provincia de Misiones. Se trata de un hombre de 34 años que fue confirmado por la Secretaría de Salud de Paraná junto a otro caso en Ponta Grossa con una mujer de 28 años. Además, las autoridades sanitarias investigan otros 11 casos con síntomas compatibles y monitorean la situación epidemiológica.
1: Guardias nocturnas en La Plata para evitar robos, el informe de Fernanda Germanier.
15: Comerciantes de La Plata se suman a las guardias nocturnas para evitar robos en sus negocios. La medida comenzó en el centro de Citibel luego de una seguidilla de delitos durante la madrugada cuando los locales están cerrados. Ahora la iniciativa se replica en Tolosa tras los sucesivos hechos de inseguridad que preocupan a los vecinos. Radio Nacional conversó con los comerciantes de la zona.
16: Ya sabemos que estamos expuestos a que nos pase cualquier tipo de cosa, entonces empieza a considerarse otras opciones. Es bastante preocupante la situación que se está viviendo hoy por hoy, no vemos ningún tipo de solución y cada vez nos da más miedo. Ya no sabemos qué más hacer y algunos están optando incluso por cerrar sus locales.
1: Una mujer se subió al capot de su auto para evitar que se lo roben. Fue en la localidad bonaerense de Ramos Mejía, donde 3 delincuentes la sorprendieron y la obligaron a bajar de su vehículo. Mariana Acosta Roleri, de 50 años, fue arrastrada unos 50 metros hasta que decidió arrojarse al asfalto, por lo que sufrió una lesión en el cuero cabelludo y una fractura en la pierna. Crimen de Diego Fernández Lima. El fiscal Martín López Ferrando citó a declaración testimonial a 2 personas del círculo íntimo de Christian Graf en 1984. Se trata de Carlos Elizare y Miguel Riños, quienes eran los mejores amigos de Graf cuando Diego Fernández Lima fue asesinado. Investigan la muerte de 2 bebés en un hospital de El Calafate. La denuncia fue realizada por una ex médica del Centro Asistencial SAMIC de la ciudad santacruceña. La justicia intenta determinar si hubo mala praxis en las muertes de 2 prematuros ocurrida en abril, por lo que la causa fue caratulada como homicidio culposo.
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1: La información con Damián Zárate.
17: Con 2 partidos comienzan hoy los cuartos de final del torneo Apertura. Desde las 7 de la tarde van a jugar en Córdoba Belgrano con Unión y 21:30 partido de Nacional con el equipo de fútbol Show Nacional en la Paternal. Argentinos recibirá a Huracán. 21:10 tenemos un partido por la Primera Nacional. San Martín en Tucumán será anfitrión de Gimnasia de Jujuy. El polideportivo, hoy tenemos

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0: Buenas tardes, ¿cómo les va? Bienvenidos a Pasión Nacional. Aquí estamos comenzando en esta fría pero linda jornada del martes 12 de mayo del 2026. Vamos rumbo a las semifinales de la Liga Profesional de Fútbol, en realidad a los que buscan la semifinal. Hoy con dos partidos, a las 7 de la tarde Belgrano Unión en Córdoba, 21:30 en la Paternal Argentinos Huracán, será transmisión de Fútbol Show Nacional con el relato de Jorge Godoy, me va a dar mucho gusto acompañarlo. Bueno, y venimos de una fecha donde se clasificaron los equipos justamente a los cuartos de final. River, que sigue jugando mal, pero que está en la pelea. River está a tres partidos de ganar un campeonato jugando mal al fútbol, o no de la manera, en definitiva, que le gusta al hincha de River. Racing con todos los problemas, los internos, porque parece, como cuenta muy bien Fabián Codevila, y estamos de acuerdo con esa tesitura, que la guerra interna se la hacen adentro a Gustavo Costas, el gran entrenador que tiene Racing, con aciertos, con errores, pero con esa vehemencia que tiene Costas y ese ser pasional que tiene el técnico de Racing, que lo lleva a tener aciertos y tal vez a cometer errores, como alguna vez contó un ex futbolista de Racing que le tenía temor a esas decisiones que puede tomar Costas desde la pasión, más desde la pasión que desde el entrenador. La debacle futbolística de Boca, que dentro de una semana tiene el partido de Copa Libertadores de América. Y guarda que si Boca pierde en una bombonera que dejó de ser inexpugnable, Boca prácticamente se quedaría fuera de la Copa Libertadores. No me vengan después con el verso que matemáticamente, sí, matemáticamente todo es factible en este país y en este contexto. San Lorenzo de Almagro, que perdió un partido que tenía ganado, y Zarratea dará las explicaciones del caso. Yo sigo pensando, Orlando Gil mide 2 metros. El gol de Juanfer Quintero es inaceptable para un arquero que mide 2 metros. Lo digo con mucho respeto, estaba tapado, es cierto, fue un remate de media distancia. Y River llega entonado. La crisis de Independiente después de la derrota en Rosario frente a Central. La verdad que es un fracaso importante el de Gustavo Quinteros, porque Independiente tiene un solo campeonato. Del otro lado, Central, que juega los dos torneos, el local y la Copa Libertadores de América, con la figura de Ángel Di María, que el otro día, la verdad, fue muy superior y le ganó muy bien a Independiente. Y Belgrano, que ante una adversidad importante logró en Córdoba, ante 57.000 hinchas de Talleres, justamente la victoria. Me da mucho gusto saludar en la apertura de Pasión Nacional a Santiago Lucía, que mañana va a comentar el gran derbi, el duelo de academias entre Central y Racing con el relato. Le mandamos un gran saludo a Eladio Rey, que está cumpliendo años en el día de hoy.
1: Muy bien.
0: Así que un abrazo de parte de todo el equipo para el conductor de las 7 de la tarde.
2: ¿Derbi?
0: Derbi, sí. Es un derbi, es un clásico.
2: Derbi de las academias.
0: Derbi de las academias. Hola, Santiago.

0: ¿Cómo te va, Nico?
1: Derby, la misma ciudad, Álvarez.
0: Buenas tardes. Pensaba cuando hacías la apertura, Nico, a la inversa. Decías, no está jugando bien River, es cierto, los problemas de Racing, si hay algo que Racing no tiene, es buen funcionamiento. Huracán sacó a Boca casi por autodestrucción de Boca, más allá de los méritos que tiene el Globo, pero no está atravesando tampoco Huracán su mejor pasaje en el semestre. Y pensaba, ¿quién está jugando bien de los 8 que quedan?
2: Qué buena pregunta.
0: Creo que sostenidamente, y en una mirada levantando un poco el foco, Argentinos Juniors es un equipo que hace tiempo, por lo menos, viene intentando sostener una idea, no dando muchas veces en los partidos importantes,
2: bueno, a eso
0: la
2: iba.
0: Altura y la dimensión, pero el rendimiento.
2: Tiene ese déficit. Para mí pierde los partidos importantes.
0: Bueno, el del otro día fue importante y lo
2: está
0: ganó.
2: Está bien, lo ganó,
0: no,
2: es cierto.
0: Todas las series eliminatorias.
2: Pero ganó uno después de haber perdido 10, ponele.
0: Sí, dolió mucho la eliminación de la Copa Libertadores de América con Barcelona de Guayaquil, que es el gran desafío que tiene Argentinos Juniors. Pero creo que en términos sostenidos de funcionamiento, de buen rendimiento, yo veo los 8 equipos que quedan y me parece que Argentinos, si uno tiene que buscar un equipo de gobierno,
2: yo me inclino,
0: tiene que ver con el lente de cada uno.
2: Me inclino por Central, que lo que le doy a favor a Central es que está en la doble competencia.
0: Sí, pero yo no estoy viendo un equipo, el de Jorge Almirón, con argumento, con brillo, con obviamente lo de Di María, está claro, pero el otro día no lo arrolló a Independiente, lo
2: no,
0: ganó
2: por
0: bien,
2: supuesto, pero le ganó muy bien.
0: Sí, en un partido, en el marco de un partido equilibrado.
2: Bien, ya seguimos con el debate. Le doy la bienvenida y para nosotros es un placer. Está Erika Sotomayor con nosotros, gran locutora, y nos va a dar una mano desde ahora y hasta las 3 de la tarde. Erika, bienvenida. Venís de hacer el programa con Silvia Marucho, Nacional Folclórica 98.7.
3: Claro que sí. Muy buenas tardes para todos. 19 grados es la actual temperatura en un cielo totalmente despejado con una humedad del 47%. Invitamos a nuestros oyentes para que se comuniquen con nosotros al 11-3870-7485. Ese es nuestro WhatsApp. Y también nos pueden ver y escribir también por nuestro canal de YouTube, Radio Nacional AM870, así nos encuentran.
2: Muy bien, un agradecimiento muy especial a nuestra amiga Natalia Lubarov, que está en la operación técnica, Víctor Cabrera Pitt, el gran Víctor en el canal de YouTube de la radio, y tanto Sebastián Vera como María Suárez Araujo en la producción. Mi amigo Damián Zárate, el joven Zárate, para hablar de Boca. Estamos a una semana de un partido crucial en Copa Libertadores, Damián.
4: Y tienen el alta médica Carlos Palacios y Edinson Cavani.
2: ¿Qué alta noticia?
4: Médica. Alta médica.
0: Ah, ¿vuelve a concentrar entonces?
4: Alta médica.
0: ¿Y está a disposición?
4: Está a disposición. Hay una alta médica que la firman justamente los especialistas, que fueron 7, 8, 10 años a la universidad, y hay una alta futbolística que la da el propio entrenador si lo ve bien futbolísticamente. Agüera por lo menos para concentrar.
2: Bien.
4: Yo creo que en este contexto, desde lo simbólico, sería muy importante que aunque sea esté en el banco de suplentes Edinson Cavani.
2: Bueno, ojalá le pueda aportar a Boca. Creemos que está muy cerca del final. No voy a ser nunca crítico de Cavani porque creo que ha tenido una carrera extraordinaria, pero también digo, como decía Bianchi, que un plantel necesita futbolistas inteligentes, y creo que Cavani lo es y va a saber tomar la decisión correcta en el momento justo. Me da mucho gusto saludarte, Sergio Zarratea. Venías anticipando de lo cansado que llegaba este equipo de San Lorenzo al partido con River.
1: Sí, señor. Me gusta lo de Cavani. Está bueno, así puede jugar el partido de despedida desde el inicio. Volviendo a San Lorenzo de Almagro, lo veníamos diciendo, creo que esta semana... Sí, esta semana... con el equipo eliminado, lamentablemente, le va a permitir bajar las cargas a un plantel que venía jugando casi el mismo 11 los últimos 5 o 6 partidos seguidos. Encima, con uno menos y encima con alargue. No justifica la situación de los penales pateados a cualquier lado, como el de Nacho Perruzzi, pero cuando quiera, debatimos el gol, porque yo digo que si bien sí tiene responsabilidad Gil...
2: Para mí mucha responsabilidad.
1: El error parte de otro lado y parte de una decisión del técnico equivocada.
2: Contala ahora, a ver, espera, lo saludo a Javier Vicente y ya la contás. Hola, Javier, con los temas del fútbol internacional.
5: ¿Cómo te va, Nico? Buen mediodía para todos. Estamos a 29 días del comienzo de la Copa del Mundo. Ya empezó la cuenta regresiva. Y los hinchas tienen que tener algunas cosas en cuenta, porque va a haber modificaciones reglamentarias.
0: Sí, claro, varias.
5: Después vamos a estar dando cuenta de las mismas, porque van a modificar en mucho el transcurso de los partidos, el desarrollo de los partidos.
2: Bien, y hay algo de Dybala importante para contar también.
5: Sí, es cierto, porque mucho hemos hablado de Dybala, la posibilidad de que juegue en Boca a partir de la temporada próxima, pero también es cierto que hoy la Roma le hizo un ofrecimiento de renovación. Justamente el otro día, tras el partido, donde él regresó al primer equipo de la Roma, hubo declaraciones de Dybala un poco molesto con el hecho de que finalizaba su contrato cuando juegue el último partido nada menos ni nada más que con la Lazio, y se ve que tomó nota la directiva de la Roma. Dybala es un ídolo, ídolo total en Roma, sobre todo después de que no aceptó la propuesta de ir a jugar a Arabia Saudita y se quedó en el equipo romano. Y entonces hay un ofrecimiento de renovación de contrato, con una baja considerable en su contrato. Hay que
2: ahora
5: tener en cuenta
2: digamos
5: eso.
2: Esto, esa baja considerable en su contrato, ¿él con esa baja ganaría más dinero que en Boca, por ejemplo?
5: Y por lo que tengo entendido, Boca le ofrece el mismo contrato que Cavani.
2: Claro.
5: Y en la Roma le están ofreciendo 2,5 millones de euros por año. Creo que Cavani está ganando 2 millones de dólares.
2: ¿Por qué voy a esta situación? Porque entendería perfectamente, y creo que van a estar de acuerdo conmigo.
5: El tema es el plazo del contrato, sí. Porque la Roma le ofrece un año y Boca tal vez le pueda ofrecer más.
2: Está bien, pero si Dybala elige quedarse en el fútbol italiano, yo no voy a decir nada porque la Roma es el equipo más importante de Italia. O por lo menos está entre los más importantes.
5: El más importante de Italia no, pero está... Es el equipo de la capital.
4: Está la Juventus y está en el Milan y el Inter.
2: Está bien, por supuesto. Pero por tradición la Roma ha sido siempre de lo más importante del fútbol italiano. No lo acompañó con los títulos. Pero es importante. Ahora, ¿por qué voy a hablar a favor de Dybala? Porque él elige... si en caso de quedarse en el fútbol italiano, de permanecer en un fútbol de muy competitivo, de alta competencia. No es como los futbolistas argentinos que dejan Boca o River, no importa quién, para irse a jugar al Como, al Lecce, a esos equipos que a nadie le importa, por más que hagan una diferencia económica. El caso de Dybala es distinto, lo entiendo perfectamente, si él decide quedarse en la Roma, porque la Roma es igual o superior a Boca.
5: Sí, pero sobre todo por el cariño que los hinchas romanos le tienen a Dybala.
0: Sí.
5: Es realmente un ídolo, y te diría que es el ídolo máximo de la Roma de los últimos tiempos.
0: Y hay una decisión de vida, digo, más allá de Roma y Boca.
4: Está claro eso.
0: Está en el cierre de su carrera, y hay que ver si un pibe que viene jugando hace más de una década en Europa, y viviendo, lógicamente, en Europa, tiene la decisión y la voluntad de venir a vivir a Argentina.
4: No es para que ustedes se escandalicen. Si el recorte es exclusivamente futbolístico, Boca es escandalosamente superior a la Roma.
2: Estamos de acuerdo.
4: En el marco mundial, no tengo ninguna duda.
2: Sí, en el concierto internacional, sí.
4: No, pero me pones cara.
0: No, es una comparativa que no estoy...
4: Pero la comparativa
0: no
4: hay que hacerla. Pararla,
0: pero sí, puede ser, sí.
4: ¿No estás convencido?
0: No, bueno, lo que pasa es que el fútbol europeo tiene una dimensión que está por encima.
4: ¿Cuántas veces fue campeón del mundo la Roma?
2: Nunca.
5: ¿De campeón de intercontinental?
4: Sí, intercontinental.
5: No, nunca.
0: Ah, nunca.
5: No ha ganado muchos títulos tampoco.
2: Boca ganó tres veces.
0: La grandeza de los clubes por los títulos.
5: Pero es uno, justamente creo que el último gran título, campeonato que ganó la Roma fue en los tiempos de Paulo Roberto Falcao, cuando se había convertido en el emperador romano y era figura del equipo que sí salió campeón en aquel entonces del Scudetto.
2: Bien, no me quiero ir de tema. Sergio, querés ampliar lo que contaba de San Lorenzo, del análisis que vos vas a hacer del gol que le hicieron a Gil.
1: Pongámonos en contexto. Se terminaba el partido, ganaba San Lorenzo 2-1, estaba casi el tiempo de adicionado listo.
0: 17 del segundo suplementario.
1: Y hace un cambio San Lorenzo. Sale Herrera, uno de los defensores, de los tres del fondo, e ingresa Corujo. ¿Sí?
0: Sí.
1: Viene la jugada, se reanuda el partido, el árbitro adiciona unos segundos más porque el cambio demoró esa situación.
0: Bien.
1: Le da una jugada más a River y viene el centro de Quintero que se cierra y se mete por el segundo palo. Pifia Corujo de cabeza. Digo, quedaban 20 segundos. Número uno, haces tiempo innecesariamente dándole al rival más tiempo porque va a adicionar por ese cambio. Te da un minuto más cuando por ahí el partido se moría en una pelota.
2: ¿Qué decía Bianchi? Jugadores inteligentes.
1: Vos ponés un jugador frío en un partido recontra caliente. Que termina, no es que vino al área y no pasó nada, le erra el cabezazo.
0: Le erró el cabezazo.
6: Lo puso para eso. Lo puso y para cabecear.
0: Bueno, pero ponele, un jugador frío en un momento.
2: Ponele que te damos la razón, porque no tenemos ganas de discrepar hoy con vos. Pero también hay una responsabilidad del arquero muy importante.
0: Digo, Gil tiene una reacción lenta. 99%. No, 99% no. Porque él está confiado que el defensor que salta va a sacar la pelota. No.
7: Tira un centro, había 200 personas en el área. Y
0: había dos jugadores de arriba en el segundo palo.
7: Es una jugada.
2: Lo mismo te digo, después lo comentará Domper, pero cuando la televisión hace un primer plano, delicioso el momento cuando el colombiano le contesta a Marcos Acuña. Aparentemente Marcos Acuña acostumbrado a dar órdenes.
0: La situación fue así. En el primer tiempo, el capitán era Martínez Cuarta, ¿sí? Va Acuña a reclamarle al árbitro y el árbitro le dice a Martínez Cuarta que no venga más Acuña porque el capitán sos vos.
2: Claro.
0: Ahí le hacen un llamado de atención a Acuña. Cuando cambia la cinta de capitán, cuando entra Juanfer, y Juanfer va con el árbitro, Acuña le grita porque le daba las indicaciones porque no quería acercarse para que no le saque tarjeta.
2: No le gustó mucho al colombiano la indicación que le dio Acuña.
0: No le gustó nada.
6: Y una cosa que se conoció hoy a través de videos de los hinchas que subieron a las redes sociales es lo que hizo Salas con el público de River.
0: Pero Salas subió un posteo hace un rato.
6: Yo creo que Salas no juega más en River.
2: Bueno, contemos qué hizo, a ver.
6: Le tiró un pelotazo a los hinchas.
2: Claro.
0: Él dice, hizo un posteo.
6: A propósito.
0: Bueno, él dice que no fue a propósito, hizo un posteo hace un
6: rato.
7: Fue una descarga, en el festejo.
6: ¿Vos viste la jugada?
0: Él dice, hay un video circulando que le tiré un pelotazo a la gente, nunca haría eso, menos faltar el respeto a la gente, pateé y justo fue para el lado de la tribuna.
7: Bueno, Juanfer también fue, después del empate de River, Juanfer
6: Juanfer se le perdona, porque Juanfer hizo el gol de la historia. Ahora Salas, tirarle un pelotazo a los hinchas.
4: Lo que dejó el fin de semana y con el tema de las redes sociales.
2: Muy bien.
4: Malcorra pidiendo perdón en Instagram. Paredes pidiendo perdón por la hermana. Sala diciendo que no pateó. Los jugadores no deberían hacerlo. Si yo fuese que alguna persona cercana a los futbolistas, no aclaren nada en redes, por favor.
0: Malcorra no pidió disculpas. Malcorra estaba viendo un programa, que yo también estaba viendo en ese momento, donde el periodista que cubre Independiente lo estaba acusando de ir para atrás.
4: Lo tiene que llamar, ir a buscar a la puerta.
0: Y él hace ese posteo en ese momento diciendo lo que él plantea, que cómo van a decir que él fue para atrás.
7: Sí, pero se reprodujo bastante entre el público de Independiente esa acción, repitiéndola hasta el infinito. Nada, otra, que es una mala resolución.
4: Otra, el colega de Vélez, que indirectamente le dice a Guillermo que no quiso ganar la gimnasia. Otra.
0: ¿Tiene razón el colega de Vélez?
2: No.
6: ¿Vos sabés algo que señala Mourinho a los planteles donde llega? El Benfica en este caso, y ahora una de las exigencias que va a poner el Real Madrid. Los jugadores tienen prohibido el uso de redes sociales. Prohibido. Jugador que usa redes sociales, afuera.
2: Bueno,
7: no van a cumplir porque la cantidad de negocios millonarios debe tener el plantel de Real Madrid con las redes sociales es infinito. Así que
2: me parece
7: no la va
2: que
7: cumplir,
2: van a tener que consensuar. Está muy lindo el debate todo, pero tenemos la primera pausa que pone Natalia Jazz Liubarov en el aire.
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0: Muy bien, seguimos en Pasión Nacional, 1:21 p.m. Recordamos las vías de comunicación con Erika Sotomayor. Erika.
1: Sí, se pueden comunicar con nosotros a través de nuestro WhatsApp, el 1138707485, y recuerden que también a través de nuestro canal de YouTube, no solo nos pueden ver, sino que también nos pueden dejar un mensaje.
0: Muy bien, vamos al encuentro de Pablo Baroero, porque hoy Unión de Santa Fe busca las semifinales de la Liga Profesional. Gran partido frente a Belgrano. Pablo, qué gusto saludarte.
2: ¿Cómo te va, amigo? Un abrazo grande para vos, para los compañeros allí, para la audiencia de radio. Yo creo que esto del calendario tan apretado hace que aquí en Santa Fe no se haya tomado conciencia real de la importancia del partido de hoy. Como que todavía el hincha de Unión no terminó de saborear el triunfo de Mendoza con Independiente Rivadavia, que ya tuvo que comenzar a vivir la ansiedad, los nervios lógicos de la jornada previa a un partido tan importante como el de hoy. Piensen que Unión, por primera vez en su historia, se clasificó con este nuevo formato a unos octavos de final el torneo pasado. Esta es su segunda participación, habiendo podido superar la fase de grupos, y ya se mete en cuartos de final. Es un partido complejo. Belgrano siempre le ha costado muchísimo a Unión, esos equipos que uno no entiende bien por qué se genera, aún con cambio de plantel, de cuerpo técnico, esas rachas adversas. Bueno, Unión siempre le ha costado mucho jugar ante Belgrano, y sobre todo en Córdoba, pero obviamente la expectativa del hincha de Unión es que el equipo de Madelón pueda resolver el partido como lo hizo ante un duro rival como Independiente Rivadavia. Bueno, a propósito, Madelón, que tenía en duda sus delanteros para el partido en Mendoza, sí, que también era un cómic para el Consejo, porque eran dos décimas populares, lo va a poder tener a todos a disposición, va a repetir 11 inicial, si que lo repasamos, Nico.
0: Sí, baby, te pido que lo hagamos breve porque se entrecorta permanentemente la comunicación. Da el equipo y te agradecemos el contacto.
2: Mancilla va a estar en el arco, Vargas, Maison Rodríguez, Ludueña y Mateo del Blanco, en la mitad de la cancha, Cuello junto a Palacio, Mauro Piloni y Profini, arriba de Tiga, Rivia y Tarragona.
0: Te mandamos un abrazo, Pablo, muchas gracias por estar siempre.
2: Abrazo grande.
0: Bien, Pablo Baroero con toda la información de Santa Fe. Lindo partido el de hoy, el que van a jugar en Córdoba, Belgrano Unión. Después de las 2 p.m. tendremos todas las precisiones del equipo de Ricardo Zielinski con justamente Gerardo Murúa.
3: Sí, creo que hay dos equipos, Nico, que en este marco de definición, en los cuartos de final, de los 8, que se pueden calificar como sorpresas en esta instancia. Uno justamente es Unión, ahí hacía un registro estadístico Pablo que es interesante, y el otro creo que es Gimnasia. Hace un mes nadie pensaba que Gimnasia podía estar metida en esta situación, el equipo del Pata
0: Pereira.
3: Creo
0: que ni el Pata Pereira lo pensaba.
4: Por eso yo cuando Santiago hacía el recorte de los candidatos entre estos 8 que han quedado disputando el torneo.
3: Lo están jugando bien.
4: Lo están jugando mejor, es verdad. Coincido en parte contigo, para mí de los 8 el mejor es Argentinos, futbolísticamente. Central del otro lado de la llave, por la cuestión de sostenerlo, aunque el equipo ha mermado en relación al equipo de Haaland. Sí. El equipo de Haaland jugaba mejor que este de Almirón.
3: Sí, claro.
4: Y si el recorte temporal es exclusivamente al último mes, el mejor es Gimnasia.
3: Ah, el registro estadístico de Gimnasia es impresionante. Ganó 7 partidos seguidos con el debut de un entrenador.
0: Sí, a ver.
3: Es un récord para el fútbol argentino.
0: Lo digo con mucho respeto. Por supuesto que se le toca campeonar a Argentinos, a Unión, a Belgrano, al equipo que fuese. Veo a River, bienvenido sea a Racing, porque no el equipo de Gustavo Costas, después de la debacle en la Copa Sudamericana, pero me voy a quedar con la espina, por supuesto que es contrafáctico lo que digo porque no se puede demostrar, pero me voy a quedar con la sensación de que el mejor equipo del campeonato, que fue Independiente Rivadavia de Mendoza, se quedó fuera en octavo por perder un partido, y me parece muy injusto.
4: Pero ayer te decía que la liga lo corrigió parcialmente, porque si bien no es una liga y no juega contra todos, sigue estando puntero en la tabla anual. Si es sostenido lo que vos decís, que realmente la lepra mendocina es el mejor, tiene que jugar mejor en el clausura y sumará más puntos que el resto y será campeón.
0: Bueno, pero ahí es donde digo que los dirigentes tienen que corregir este formato, para mí equivocado, de campeonato, sí, donde entiendo las razones que tienen ustedes, que equipos como Platense, de repente que no tienen la oportunidad de campeonar todos los años, con este tipo de formato tiene más chance el equipo denominado no grande. Ahora bien, un torneo largo donde juegan todos contra todos, Independiente Rivadavia tampoco es el más grande ni está a la altura de Boca y de River, pero me parece que hubiera tenido más chances.
4: Igual hay una particularidad lo tuvo con los viejos apertura y clausura, los tiene con este formato de playoff. Aquí en la Argentina te encontrás con Lanús, Banfield, habitualmente Estudiantes, que muchas veces fueron campeones jugando todos contra todos, ¿eh? Sí, lo han conseguido muchas veces.
3: Es cierto, y yo coincido con Nico, que este sistema, si quieren darle, para mí es favorable, algo positivo. Si queremos encontrarle algo positivo, es que equipos con menos presupuesto, con jugadores de menos jerarquía, tienen la posibilidad de pelear y por ahí ganar.
4: Pero
3: eso
4: no está en el inconsciente del equipo también más grande, que llega disminuido desde lo simbólico. El otro día no hay ninguna respuesta futbolística a que Huracán lo haya eliminado Boca, que tuvo más la pelota, más situación y quedó afuera. No es por el formato. Es porque jugó.
0: Huracán tuvo dos méritos en el partido. El primero, capitalizó al máximo los errores de Boca y aprovechó el desconcierto futbolístico de Boca. Creo pero que Boca, no hizo demasiado para ganar el partido.
3: Particular, y si vamos a eso puntualmente, creo que ahí realmente, y ustedes saben el cariño que yo tengo por Huracán, que en la serie del otro día hay más de autodestrucción de Boca que de mérito. Sí,
0: completamente de acuerdo.
5: Yo no entiendo por qué a esta altura de las circunstancias seguimos debatiendo un modelo de campeonato que llegó para quedarse, muchacho. No, a ver si se dan cuenta. Llegó para quedarse.
3: Racing jugó 17 partidos, ganó 6. Está a 2 de meterse en una final.
0: Sí.
3: De 17 partidos.
0: Independiente Rivadavia, con una campaña casi perfecta, se tuvo que quedar afuera. Por eso digo, no es justo el formato. Javier dice...
5: Pero no puede ser una campaña perfecta cuando vos jugás solamente contra una parte de los integrantes del campeonato.
0: Pero eso le va para
3: los
0: todos
3: que habla
0: los
3: que
0: equipos.
3: Está mal el modelo también.
5: Vos fijate qué pasó. Una de las zonas quedó con prácticamente todos los equipos clasificados a los cuartos.
4: No, 7-1.
5: 7-1.
4: La zona que decía que era más fácil.
5: Evidentemente estaba desbalanceada la zona.
0: Vos desde el punto de vista informativo sostenés que llegó para quedarse. Yo respeto eso porque vos estás respetando la información que manejás y que obtenés. Pero digo, más allá de la coyuntura y de este torneo que tenemos, me da la impresión de que no es el ideal y que tendrán que revisar los dirigentes del fútbol argentino.
5: Para mí, el ideal era una Copa de Liga al primer semestre, un campeonato largo al segundo semestre.
4: Ahora, yo era chico y los escuchaba. Estoy de acuerdo. Era chico, era docente.
5: Pero por tema de calendario no se
0: radio. Nos está diciendo que estamos viejos.
4: Un poquito más viejos que él estamos. Cuando estaban en la apertura y clausura también
0: no,
4: decían,
0: yo no,
4: estos torneos de 19 fechas, sí. No, el torneo real es el de 38 y de vuelta, y así estamos hace 30 años. Ni siquiera 10 ni 15 ni 20.
0: Bueno, y dentro,
4: hace 30.
0: Dentro
3: fácil,
0: de 10...
3: Hay que mirar a Brasil, ver el Brasileirao, y es el modelo de campeonato perfecto.
5: ¿Sabía que lo quieren cambiar el Brasileirao?
3: En serio, no sabía.
5: ¿Y se va a jugar con playoff?
3: No,
0: me estás jodiendo. No, están arruinando al fútbol de Brasil.
4: La Champions era el mejor formato y lo cambiaron. También.
0: Bueno, y aquí se
5: el
0: quiere
5: formato
0: copiar.
5: Champions para mí es el mejor de todos.
0: Bueno, ponele, aquí se quiere copiar todo lo bueno que se hace en Europa, pero lo que se hace en Europa no necesariamente se tiene que implementar acá, porque Europa tiene otro sistema.
5: Y si es aburridísimo el campeonato español, ¿lo sale campeón el Barça o sale campeón el Real Madrid?
4: En Europa no se puede mirar el fútbol, ¿eh?
5: No
4: se puede mirar,
5: Atlético Madrid ni figura con el presupuesto que tiene.
0: Le peleó de igual a igual estos últimos años con Diego Simeone al Real y al Barça.
5: Sí, y no le ganó ningún la final.
0: ¿Y quién te dijo que es aburrido el fútbol
5: liga
0: español?
5: En no sé cuánto...
4: ¿El mejor fútbol del mundo? Dos puntos. Argentina.
0: No, el inglés. No te quepa. El inglés y el brasileño. Y el brasileño. Lo veo a Zarratea meditando, pensando.
4: Taciturno.
0: Sí, con una cara, con una alegría que lo desborda. Bueno, estamos llegando a la 1:30 de la tarde, se ríe Víctor.
5: Si está cumpliendo un anticipo, venimos
0: acá. 1:30 de la tarde, noticias.
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7: 1:30 de la tarde en la República Argentina. Advierten por la posible aparición de más casos de hantavirus. La Organización Mundial de la Salud consideró que podría producirse en las próximas semanas tras la evacuación de los pasajeros del crucero afectado por el brote. Además, la entidad remarcó que el riesgo para la salud pública mundial sigue siendo bajo. Entre los pasajeros del crucero, hasta ahora, se confirmaron 3 muertes y 11 casos. Evalúan una inversión en el RIGI. El ministro de Economía, Luis Caputo, recibió ejecutivos de Chevron para analizar una posible inversión dentro del régimen de incentivos para grandes inversiones. La empresa manifestó su interés de ampliar su presencia y profundizar su estrategia en el país. Manuel Adorni viaja a Mendoza. El jefe de gabinete encabezará en Las Heras la inauguración del parque solar más grande del país. Estará junto al ministro de Economía, Luis Caputo, y el gobernador Alfredo Cornejo en la actividad que fue convocada por YPF. El cielo se encuentra despejado en la ciudad de Buenos Aires, temperatura 21 grados 3 décimas, humedad 45%. Rige una alerta por bajas temperaturas para el norte de Misiones, donde se esperan que mañana comiencen a subir lentamente las marcas mínimas y máximas.
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0: Estamos en la continuidad de Pasión Nacional, acompañándote durante toda la tarde. Estás transitando las rutas argentinas, estás en el auto, yendo por la Mesopotamia, en el centro del país, en el norte, en el sur de la Argentina, y te encontrás con Nat King Cole. Mira, súbilo, súbilo. Qué bien que sonaba Nat King Cole, el único que le podía competir de igual a igual a Sinatra desde mi modesto punto de vista. Vamos al encuentro de Erika Sotomayor repasando las vías de comunicación de Pasión Nacional.
1: Sí, nuestro WhatsApp, el 1138707485. Ya estamos recibiendo muchos mensajes de nuestros oyentes. También nos pueden escribir a través de nuestro canal de YouTube. Nos encuentran como Radio Nacional AM870.
0: Muy bien, el anticipo de Javier Vicente, muy cerca entonces Mourinho de ser el técnico del Madrid.
2: Prácticamente es un hecho, ¿eh? Tendría que pagar algo así como 6 millones de euros por la salida del Benfica, donde tenía una opción de renovación. En este momento Florentino Pérez está dando una conferencia de prensa muy esperada, está confirmando que no va a dimitir, es decir, que va a seguir como presidente del Real Madrid, pero que se va a someter a la elección de los socios. Por lo tanto, está convocando a elecciones en el Real Madrid para antes del verano. En pocos meses ya comienza el verano en España, antes del verano se va a convocar
0: O sea, quedaría el olivo Florentino Pérez después de 20 años o un poco más.
2: Él se va a presentar.
0: Él se va a presentar.
2: Lo que está diciendo. Él está diciendo, no solo...
3: Bueno, pero está la posibilidad que dice Nicolás, sino que me salga.
2: Sí, pero...
3: Difícil igual, ¿no?
2: Difícil que alguien se le presente...
0: El Loco Gatti en vida siempre me dijo que fue el mejor dirigente de la historia, Florentino.
2: Lo que pasa es que viene de 2 años sin títulos y eso en Madrid pesa, sí, ¿eh?
0: Es mucho.
2: Trae mucha crisis. La crisis que estamos viendo, que se manifiesta en el vestuario, pero que también se manifiesta a nivel dirigencial y del público, de la afición. Por lo tanto, la decisión de traer a José Mourinho, evidentemente, trae algo de calma a los hinchas madridistas, que lo tienen como uno de los técnicos ganadores en la historia grande de la Casa Blanca.
0: Bien, quiero agregar algo. Más allá de Guardiola, de Mourinho y de Deschamps, estamos hablando de grandes entrenadores del mundo del fútbol. Alguna vez Bianchi me dice, me jode bastante que no tenga un reconocimiento en el mundo del fútbol Zinedine Zidane. Me dice, ¿sabe lo que es ganar 3 Ligas de Campeones en forma consecutiva? Según Bianchi, Zidane no tiene el reconocimiento que merece como entrenador.
2: El Madrid lo llamó. Lo que pasa es que Zidane ya tiene todo arreglado con la Federación Francesa para hacerse cargo de la selección después del Mundial, cuando termina Deschamps con un largo periodo, ¿no? Pues ya son 3 Mundiales lo que Deschamps va a dirigir a la selección francesa.
3: ¿Lo mismo que Scaloni?
2: Scaloni lleva 2 periodos.
3: Por eso, lo mismo que Scaloni.
2: Scaloni
3: ¿completará los 3?
2: Hay una declaración de Scaloni en los últimos días a una entrevista que le hicieron en España, donde él dijo que su expectativa próxima es dirigir al Deportivo La Coruña. Él es ídolo en La Coruña.
3: Sí, claro.
2: Vive ahí, ¿no? No, vive en Mallorca.
3: Ah, en Mallorca.
2: Pero tiene
0: el otro día estuvo en el partido del Mallorca en la Liga Española.
2: Exacto. Jugándose el descenso ahí Martín de Michelis, al que le está yendo bien. Pero te decía, él dijo, la verdad que mi expectativa es dirigir en algún momento al Deportivo La Coruña. Tal vez sea este el momento que donde justamente el Deportivo vuelve a la Primera División, está a tiro de volver a la Primera División.
0: Estoy de acuerdo con el dato que das, pero recordá que vos dijiste, por supuesto siempre con información de primera mano, que la idea de Claudio Tapia, el presidente del AFA, es sostenerlo a Scaloni en la selección.
2: Tapia quiere el 2028 Copa América en la Argentina, con Scaloni como entrenador y con Messi como jugador. Y 2030 Copa del Mundo en la Argentina, con Scaloni como entrenador. Ahí ya me pregunto si llega Messi, ¿no?
3: Me lo vengo preguntando.
2: Aunque Messi el otro día le dijo al Pollo, al Pollo Álvarez, le dijo que quiere jugar 3-4 años más.
0: Así bueno, que, con la jerarquía que tiene, por supuesto que lo puede hacer. Lo puede hacer.
2: En la liga donde juega, sin duda. Ahora, en el nivel de exigencia de una Copa del Mundo, de una Copa América, ya lo veo más difícil.
0: Después vas a contar, porque seguramente tenés buena data, parece que Mascherano quedó bastante molesto con Messi, pero después lo vas a contar. Vamos al encuentro de Juan Ignacio Gijón, porque hoy Fútbol Show Nacional desde las 9 de la noche transmite Argentinos Huracán desde La Paternal con el relato de Jorge Godoy. Hola, Juani.
4: ¿Cómo te va, Nico? El placer enorme de saludarte a vos, a toda la mesa de Pasión Nacional y a toda la Argentina. Vos lo dijiste, hoy se empiezan a disputar estos cuartos de final del torneo de apertura, va a ser con dos partidos, y el que cierre la jornada de hoy martes va a ser en la Paternal, Argentino Juniors contra Huracán. Se planea hoy, se espera un recibimiento histórico en la Paternal para que el Bicho vaya a buscar la clasificación a las semifinales de este torneo y tratar de llegar a la final por primera vez en este formato. Sería la segunda vez que le alcance Huracán, recordamos que cayó frente a Platense el último año en este formato, repito, por lo cual ambos van a intentar buscar la clasificación. Argentino Juniors, que viene de ganar con contundencia en este mismo escenario, 2-0 frente a Lanús, y Huracán, que viene de hacer la épica en la Bombonera frente a un Boca Juniors que fue prácticamente superior durante los 120 minutos y que va a tener que remediar de alguna manera y a tener que lidiar con estos dos expulsados que sufrió en el partido frente a Boca, dos piezas claves. Una, Eric Ramírez, un jugador que le daba mucho aire en el segundo tiempo, y Fabio Pereira, que hacía lo mismo. Eran claves a la hora de recambio, por eso va a ser clave y va a ser muy importante la faltante de estos jugadores en caso de que haya largue. Vamos a tener que tenerlo presente. Argentinos Juniors va a ir con exactamente el mismo equipo que le ganó a Lanús en la Paternal, con Cortés en el arco, Prieto, Riquelme, Álvarez y Lozano en el fondo, Oroz, Fattori y Lescano, que viene de marcar un golazo frente a Granate, en la mitad de la cancha, Jainikoski, Molina y López, en el ataque, el sobrino nieto de Diego Armando Maradona. Y por parte del visitante, por el lado del globo, va a ir también con el mismo equipo, salvo con estas dos faltantes que recién decíamos, y va a estar Galíndez en el arco, figura y clave en esta clasificación del globo a estos cuartos de final, Ibáñez, Carrizo, Nervo y Campo en el fondo, Waller y Gil, Cortés, Kalinger, y atención con Blondel, porque está algo arriesgado y justo desde lo físico, dicen desde Huracán, por lo cual van a esperar a último momento a ver cómo está. Si está bien, si está óptimo, va a ser Blondel sin duda el titular. Y en soledad y en el ataque va a estar Caicedo, el ecuatoriano, el número 9, el cancerbero, el killer que tiene Huracán para intentar la clasificación a las semifinales de este torneo de apertura.
0: Muy bien, Juan, y debiera llevarte mañana a Perazo el Monumental para ir a ver a Gimnasia. Men sana, incorpore sano, ¿te parece?
4: Esperemos que no, porque vamos a pasarla muy mal, me parece.
0: No, para nada. Bueno, Juan, y la seguimos, te mandamos un gran abrazo.
4: Abrazo, Nico, nos reencontramos esta noche en la transmisión de Radio Nacional.
0: Juan Ignacio Gijón, que hoy estará en la locución de Fútbol Show Nacional. Boca tenía el 4 adentro del plantel, a Blondel, y no la vieron. O por lo menos era una alternativa.
3: Puede ser, el otro día Braida cuando entró no lo hizo mal, ¿eh? Tenía otra opción.
0: Ah, bueno, pero Blondel es 4.
3: Blondel es un jugador para jugar por la derecha, no sé si es 4-4.
0: Bueno,
3: porque Tigre jugó...
0: Pero puede jugar más... de lateral por la derecha.
3: Sí, Huelgan y Barinaga también, no sé.
0: El otro día cuando el técnico, cuando Úbeda lo pone a Braide y lo deja a Bariñaga, pues la gente de Boca no le bajó el pulgar a Bariñaga como ahora le bajaron el pulgar a Weingart.
3: Yo creo que sí. Creo que es el tema 10 en el mundo Boca, quién era el 4. El gran inconveniente es que el arquero no te salva nunca, que el otro día los jugadores más grandes no aparecieron en los momentos complicados. El 4... No le quiero bajar el precio a los marcadores de punta. Pero ponés un cono y juega de 4.
0: Y los dos penales de Di Lolo.
2: Sí, salvo que sea Hakimi.
3: Salvo que sea Maicon o Hakimi. Los 4 son 4. Pero
2: Boca se abrochó el 4.
5: También le faltamos el respeto a los marcadores de punta.
3: Los marcadores de punta, pero la verdad que...
0: No, bueno, pero eso corre por cuenta de Zárate. No me mires a mí.
3: Pero vas a entrenar, cuando sos pibe vas a entrenar, viene el técnico y te dice, ¿de qué jugás? No sé,
0: pero perdóname, jugó el Negro Ibarra en la primera de Boca, Zanetti en la selección.
3: Son las excepciones.
0: No, bueno, pero...
3: Los jugadores que rompen, los que rompen los esquemas son...
0: ¿Por qué la gente de Boca cuando se va furiosa de la cancha de Boca pide un arquero y un 4? Porque es importante el arquero y el 4.
3: Claro, pero se va más enojada cuando Cavani erra un gol abajo del arco.
0: Pero a Cavani le respetan la trayectoria, por lo menos. Acabas de pedir un arquero de jerarquía para Boca. ¿Cuántas veces lo dije en este micrófono?
3: Me parece más trascendente. Y Blondel no me parece que tenga un nivel superlativo.
0: No, nadie lo dijo.
3: No está en la lista de 55 de
0: Scaloni. Nadie lo dijo, pero no lo tuve. Está bien, pero no lo tuvieron en la consideración. Digo, ¿qué habrá hecho Blondel de malo?
2: Pero además
0: le cuentan que buena gente.
2: ¿Qué problema tiene con los 4 Boca, no? Pues en su momento dejó ir a Nahuel Molina. Sí, bueno, claro.
0: Una salida conflictiva
2: tuvo. Hoy es de los mejores laterales.
0: Lo quiere recuperar Riquelme para Boca. Y no hay que descartarlo. Acordate la salida conflictiva en su momento.
3: De Paul Fernández.
0: Pero
3: el único que volvió, ¿eh?
0: Bueno.
3: Lo que quiero decir, está claro que había algo extra a lo futbolístico. Porque estando en el plantel, Blondel, Weigand y Barinaga, por lo menos un día lo tenía que poner a Blondel, a ver cómo juega.
5: Expediente que no quedó claro el de Blondel y Boca.
3: Como otros.
5: Como
3: Barco, como Ezequiel.
2: ¿No lo tiene más en cuenta Barinaga?
0: Yo creo que no. Es una pena que no le hayan dado la chance a Dylan Gorosito, que es un gran cuatro de la reserva de Boca. Algo pasa que nosotros no sabemos. ¿Por qué no lo tienen en la consideración? ¿Por qué no le dan una
2: oportunidad? Que se le va a ir como se le fue a Nahuel Molina.
3: Bueno. Porque los entrenadores consideran, por eso están todos los días ahí, está bien nuestra mirada externa, porque no estamos en entrenamientos y tampoco nos lo permiten, que por algo no lo ponen. Porque los más complicados ante cada derrota, aunque tal vez lo sufran más los hinchas, son los mismos protagonistas.
0: Y te digo algo, sí. No voy a caer en lo que cayeron algunos colegas nuestros, en decir el técnico de Boca está dentro de la cancha y no es un... No. El técnico de Boca es Úbeda. Fue el propio Úbeda que sacó al Changuito Ceballos el año pasado cuando Boca perdió una final anticipada con Racing, ante el gesto y el estupor de los jugadores de Boca y fundamentalmente de Paredes, que hizo así con las manos. O por lo menos no, con los brazos en jarra, que no podía creer el cambio que estaba haciendo. El mejor futbolista que tenía Boca en ese partido lo sacó.
3: Sí. A favor de Úbeda, que no hubo ningún cambio extraño el otro día. O sea, podemos analizar que el equipo no fluyó, que le faltó definición.
0: No anduvo bien el Changuito cuando lo puso, que era una variante importante.
3: Deberíamos analizar que la excepción en la carrera del Changuito, más allá de las dos lesiones, fue el verano que tuvo con Úbeda, ¿eh? Sí. O sea, la carrera del Changuito tiene mucho más de esos partidos que de partidos excepcionales.
5: Sí, hasta ahora creo que Ezequiel Ceballos es menos que su reputación.
3: Claro que sí, por supuesto. Tiene más fama ahora, que rendimiento.
5: Sí.
0: Bueno, a ver, creo que están en la razón. Dicen lo que se ve del Changuito Ceballos. A mí me parece que las dos lesiones importantes que tuvo en su vida, le juegan en la cabeza, indirectamente, pero le juegan.
3: Pero por supuesto, pero además volver de una lesión cuesta mucho. Siempre es todo lo que puede y potencialmente dar el Changuito.
0: También digo, pensando en lo que pasa por la cabeza del hincha de Boca, que a un mismo error del Changuito Ceballos o de Merentiel, al Chango se lo van a perdonar y a Merentiel no.
5: Bueno, a Merentiel no se lo están perdonando.
3: No se lo están perdonando.
5: A esta altura de Boca, el otro día vi muchas reacciones.
3: De hecho, se lo están probando. Los hinchas de Boca están en tu línea cuando le empiezan a reprochar que para meter un gol necesita 10 situaciones.
0: Claro. En un equipo grande, vos sos un jugador de jerarquía, te llega una pelota por partido, tenés que meterla. Ahora, y lo mismo pasa con el arquero. Navarro Montoya y el Loco Gatti me lo dijeron por una cuestión de amistad mil veces. Me dice, siendo el arquero de Boca, te llegan dos veces por partido. Tenés que salvar las dos veces.
3: El otro día lo destacó en conferencia de prensa Coudet, diciendo enfáticamente, este pibe me sorprende que es arquero de equipo grande, sobre Beltrán. A eso hacía referencia.
5: Sí, la próxima semana será el regreso de Franco Armani al arco de River, por una cuestión reglamentaria, la expulsión en Venezuela de Beltrán. Le dan la posibilidad de volver a atajar a Franco Armani, y lo que se va a ver mañana frente a Gimnasia es un escenario que muchos creían improbable por lo que representa para la historia de River, pero ¿qué va a suceder? Mañana va a salir River a la cancha con Beltrán en el arco y con Franco Armani en el banco, y me parece una decisión acertada de Cobet.
0: Sí, a ver, a mí me hubiese gustado que le respetaran la continuidad de Armani, salió por un tema de lesión, pero ¿cómo haces para sacarlo a Beltrán? Casi imposible.
5: El mejor del año en River, sí, no puede salir el pibe.
0: Absolutamente.
3: Sí, y todo lo que genera... El puesto de arquero tiene sus particularidades.
5: Claro que
3: porque
5: sí.
3: Cuando un 8 está jugando y vuelve de una lesión, bueno, vos un rato lo mandas al banco, entra a los 15 del segundo tiempo y va tomando ritmo.
0: Confieso.
3: ¿Por el arquero no?
0: Por supuesto que el Dibu Martínez, pero en la consideración internacional. Pero en el fútbol argentino, confieso, el último arquero que me deslumbró fue Armani. O el penúltimo, mejor. Y el último fue Beltrán. ¿Lo ves a Beltrán? Es decir, le hacen goles como a todos los arqueros. Pero este pibe ataja todo. Y además, con 21 años, da una seguridad. Y pareciera que tuviera 35.
3: El otro día, la vida un poco es
0: eso. Vos querés contarlas todas. Está muy bien.
3: La vida es un poco eso.
0: Claro.
3: River, heroico, épico. Todo es épico hoy.
5: Sí.
3: Con 10 a San Lorenzo. Con 10 a Lorenzo le ganó.
5: Sí.
3: Contemos la película completa. Pero había tenido algo de responsabilidad... En uno de los goles. Sí. Si después no aparecen los penales, sí. Beltrán, la reencarnación de Amadeo Carrizo, se quedaba fuera en octavos.
0: Bueno, vamos con Erika Sotomayor y la cantidad de mensajes de gracias a los amigos que se comunican desde todo el país a Pasión Nacional.
1: Sí, claro, y además mensajes que de los oyentes que opinan acerca de todos los debates que se están dando en la mesa de Pasión Nacional. En nuestro canal de YouTube, Radio Nacional AM870, nos escribe Carlos Conti, que dice, disculpen, pero veo a la Roma todos los partidos y ahora con Dybala y el equipo completo es un lujo. Nada que ver con el juego de Boca.
3: No, pues bueno. Yo estoy hablando
5: De la grandeza institucional.
3: De la historia.
1: No te la agarres conmigo. Por aquí, otro oyente.
5: Erika, ¿eh? Vos te pensaste que te lo ibas a llevar gratis.
0: Vamos a proteger, Erika, acá, dale.
1: Bueno, otro mensaje en nuestro WhatsApp. Antonio Vallejos dice, hola Pasión Nacional. Le pregunto a Nico Álvarez, ¿por quién va a hinchar? Yo creo que por el bicho de la paternal.
5: Ah, en el partido de esta noche, si tienes algún favorito. ¿Y vamos a hacer pronóstico, Damián, o no?
3: Y yo creo que sí. Sí. Son menos partidos.
0: Soy periodista, no voy a hinchar por ninguno. Hincho por la selección argentina y por mi equipo Defensores de Belgrano.
5: Decirle la verdad.
3: Perdió ayer, ¿eh? Perdió con Ferro.
0: Sí, me ganó Mundo.
3: ¿Sufriste?
0: No.
1: Guillermo, desde Tucumán, nos escribe y dice, Boca tiene que ganar sí o sí lo que le queda jugar. Si no, chau, Úbeda. Traigan otro técnico, por favor. Aquí también, Matías Soule brilló en la Roma. Y Scaloni ni siquiera lo llamó para amistosos de la selección. ¿Y en serio analizan si la Roma tiene más relevancia que Boca?
2: Está entre los 55
5: convocados por Scaloni. Sí. No va a ir al Mundial.
2: Matías Soule. No va a ir al Mundial, pero es otro tema ahí. El tema ahí pasa por el representante.
0: Bien, la pausa, tenemos la pausa y voy con Pomelo.
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0: Muy bien, los saluda Fabián Codevila con la mejor info de Racing. Pomelito, un gran abrazo.
4: ¿Cómo te va, Nico? Compañeros oyentes, un abrazo grande. La academia que viaja en un rato nada más, si no, ya debe haber salido. No, 14:30 era la salida hacia Rosario. Se van a alojar en uno de los hoteles más importantes de la City, no sé si ustedes ya...
0: Sí, sí, entendimos perfectamente, Pomelito, hay que traducirte cuando hablas.
4: No, ¿está mal?
0: No, está muy bien.
4: Para no dar la marca, pero si yo le digo, van a Rosario, van al mejor hotel de la City.
0: Por supuesto, donde se casó Messi. Ahí.
2: Ayer en Rosario decían, por fin viene un grande a Rosario, decían.
0: Déjalo ahí.
4: Yo lo que quiero decir con respecto a Rosario es que si hay algo, mirá que yo a la gente de Central le tengo mucho aprecio, inclusive a Omar Sapienza y toda su familia, pero lo que me molesta realmente es esto que se han tomado como una atribución, el hecho de cantar que son la Academia, cantar las canciones de Racing, son los canallas. Academia hay una sola, muchachos, la Academia es el Racing Club de Avellaneda, sino que se refunden y se pongan lo que quieran.
10: ellos serán, son, fueron y serán los canallas.
0: Claro, así se los conoce popularmente en la Argentina.
2: Se los conoce como la Academia del Fútbol.
10: No, eso es algo modernoso que no sé quién lo implementó. La Academia es una sola.
0: Pomelito, no te enojes, ya sabemos que Racing es Academia.
10: Y de última, la vieja y afamada Academia Tahuichi de Bolivia, que sacaba los mejores juveniles del altiplano en algún momento, ¿no? Eso se diluyó. Para los más jóvenes no lo recordarán, Javier Vicente seguro sí.
0: Vicentico, ¿no?
10: Vicentico. Pero ahí está Racing, que por estas horas, obviamente, ya pensando en lo que será el partido de mañana, y uno de sus jugadores principales. Si falta él, le falta todo, ha quedado demostrado. El hombre está en la lista de 55 jugadores que ha elegido Scaloni en la prelista del Mundial. Gaby Rojas cuenta el gol, esa asistencia, una más de Gaby Rojas para el cabezazo de Sosa, y este momento de Racing, de tanta incertidumbre, que a partir de esta victoria puede cambiar. Gaby Rojas, escucha.
11: Cuando lo cruzo para allá, para ir al córner, me dice pegarle al segundo palo. Si bien sabíamos que Mulera es de salir y de colgar muy bien, le dije a Solari, parate para que se le complique salir, y bueno, justo cayó el centro ahí, fundiendo gol. Se la veníamos pasando muy mal, veníamos de unos partidos muy complicados, no encontrábamos, no era el Racing que todos queremos y que estamos acostumbrados, pero bueno, yo creo que este partido vamos a hacer un despegue, y es un envío anímico muy importante, y bueno, paso a paso, ahora tenemos otra final el miércoles. Pero la ilusión siempre está, son la mayoría de los mismos jugadores, vinieron grandes jugadores también a sumar, y bueno, hay que trabajar, eso hay que aceptarlo también, hay que mejorar muchísimo, pero creo que este partido nos da un envío anímico muy importante. Para salir campeón en el fútbol argentino es muy complicado, y todo el equipo son muy bravos, pero bueno, también nosotros tenemos con qué, y vamos a pelearle igual.
10: Gaby Rojas, que va a ser titular, yo hoy, a esta hora, me animo a decir, Cambeses, en el fondo Di Cesare, Sosa y Marco Rojo, Martirena y Gaby Rojas, en el medio, la salida forzosa de Fornelli por la rotura del ligamento, yo creo que su lugar lo va a ocupar Zuculini. Junto a él, habrá que ver si sigue Totó Fernández o si incorpora a Baltasar Rodríguez, podría ser una duda. Y adelante, Maravilla Martínez tiene el número puesto, y después barajar ahí, ¿no? Porque yo sigo con la ilusión de que algún día alguien se va a dar cuenta de Conegni. Por ahora,
0: bueno,
10: pasa desapercibido para
0: muchos. Es verdad lo que decís. Bueno,
10: por eso, y veremos si acompaña Solari, si juega Totó en esa posición, más allá de Baltasar Rodríguez, y se sigue poniendo, insistiendo, y dale con Conegni. Vamos a ver, pero esos son los nombres, más o menos, que podría poner Gustavo Costas. Mañana tendremos quizás ya mayor certeza de cuál será el once que saldrá a la cancha, Nico.
0: Muy bien, el partido que van a relatar y comentar Eladio Rey y Santiago Lucía este miércoles a partir de las 18:30, se adelantó 15 minutos el horario del partido, va a 18:45. Y hoy vamos a estar con Jorge Godoy, así que te esperamos en la sintonía, Pomelito,
10: claro,
0: con Argentinos
10: Huracán,
0: por supuesto. Y después venís vos con Sonia Ferraris para después nosotros.
10: No hay streaming.
0: No.
10: Hasta ahora no.
0: Después nosotros nos quedamos en la sintonía escuchándote de a dos. Espero que, viste, tarde que volvemos de la paternal, espero un concierto de Sinatra o de Tony Bennett a la madrugada. ¿Te parece?
10: Bueno, bárbaro. Me contaron bien, hay un nuevo integrante del equipo de deportes.
0: Sí.
10: Qué bien.
0: Después lo saludamos, ¿eh?
10: No da puntada sin hilo, pelado. No.
0: Te mandamos un gran abrazo.
10: Abrazo grande.
0: Fabián Codevila. Le mandamos un gran saludo a MM, a Marcelo Marino. Bueno, algo más de Boca, que ya piensa en el partido de la semana que viene frente al Cruzeiro, una final anticipada de Copa Libertadores.
3: Sí, tiene dos partidos de local Boca, a favor, si se serena y reflexiona.
5: ¿Con cuántos puntos se clasifica Boca? Con los 6, por supuesto, con 4 también.
3: Con cuatro también. Nicolás, por supuesto que plantea un escenario apocalíptico.
0: No es apocalíptico. No. Boca viene de perder con Alianza Lima, con Independiente, con Racing y ahora con Huracán. No es apocalíptico.
3: Si pierde con Cruzeiro, y sí, bueno, ahí en ese escenario...
0: No, a ver, si pierde con Cruzeiro, no me vengan con las matemáticas, Boca está fuera de la Copa. Si pierde con Cruzeiro, se quedó fuera de la Copa.
3: Católica 7, Cruzeiro 7, Boca 6, Barcelona 3.
0: Después que no
3: 3.
0: Te vengan a maquillar que compitieron en la Copa Libertadores, creo que el hincha de Boca estalla.
2: El dato es que pasa a jugar la Sudamericana.
3: Si termina tercero, baja a jugar claro. Sudamericana. Sí, sí, sí.
2: Se bueno, puede encontrar con River, con River, se puede encontrar
0: claro,
2: con Racing.
0: En un partido de 16avos de final, ¿no? O de octavos,
5: sí,
0: por
5: la, sí, le llaman serie playoff la que juega el de la Sudamericana con el de la Libertadores. Puede ser.
3: No, Boca no, tiene porque... los dos partidos de local. O sea, tampoco no nos corresponde a nosotros. Pero Boca debe pensar con la grandeza de su historia.
5: Sí.
3: Vos recibís a Cruzeiro, que además ya jugó con Cruzeiro. Perdió, pero con un equipo pequeño brasileño.
5: Sí, y con 10,
3: ¿eh?
5: Boca,
3: con
5: buena
3: con la
5: parte
3: de Vareiro. No es un cuco, ni mucho menos Cruzeiro.
5: No,
3: lo miro
5: nada.
3: A Vicente porque cada vez que decís Brasil, les agarra cuiki.
5: Para nada, favorito Boca en ese partido.
0: Paredes es un futbolista extraordinario. Nivel de selección, va al Mundial, ojalá que sea el 5 titular. Pero también digo que Paredes se tiene que dedicar a jugar y se claro. tiene que olvidar de pelear con los rivales, de pelear y de hablar con los árbitros. Paredes, Leandro, te tenés que dedicar a jugar, sos un crack.
3: Una buena medida, ¿sabes qué sería? Sacarle la cinta si no puedo hablar con el árbitro.
2: Cruzeiro mejoró mucho desde que cambió sí, el entrenador,
3: lo contamos, sí.
2: Y tomó la conducción Arthur Giorgi. De hecho, el otro día le ganó el duelo al Atlético Mineiro, el derbi, ese sí que es derbi.
3: Del Barba Domínguez.
2: 3-0 le ganó al Atlético Mineiro.
0: Muy bien, repasamos los datos del tiempo.
1: Sí, por
0: justamente,
1: supuesto.
0: Justamente Erika Karina.
1: Porque subió un poquito la temperatura, 21 grados 3 décimas es la actual temperatura, el cielo totalmente despejado, la humedad 45%.
0: Muy bien, estamos a un minuto del servicio informativo. Recuerden, hoy en la continuidad del fútbol vamos a tener la apertura de los cuartos de final justamente de esta Liga Profesional de Fútbol, con los partidos que van a jugar Belgrano y Unión de Santa Fe a partir de las 7 de la tarde, 21:30, Argentinos Huracán, será transmisión de Nacional. En la primera B Nacional, 21:10, en Tucumán, San Martín, frente a Gimnasia de Jujuy. Ya empieza en España, Celta de Vigo, Levante, luego a las 15, Real Betis, Elche, y a las 4:30 de la tarde, Osasuna, Atlético de Madrid. Bueno, va a haber elecciones, un título de lo más importante del Madrid a esta hora.
2: Florentino Pérez ha convocado a elecciones, se va a presentar en las mismas, y es un hecho de que José Mourinho va a ser el nuevo entrenador del Real Madrid.
0: Muy bien, un adelanto de Gimnasia para jugar mañana en el Monumental frente a River.
3: Que vuelve Nico Barzelletto y busca al representante Enzo Martínez.
0: Muy bien, vamos a tener entonces...

0: Karen Alejandra Sotelo, de 14 años, está desaparecida desde la tarde del lunes. La denuncia fue radicada por un familiar ante las autoridades policiales. Según el reporte, la menor se retiró de su vivienda ubicada en el barrio Quilmes para realizar compras y desde ese momento se perdió contacto con ella. Karen mide 1,62 m, tiene tez morena, cabellos largos color castaño oscuro y utiliza anteojos de vista. Al momento de su desaparición vestía jeans color beige, campera negra, zapatillas blancas y marrones.
1: Remodelación de la pista de Ezeiza. Aerolíneas Argentinas anunció que mantendrá sus vuelos durante las obras y solo podrá sufrir algunos cambios en los horarios. La remodelación de la pista principal del aeropuerto internacional está prevista para el 25 de octubre y finalizará el 11 de noviembre. En la ciudad de Buenos Aires, temperatura 22 grados, humedad 42%, cielo despejado. Rige una alerta para el sur de Santa Cruz, a excepción de la zona cordillerana y precordillerana, donde se prevén vientos del sudoeste con ráfagas que pueden superar los 80 kilómetros por hora.
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5: Muy buenas tardes, bienvenidos a esta nueva edición del Servicio Rural. En esta oportunidad compartimos la siguiente información. Se ofrece persona para limpieza de patio, para recolección de hojas. Pueden comunicarse al 297-426-2235. Se alquila casa de 3 habitaciones, cocina, comedor, baño, con patio cerrado. Los interesados comunicarse al 297-462-8690. Se alquila vivienda, cabaña de 2 dormitorios, cocina, comedor y baño, con todos los servicios. Comunicarse al 297-419-0222. Se alquila departamento de 1 dormitorio, cocina y baño, con servicios de gas. Comunicarse al 297-437-3171. La delegación del Consejo Agrario Provincial de Perito Moreno informa a la comunidad que se encuentra abierta la temporada de caza deportiva 2026 hasta el 31 de agosto inclusive. Para mayor información, acercarse a la oficina de la delegación del Consejo Agrario Provincial en calle O'Higgins 1669. El Juzgado Municipal de Faltas de Perito Moreno, a cargo del señor juez doctor Ariel Andrés Lascano, cita y emplaza por el término de 10 días a las siguientes personas: Abdala Carlos Alberto, García Pamela Virginia, Moreno Alejandro Ezequiel, Robertson Maximiliano Christopher, Sandoval Martín Roberto, Silva Máximo Marcelo, Sosa Mario Edgardo, Soto Janet Alejandra, Urueña Leonardo Hilario, Yáñez Antil Betiana, Noemí. Los nombrados deberán presentarse en las oficinas de dicho juzgado en calle 12 de octubre 966 de lunes a viernes en el horario de 8 a 13 horas a los efectos que a su presentación se les hará conocer. Se informa a la población el fallecimiento de quien en vida fuera Torilda Salazar de Borques a la edad de 76 años. Sus restos están siendo velados en la sala velatoria municipal. Reiteramos, se informa a la población el fallecimiento de quien en vida fuera Torilda Salazar de Borques, a la edad de 76 años. Sus restos están siendo velados en la sala velatoria municipal. El clima, según informa el Servicio Meteorológico Nacional, la temperatura en Perito Moreno es de 6 grados 8 décimas, la sensación térmica 3 grados 5 décimas. El cielo está ligeramente nublado, humedad de 58% y el viento sopla del sector oeste a 19 kilómetros por hora. Con esta información llegamos al final de esta edición. Recuerden, si desean dejar un mensaje pueden comunicarse al 432233 o enviando un mensaje de texto a WhatsApp al 2.

0: 2963-403233. Muchas gracias, que pasen una muy buena tarde, informó Radio Nacional Perito Moreno.
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0: Muy buenas tardes, bienvenidos a esta nueva edición de La Tarde aquí en Radio Nacional Perito Moreno. Mi nombre es Marcelo Fernández, en la operación Mariana Mancilla. Me acompaña aquí en esta mesa de trabajo Virginia Vargas. Muy buenas tardes, Virginia, y comenzamos una nueva edición de La Tarde y bienvenidos también a todos los oyentes de Radio Nacional.
1: Buenas tardes, Marcelo, buenas tardes, Mariana, buenas tardes a toda la audiencia. Acá estamos en esta preciosa tarde. Sí, hermosa tarde, no nos vamos a quejar más del tiempo porque si no mis amigos y sus amigos se enojan. Entonces vamos a decir que es una hermosa tarde porque es verdad. Hay solcito, no tenemos viento, así que no nos podemos quejar porque saben que nos dijeron ustedes son patagónicos.
0: Pero si nos quejamos, a ver, en contrapartida el clima parece que nos lleva a la contra y aparece el sol, se va el viento, aparecen las temperaturas agradables. Así que yo por mi parte voy a seguir
1: lo hace quejándome. Para que ocurra lo contrario.
0: Vieron claro. Que cuando decimos una cosa en el servicio meteorológico ocurre todo lo contrario. Así claro. Que vamos a ir por ese sendero y podemos seguir disfrutando de tardes agradables.
1: Hermosa,
0: en nuestra localidad.
1: Hermosas tardes y hasta las 18:45 acá nos vamos a quedar. 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
0: Bueno, como todos los días vamos a estar recorriendo diferentes temáticas que involucran a la localidad, a la información de nuestra localidad, la provincia, el contexto nacional e internacional. Algún dato curioso, el deporte también forma parte de esta propuesta aquí en Radio Nacional y por supuesto seguiremos brindando información en cuanto al hecho lamentable que ha atravesado nuestra localidad este fin de semana y que ha llevado a que Perito Moreno sea noticia de carácter nacional aún en este día, donde la cuestión más trascendente tiene que ver con el traslado de las dos niñas para una mejor atención en la ciudad de Buenos Aires, desde Caleta Olivia al Hospital Garrahan en la ciudad capital. Allí van a recibir un tratamiento especializado justamente por la amplia daño que se generó el fuego, las quemaduras sobre su cuerpo y así recuperarse de la mejor manera. El resto de los pacientes que permanecen internados, los dos niños en Caleta Olivia y la mujer en Las Heras, evolucionan en forma favorable. Sin embargo, se mantiene el seguimiento y por supuesto los cuidados para velar por su integridad y el acompañamiento también todo terapéutico, porque es un difícil trance el que están atravesando, no solamente estos pacientes, sino aquellas personas que se han visto afectadas por el incidente del pasado domingo.
1: Bueno, Marcelo, con respecto a eso, estuvimos presentes desde Radio Nacional en la conferencia de prensa que se brindó allí en el Salón Iturrios, donde estaba presente el intendente municipal, también Defensa Civil de la localidad, la subsecretaria de Protección Civil, Sandra Gordillo, de la provincia. Estuvieron presentes el comisario Alarcón, también la ministra secretaria de la Gobernación, Soledad Bollio, y también el director del Hospital Distrital Perito Moreno, Héctor Tomalino. Precisamente Sandra Gordillo nos hablaba de que ya estaban en preparativos y en este momento salieron desde Caleta Olivia el equipo sanitario para trasladar a las dos niñas de 11 y 8 años que van a ser derivadas al Hospital Garrahan, a un centro de mayor complejidad. Las mismas serán trasladadas hacia Comodoro Rivadavia y desde ahí hacia Buenos Aires. Y en el caso de la mujer que contabas, estos son datos que nos brindó Héctor Tomalino, en el caso de la mujer que está hospitalizada en la ciudad de Las Heras, se le sacó ya la asistencia respiratoria, así que está en mejores condiciones de salud.
0: Exactamente. Bueno, en un rato vamos a brindar un mayor detalle de lo que fue esta conferencia, que se mantenía con muchísima expectativa desde el día de ayer para conocer justamente datos relevantes y lo principal, quiere saberse de cuál fue el detonante de esta explosión. El equipo todavía sigue trabajando en lo que tiene que ver en indagar los detalles correspondientes para poder brindar certezas en ese sentido. Continúa también el acompañamiento, el trabajo solidario, las donaciones y el relevamiento sobre las viviendas dañadas en el barrio San Antonio de Padua aún durante esta jornada. Así que en un rato vamos a compartir con ustedes todo lo que implica a esta información y que obviamente tiene en vilo todavía a toda la localidad de Perito Moreno y la provincia de Santa Cruz. Recuerden que si quieren comunicarse con nosotros lo pueden hacer a través del 432233, que es el teléfono fijo de nuestra emisora que está ubicada en Belgrano y Saavedra, y también tenemos la línea celular 2963-403233 para que nos envíen un mensaje de texto o WhatsApp. Bueno, ahora Virginia, si te parece, comenzamos la tarde con un poco de música.

0: 15-20 minutos, continuamos aquí en la tarde de Radio Nacional en AM 860, FM 93.5. Como bien dijimos en la introducción de esta propuesta de Radio Nacional, hoy se realizó alrededor de las 11:30 de la mañana una conferencia de prensa en el Salón Iturrios con diferentes referentes en torno a lo que fue la logística y el trabajo para abordar esta difícil situación que atraviesa Perito Moreno con la atención a las víctimas, a los heridos y también al entorno familiar y por supuesto a los vecinos que se encontraron afectados por esta explosión del domingo a las 21:40 aproximadamente. Esta conferencia de prensa, donde fueron convocados diferentes medios de comunicación y autoridades también de la localidad, estuvimos presentes nosotros. Allí estuvo Virginia Vargas, quien realizó el relevamiento justamente de todo lo ocurrido y desarrollado durante la misma.
1: Bueno, así es, Marcelo, una conferencia que fue bastante extensa, más de una hora, y estuvo presente el intendente Matías Trepo, los concejales, autoridades, estuvo presente la ministra secretaria de la Gobernación, Soledad Bollio, la subsecretaria de Protección Civil, Sandra Gordillo, el comisario Alarcón también estuvo presente, y el director del hospital, Héctor Tomalino. Dieron algunos detalles. Tengo un bosquejo más o menos de lo que dijo cada uno, bueno, por ahí lo más importante. Sé que no se escuchó de la mejor manera la conferencia de prensa, con algunas fallas técnicas, pero bueno, tenemos lo más importante que habló cada uno.
0: Sí, extensa. La idea principal es que poder transmitirles también nuestro rol de comunicadores a los oyentes, a la audiencia de Radio Nacional, cuáles fueron los ejes centrales para ir clarificando cuestiones que la comunidad se sigue preguntando en torno a este hecho y cuáles fueron las palabras justamente de los protagonistas.
1: Bueno, la subsecretaria de Protección Civil, Sandra Gordillo, habló sobre los damnificados, dijo que están en los centros de evacuados, que todos sabemos dónde están: Hostería Municipal, Camping Municipal, Escuela 72, y también algunos en casas de familiares y amigos se están hospedando. Que hubo un relevamiento en el lugar, que está habiendo remoción de escombros también, que una cuadra más o menos, yo le preguntaba porque se hablaba de que se había sentido el impacto en varias cuadras, y bueno, los afectados más o menos una cuadra afectada, en su mayoría son vidrios. Habló de estos números, Marcelo, la subsecretaria Sandra Gordillo, dijo que hay que reparar 77 ventanas, 77 vidrios, que el municipio se va a hacer cargo, eso lo dijo Matías Trepo, 10 casas en las que se les cayó el entretecho, que hubo rotura de puertas, y dos casas totalmente destruidas, entre ellas también la principal, que fue el complejo habitacional, que donde habían algo así como cuatro familias, y ya se sabe que en su mayoría son niños. Bueno, con respecto a lo que dijo Matías Trepo, que bueno, se van a hacer cargo de los vidrios y de los daños ocasionados, y que prontamente toda esa gente que está hospedada en los distintos lugares, que están siendo atendidos, y que bueno, que prontamente le van a solucionar como para que vuelvan a sus hogares. También en la conferencia se le preguntó si qué iba a pasar con los niños, porque los niños deben haber quedado seguramente con algún miedo, alguna afección psicológica, que bueno, que ellos están al tanto, que los están cuidando con los profesionales de salud, y que bueno, que de a poquito van a insertarse otra vez a la vida educativa, que por el momento están siendo atendidos y que se encuentran bien. Les preguntamos cómo estaban las familias, hablábamos de la campaña que se está haciendo, Marcelo, y ya tienen casi todo. De hecho, hay un montón de localidades que van a estar ayudando en esa campaña, que ya están enviando sus su donación. Uh-huh. Y que lo que más se necesita, se sigue necesitando, son artículos de limpieza y todo lo que es personal. Me imagino que lo personal es desodorantes y todas esas cuestiones, jabón, shampoo.
0: Bueno, en este sentido es importante destacar, hoy pasé por el centro ahí al lado de ANSES, el lugar donde se está haciendo el acopio de muchas donaciones, y estaban organizando, hay muchísima ropa, diferentes tipos de elementos. También he visto las campañas de viandas que se están realizando en el barrio San Antonio de Padua para distribuir a las familias que necesitan el acompañamiento, porque les resulta difícil en estos momentos poder generar una comida caliente, así que se está brindando, y también hay merienda para los niños y los vecinos, con lo cual el aporte solidario de nuestra localidad, y a eso sumado lo que llega de otras localidades, da cuenta de la solidaridad y el compromiso que ha tenido toda la comunidad en relación a este hecho, y que saca, muchas veces criticamos cuestiones que suceden en el ámbito local, y aquí ha salido a la luz también ese otro lado que muchas veces queda opacado o soslayado, que es la buena voluntad, la solidaridad y el acompañamiento, más allá de las políticas y de la iniciativa municipal o estatal desde la provincia. El pueblo también ha respondido a esta necesidad, y ojalá que esto dé cuenta de que se pueden hacer muchísimas cosas bien y buenas si se trabaja en conjunto y con muy buena predisposición.
1: Así es. Bueno, ayer había una iglesia, que no recuerdo en este momento cómo se llama, que brindaron 100 platos de comida, y hoy hicieron lo mismo con un guiso de lentejas. Uh-huh. 100 platos de comida. Así que bueno, siempre cuando la solidaridad se necesita de los vecinos de Perito, siempre en los momentos difíciles están todos. Uh-huh. O estamos todos. Bueno, también estuvo presente la ministra secretaria de la Gobernación, Soledad Boggio. Habló de las dos niñas de 11 y 8 años que van a ser derivadas a un centro de mayor complejidad, en este caso al Hospital Garrahan. Uh-huh. Bueno, con acompañante, una de un familiar y la otra después cuando pasaron los minutos pudo conseguir a alguien que la acompañe a la otra niña. Lo cierto es que están siendo ya, hace un ratito veía el operativo desde el Hospital de Caleta Olivia, partiendo hacia Comodoro Rivadavia para allí abordar el avión y
0: poder trasladarse. Recordemos que se utilizó un avión sanitario de la provincia para ese traslado, y el operativo, dado que Caleta Olivia no tiene un aeropuerto de las condiciones que implicaba el despegue y todo el operativo, es que se tuvo que realizar el traslado con custodia policial, también las ambulancias, para poder llevar a las niñas desde el hospital de Caleta Olivia hacia el Garrahan para poder realizar un tratamiento más específico en la recuperación, porque tiene una importante parte del cuerpo quemada, y
1: 80%
0: Marcelo, quemada, y esa implica un tratamiento especial que se lo puede dar justamente en el Hospital Garrahan, uno de los de mayor de mayor complejidad a nivel nacional, y que es reconocido también internacionalmente por todo el trabajo que realizan allí, y que es de muy buena tecnología, y que también cuenta con la posibilidad de aquellos acompañantes que vayan, para los niños, tener un lugar de alojamiento y para estar junto a ellos, porque es vital, principalmente para los niños, no estar solos en este momento de dolor, de desarraigo también, porque muchos provienen de diferentes puntos de la provincia, y también en un contexto muy vulnerable para cualquiera es cuando atraviesa una situación de salud y compleja, como se da en este caso. Así que el operativo se dio inicio, los niños, las dos niñas han sido trasladadas de Caleta hacia Comodoro, al aeropuerto de Comodoro, para allí realizar luego el vuelo en avión sanitario hacia la ciudad de Buenos Aires, y finalmente el destino en el Hospital Garrahan.
1: Bueno, nos contaban de lo complejo que es todo el protocolo que hay que tener en cuenta para reacondicionar el que no es tan fácil el avión sanitario, que había que sacarle todas las las butacas para poder ponerle las camillas. Entonces eso lleva un tiempo, porque bueno, le preguntaron por qué tardaban tanto, y bueno, porque todo es un paso a paso. Pero bueno, lo cierto es que las dos niñas ya están siendo trasladadas hacia la ciudad de Buenos Aires, al Hospital Garrahan, y van a estar muy, muy bien cuidadas allá. Bueno, con respecto a la mujer derivada, Héctor Tomalino, el director del hospital, derivada a Las Heras, contó que ya se le sacó la respiración asistida, que está estable y sigue en atención allí en aquella localidad, que el niño de 9 años con quemaduras está en sala común, que evoluciona favorablemente. Y bueno, y habló de las dos niñas que por su complejidad van a ser derivadas al hospital Garrahan. Bueno, el comisario Alarcón también estuvo presente allí en la conferencia de prensa, y bueno, y habló un poco de los bomberos, que algunos bomberos se autoconvocaron y estuvieron en el lugar cuando él llegó. Dijo que ya estaban trabajando en el lugar. Dijo, le preguntamos sobre los posibles causales de este siniestro, y no dio muchos detalles. Dijo que no se puede hablar mucho del origen ni de quién provocó el siniestro, que por ahí eso continúa en un estado como reservado, que es una causa penal y hay que esperar las pericias correspondientes. Pero sí habló de que las familias estaban calefaccionando y que había en el lugar cilindros, uh-huh, entre ellos cilindros de 45 kilos. Uh-huh.
0: Sí, una de las conjeturas, que es la que más fuerza tiene y es la que se ha manejado en muchísimos medios de comunicación que han replicado noticias, tiene que ver con la calefacción justamente a través de un tubo o garrafa de gas, y la manipulación de la misma podría haber sido el causante justamente de la explosión y una alta concentración de gas también. Pero bueno, eso para corroborar y ser certeros hay que esperar el peritaje final, que estará entre bomberos, defensa civil y las autoridades correspondientes.
1: Bueno, hasta ahí más o menos es el detalle a grandes rasgos, que después irá surgiendo en la conversación en la tarde alguna otra cosa que vaya recordando, pero eso es lo más importante, que están todos trabajando y ahora con las familias que están asistiendo y que continúan con la campaña de la que usted hablaba, así que sí, hoy, si quieren colaborar.
0: Sí, y también hoy se estuvo realizando el relevamiento, continuó el relevamiento sobre las viviendas dañadas para poder tener un detalle más minucioso de aquellas viviendas que pueden llegar a tener algún daño estructural, rotura de vidrios, mampostería, vigas de algunas viviendas que he conocido que se han dañado, y eso puede traer, principalmente en una cabaña, puede traer algún grado de complejidad, y se estaba trabajando justamente en poder revertir toda esa infraestructura para evitar algún riesgo de la población que vive en torno a la vivienda que explotó el domingo pasado e involucra a el barrio San Antonio de Padua. Así que aquellos vecinos que aún no han tenido el relevamiento, mantenerse al tanto. Si no, hay teléfonos que están circulando de miembros del gobierno municipal para poder realizar el relevamiento y así poder colaborar con el material que necesitan para reacondicionar las viviendas, sea mampostería, sea alguna viga, vidrios. Todo eso está contemplado dentro de las refacciones, y también recordemos que hay acompañamiento psicológico para aquellas personas que se encuentren afectadas justamente por este incidente que ha tenido en vilo la localidad desde el domingo a la noche. Después recuerdo también, dentro de la conferencia de prensa, el diálogo, las preguntas que respondieron los presentes sobre cuestiones de la operatividad, y que de a poco fueron clarificando todos los que estaban presentes en la mesa. Pero bueno, para aquellos que quieran verlo, el Facebook de la Municipalidad de Perito Moreno hizo transmisión en vivo. Sensaciones Multimedios también hizo transmisión en vivo. Pueden verlo a través de sus plataformas de Facebook para repasar y poder tener en la voz directa de los protagonistas en lo que ha sido la asistencia a los damnificados por este hecho el realmente trágico que vivió nuestra localidad.
1: Bueno, incluso Sandra Gordillo, algo que me estaba acordando, dijo que ella no había vivido un incidente de estas características, uh-huh. que fue, se encontraron con un panorama totalmente crítico y que debe ser el más crítico de toda la que haya ocurrido en la provincia uh-huh. de Santa Cruz. Imagínese el estado, ¿no? Uh-huh. De shock con que se encontró todo el mundo, con que se encontraron ellos, que no, que es sorprendidos realmente, sí. Hasta el doctor Tomalino también, porque dijo, bueno, que dos de las enfermeras
0: tenían vínculos familiares.
1: Claro, y una de ellas había tenido que ser atendida, hospitalizada, uh-huh. porque bueno, sí. tenían vínculos familiares, uh-huh. una perdió el bebé uh-huh. y la otra perdió el esposo uh-huh. y el hermano, así uh-huh. que imagínese lo que habrá sido trabajar el equipo de salud en ese momento,
0: en ese contexto,
1: que les
0: sí.
1: tocó tan de cerca.
0: Bueno, en relación a lo que ha sido este incidente, nos deja ya para ir pensando con un poco más de frialdad y analizar la situación, dos enseñanzas, tres podríamos decir, en cuanto a lo que ha ocurrido. Primero, la manipulación de dispositivos de gas, sea las instalaciones domiciliarias o tubos, como en esta situación, lo precavidos que debemos ser justamente en los mismos, y aquí retoma valor el manipular estos materiales, no como un hobby o como algo que tenemos alguna experiencia y vamos a hacerlo, sino dejarlo concretamente en personal matriculado, que tenga conocimiento y que tenga los elementos técnicos para poder hacer una refacción o una conexión adecuada. Eso es el primer punto que debemos mencionar. Segundo, la actitud de la población, más allá de lo solidaria que ha sido luego de los acontecimientos, en la previa, el trasladarse hacia el lugar donde ocurrieron los hechos perjudicó muchísimo la operatividad de bomberos, defensa civil, el mismo hospital para llegar y atender a los heridos, y también el querer ayudar a bomberos para tener una rápida acción, más puede haber perjudicado que favorecido el operativo. Y por último, es la necesidad de equipamiento que necesita Perito Moreno, así como Perito otras localidades, para poder dar respuesta a acontecimientos complejos, graves y que involucran muchas víctimas, como en esta ocasión. No hablo concretamente de la predisposición del personal, porque eso está descartado, que actuaron con el mayor profesionalismo posible y buscando la inmediatez, sino los equipos para dar respuesta concretamente, un quirófano quizás con mayor equipamiento, dispositivos para los estudios necesarios, mayor cantidad de ambulancias quizás también para el traslado de las víctimas. Son cuestiones de equipamiento más que de personal. Siempre el personal es necesario, obviamente, si podemos tener mayor cantidad y con mejores profesionales, muchísimo eso va a favorecer a la atención y a nuestra localidad, pero también el equipamiento es fundamental, y eso nuevamente quedó en
1: evidencia,
0: concretamente en esta situación, tanto para el hospital como para bomberos y también el resto de los organismos que actuaron en esta oportunidad. Pero bueno, son cuestiones que nos sirven, más allá de la tragedia, vuelvo a decir, y que eso es realmente lamentable, que son situaciones que nos enseñan a ver las cosas que debemos mejorar todavía.
1: Claro, bueno, eso se preguntó un poco, si Perito Moreno estaba preparado para una catástrofe de estas características. En realidad nadie está preparado, no. Y nadie se espera, sorprendió, y lo que dejó en claro el intendente, que de acá en más van a trabajar para tener o poder cumplir con todas esas fallas que por ahí, o esas falencias que tiene uh-huh. la localidad. Incluso se habló de preparación a la gente de Defensa Civil uh-huh. también, con distintos cursos, lo prometió Sandra Gordillo. Uh-huh. Se habló de un montón de esas cuestiones y necesidades, y dijeron que todo eso lo van a ver después, cuando termine uh-huh. todo este trabajo que tienen que llevar a cabo, que es lo más importante, terminar con esto, y después verán cuáles son, se pondrán a analizar qué hicieron bien y qué no, o qué en tal caso sé que todo hicieron bien porque se los vio a todos trabajando. Uh-huh. En tal caso, ¿qué más necesita Perito Moreno para los casos de emergencia?
0: Sí, hay una cuestión a tener muy en cuenta. Uno nunca puede prever lo que vaya a ocurrir y a veces las tragedias exceden toda previsionalidad. Sin embargo, se puede tener un matiz, un objetivo, una planificación para responder y un equipamiento para responder a esa demanda. Después puede ocurrir que eso se vea desbordado, pero la necesidad de tener un hospital más equipado, un departamento de bomberos con mayor infraestructura, equipamiento, personal, también fuerzas de seguridad que puedan contener a la población y evitar el movimiento masivo que hubo en esta ocasión y que ocurre en todo acontecimiento, es vital para poder favorecer el accionar rápido, inmediato y que, no digo salvar víctimas, pero por lo menos tratar de responder de la mejor manera posible, porque lamentablemente en hechos como el que ha ocurrido este domingo aquí en Perito Moreno, desborda toda previsibilidad, pero quizás se podría haber actuado un poco mejor de lo que ha ocurrido principalmente en la respuesta para el equipamiento y no tener que trasladar, por ejemplo, a unos niños 300 kilómetros para poder darles las atenciones correspondientes al grado de quemaduras que tenían. Eso sería ideal poder tenerlo aquí mismo en Perito Moreno.
1: Bueno, eso salió en algunas charlas que hemos tenido con las distintas radios de la provincia. Se imagina que nos apabullaron, Marcelo, con las salidas, y salió en la mayoría de las charlas que tuvimos, dijeron, es un pueblo que tiene muchas mineras. Uh-huh. ¿Qué pasa con las mineras que no, bueno, le dije, no nos metamos en eso, estamos en esto que es más importante, eso lo tiene que solucionar en todo caso quienes tienen la manija para hacerlo, las posibilidades de hacerlo, pero se cuestionó mucho eso. ¿Qué pasa con las mineras y el aporte a la comunidad donde están instaladas? Uh-huh. Así que bueno, pero bueno, lo bueno es resaltar acá el trabajo humano que hubo, que eso es tan importante. Así uh-huh. que de todas maneras el agradecimiento a toda la gente que estuvo trabajando desde el hospital, bomberos, policía, uh-huh. defensa civil, la gente del municipio, que los vi a todos movilizados, todos están desde el municipio, que hay asueto hoy, bueno, uh-huh. decretaron 3 días de duelo, y todo el personal del municipio abocado a esta tragedia.
0: Sí, pienso en relación a lo que decís de las mineras, creo que sí podría ser mucho mayor el aporte que hacen a nuestra localidad, pero no recaigo toda la responsabilidad en las mineras, porque también está en la dirigencia política, en saber a dónde dirigir los aportes que brindan o los recursos que brindan las operadoras mineras, también hay que plantear eso, porque no todas aportan de la misma manera en nuestra localidad. Está en la dirigencia política también en saber articular esos recursos para que lleguen a la primera necesidad y a respuestas que sean urgentes de la comunidad, y quizás privilegiar esas cuestiones por sobre otras que pueden visibilizar por ahí mucho más la gestión del político que en realidad las necesidades de la comunidad. Y eso también es una crítica a la dirigencia actual y a la anterior también, que tuvo muchos más años de gestión y no ha podido canalizar esos recursos en necesidades en responder a las necesidades para Perito Moreno.
1: Bueno, seguramente se lo van a plantear y van a comenzar a programar, a diagramar con todo lo que necesitamos en Perito Moreno, porque nadie está preparado, nadie espera esta catástrofe, pero sí es necesario contar con los elementos para salvar vidas en este uh-huh. en este caso tan importante. Se trata de salvar vidas.
0: Sí, salvar vidas o también contener a aquellos que tienen alguna lesión grave, poder dar una respuesta inmediata y no tener que viajar 300, 400 kilómetros o 2.000 para la ciudad de Buenos Aires para poder tener la atención adecuada. Bueno, 15:44 minutos, vamos a compartir un poco más de música aquí en la tarde de Radio Nacional.

respeto de sus obligaciones legales bajo el derecho internacional, además de la muestra de solidaridad, compasión y cooperación durante el operativo. El gobierno de España aceptó el 5 de mayo recibir al MV Hondius para detectarse el brote a bordo, a partir de los pedidos de la OMS, la Unión Europea y más de 20 países que solicitaron asistencia para evacuar y repatriar a las personas a bordo. El buque llegó a la isla de Tenerife el 10 de mayo y atracó en el puerto de Granadilla un día después. Durante la operación, que se extendió por 2 jornadas, pasajeros y parte de la tripulación desembarcaron bajo estrictos protocolos sanitarios antes de su traslado fuera de España. Sánchez calificó el procedimiento como un éxito y detalló que España coordinó 10 vuelos especiales para trasladar a más de 120 personas de distintas nacionalidades que abandonaron el buque entre el 10 y el 11 de mayo. Además, indicó que el operativo se organizó bajo 4 ejes centrales: rigor científico, transparencia absoluta de la información, coordinación institucional y cooperación internacional. Las autoridades sanitarias españolas informaron que todas las personas evacuadas del MV Hondius salieron de Tenerife el 11 de mayo, en tanto el buque partió a rumbo a Rotterdam con 28 tripulantes a bordo. La Comisión Europea mantuvo la coordinación estrecha con España durante el proceso. En paralelo, los Estados miembros de la Unión Europea y otros países integrados en el mecanismo de protección civil trabajaron junto al Centro Europeo para la Prevención y Control de Enfermedades, la Organización Mundial de la Salud y otros organismos en el desembarco de pasajeros, los traslados de retorno y el seguimiento sanitario. Ahora, ya una vez finalizado lo que tiene que ver con la etapa de aislamiento de estas personas, seguramente comenzará la investigación de dónde fue el punto de origen del contagio o del brote que se dio en el buque. Se habla de que quienes llevaron la enfermedad hacia este buque fueron personas que estuvieron en territorio argentino y subieron en Ushuaia. Recordemos que el primer disparador fue justamente, dado que se partió de allí, sino provino de un contagio justamente en todos los productos llevados arriba del buque desde la ciudad más austral de la Argentina. Inmediatamente las autoridades sanitarias de la Argentina y de la misma provincia de Tierra del Fuego descartaron toda posibilidad de contagio, dado que no hay circulación en Tierra del Fuego del antivirus, que sí es característica de otras zonas de nuestra Patagonia, como por ejemplo Chubut y el norte de nuestra provincia de Santa Cruz e incluso Río Negro, donde se han detectado principalmente en temporada de verano casos de antivirus, y este año hubo fallecimientos. Uno de ellos se dio en Bariloche por contagio de esta enfermedad. A raíz de esta situación, también se va a indagar cuáles fueron las escalas en el archipiélago de Malvinas, en la Antártida, en el sur de África, aunque ya en esa región se habían detectado los casos positivos y los fallecimientos por antivirus. Con lo cual restará indagar concretamente cuál fue el disparador, aunque se cree que uno de ellos ha sido las personas que arribaron ya con la enfermedad y que se disparó en el viaje ya en alta mar. Una cuestión, obviamente, la alerta que tiene en Europa es por la falta o por el no conocimiento o el padecimiento de esta variante de antivirus, que sí es característica en nuestra región patagónica principalmente, y donde se suele tener como protocolo de operación en lugares de acopio, principalmente de alimentos para el ganado, o lugares de encierro de muchísimo tiempo y de abandono, ventilar esos ambientes, la primera apertura realizarla con barbijo y guantes, porque el contagio se da o por contacto con el roedor, con sus heces, orina o incluso el sedimento que puede quedar en el ambiente cuando se hace circular aire en ambientes cerrados, y eso puede ser altamente transmisor de la enfermedad. Con lo cual, nuestra región, si bien
es...

0: posible factor de disparar esta enfermedad se puede contener a raíz de estas medidas de prevención y que son habituales en los sectores rurales. Después, el tratamiento, no hay una vacuna, no hay un procedimiento y se va evaluando de acorde a la evolución del paciente, donde lamentablemente en muchos casos termina con el deceso de la persona. Ahora continuamos con el servicio informativo.
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2: Las 4 de la tarde en la República Argentina. Marcha Federal Universitaria, el informe de Cristian Varela.
3: La Marcha Federal Universitaria comenzó a las 14 horas con concentraciones en distintos puntos de la ciudad de Buenos Aires que genera congestionamientos en el centro porteño. La CTA y la CGT marchan desde Avenida Belgrano y Entre Ríos. La FUBA lo hizo desde Plaza Houssay y ahora se encuentra en los alrededores del Congreso de la Nación. La Cámpora concentró en Entre Ríos y Venezuela, sectores de la izquierda desde Rivadavia y Montevideo y la UCR desde Tucumán al 1600. Todos estos sectores confluirán en la Plaza de Mayo, donde

0: zona de Río Gallegos está habilitada máxima 80 kilómetros por hora y precaución porque hay animales sueltos, tales como el guanaco, en toda la zona sureña.
1: En Buenos Aires, cielo despejado, temperatura 23 grados, una décima, humedad 40%.
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1: Once minutos, continuamos aquí en la tarde de Radio Nacional para acompañarlos a todos los que nos sintonizan en AM 860, FM 93.5, en una tarde que de a poco se va tornando más fría, lo veo, principalmente en todos los que pasan aquí por la vereda. Tenemos la posibilidad desde el estudio de poder ver la vereda, la calle, Saavedra es la que Saavedra. Pasa por el frente de nuestra localidad, y todos pasan tapados hasta la nariz, concretamente.
2: Así va a tener que salir usted cuando se vaya de acá a la noche.
1: Hoy ya me vine con bufanda, gorrita, todo, guantes también, claro, porque el frío empieza a sentirse. Y ya lo estoy viendo en todos los que caminan, pasan caminando aquí en el frente de la radio. Bueno. Si alguno nos está escuchando por casualidad, en auricular o algo, un saludito. Puede venir bien también.
2: Claro.
1: Y si nos quieren traer algo calentito, unas medias lunas, no vamos a rechazarlas.
2: ¿Usted piensa que le van a traer algo?
1: Algún voluntarioso puede haber para aquellos que estamos acompañando hoy aquí en la tarde de Radio Nacional, como lo hacemos todos los días, de 15 a 18.45, de lunes a viernes.
2: Claro, bueno, espere tranquilo.
1: Vamos a esperar.
2: No vendría nada mal algo calentito, ¿no? Pero ya nos tomamos un tecito.
1: Mate cocido. Pero yo estoy hablando de comida, ¿no? Tanta bebida. Claro. Bebida fácil de conseguir.
2: Claro.
1: Algo sí, para comer.
2: Quiere unas tortas fritas. Por ejemplo, el día está ideal para las tortas fritas, para la comidita. ¡Uy, qué rico! Bueno, mejor no hablemos, porque si no ya lo estaría abandonando.
1: Así, ¿para buscar algo? Si es para buscar algo y traer, vaya tranquilamente.
2: ¿Usted me hace el aguante?
1: Sí, no hay ningún problema.
2: Bueno, veremos. Hoy es 12 de mayo y nos olvidamos de decir que es el Día Internacional de la Enfermería,
1: Saludo a todas las enfermeras.
2: Tiempos, exactamente, y a los enfermeros que también tenemos en Perito Moreno, enfermeras y enfermeros que en estos tiempos que estamos viviendo, bueno, son quienes ayudan y sostienen el cuidado de la salud. Es tan importante la labor de las enfermeras y enfermeros en los hospitales, clínicas, en los hogares geriátricos, en todos los lugares donde ellos cumplen el rol tan esencial en la atención, la prevención y acompañan a millones de personas en el mundo. Así que nuestro reconocimiento, nuestro saludo para los enfermeros y enfermeras que han tenido que trabajar denodadamente en estos días.
1: Sí, en nuestra localidad muchísima participación por los hechos que sabemos que han ocurrido. Y yo tengo que saludar a mis hermanos, mi hermana y mi hermano, los dos son enfermeros, trabajan allá en La Plata, así que ahora les voy a mandar un mensajito.
2: Claro,
1: porque
2: no se olvide.
1: No había tenido en cuenta que es el día del enfermero.
2: Claro, qué bien. Y usted no se le dio por la salud.
1: No, yo elegí este rumbo, el de la comunicación, así que no me fui por la cuestión de la salud.
2: Vio que a veces la familia es como que antes
1: marca
2: un poco el rumbo. Y por ahí alguien que estudia abogacía y después los hijos y los nietos también. El caso de se me hace acordar el caso de Caleta Olivia, con la familia Prades. La familia Prades son todos los hijos, los nietos, el padre, todos abogados. Hay un montón de casos así. Así que
1: bueno, mi familia es muy diversa, la gama de profesiones. En mi casa, mi papá, por ejemplo, es técnico en reparación de televisores, radios, de los viejos equipos, de los que eran de tubo, válvulas. Ese equipo reparaba, y ninguno ha transitado. Es el más cercano, es mi hermano, que repara electrodomésticos tipo lavarropas, aire acondicionado, secarropa, y lo más cercano que pudo ver a lo que hacía mi papá.
2: Claro.
1: Después, uno de mis hermanos es peluquero, los otros dos son enfermeros, y bueno, yo periodista.
2: Ah, tiene un montón de hermanos.
1: Diversos. Somos varios en la familia.
2: Claro, claro. Qué bueno eso, y lo que le decía, que estudiaban, como que seguían una tradición estudiando, y a veces algunos los obligaban a estudiar tal
1: la
2: cosa.
1: Carrera.
2: Qué horrible eso de estudiar por por obligación, ¿no? Que te uh-huh. digan, vos tenés que ser médico uh-huh. y lo mejor es estudiar lo que vos querés y tenés ganas de hacer.
1: Bueno, cuando yo estudiaba en la facultad, importante. Me había pasado varias de esas situaciones con compañeros que estudian conmigo, que habían empezado una carrera, abogacía, medicina, ingeniería, que son las más clásicas, y en el tránsito del primero, segundo año habían decidido va a cambiar de carrera porque realmente no era lo que querían y una de las opciones que habían elegido era periodismo. La mayoría de los casos que conocía cambiaban drásticamente de carreras duras a otras vinculadas a las humanidades, concretamente psicología, sociología, historia, también ciencias de la educación y periodismo eran las más elegidas.
2: Claro,
1: trabajo social es otra también sí. que tenía mucho auge en el momento que estaba estudiando yo, también tiene que ver con un contexto, era en la época del 2001, concretamente donde la cuestión social tenía un protagonismo importante, como ocurre en este contexto de crisis.
2: Bueno, y después están aquellos que nacen y vienen desde la niñez, que dicen que van a hacer tal cosa uh-huh. y después estudian eso. Yo, en ese caso, soy yo que siempre soñaba con uh-huh. eso, con ser periodista alguna vez en mi vida. Y bueno, vino muy tarde la carrera, pero vino a mi vida. Porque bueno, escuchaba la radio en el campo, mi padre era trabajador rural, uh-huh. así que vivíamos en las vacaciones de invierno en el campo y estudiaba y ahí escuchaba la radio y soñaba con esa cajita uh-huh. mágica que alguna vez se dio. Y en el caso de mi hija más chica, tenía 4 años cuando dijo yo voy a ser arquitecta, y yo le decía la arquitecta de mis sueños uh-huh. y está en 5º año de la carrera.
1: Ahí
2: de
1: está, ya.
2: Sí, qué bárbaro eso de traer los sueños uh-huh. de traerlo desde chico en los genes, no sé uh-huh. en qué viene, dicen voy a hacer tal cosa y me encanta porque después lo son, y eso es lo mejor bueno, que nos puede pasar en mi caso como madre, ¿no?
1: En mi caso fue totalmente fortuito, no había pensado ser periodista en mi profesión, en mi vida, ni siquiera en mi familia hay periodista, soy el único que ejerce esta profesión. Tuve la suerte también de poder ejercerla porque es una carrera difícil de insertarse en el mercado, pero también empecé a hacer prácticas con un grupo de amigos en la escuela, luego en una colonia de vacaciones, que era una actividad que realizaba el trabajo de mi papá, y tenía como una actividad para los hijos de los empleados una colonia de vacaciones, y ahí hicimos como un mini periódico, y de ahí fue apareciendo el gustito, y finalmente estaba entre informática y periodismo, y terminé eligiendo periodismo.
2: Nosotros
1: y acá estoy.
2: Hacíamos en la escuela eso, en 5º año íbamos al canal de televisión y teníamos un programa de cocina, uh-huh. y yo era la conductora, ¿puede creer? Era usted que tenía 10 años y conducía un programa, pero bueno, me mandaba varias, decía, vio que son instantes en, uh-huh. en la tele, y entonces yo decía, volvemos en 5 minutos, y 5 minutos para del intervalo uh-huh. era mucho, sí. en segundos era.
1: Bueno, pero bueno. Mi experiencia fue también en radio, en la primaria, que hicimos algunos, eran trabajos de aula, y cada grupo que se conformaba hacía un programa de radio, y el único que recuerdo que tuvo una continuidad de más de 5 programas fue el que conformamos con mi equipo. El resto lo dejaron y se quedaban escuchando lo que nosotros hacíamos, que era un informativo para el aula, más que
2: claro,
1: nada.
2: Claro.
1: Pero bueno, esa fue mi primera experiencia. Después, a medida que fui avanzando en la adolescencia y también ya cuando en la carrera universitaria, le fui tomando el gusto y llegamos hasta aquí hoy, estar en Nacional Perito Moreno.
2: Claro, y hablaba de, bueno, en las grandes ciudades sobran los periodistas y los locutores,
1: sí.
2: pero en estas ciudades tan lejanas, por eso trajeron, tenemos... Uh-huh. Una operadora profesional, un periodista también profesional uh-huh. venido de otros lugares, porque lo que pasa en los pequeños pueblos que faltan profesionales
1: pero no
2: siempre.
1: Solamente con el periodismo,
2: claro,
1: con todas las
2: necesidades, claro, exactamente.
1: Hay muchos profesionales que se necesitan y a veces es difícil también abandonar la ciudad por la cantidad de oferta laboral también y la posibilidad de insertarse de diferentes ámbitos en esas carreras. Periodismo tiene la particularidad de que generalmente hoy en día hay un multimedio que ocupa radio, televisión, hoy lo que implica las redes sociales, y los periodistas suelen ocupar esos lugares dentro del multimedio y son ambientes cerrados, concretamente, claro. Y cuesta muchísimo entrar. Hoy aparece otra variante que es el periodismo independiente, pero también vivís a cuentagotas y no es un trabajo constante. Podés tener la suerte de ser contratado por diferentes medios, o uno solo, o quizás ninguno, y tenés que ejercerlo de otra manera o dedicarte a otra carrera. Claro. En el interior se da la posibilidad que hay muchas opciones, lo difícil es salir del ámbito de la ciudad a apostar a un pequeño pueblo, que podés tener suerte o no de insertarte en un medio de comunicación.
2: Bueno, pero hay que lanzarse como se lanzaron ustedes. Sí. Bueno, ¿sabés que me estaba acordando de la escuela número 12, que tenía un proyecto del diario, sí. El diario, bueno, que los prepara para, uh-huh, para ser periodistas de alguna manera, y práctica. No sé si había radio o estaban en eso, y me acordé justo del diario que era un diario periódico.
1: Uh-huh.
2: Un diario de un periódico,
1: y
2: exactamente.
1: Y hoy también una iniciativa que están llevando desde el área de juventud también, con una revista digital que están realizando, que también es una apuesta del periodismo, y darle un lugar a los jóvenes también para que incursionen en esta profesión, que puede traer muchísimas satisfacciones, pero también involucra mucho compromiso, desafío y perseverancia también. Y algo que es fundamental para nuestra carrera es la lectura. Uh-huh, aún hoy, en tiempos del contexto digital, la lectura es fundamental.
2: Siempre, exactamente. Y bueno, la lectura del libro, que vos, uh-huh, lo puedas rayar y leer 500.000 veces.
1: Esos son gustos de cada uno. Porque yo leo mucho digital.
2: Usted está en lo digital.
1: Yo leo mucho digital. Bueno nos fuimos para cualquier lado,
2: sí,
1: partiendo
2: no sé
1: desde...
2: Fuimos. Bueno, partimos desde las enfermeras. Enfermeras y enfermeros, que hoy es su día, uh-huh, labor destacable, la que desarrollan, y sobre todo... los de Perito Moreno y la zona. Así que nuestro saludo y nuestro abrazo, nuestro reconocimiento.
1: Uh-huh. Bueno, dejemos algo para lo que va a ser el 7 de junio, que sabemos todos que es el Día del Periodista. Lamentablemente cae domingo, no lo vamos a estar hablando al aire, lo haremos
2: ya lo dijimos todos.
1: Un día antes, un día después, pero queda muchísimo para hablar de nuestra profesión.
2: Exactamente. Bueno, 17:23 minutos la hora en todo el país. No sé por qué nos fuimos para otro lado, pero siempre nos pasa eso. Acá estamos hasta las 18:45 para acompañarlos. A veces surgen estas charlas que no están mal tampoco. Uh-huh. Hablar un poco de las profesiones.
1: Bueno, compartimos un poco más de música aquí en la tarde de Radio Nacional.

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0: 17:32 minutos, continuamos en la tarde de Radio Nacional y ahora vamos a avanzar con información que nos lleva a algo que hemos dado seguimiento a lo largo del tiempo desde que se inició el conflicto entre Estados Unidos, Israel e Irak, donde no hay una resolución concreta hacia este conflicto. Los reclamos de un lado con el otro no coinciden en ningún punto. Y aparece hoy como centro de la discusión la circulación de buques y quién hace la administración en el estrecho de Hormuz. En relación a ello, tras la visita del presidente Donald Trump a China, este definirá las acciones militares y diplomáticas para terminar la guerra con Irán. Cuando regrese de su visita oficial a China, Donald Trump anunciará sus próximos pasos frente a Irán, que insiste con bloquear el estrecho de Hormuz, mantener su programa nuclear y proteger las organizaciones terroristas que asolan Medio Oriente. La prioridad de Trump es lograr un acuerdo integral con Teherán, pero la última respuesta del régimen chiita dejó sin espacio diplomático al presidente de Estados Unidos. Irán pretende controlar Hormuz, preservar su plan atómico, percibir reparaciones por los daños de la guerra y recuperar los fondos congelados por sus actividades terroristas. Acabo de leer la respuesta de los llamados representantes de Irán. No me gusta, totalmente inaceptable, es lo que posteó Trump en su red social Truth Social. La respuesta del presidente de Estados Unidos causó una réplica inmediata de Teherán que aumentó la tensión con Washington. Nuestra demanda es legítima, exigir el fin de la guerra, el levantamiento del bloqueo estadounidense y la piratería y la liberación de los activos iraníes que han sido injustamente congelados en bancos debido a la presión estadounidense, señaló el portavoz de la Cancillería de Irán y completó: el paso seguro por el estrecho de Hormuz y el establecimiento de la seguridad en la región y en el Líbano fueron otras demandas de Irán, consideradas una oferta generosa y responsable para la seguridad regional. En este contexto, el líder republicano mantuvo un encuentro con sus asesores de seguridad nacional antes de volar rumbo a Beijing, a donde se encontrará con Xi Jinping y que en las sombras apoya y protege al régimen de Irán. Trump escuchó opiniones de J.D. Vance, el vicepresidente de Estados Unidos, Steve Witkoff, enviado especial a Medio Oriente, Marco Rubio, secretario de Estado, Pete Hegseth, secretario de Defensa, y Dan Kane, jefe del Estado Mayor, durante una reunión a puertas cerradas en la Casa Blanca. El presidente de los Estados Unidos prioriza la destrucción del proyecto nuclear de Irán, pero asume que ese objetivo final será alcanzado cuando los negociadores de Teherán pierdan el control de Hormuz. La economía global está afectada por la caída del transporte del petróleo en Hormuz y Trump, desde una perspectiva doméstica, ha perdido imagen pública por el aumento del precio del combustible y los productos de la canasta familiar. Entonces, el presidente no le quedaría otra alternativa que romper el bloqueo marítimo impuesto por Irán al estrecho, como paso previo a establecer nuevas reglas de juego en la mesa diplomática con Irán. La conclusión básica del cónclave realizado en la Casa Blanca fue: la negociación con Irán se puede destrabar si Hormuz recupera su capacidad de transportar petróleo, gas y fertilizantes, entre otros commodities, sin el control previo del régimen chiita. Desde esta perspectiva, con el tráfico de energía recuperando su ritmo habitual, Trump no sufrirá la presión doméstica que lo obliga a tomar decisiones políticas bajo la influencia de los comicios de medio término. Este es el principio de la negociación que propone Irán: presionar por Hormuz y capitalizar su impacto en la economía de los Estados Unidos para lograr beneficios que de otra manera no obtendría de Washington. Si Trump libera el estrecho, los ayatolás pierden esa palanca táctica y la vía diplomática podría facilitar un acuerdo con el plan nuclear como principal tema de negociación entre Estados Unidos e Irán. Trump tiene previsto anunciar sus próximos pasos en Medio Oriente tras concluir su gira oficial por China. Xi es el aliado de Irán y considera a Estados Unidos su enemigo global. El líder republicano abordará con el presidente comunista la situación en Irán, pero poco se puede aguardar de Beijing en este asunto que desgasta todos los días a la Casa Blanca. Sobre su mesa de arena, Trump tiene tres opciones que se pueden combinar entre sí: continuar la vía diplomática, forzar la liberación del estrecho y atacar las instalaciones civiles y militares de Irán. Para el presidente de Estados Unidos, ahora la clave está en el conflicto de Hormuz. Veremos entonces finalmente qué ocurre en su negociación y visita a China por parte del presidente Donald Trump para así evaluar el sendero a seguir dentro del conflicto con Irán y principalmente el estrecho de Hormuz, sin dejar de entender que una agresión total al régimen iraní podría despertar también algún descontento y reacción por parte del gobierno chino, quizás no militarmente, pero sí en materia económica, en una situación desde, como sabemos, hace varios años, vienen compitiendo económicamente y dentro de eso también las cargas impositivas de productos chinos hacia Estados Unidos y de Estados Unidos hacia China y la injerencia que esto tiene, obviamente, en el compendio global, donde ambas naciones buscan tener influencia en los regímenes de diferentes regiones del mundo, y una de ellas se da también aquí en América Latina, donde hace un tiempo China tenía una importante cercanía con el gobierno de turno. Hoy ocurre todo lo contrario, cuando el régimen de Javier Milei, la administración de Javier Milei, tiene un profundo acercamiento al gobierno de Donald Trump. 17:39 minutos, seguimos compartiendo un poco más de música en la tarde de Radio Nacional.
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0: 17:47 minutos, continuamos aquí en la tarde de Radio Nacional. Vamos a avanzar ahora con una información que va directamente a lo que implica un rubro que hoy está en preocupación constante y que buscan las administraciones, tanto provinciales, municipales, buscar un sendero para revertir el panorama. En este sentido, la provincia de Santa Cruz aprobó la reglamentación de la Ley de Emergencia Comercial, Industrial y PYME. El gobierno de Santa Cruz aprobó la reglamentación de la Ley 3.996 de Emergencia Comercial, Industrial y PYME a través del Decreto Provincial 453, publicado en el Boletín Oficial, con el objetivo de avanzar en herramientas concretas para acompañar al sector privado santacruceño frente a la compleja situación económica que atraviesa la actividad. La iniciativa surge a partir de distintas mesas de trabajo y reuniones mantenidas entre el Ministerio de Producción, Comercio e Industria y representantes de diversos sectores económicos de la provincia, entre ellos la Federación Económica de Santa Cruz, Cámaras de Comercio, Hoteleros y Gastronómicos, la Cámara de Construcción y la Sociedad Rural. En este marco, el secretario de Estado de Comercio e Industria, Paulo Lucevich, explicó que la emergencia surge a través del intercambio que fuimos manteniendo con los distintos sectores representantes de la actividad comercial, quienes manifestaron la preocupación por la fuerte caída de la actividad, el cierre de comercios y las dificultades financieras que atraviesan muchas empresas santacruceñas. Asimismo, indicó que uno de los principales planteos realizados por el sector estuvo vinculado a las complicaciones generales por embargos y bloqueos de cuentas, situaciones que afectan el funcionamiento cotidiano de los comercios y ponía en riesgo la continuidad de puestos de trabajo. Añadió que a partir de ello, el gobierno provincial avanzó en la elaboración de una herramienta que permite generar alivio financiero y brindar mecanismos de regularización para el sector. En este sentido, Lucevich destacó que tras el trabajo conjunto entre áreas técnicas del gobierno, ASIP, y los distintos sectores económicos, se logró avanzar en una reglamentación que permite cumplir con el espíritu de la ley y facilitar la implementación de los distintos beneficios previstos. La reglamentación contempla herramientas vinculadas a planes de pago, regularización de deuda y acceso a beneficios para contribuyentes provinciales, permitiendo a comercios y pymes iniciar procesos de regularización y acceder a certificados de libre deuda necesarios para otras operatorias y programas. Desde el Ministerio de la Producción señalaron que esta medida forma parte de una agenda de trabajo impulsada por la decisión del gobernador Claudio Vidal, orientada a sostener la actividad económica, preservar el empleo y acompañar el entramado productivo y comercial de Santa Cruz. La provincia no está ajena a una realidad que atraviesa a todo el país, donde lamentablemente las pequeñas y medianas empresas, el ámbito comercial e industrial deben salvar varios inconvenientes, principalmente en lo que hace a los pagos y compromisos que han asumido, y con esto también hacer frente al pago de los salarios de los trabajadores. La merma en el consumo, también la competencia que ha abierto la importación de ciertos productos, abre un panorama que para muchas industrias es difícil sostener y también muy difícil reconvertirse, como ha planteado en más de una oportunidad la Administración Nacional. Por eso el acompañamiento del Estado y políticas que busquen resguardar a las empresas que brindan trabajo y también son sostén de la economía de la provincia de Santa Cruz es fundamental para poder seguir proyectando un futuro próspero para nuestra provincia. Sin embargo, también hay que tener en cuenta que las mismas pequeñas y medianas empresas, las áreas de industria, deben planificar en un lapso mucho más largo justamente su recuperación de ganancias. Lo que ocurría hace unos años en Santa Cruz con emprendimientos que inmediatamente daban rentabilidad, hoy eso no ocurre y los lapsos concretamente de recuperación de esa inversión puede perdurar mucho en el tiempo. Avanzando también con otra de las situaciones que atraviesa nuestra provincia, ayer hablábamos concretamente de las medidas de fuerza que se van a tomar a través de diferentes gremios, entre ellos mencionábamos a DOSAC con un paro de 96 horas, pero restaba conocer cuál era la postura del otro gremio docente que involucra a la educación técnica, quien también se ha manifestado con un paro de 96 horas, lo cual profundiza el reclamo salarial que viene atravesando la provincia de Santa Cruz y que, recordemos, se extiende a varios sindicatos provinciales. La Asociación del Magisterio de Enseñanza Técnica anunció un paro de 96 horas que se llevará adelante los días martes, miércoles, jueves y viernes de esta semana en el marco del conflicto salarial que mantienen los gremios docentes con el gobierno de Santa Cruz. A través de un comunicado, el sindicato expuso una serie de reclamos vinculados a descuentos salariales, incumplimientos de acuerdos laborales y demoras en la convocatoria a la mesa de negociación paritaria. En ese sentido, desde AMET señalaron: exigimos la devolución de los descuentos absolutamente ilegales y persecutorios aplicados a los salarios docentes por los salvajes descuentos aplicados por el Banco Santa Cruz en las cajas de ahorro de todos los trabajadores. Asimismo, reclamaron una urgente convocatoria a la mesa de negociación paritaria salarial con el Consejo Provincial de Educación por la derogación del Acuerdo 716-25 que no respeta lo acordado en la subcomisión laboral. Otro de los puntos planteados por el gremio está relacionado con la situación laboral de docentes y cargos técnicos. Reclamamos no garantizar el resguardo laboral para todos los cargos y todas las horas cátedra por todo el presente ciclo lectivo por incumplir con los resguardos acordados para los cargos de los laboratorios de UCT, SILOCE y el CEIFAP. Expresaron, cuestionaron el funcionamiento de la subcomisión laboral y denunciaron el incumplimiento en distintos compromisos asumidos. Dijeron, exigimos establecer unilateralmente un cronograma de reuniones de la subcomisión laboral sin siquiera respetarlo por no aportar soluciones concretas a todos los planteos realizados en dicha subcomisión. Además, por el incumplimiento en la implementación del pago del ítem seguridad a los preceptores del taller, etcétera, es lo que manifestaron. Desde el sindicato lanzaron una consigna dirigida a las autoridades provinciales. Basta de descuentos injustos y basta de respuestas en defensa de la educación técnica. Pidieron que se arbitre de manera urgente todas las herramientas necesarias para garantizar un aumento salarial real para las y los docentes, incluso evaluando mecanismos extraordinarios de financiamiento si la situación así lo requiere. Y agregaron la pérdida del poder adquisitivo producto de la inflación, el aumento constante de los alimentos, los servicios y el combustible golpea de lleno a las familias docentes, mientras el salario continúa quedando por detrás del costo de vida. Indicaron que no puede haber calidad educativa con trabajadores empobrecidos. La docencia técnica sostiene todos los días el funcionamiento de las escuelas, talleres y laboratorios de la provincia con compromiso y esfuerzo. Pero ese compromiso debe ser acompañado por decisiones políticas concretas. Entendemos que el gobierno provincial debe priorizar la educación y destinar los recursos necesarios para alcanzar una verdadera recomposición salarial. A propósito, argumentaron que si para ello es necesario recurrir a herramientas financieras o tomar deuda con el objetivo de garantizar salarios dignos y sostener el sistema educativo, debería evaluarse con responsabilidad y urgencia. Finalmente hicieron hincapié, la educación pública no puede seguir esperando. Santa Cruz necesita respuestas concretas, diálogo serio y decisiones políticas que pongan a los trabajadores en la educación en el lugar que corresponde. Bueno, si bien es digno el reclamo del sector docente, tanto para AMET como a DOSAC, por una recomposición salarial que obviamente eleve el salario y dé una remuneración digna que permita mantener una calidad de vida y hacer frente a los compromisos que tiene cada grupo familiar, es cierto que tampoco debe darse ese aumento salarial a cualquier costo, endeudando y perjudicando seriamente a la provincia con la solicitud de un préstamo, un endeudamiento para financiar salarios que en definitiva salvaría la situación para un mes o para un periodo de meses, pero que luego recaería en una doble vía de ahogamiento. Por un lado, tener que cumplir con los compromisos salariales y también con la devolución de esos préstamos para hacer frente a esa cuestión salarial. La cuestión económica de la provincia de Santa Cruz es, obviamente, una cuestión que el gobierno provincial debe resolver para el sostenimiento de los salarios de empleados públicos, pero también contemplando y no ahogando a los sectores productivos que aportan a través de tasas a las arcas provinciales, porque eso también agravaría una situación hoy por demás agobiante que atraviesan esos sectores. Y la solicitud de un préstamo, ya sea de nación o internacional, dependiendo cómo se gestione el mismo, podría ser un arma que ahogaría aún mucho más la administración pública. Y aquí es donde aparecen concretamente los dirigentes, las autoridades que con astucia, también con un profundo trabajo de gestión, pueden arribar a brindar herramientas que acompañen a la administración provincial, pero que también den respuesta a los diferentes trabajadores de la administración en este ámbito, la cuestión provincial. Aunque recordemos, los salarios municipales también se encuentran ampliamente afectados por este contexto económico y es una constante que se reitera en muchos municipios, más allá de que algunos han negociado una recomposición salarial, hay otros, como por ejemplo Perito Moreno, que ha prometido sentarse a dialogar con los gremios para poder alcanzar un acuerdo y así recuperar algo de lo que se ha perdido en los últimos meses. Sin embargo, es difícil recomponer salarios cuando la situación económica de Perito Moreno y de los salarios de los trabajadores se encuentra tan retrasada y no encuentran, por lo menos hasta el momento, los recursos para compensar esa pérdida del poder adquisitivo. Es un trabajo conjunto, gremios, el Estado, pero también debe buscarse la manera del aporte privado para esa situación. Un contexto que desde hace tiempo viene atravesando la municipalidad de Perito Moreno. 18 en punto, compartimos el servicio informativo.
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2: Las 6 de la tarde en la República Argentina. El Instituto Malbrán participará de la investigación sobre hantavirus en Ushuaia, el informe de Ulises Papalardo.
3: Un equipo del Instituto Malbrán viajará a partir del viernes a Ushuaia para reunir información clave sobre el origen del brote de hantavirus a bordo del crucero de expedición polar MD Ondius, que zarpó el 1 de abril desde nuestra ciudad. Según la actualización de la Organización Mundial de la Salud, ya son 9 los pasajeros y tripulantes afectados, de los cuales 3 fallecieron, incluida una pareja de ornitólogos, primeros en presentar síntomas en alta mar. Las autoridades bovinas remarcaron que Tierra del Fuego no tiene registros de hantavirus y la principal hipótesis apunta a un contagio previo en el sur chileno o en Neuquén, Río Negro o Chubut. Argentina ya entregó 2.500 kits diagnósticos a través de la OMS para colaborar con los laboratorios internacionales que estudian el caso.
2: Marcha universitaria, el informe de Cristian Varela.
4: Comenzó la desconcentración de la marcha federal universitaria, pero el caos de tránsito en el centro de la ciudad continúa.
5: Me afecta por el tema de trabajo. Si quieren manifestarse, está bien, mientras no molesten al prójimo. Yo no tengo ningún problema con que se manifiesten, con que protesten, con lo que están en contra, pero no molesten al prójimo.
2: En la ciudad de Buenos Aires la temperatura es de 21 grados 3 décimas, humedad 46%, el cielo está despejado.
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0: serán llevados al cementerio local a la hora 18. Reitero, se informa a la población el fallecimiento de quien en vida fuera Torilda Salazar de Borges a la edad de 76 años. Sus restos son trasladados, reciben cristiana sepultura en el cementerio local a la hora 18. Esta información del Juzgado Municipal de Faltas de Perito Moreno a cargo del señor juez de faltas, doctor Ariel Andrés Lascano, que cita y emplaza por el término de 10 días a las siguientes personas: Abdala Carlos Alberto, García Pamela Virginia, Moreno Alejandro Ezequiel, Robertson Maximiliano Christopher, Sandoval Martín Roberto, Silva Máximo Marcelo, Sosa Mario Edgardo, Soto Janet Alejandra, Urueña, Leonardo Hilario, Yañez, Santil, Betania, Noemí. Los nombrados deben presentarse en calle 12 de octubre 966, de lunes a viernes, desde las 8 a las 13 horas, a los afectos que a su presentación se les hará conocer. Se alquila departamento, un dormitorio, cocina y baño, con servicios de gas. Contactarse al 297-437-3171. La delegación del Consejo Agrario Provincial de Perito Moreno informa que se encuentra abierta la temporada de Casa Deportiva 2026 hasta el 31 de agosto inclusive. Para mayor información, acercarse a la oficina de la delegación del Consejo Agrario Provincial, calle O'Higgins 1669. Se alquila cabaña de dos dormitorios, cocina, comedor y baño, todos los servicios. Consultas 297-419-0222. Se alquila casa de tres habitaciones, cocina, comedor, baño y patio cerrado. 297-462-8690. Se ofrece persona para limpieza de patio y para juntar hojas. Los interesados, consultar al 297-426-2235. 18:05, el tiempo en Perito Moreno. Se presenta con 5 grados de temperatura, la sensación térmica 3 grados, una brisa del oeste entre los 11 y 28 kilómetros habrá en la jornada, en el fin de esta jornada del martes, y mañana riesgo de heladas la próxima madrugada. Concluye esta emisión del Servicio Rural, la última la escuchan a las 21. Gracias.
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0: Con ustedes, Natalia Jiménez.
1: Gracias. Hola, Leo.
0: La belleza.
1: Muchas gracias.
0: De España y de ahora de México.
1: Eso. Aquí estamos. Muchas gracias.
0: Al contrario.

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1: 18:19 minutos, continuamos aquí en la tarde de Radio Nacional y vamos a avanzar con una información que obviamente preocupa a todos los grupos familiares y tiene que ver con el contexto económico que en el que ya hemos hablado más de una oportunidad, donde la situación crediticia se vuelve compleja, la sucesión de préstamos, deudas con tarjetas de crédito, financiación de estas mismas, hace o solicitud en billeteras virtuales o por ahí en préstamos por fuera del mercado oficial, hace que el contexto de cada grupo familiar sea realmente complejo. Esto genera una mora récord a nivel nacional y principalmente afecta el perfil crediticio de los usuarios, el cual, más allá de que se pueda lograr una regularización de la deuda, va a quedar un historial que es difícil revertir y que perdurará por años. Esta situación entonces, la mora, que en la Argentina alcanzó un nuevo máximo, lo que renovó la preocupación por el acceso al crédito y la salud financiera de las familias y empresas. En este contexto, el perfil crediticio se ubica en el centro de la escena, ya que define quién puede obtener financiamiento, en qué condiciones y cuáles son los riesgos a considerar en un escenario con condiciones en aumentos. El perfil crediticio funciona como un registro histórico del comportamiento financiero de cada persona o empresa. Equivale a una carta de presentación que consultan bancos, entidades financieras, comercios y empresas de servicios antes de aprobar préstamos, otorgar tarjetas o fijar límites de consumo. El perfil no solo refleja si se cumplen los pagos a tiempo, sino también la cantidad y tipo de productos financieros activos, eventuales retrasos y hasta intentos recientes de acceder a nuevos créditos. Con una valoración promedio de 3.4 sobre 5, el perfil crediticio no solo sirve para decidir si una persona accede a una tarjeta o a un préstamo, también incide en el monto disponible, la tasa de interés, los plazos ofrecidos y hasta en contratos privados como alquileres, donde propietarios y agencias suelen solicitar un informe antes de firmar un acuerdo. Existen canales gratuitos y oficiales para revisar el estado crediticio propio, cada uno con particularidades y alcances distintos. Acceder a esta información es un derecho respaldado por las leyes vigentes. El Banco Central de la República Argentina ofrece la Central de Deudores, una herramienta donde cualquier persona puede ingresar con su CUIT o CUIL y obtener un reporte con la situación de deudas bancarias, tarjetas de crédito, cheques rechazados correspondientes a los últimos 24 meses. El sistema clasifica la situación de cada usuario en una escala de 1 a 6 según el nivel de cumplimiento y los días de retraso. Situación al día es en la situación 1, la situación 2, atrasos leves, la situación 3, problemas serios de pago, la situación 4, alto riesgo de incobrabilidad, la situación 5, deuda irrecuperable y la situación 6, irrecuperable por disposición técnica. El acceso es gratuito y solo requiere el número de CUIT o CUIL. El reporte detalla el estado de cumplimiento y de las obligaciones y quién reportó cada deuda. La empresa Veraz, una de los buró de créditos más consultados, debe entregar de forma gratuita un informe completo cada 6 meses, según la ley 25.326 de protección de datos personales. El trámite puede realizarse por teléfono al 011-5352-4800 o desde la página oficial. El informe de Veraz incluye información más detallada que la del Banco Central, con consultas de terceros y deudas con comercios que no forman parte del sistema financiero tradicional. También está la plataforma Gnosis, que es otro buró clave del sector privado. También se encuentra obligado a facilitar informe gratuito con la aplicación móvil, que es Gnosis, o con canales web. Consultar Gnosis permite obtener una visión más integral, ya que algunas entidades informan únicamente a esta base y no a otros requisitos. El perfil crediticio impacta en todas las instancias donde se evalúa la confiabilidad financiera de una persona o empresa. Entre las principales consecuencias de tener un buen o mal perfil se encuentran mayor facilidad para obtener créditos personales, hipotecarios o prendarios, posibilidad de acceder a mejores tasas y mayores montos, condiciones comerciales más favorables en compras de alto valor, mejor posición para negociar contratos de alquiler. En un escenario donde la mora suma 17 meses consecutivos de incremento, la consulta y el monitoreo frecuente del perfil crediticio adquieren mayor relevancia. Pagar en término, evitar atrasos y mantener productos financieros activos son factores que contribuyen a consolidar una reputación positiva. Diversos comportamientos pueden influir en el perfil crediticio de un usuario, más allá del simple hecho de tener deudas. Entre los más relevantes se encuentran mantener pagos al día en servicios y tarjetas, registrar atrasos incluso si luego se regularizan, no contar con productos financieros activos, lo que dificulta la generación de historial, solicitar varios préstamos en forma simultánea, lo que puede alertar a los sistemas sobre un posible aumento de riesgo. Las entidades financieras suelen interpretar los datos de manera automática, por lo que detalles como un pago fuera de término puede impactar la calificación durante varios meses, incluso después de regularizar la deuda. El acceso a mejores condiciones depende de una gestión responsable de las deudas y del cumplimiento de los compromisos asumidos. Algunas recomendaciones básicas para mejorar el perfil incluyen priorizar el pago de las deudas con mayores intereses o atraso acumulado para evitar que sigan creciendo. Identificar y eliminar gastos innecesarios destinando esos fondos a reducir saldos pendientes. Limitar el uso de la tarjeta de crédito en caso de arrastrar deudas previas. Consultar regularmente la central de deudas del Banco Central y solicitar informes a Veraz o Nosis para detectar errores o irregularidades. El monitoreo regular permite identificar a tiempo cualquier inconveniente o deuda mal registrada, facilitando su rectificación en caso de error. Las empresas también cuentan con un perfil crediticio propio que resulta determinante para acceder a financiamiento, comprar insumos o cubrir gastos operativos. Mantener al día los servicios, impuestos y préstamos vinculados al negocio contribuye a mejorar la reputación financiera y con ello las chances de conseguir apoyo bancario o comercial. Retirar dinero al descubierto puede perjudicar la calificación crediticia de la empresa, por lo que se recomienda evitar esta práctica cuando sea posible. Para garantizar la seguridad y legalidad en el acceso a la información crediticia, se recomienda utilizar siempre plataformas oficiales. La del Banco Central de la República Argentina, también pueden utilizar argentina.gov.ar de datos personales, Defensa del Consumidor. La mora en el sistema financiero argentino viene en ascenso. Según registros oficiales, esta tendencia refuerza la necesidad de comprender y cuidar el perfil crediticio personal y empresarial, la clasificación de la situación crediticia, tanto en el Banco Central como en los buros privados, representan una herramienta clave para anticipar restricciones o condiciones menos favorables al solicitar financiamiento o negociar contratos. Un perfil crediticio negativo puede limitar el acceso a productos financieros, encarecer la tasa de interés y dificultar las operaciones cotidianas como la compra de electrodomésticos en cuotas, la adquisición de un vehículo o el alquiler de una vivienda. La presencia de atrasos o deudas consideradas irrecuperables reduce las posibilidades de negociación con entidades también y permiten monitorear productos, límites y fechas de vencimiento, lo que ayuda a evitar sorpresas y planificar pagos sin sobresaltos. Son algunas de las herramientas que pueden utilizarse para regularizar una situación y también no tener datos negativos. La información crediticia, al estar respaldada por mecanismos legales y por la intervención de organismos como el Banco Central, brinda seguridad a los usuarios y permite a las entidades tomar decisiones basadas en datos objetivos. El conocimiento y la utilización de estos recursos constituye el primer paso para fortalecer la posición financiera propia y minimizar riesgos en un entorno de incertidumbre. En este contexto, donde lamentablemente la mora se ha transformado en una cotidianeidad y cada vez es más común en los grupos familiares, organizar las cuentas, reducir el uso de las tarjetas de crédito, tratar de formalizar siempre que se pueda las compras en un pago, son algunas de las herramientas que permitirán tener una imagen crediticia favorable al momento de necesitar un crédito, por ejemplo, para la compra de un electrodoméstico, renovar el auto o ampliar o modificar la vivienda. Esas son cuestiones fundamentales que permiten tener solvencia y accesibilidad a créditos que de otra manera serían muy difíciles si se acrecentan deudas en tarjetas de crédito, moras por el pago hipotecario o de préstamos, y más aún si son catalogados como usuarios de difícil pago o imposible pago de su mora. Situación a tener en cuenta, lo principal, como siempre decimos, es prolijidad en la administración de sus cuentas. Lamentablemente el contexto en el que estamos viviendo lleva a que muchas familias se encuentren en una situación agobiante y por eso se registra uno de los más altos índices de mora en los últimos años, tanto para tarjetas de crédito, préstamos o incluso las solicitudes que se realizan a través de billeteras virtuales. 18:31 minutos, compartimos un poco más de música aquí en la tarde de Radio Nacional.

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1: Continuamos aquí en la tarde de Radio Nacional, ya despidiéndonos en el último tramo de esta jornada.
2: Así es, Marcelo. Bueno, vamos a recordar que en el mercado concentrador de productores se está recibiendo las donaciones, que bueno, la gente de Perito Moreno es tan solidaria que lo único que se necesita en este momento, todos aquellos que quieran colaborar, artículos de limpieza. Solo artículos de limpieza los pueden acercar al mercado concentrador y bueno, va a seguir durante toda la... Hoy comenzó, desde ayer están en el mercado concentrador, mañana va a continuar desde las 11 de la mañana para que lo tengan en cuenta. Artículos de limpieza, porque lo demás está todo solucionado por el momento.
1: Exactamente, recordemos que la última noticia tiene que ver con el traslado de las niñas hacia Buenos Aires para ser atendidas en el hospital Garrahan. Mucha información sí está siendo confeccionada a través de el gobierno de la provincia de Santa Cruz en su sitio oficial, también la municipalidad de Perito Moreno, a raíz de lo que se comentó en la conferencia de prensa que comentamos hoy en el inicio del programa y donde estuvo presente Virginia Vargas, donde se habló del operativo, se habló del trabajo de acompañamiento a las familias que han sido afectadas por la onda expansiva y por supuesto también lo que implica el acompañamiento al entorno familiar de las víctimas, tanto heridos como también aquellos que han fallecido a raíz de este trágico incidente en nuestra localidad.
2: Bueno, hora de despedirnos, Marcelo, nos vamos yendo con una jornada que se puso un tanto fresca, por suerte no tenemos viento, mañana espero que nos encuentre una jornada con solcito, creo que va a haber solcito, así que 11 un grado bajo cero la mínima y la máxima 9, y nos vamos a volver a encontrar mañana porque en un ratito llega el panorama de noticias.
1: Bueno, a todos muchísimas gracias por habernos acompañado, mi nombre es Marcelo Fernández, en la operación Miguel Amado, gracias y hasta la próxima.
2: Mi nombre es Virginia Vargas, muchas gracias, hasta mañana.

0: con Virus. Reanudamos la segunda hora de Ya Temón, clásico de todos los tiempos. 6:05 nosotros en segundo round. Y desde ya actualizando hasta ahora la temperatura y contándonos un poquito qué es lo que está sucediendo aquí en la ciudad, con la perspectiva y con la réplica en otras ciudades importantes de la Argentina que tienen movimiento, movilización a esta hora de la tarde.
1: Así es, la temperatura en este momento en esta capital, 21 grados 3 décimas, el cielo está despejado. Mañana esperamos un día miércoles con una temperatura mínima de 9 grados, una máxima de 16 y con el cielo algo nublado. Atención, porque está cortado, ¿no?, todo lo que es alrededor de Plaza de Mayo, y ya también está cortado Gavilán, Juan Agustín García, Boyacá, sí. Tengo el, porque a las 9:30 de la noche hay partido allí en Villa General Mitre, en La Paternal.
0: Exactamente.
2: La Paternal, aquí nadie sabe quién es Villa General Mitre.
1: Y bueno, pero acá ponen eso, por eso aclaro.
0: Geográficamente es Villa General Mitre. Bueno,
1: geográficamente, sí. Catastralmente.
0: Mire que el viernes viene Diego Sigiotto, que es un hombre conocedor de todos los barrios de la ciudad. Y es el que nos va a retar, nos va a decir, ojo con lo que dicen.
1: Ojo con Plaza de los Dos Congresos, sí, porque se enoja.
0: Se enoja muchísimo, ¿Diego? Porque es Plaza del Congreso.
1: Claro, pero viste que
0: el monumento es a los dos congresos.
1: A los dos congresos, total, sí señor.
0: Totalmente. Sí, señor. Ya anticipamos que vamos a tener el viernes una charla y una nota de esa que nos gusta.
1: Sí.
0: Con un historiador de la ciudad, con un historiador.
1: Escritor
0: de particularidades y de detalles en los que siempre se engancha la gente.
1: Siempre se engancha porque aparte es muy, muy,
0: Didáctico.
1: Muy didáctico. Lo queremos.
0: Totalmente. Así que el viernes estaremos conversando con él aquí en Segundo Run. Decía Villa General Mitre, o La Paternal, claro, o como quieran, Argentino Junior esta noche va a protagonizar uno de los partidos de cuarto de final.
2: Sí, señor.
0: Contra Huracán.
2: Contra Huracán.
0: Relata el señor Jorge Godoy.
2: Exacto.
0: Y comenta el señor...
2: Álvarez.
0: El señor Nicolás Álvarez.
2: Qué lindo.
0: Muy bien. Qué dupla, ¿eh?
2: Qué dupla. La policía debería pararse en la puerta.
1: No, se para para no dejarme pasar a mí.
2: Eso es verdad, pero eso es en La Paternal. Sí. Ahí cerquita donde van a estar ellos.
1: Sí, ahí.
2: Por eso, vos de un lado y ellos del otro.
1: Sí.
2: Bueno, volviendo al tema.
0: Sí, señor.
2: Y yendo a este partido y al otro también, sí, al de Belgrano Unión de Santa Fe, la GAFA acaba de anunciar.
1: ¿Quién?
2: La AFA.
1: Ah.
2: La AFA.
1: No, la GAFA.
2: La AFA las acaba gafas de anunciar que no van a tener que usar gafas. Porque a partir de hoy, en los partidos de esta tarde-noche,
0: sí,
2: va a agregar una cámara en la línea de los arcos. Por las dudas, usted imaginará lo que pasó el fin de semana, que alguno, después rápidamente pasó de largo a la situación, pero el último penal en River San Lorenzo, sí, da la sensación, o por lo menos la duda, de qué pasó con esa pelota, si entró o no. Claramente no entró la pelota, pero hace un efecto raro el balón, y en primera instancia, en la primera imagen, alguno pensó que la pelota había entrado. Bueno, por las dudas, la AFA dijo, muchachos, a partir de hoy en cuarto de final, pongamos una cámara en cada una de las líneas de los arcos. Cosa que pasó

0: cortó con dificultad respiratoria y requirió de rápidamente de su ingreso en terapia intensiva. Una persona joven, de 29 años, trabajador rural, con antecedentes de haber estado haciendo tareas de desmalezado y alambrado en la zona cordillerana próxima a Corcovado.
1: Apareció sana la adolescente que buscaban desde el lunes en Corrientes. El informe de Jani Benítez desde Radio Nacional Santo Tomé.
2: Hallaron sana y salva a la menor que estaba desaparecida. La policía de Corrientes informó que fue hallada sana y salva la menor de apellido Sotelo, que estaba desaparecida desde ayer. Se ausentó de su hogar el lunes tras una discusión familiar. Fue encontrada sana y salva en la comisaría de la mujer y el menor. Se prosiguen con las diligencias del caso con conocimiento de las autoridades judiciales intervinientes.
3: Causa por la muerte del ex fiscal Alberto Nisman.
1: Procesaron a la ex fiscal Viviana Fein por encubrimiento agravado.
3: El juez federal Julián Ercolini también dispuso un embargo por 15 millones de pesos.
1: El magistrado dictó el procesamiento por presunto encubrimiento agravado por ser el delito previo especialmente grave y por su condición de funcionaria pública.
3: Declaró un médico que cuestionó la internación domiciliaria de Diego Maradona.
1: En el marco del juicio por la muerte de Maradona, el médico Mario Schitter insistió en que había considerado arriesgada la internación domiciliaria del paciente.
3: También declararon dos médicos del sanatorio Ipensa, quienes evaluaron a Maradona antes de la cirugía.
1: Por su parte, Vadim Michanchuk, abogado defensor de la psiquiatra Agustina Kosachov, recordó que Maradona se negaba a internarse.
4: Cualquier persona con consumo problemático o problema de adicciones, lo ideal en términos teóricos es que esté internado en una clínica de rehabilitación. Maradona no quería internarse y consta en la historia clínica, digo porque no es que se lo dijo solo a Kosachov, e inclusive las hijas, hay audios donde dicen papá no se quiere internar. Entonces, frente a esa situación, ¿vos qué haces? Vos me decís, ¿lo llevás por la fuerza? La ley te exige determinados requisitos que no estaban dados o la judicialización.
3: Crimen de Jeremías Monzón en Santa Fe.
1: El informe de Gabriel Barilá desde Radio Nacional Santa Fe.
5: Fue sobreseído uno de los menores acusados por el crimen de Jeremías Monzón. El fiscal de la causa, Francisco Cecchini, explicó que la inimputabilidad del acusado por su edad no lo exime de su participación en el asesinato de Jeremías.
6: En el caso de los menores que no alcanzan la edad mínima para la responsabilidad penal, se hace por una causal objetiva, que es la edad. Por eso lo que queda determinado en la audiencia es que hay elementos y pruebas suficientes para establecer la participación y la responsabilidad de esa persona en el hecho, pero que por el hecho de tener menos, en este caso 16 años, se lo desincrimina.
3: Investigan la muerte de dos bebés en un hospital del Calafate, nos informa Marcelo Del Buono, desde Radio Nacional Calafate.
7: La justicia del Calafate investiga las muertes de dos bebés ocurridas en el hospital Samic de esta ciudad durante el mes de abril. El juez Alberto Albarracín ordenó autopsias, exhumaciones y pericias forenses en el marco de una causa por presunta mala praxis médica. Uno de los cuerpos será trasladado a la morgue judicial de Río Gallegos para realizar estudios, mientras que el otro caso no podrá hacerse una autopsia porque el cuerpo fue cremado. Además, una médica que participó en la atención presentó una denuncia vinculada a lo ocurrido y desde el hospital indicaron que se lleva adelante una investigación interna.
1: Causa Pablo Grillo.
3: La jueza María Servini cerró la etapa de instrucción en cuanto a la responsabilidad del gendarme Héctor Jesús Guerrero.
1: La magistrada elevó a juicio al gendarme que hirió de gravedad al fotoperiodista y ordenó investigar además la cadena de mandos.
3: El hecho ocurrió el 12 de marzo de 2025 en medio de una manifestación de jubilados frente al Congreso.
1: La información del tránsito con Ernesto Arriaga.
8: Muchas demoras por la desconcentración en la 9 de julio entre la avenida Córdoba y la avenida Independencia en el centro porteño. Por favor, evitar en estos momentos la zona de Retiro totalmente habilitada y Alicia Moró de Justo dentro de Puerto Madero, normal. Por otra parte, los subtes están a horario en estos momentos y los trenes no presentan demoras.
3: La información deportiva con Eladio Regui. Buenas noches.
9: Hola, muy buenas tardes. Comienzan los cuartos de final del torneo Apertura de la Liga Profesional de Fútbol en minutos. En el barrio Alberdi, en Córdoba, Belgrano estará recibiendo a Unión de Santa Fe. Luego, con transmisión de Radio Nacional con Jorge Godoy en los relatos, en la Paternal 21:30, Argentino se recibirá a Huracán. Mañana, doble transmisión, primero 18:45, en Rosario Central ante el Racing Club de Avellaneda. Y luego a las 21:30, Martín Perazo para River Gimnasia La Plata. Además, se cierra la fecha de la Primera Nacional en Tucumán. Gran partido, San Martín enfrenta al líder de la zona, Gimnasia de Jujuy.
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0: Hola, hola, hola, hola, hola, pero ¿cómo les va? Qué gusto saludarlos. Muy, pero muy buenas noches. Aquí estamos comenzando Pasión Nacional, segundo tiempo. Gracias a los compañeros por el saludo del feliz cumpleaños.
1: Feliz cumpleaños, Rey. Feliz cumpleaños, Rey.
0: Gracias, gracias. Gracias a todos. Pato Zulce también está cumpliendo años. Un poquito más que yo, Pato.
1: Un poquito más que usted, ¿qué?
0: Yo cumplo 6-4, él no sé cuánto cumple.
1: 6-5.
2: Happy birthday to you. Happy birthday, Mr. President.
1: Este es el Mr. President.
0: A la fresca.
1: De Marilyn cantando saliendo del...
0: Sí,
1: del...
0: con Marilyn. Sí. Nunca más, ¿eh? Mamita, ¿no? Qué mujer, Dios mío, que paz descanse. Bueno, les recuerdo. Bueno, qué...

0: Estigarribia, que estuvo en duda hasta último momento, y Tarragona, es el equipo de Leonardo Caro el Madelón, el árbitro es Andrés Merlos, en el VAR está Fernando Espinosa, 2 minutos 40, marcan una posición adelantada, tiro libre desde el fondo para Unión, 0 para el Pirata, 0 para el Tatengue.
1: Vamos a ir yendo y viniendo, ¿te parece, Ernesto, con lo que pasa allí en Córdoba con este partido? Para vivir lo que está ocurriendo con Belgrano Unión, la apertura de los cuartos de final, una tremenda expectativa. Me imagino también Santa Fe, cómo debe estar viviendo este partido, porque los de Unión tratando de pasar y los de Colón haciendo fuerza para que no pase, como todo, como el folclore del fútbol, ¿no? Así es, sin ninguna duda.
0: Pasa, pasa siempre, obviamente hay mucha expectativa en el público de Unión, y bueno, del otro lado, el de Colón querrá que hoy pase Belgrano, ¿no? Pero bueno, aquí está jugando Unión, hay un tiro de esquina para el equipo rojo y blanco.
1: Perfecto, vamos con el tiro de esquina, ¿te parece?
0: A ver, hay córner para Unión, van del blanco y Palacios, se mete Ludueña que puede cabecear, se mete Maison Rodríguez, viene el centro con pierna derecha de Palacios al punto del penal, cabezazo, afuera, avisa Unión, cabezazo de Estigarribia que quedó sentido, queda en el piso el delantero de Unión, lo van a tener que atender, pero llegó corte. Unión a los 3 minutos, cabezazo afuera, me parece que tiene un corte, sí. Estigarribia chocó con el jugador de Belgrano que saltó a cabecear, lo cierto es que en la primer pelota que cayó en el área conectó el jugador de Unión, la tiró afuera.
1: Perfecto, Ernesto, 0-0 entonces en Córdoba, Belgrano y Unión. Ya vuelvo con vos, ya vamos a estar con Agustín Domper para saber las novedades de River, ya vamos a estar también con Juan y Gijón, novedades de Gimnasia, pero títulos de San Lorenzo de Almagro antes de ir con Agustín Domper.
2: Bueno, San Lorenzo, hoy podemos empezar a confirmar algo que anunciábamos ayer por la tarde que empezó a ser noticia. Romania, ¿va a ser el primer marcador central de River?
1: Ah, mira vos, lo dijiste ayer y esto sí. Sigue estando...
2: Hoy ya empezó a retumbar la noticia en varios portales importantes y lo podemos empezar a confirmar. River va a venir por Johan Romania cuando se abra el mercado.
1: Ah, de después del partido que tuvo el domingo, tenés que buscar a Romania y sé, sin ninguna duda, fue la figura del partido Romania, me parece.
2: River
1: por el
2: tiene...
1: lado de San Lorenzo, por lo menos, ¿no?
2: En River el análisis
1: la figura
2: es...
1: fue Beltrán.
2: No, obvio, obvio. En River el análisis es el siguiente... ¿Cuáles fueron los mejores equipos de River de la historia? ¿Y qué marcadores centrales tenían? ¿O qué característica tenían de marcadores centrales? Por ejemplo, el River del 86. Gutiérrez, Ruggeri.
1: Sí.
2: Voy más atrás. Perfumo, Pasarela.
1: Sí.
2: Voy más para acá. El equipo de Gallardo. Maidana, Pinola. El equipo que gana en Madrid. Centrales duros, fuertes. No de estos que salen jugando por abajo. Si no, tiene que revolear la revolea. Fuerte y gana mucho de arriba. En
1: sí.
2: River, el ideal de pareja central, y por los rumores...
1: Romagnoli Otamendi. Claro, ¿para qué va a estar pensando mucho?
2: Otamendi,
1: ¿no?
2: Dicen algunos que estaría,
1: sí.
2: Y habría que buscarle el compañero. El compañero elegido es Johan Romagna.
1: Bueno, perfecto, eso sería por el lado de River, tirando algunos datos ya Sergio Serratea. Le pregunto al oyente de Radio Nacional, 11-38-70-74-85, cuartos de final, ¿quiénes son los semifinalistas para ustedes? ¿Quiénes pasan? Belgrano Unión, dentro de un ratito ya vamos a estar conectados con la Paternal, ya va a estar Jorge Godoy, desde la cabina 5 para que nos cuente lo que va a ocurrir con Argentinos Huracán. ¿Quién pasa? Argentinos Huracán, narra Godoy aquí en Radio Nacional, desde las 21 en la transmisión. Mañana estaremos con Nicolás Álvarez para el partido que se jugará en Rosario, entre Rosario Central y Racing. ¿Quién pasa? Central o Racing. Y por último, River Gimnasia, relata el muñeco Perazo, comenta Juan y Minotti. ¿Quién pasa? ¿River o Gimnasia La Plata, que viene de 7 victorias consecutivas? Así que atenti.
2: Está difícil.
1: Está difícil. 11-38-70-74-85. Ya están escribiendo los oyentes. Hola, Eladio, feliz cumpleaños. Saludos desde Chipoletti. Gustavo, gracias, Gustavo, querido, muy amable. Tito de San José de la Dormida. Tito, me mandás mensaje de audio, no los puedo escuchar. No seas vago, escribí. Miguel de Miguel de Península El Páramo, buenas noches, excelente equipo, escuchándolos y merendando unas papas fritas, ja ja ja, me dice. Bueno, excelente, sobre gusto y no descrito, una merienda.
2: No me suena papa frita merienda.
1: Una merienda importante.
2: Pero sí me clavaría unas papas fritas ahora.
1: Y sí, ahora ya.
2: Pero no lo consideraría merienda.
1: Ya tipo cena, ya.
2: No.
1: Una mericena ya es ahora, ya. Hola Eladio, feliz cumpleaños. Acá en el campo, orilla del fogón, tomando unos mates amargos en compañía de Nacional, José Timoteo del Pozo, el Tigre Formosa, grande.
2: ¿Te dijo amargo a usted? ¿Eh? ¿Te dijo amargo a usted o los mates? Son
1: no, no, creo que
2: son mates amargos.
1: Lo que es la coma, ¿no? Felices 64 abriles, Eladio, aguante River, Miriam de Quilmes. Gracias, Miriam, querida. Muchas gracias a todos los oyentes que se van comunicando al 11-38-70-74-85. Voy con Agustín Domper y ya después voy a La Plata con Juan y Gijón. Agustín, te escucho atentamente.
3: Hola, hola, hola, Eladio. Muy buenas noches. River se entrenó de cara al duelo de mañana con la noticia de que Armani va a estar concentrado. Vuelve Franco Armani, uno de los campeones de Madrid, pero va a ser suplente. Seguirá en el arco el chico Beltrán, de gran momento en el club, le va a respetar el puesto y seguramente la semana que viene frente a Bragantino Armani por Copa Sudamericana vuelva a atajar en River después de mucho tiempo. El equipo con lo mejor. Imaginamos que Juanfer tiene chance de ser titular por Maxi Mesa y arriba Driussi quizás con Freitas, pero el medio campo con Moreno, Galván y Vera sale de memoria y el gran momento de los laterales y de la valla que tiene hoy bien cubierta River con Beltrán.
1: Expectativa, me imagino también Santa Fe, cómo debe estar viviendo este partido, porque los de Unión tratando de pasar y los de Colón haciendo fuerza para que no pase, como todo, como el folclore del fútbol, ¿no? Así es, sin ninguna duda.
0: Pasa siempre, obviamente, hay mucha expectativa en el público de Unión. Bueno, del otro lado, el de Colón querrá que hoy pase Belgrano, ¿no? Pero bueno, aquí está jugando Unión. Hay un tiro de esquina para el equipo rojo y blanco.
1: Perfecto. Vamos con el tiro de esquina, ¿te parece?
0: A ver, hay córner para Unión. Van del blanco y Palacios. Se mete Ludueña, que puede cabecear. Se mete Maison Rodríguez. Viene el centro con pierna derecha de Palacios al punto del penal. ¡Cabezazo! ¡Afuera! Avisa Unión. Cabezazo de Estigarribia que quedó sentido. Queda en el piso el delantero de Unión. Lo van a tener que atender. Pero llegó corte. Unión a los 3 minutos. Cabezazo afuera, me parece que tiene un corte, sí. Estigarribia, chocó con el jugador de Belgrano que saltó a cabecear, lo cierto es que en la primer pelota que cayó en el área conectó al jugador de Unión, la tiró afuera.
1: Perfecto, Ernesto, 0-0 entonces en Córdoba, Belgrano y Unión, ya vuelvo con vos, ya vamos a estar con Agustín Domper para saber las novedades de River, ya vamos a estar también con Juan y Gijón, novedades de Gimnasia, pero títulos de San Lorenzo de Almagro antes de ir con Agustín Domper.
2: Bueno, San Lorenzo, hoy podemos empezar a confirmar algo que anunciábamos ayer por la tarde que empezó a ser noticia. Romania, ¿va a ser el primer marcador central de River?
1: Ah, mira vos, lo dijiste ayer y esto sí. Sigue estando...
2: Hoy ya empezó a retumbar la noticia en varios portales importantes y lo podemos empezar a confirmar. River va a venir por Johan Romania cuando se abra el mercado.
1: Ah, después del partido que tuvo el domingo, tenés que buscar a Romania y sí, ya sí. Sé. Sin ninguna duda, fue la figura del partido, Romaña, me parece.
2: River
1: por el
2: tiene...
1: lado de San Lorenzo, por lo menos, ¿no?
2: En River el análisis
1: la figura
2: es...
1: fue Beltrán.
2: No, obvio. En River el análisis es el siguiente. ¿Cuáles fueron los mejores equipos de River de la historia? ¿Y qué marcadores centrales tenían? ¿O qué característica tenían de marcadores centrales? Por ejemplo, el River del 86. Gutiérrez, Ruggeri.
1: Sí.
2: Voy más atrás. Perfumo, Pasarela.
1: Sí.
2: Voy más para acá, el equipo de Gallardo, Maidana, Pinola, el equipo que gana en Madrid. Centrales duros, fuertes, no de esto que salen jugando por abajo, sino que tienen que revolear la revolea, fuerte y ganan mucho de arriba. En
1: sí.
2: River, el ideal de pareja central, y por los rumores
1: Romagna Otamendi.
2: Romagna Otamendi.
1: Claro, ¿para qué va a estar haciendo mucho, pensando mucho?
2: Otamendi, ¿no? Dicen algunos que estaría.
1: Sí.
2: Y habría que buscarle el compañero. El compañero elegido es Johan Romagna.
1: Bueno, perfecto. Eso sería por el lado de River, tirando algunos datos ya Sergio Serratea. Le pregunto al oyente de Radio Nacional, 11-38-70-74-85, 11-38-70-74-85. Cuartos de final. ¿Quiénes son los semifinalistas para ustedes? ¿Quiénes pasan? Belgrano, Unión. Dentro de un ratito ya vamos a estar conectados con la Paternal, ya va a estar Jorge Godoy desde la cabina 5 para que nos cuente lo que va a ocurrir con Argentinos Huracán. ¿Quién pasa? Argentinos Huracán, narra Godoy aquí en Radio Nacional, desde las 21 en la transmisión. Mañana estaremos con Nicolás Álvarez para el partido que se jugará en Rosario entre Rosario Central y Racing. ¿Quién pasa? ¿Central o Racing? Y por último, River Gimnasia, relata el muñeco Perazo, comenta Juan y Minotti. ¿Quién pasa? ¿River o Gimnasia La Plata, que viene de 7 victorias consecutivas? Así que atenti, ¿eh?
2: Está difícil.
1: Está difícil. 11-38-70-74-85. Ya están escribiendo los oyentes. Hola, Eladio, feliz cumpleaños. Saludos de Chipoletti. Gustavo. Gracias, Gustavo, querido, muy amable. Tito de San José de la Dormida. Tito, me mandás mensaje de audio, no los puedo escuchar. No seas vago, escribí. Bueno, Miguel de...
2: vago los oyentes.
1: Miguel de Península El Páramo. Buenas noches, excelente equipo. Escuchándolos y merendando unas papas fritas. Ja, ja, ja, me claro. Dice. Bueno, excelente. Sobre gusto y nada escrito, una merienda.
2: No me suena papa frita merienda.
1: Una merienda importante.
2: Pero sí me clavaría una papa frita ahora.
1: Y sí, ahora ya.
2: Pero no lo consideraría merienda.
1: Ya tipo cena, ya.
2: No.
1: Una mericena ya es ahora, ya. Hola, Eladio, feliz cumpleaños. Acá en el campo, orilla del Fogón, tomando unos mates amargos en compañía de Nacional. José Timoteo del Pozo, el Tigre Formosa, grande.
2: ¿Amargo usted? ¿Eh? ¿Te dijo amargo a usted o los mates?
1: No, creo que...
2: Los mates, amargo.
1: Lo que es la coma, ¿no? Felices 64 abril, es Eladio. Aguante River, Miriam de Quilmes. Gracias, Miriam, querida. Muchas gracias a todos los oyentes que se van comunicando al 11-38-70-74-85. Voy con Agustín Domper y ya después voy a La Plata con Juan y Gijón. Agustín, te escucho atentamente.
3: Hola, Eladio. Muy buenas noches. River se entrenó de cara al duelo de mañana con la noticia de que Armani va a estar concentrado. Vuelve Franco Armani, uno de los campeones de Madrid, pero va a ser suplente. Seguirá en el arco el chico Beltrán, de gran momento en el club. Le va a respetar el puesto y seguramente la semana que viene frente a Bragantino, Armani por Copa Sudamericana vuelva a atajar en River después de mucho tiempo. El equipo con lo mejor. Imaginamos que Juanfer tiene chance de ser titular por Maxi Mesa y arriba Driussi quizás con Freitas, pero el medio campo con Moreno, Galván y Vera sale de memoria y el gran momento de los laterales y de la valla que tiene hoy bien cubierta River con Beltrán. Mañana entonces River recibe a Gimnasia a las 21:30. Abrazo enorme.
1: Abrazo enorme, Agustín Domper, con las novedades de River y el equipo que se prepara para mañana. Estaba mirando que sobre el arquero de Atlético Nacional de Medellín, David Ospina,
2: sí.
1: Parece que se retira.
2: Sí, y la información que tengo hoy, que contaba en Pasión Nacional en el primer turno, es que lo llamaron a Armani.
1: A Armani, claro.
2: Y le dijeron, el contrato está arriba de la mesa.
1: Exacto.
2: Vos elegí cuándo querés venir.
1: Armani tiene contrato hasta fin de año en River.
2: Claro.
1: Podría irse ahora con el pase en su poder, no va a haber ningún problema.
2: Creen algunos que
1: va a cumplir el
2: después del Mundial se va de River.
1: Puede ser. Lo que me parece bien ahora, porque yo decía que Armani tiene que recuperar la titularidad cuando esté bien, pero teniendo en cuenta cómo se han dado las circunstancias...
2: La expulsión.
1: Claro, teniendo en cuenta cómo se han dado las circunstancias en River, en este momento de River, con todo lo que ha atajado Beltrán, de la forma que ha sido determinante... Me parece bien que le deje el puesto Coudet y que termine sí. El campeonato Beltrán.
2: A ver, y de la parte, saquemos si está bien o mal que le devuelva el puesto. Armani no taja penales. Y estamos definiendo un torneo que va a definición por penales.
1: Sí, está bien, pero no podés darle la titularidad a Armani porque no ataja penales teniendo en cuenta todo lo que le dio
2: Armani. En la Copa.
1: Sí, si no, por eso digo que me parece bien que si no lo habilitan a Beltrán en la Copa, creo que no lo van a habilitar, por más que River haya hecho la apelación, me parece a mí que está bien que en este caso Armani vuelva en la Copa Sudamericana, donde está casi clasificado. Voy a La Plata. Juan y Gijón, bienvenido, qué gusto tenerte. Me imagino La Plata con tanta expectativa, porque el que sigue Gimnasia y el que se quedó afuera es el último campeón, Estudiantes.
4: ¿Cómo te va, Eladio? Un placer saludarte a vos y a todos ustedes en el día de tu cumpleaños, Eladio. Feliz cumpleaños para vos, para nuestro querido productor Patricio Yulce, dos grandísimos profesionales de esta Radio Nacional Argentina. Y sí, vos lo dijiste, estamos en La Plata, una ciudad que está convulsionada por lo que está pasando en materia deportiva, futbolísticamente hablando. Fue un fin de semana de locos de Gimnasia, no solamente en lo futbolístico. Clasificó a las semifinales de básquet para ascender a la máxima categoría, hubo boxeo en el polideportivo, y Gimnasia, que es lo que nos convoca ahora, el fútbol profesional masculino, se clasificó a los cuartos de final de este torneo Apertura, un torneo que desde la antesala ya prometía. Gimnasia había clasificado en el último torneo Clausura, llegando a instancias de semifinales, quedando fuera con Estudiantes de La Plata en el Bosque, pero encontró en Ariel El Pata Pereira una alternativa en el juego que le ha dado excelentes resultados. 7 partidos lleva dirigiendo el Pata Pereira en este mandato, los 7 ganados, 7 triunfos, y es una muy buena noticia para Gimnasia, que se convirtió además el Pata Pereira en el único técnico en el siglo XXI en ganar sus primeros 7 partidos con un equipo de primera división en la Argentina. Por lo cual, no solamente es muy importante y positivo para el hincha de Gimnasia, sino que también para el fútbol argentino, creo yo. Y Gimnasia saca pecho con esto, viene de una contundente victoria frente a Vélez, contundente no por el resultado ni por el rendimiento, sino que por la prueba de actitud que dio el equipo, con un jugador de menos que va a tener que reemplazar en el partido frente a River, y lleva a Gimnasia varios partidos sin que le conviertan un gol. La última vez fue en abril de este año, por lo cual, bueno, va a intentar mantener esa racha el equipo de El Pata Pereira. Si te parece, damos la formación.
1: Dale, claro. Dale, vamos a la formación, ¿sí?, de mañana de Gimnasia, y cómo lo ves vos al equipo después.
4: Va a ser Infran en el arco, Steinbach, Conti, que va a reemplazar a Enzo Martínez, expulsado frente a Vélez, Renzo Giampaoli y Pedro Silva Torrejón en la línea de fondo. Nacho Miramón un poco más adelantado de la defensa, ya por la derecha Nicolás Barros Schelotto, que vuelve al equipo después de cumplir por la suspensión de las 5 tarjetas amarillas, Giovane por la derecha, Nacho Fernández un poco más adelantado, jugando detrás del doble 9 del Pata Pereira, bien característico de él, que son Marcelo Torres y Agustín Ausmendi. Este es el equipo titular prácticamente de Ariel Pata Pereira, salvo la incidencia de que tuvo con Enzo Martínez, que no va a poder estar para cumplir la sanción por la roja. Fueron 5 las veces que se enfrentaron Gimnasia y River en partidos mata-mata en toda su historia. 3 fueron victorias para el equipo de La Plata y 2 fueron victorias para el equipo de River. La última, en la Copa Argentina en 2018, en semifinales, Gimnasia, después de empatar 2-2 en el tiempo regular, pasó a la final para jugar frente a Rosario Central a instancias de penal. Yo creo que Gimnasia mañana va a hacer un partido muy similar a lo que vimos en el segundo tiempo del partido con Vélez. Un Gimnasia que no opta por una materia quizás tan ofensiva, sino que también más defensiva, y a la hora del ataque, del contraataque, poder golpear con ese doble 9 que tiene Gimnasia, que le ha dado muchos resultados, y con las genialidades que se le están ocurriendo a este Nacho Fernández, que está, te digo, Eladio, cada vez mejor y cada vez más titular.
1: Excelente, Juani, vamos a ver qué pasa mañana a la noche en el Monumental. Te mando un abrazo y gracias,
4: Abrazo enorme, Eladio, nos vemos en un rato en la transmisión del partido de Argentinos y Huracán.
1: Dale, ahí está Juani Gijón con toda la información de Gimnasia La Plata, el rival de River. Mañana relata Martín Perazo, va a comentar Juani Binotti en un partidazo en la cancha de River. Vuelvo otra vez a Córdoba, Ernesto Fernández.
0: Acá busca unión con Del Blanco, quiere sacar el centro, marca el futbolista Morales, la tira afuera. Es más Belgrano, incluso tuvo la más clara del partido, un centro desde la derecha de Rigoni, Sporle, remató con la pierna izquierda, Mancilla con su brazo izquierdo, alcanzó a tocarla, la pelota pegó en el palo y salió. Unión se equivocó un par de veces en la salida, se para de contra, pero Belgrano es mucho más en materia futbolística. Aquí la tiene Profini, prueba, remata al arco por arriba del travesaño, sin problema para Cardoso, 15 minutos 50, intenta emparejarlo un poquito Unión, después de algunos embates de Belgrano, 0 para Belgrano, 0 para Unión.
1: Muy bien, ahí estamos con el partido que están jugando en Córdoba. Volvemos otra vez contigo, Ernesto, para lo que está ocurriendo en este momento.
0: Bueno, te decía, el partido por ahora 0-0, sobre 16 minutos 15, tiene que salir Belgrano desde el fondo, Unión juega con dos puntas como Estigarribia y Tarragona, saca Cardoso con pierna derecha, pelotazo largo buscándolo hacia el Rayán, marca con golpe de cabeza Ludueña, pero se viene Belgrano por el primero, viene Lubita Fernández, está el primero, remató, tapó el arquero Mancilla. Tapó Mancilla, el mano a mano era el primero de Belgrano. Mancilla de a poco se empieza a transformar en figura. Primero le sacó un remate a Sporle, ahora Huita Fernández, córner para Belgrano, que insisto, es más incisivo cuando ataca que el equipo rojiblanco.
1: Vamos con el córner, pero antes le digo a la audiencia que ya viene Jorge Godoy para el partido que va a relatar desde la Paternal Argentinos Huracán desde las 9 de la noche. Vamos con el córner, Ernesto.
0: Viene el centro, atención, porque Unión tuvo muchos problemas en el juego aéreo. Viene el centro al punto del penal, remate, Mancilla, había posición adelantada. Igualmente marca Merlos, Unión sufre en la pelota detenida en 17, te digo, Ladio, ya hizo más méritos Belgrano que Unión para estar en ventaja, pero el partido está por ahora igualado, 17-20, tiro indirecto para Unión desde el fondo, sale el equipo rojiblanco que respira.
1: Perfecto, Ernesto, ya vuelvo contigo. Están empatando Belgrano y Unión de Santa Fe, 0-0. Estamos aquí en Pasión Nacional, ya vamos a ir con Rubén Santos para saber las novedades de Independiente. ¿Te quedó algo por allí? Bueno, parece que van a instalar cámaras para esta definición, ¿no?
2: Sí, a partir de, bueno, en este partido ya que se está jugando, AFA anunció hoy, tipo 5 de la tarde, que dio la orden que se ponga las cámaras en la línea del arco, como suele ocurrir en los partidos importantes del fútbol internacional, y como pasó en un River y Boca, el 3-1 que ganó Boca, me parece que fue ese, el que hace el gol Borja, que River juega con pantalón rojo, el de Córdoba es.
1: Ah, sí, el de Córdoba.
2: En ese hubo cámaras en las líneas de los arcos, que hay una jugada que justo se aprovechó la tecnología. Bueno, este partido de Belgrano Unión y los que siguen en este torneo tienen la cámara en cada una de las líneas de los arcos.
1: Perfecto. Bueno, ahí estamos viendo Belgrano Unión con el relato, la participación especial de Ernesto Fernández para este encuentro que se juega en Córdoba entre Belgrano y Unión. Jorge de Recreo Santa Fe, felices 64 abriles, me dice acá. Bueno, Jorge dice, no, feliz cumpleaños, amigo Eladio, que tengas un buen cumple, abrazo a la distancia. Gracias. Lauro de Catán, feliz cumple. Bueno, gracias. Pero díganme, escriban, no sean perezosos con respecto a quiénes pasan a la semifinal. ¿Quiénes pasan a la semifinal?
2: La gente lo quiere saludar, Rey.
1: Está bien, muchas gracias, lógicamente, pero bueno, agregue también un poquito, si no, parece que me estoy haciendo autobombo. Hola Eladio, River va a ser el campeón, ya con eso te lo digo todo. José Timoteo del Pozo, Formosa, mate amargo es, dice, te contestó Sergio. Hola Eladio, feliz cumple, son un equipo de trabajo estupendo. Mi año es 1964, soy Alfredo de Villa Krause, Rawson, San Juan. Qué grande, Alfredo, qué lindo, Villa Krause en San Juan. Hola Troesma, ¿a quién le habla? Feliz cumple desde
2: pasó
1: Mendoza. Soy Daniel, operador de Radio Libertad Mendoza. Que cumplas muchos más. Tenemos muchos mensajes de saludos acá. Gracias, mandalos. Que los leemos, muchas gracias a todos los que se comunican al 11-38-70-74-85. Marcador y tiempo en Córdoba, Ernesto. Y voy ya con Rubén Santos y las novedades de Independiente.
0: 20 minutos, sigue siendo más Belgrano, remató González Metilli, contuvo el arquero Mancilla, 0 para Unión, 0 para el Pirata.
1: ¿Qué se sabe en este caso de Independiente? Rubén Santos, bienvenido.
5: No le importa a nadie lo que se sabe o no de Independiente. Queda, cumple Arregui y queda, cumple Pato Schulze. Bueno, estamos atrás de eso.
1: ¿Qué edad cumplís, Pato? 45.
5: Un pibe.
1: Casi que cumple al revés que yo. Yo cumplo 64.
5: Bueno, estamos ahí. Yo estoy más cerca suyo.
1: ¿Ah, sí?
5: Sí, estoy más cerca suyo.
1: 72, ¿o no?
5: Yo 5'9 este año. 5'9. La edad no se esconde. Bueno, feliz cumple para ambos. Feliz cumple para usted, para el querido Pato.
1: Gracias.
5: Que compartimos también los sábados por la mañana. Bueno.
1: Decí para vos, no me quemés.
5: Bueno, Independiente está a la espera de algo que está pasando hasta ahora, que lo está contando Ernesto, que es lo que pasa con Unión, porque se tiene que jugar la Copa Argentina y la AFA quiere que el partido se juegue antes de que empiece el Mundial. El tema es cómo avanza Unión, porque es la única opción que le queda Independiente. Independiente vuelve mañana a entrenar pensando en Unión por Copa Argentina. Es decir, ya alejado de la competencia, es lo único que le queda a Gustavo perdón, Quinteros. Así que bueno, habrá que ver cómo sigue avanzando Unión o no en, en este final de campeonato.
1: Claro, si queda fuera hoy, se puede jugar en cualquier momento en la Copa Argentina.
5: Exactamente, bueno, habrá que
1: si
5: ver...
1: Si pasa cómo hoy, ya no, porque bueno, ya tendría que ser la semana que viene o la otra semana, ¿no?
5: Claro, por eso, todo depende de cómo le vaya a Unión en lo que se está jugando hasta ahora, para después saber si antes de la Copa del Mundo pueden jugar Independiente y Unión por la Copa Argentina. Hay que decir algunas cuestiones estadísticas, Eladio, que marcan un poco lo que le ha pasado a Independiente. De los 17 partidos, Independiente 13 los empezó ganando, 13 de 17. ¿Sabes cuántos terminó ganando? 6.
1: Ah, mira vos.
5: ¿Eh? Y después hay otra estadística, que hay un solo partido que pudo dar vuelta, que fue uno de los que hace poco vimos con Defensa y Justicia. Nunca dio vuelta Independiente partido, y sí le dio vuelta varios partidos. Esto habla de una flojera defensiva, y tiene que ver también con esta lista que ayer tocamos un poco. Kevin Lomónaco era uno de los jugadores del fútbol argentino que eran mirados,
1: claro,
5: por el técnico de la selección nacional.
1: ¿Qué le bueno, pasa a Lomónaco, que se va siempre de la cancha, siempre todos los partidos tiene problemas, se deja la cancha, pide el cambio?
5: Los últimos partidos, yo creo que de los últimos, por lo menos 4 partidos, 3, se fue antes de la cancha, por lesiones musculares, por cuestiones físicas, así que esto muestra un poco lo que es la vida de un Independiente, del Eladio, que no nos olvidemos que hoy, este año, tiene elecciones.
1: Claro, sí.
5: A fin de año hay elecciones. El oficialismo apuntaba todo a pensar que este podía ser el campeonato que les diera el aire para pensar en poder volver a ser gobierno en diciembre. Bueno, ahora habrá que esperar otro campeonato que empezará después de la Copa del Mundo, y bueno, ahí ya es una lotería, una vez más. Así que son muchos los temas que pasan por Independiente, y esto es lo que más o menos contamos ahora, que mañana vuelve a entrenar el equipo Villa Domínico, pensando, insisto, en la fecha cuando se juegue el partido con Unión por Copa Argentina.
1: Perfecto, vamos a ver qué pasa. Mirá lo que dijimos ayer al comienzo, Rubén, sobre la gente que está muy pasada de vueltas en todos lados. Estamos,
5: pasada,
1: porque
5: me
1: puedo incluir sí. También yo, pero tal es así que hoy aparecieron videos de gente que lo insultaba a Salas porque había pateado la pelota en el festejo del gol de Quintero. Y después también le están pegando duro al pobre Malcorra, porque dicen que no quiso hacer el gol contra Central. Yo vi la jugada, la verdad que Malcorra lo que quiso hacer es mandar el centro a Ábalos y le pegó mal porque se perfiló mal. Él mismo lo ha dicho también. Es decir, sí, ¿viste? Cuando empezaste a buscar la pata al gato, es tremendo, ¿eh?
5: Es tremendo, ¿sabes qué, Eladio? Que la gente está pasada de rosca.
1: Sí.
5: Como le dijo Malcorra, podés decirme cualquier cosa, que puedo ser un mal jugador, un perro, dijo. No, pobrecito los perros que tendrán que ver en esta historia.
1: Sí, pobre, sí.
5: Pero ir para atrás, o sea, a mí viendo el partido, pues yo estaba haciendo estudios centrales el domingo, me quedó claro que él buscó el centro, él no quiso patear al arco, fue clara la jugada, ¿no? En ningún momento me dio la sensación de que él quiera patear al arco de Ledesma. Él quiso buscar al hombre que entraba por el medio, que me parece que era Ábalos, no sé si era Ábalos o Baldo, creo que era Ábalos. Pero bueno, la gente está muy, muy, muy pasada de rosca, ¿viste? Y todo esto tiene que ver con el ansia que hay de ganar algo, ¿no? Porque uno miraba la gente a la salida de la cancha de Boca el otro día, es bravísimo que el hincha de fútbol vea las cosas de esta manera. Es un juego, es un partido, y nunca pensar que nadie quiere ganar, porque para vos decir que alguien va para atrás, tenés que tener pruebas, y para tener pruebas tenés que presentarlas,
1: sí.
5: Si no, no digas nada, me parece. Por lo menos.
1: Hay otra cosa también, que mucha gente está esperando que se filma cuando, le hacen un gol a su equipo, o filman cuando la gente se va de la cancha, y eso también es parte de que no, si ustedes se van antes, ustedes no alientan, ustedes... En todas las canchas la gente se va, algunos se va antes que termine el partido, por una cuestión de que tiene que llegar temprano a su casa, porque pierde un colectivo, porque pierde el transporte, y no está mal, es su decisión. No por eso va a ser menos o más hincha del que se queda. Es decir, y ya, ¿viste? No, porque Boca se queda, River se va, o viceversa, River se queda, Boca se va. No, somos seres humanos y todos tenemos nuestras virtudes y nuestros errores.

0: van con nadie. Estaban jugando con un equipo que jugó 90 minutos con un tipo menos. O sea, mirá el despropósito, que no juegan con nadie contra un equipo de gladiadores, si querés. Me acuerdo de los camboyanos, pero bueno, no es el caso, pero quiero decir, no juegan con nadie, están jugando con un equipo que durante 90 minutos de 120 jugó con uno menos.
1: Claro, exacto.
0: ¿Cómo que no juegan con nadie?
1: Por supuesto, ¿no? Y además un clásico con San Lorenzo.
0: Y además un clásico, exactamente. Es una locura todo lo que se vive alrededor del fútbol. Y esto que hablábamos ayer también del aire, no me quiero ir muy largo porque sabes que tenés otros compañeros para salir al aire. Esta cosa de las redes sociales que hemos hablado ayer, muchachos, bajémosle un cambio.
1: Sí.
0: Por favor, porque si no esto no va a terminar bien, lamentablemente. Pero bueno, tendremos que nosotros, desde el pequeño lugar que nos toca, Eladio, poner paños fríos. No hay otra cosa.
1: Otra cosa, por ejemplo, también. Ahora viene el Mundial. Y como siempre buscamos el River y Boca. No, ¿cuántos jugadores tiene River? ¿Cuántos jugadores tiene Boca? No, hizo un buen pase. No. Hizo un buen pase Enzo Fernández. No, hizo un mal pase Paredes. Déjense de romper las pelotas. Aliente por la selección argentina y ya está.
0: Totalmente.
1: Si hizo un mal pase, no, un buen pase. Si hizo un gol uno de River o hizo un gol de Boca. ¿Qué me importa a mí si la camiseta de la selección argentina? Dios mío, ¿cómo estamos con la pavada? Bueno, Rubén, gracias, ¿eh?
0: Ya nos vemos en un rato, voy para allá a las 9 para la transmisión.
1: Dale, listo, te esperamos. Rubén Santos, las novedades independientes. Vuelvo otra vez al gigante de Alberdi. Juegan Belgrano y Unión, la cobertura sensacional de Ernesto Fernández. Ernesto, todo tuyo.
2: 28-30, Eladio estuvo detenido el juego porque estuvo lesionado Chelo Estigarribia. En realidad se le salió la venda después del corte que sufrió en una jugada en el primer tiempo. Unión trata de equilibrar un poquito más. El partido ahora se hace un poco más peleado en la mitad de la cancha. Siempre Belgrano es el que tiene más la pelota. Hasta aquí tuvo las jugadas más claras. Con Sporle, con Ubita, Unión espera, se para de contra. 29, hace rato que no llegan. 0 para Belgrano, 0 para Unión.
1: Muy bien, le voy a preguntar a Sergio Zarratea, que anda por ahí, sobre, dice, interna en San Lorenzo. Una integrante de la lista de César Francis criticó en redes... Sí. A los jugadores.
3: Y renunció a la lista de Francis.
1: El candidato le soltó la mano y ella renunció.
3: Ella era parte de la comisión directiva...
1: Agustina Nordenstrom.
3: Era parte de la comisión directiva de Moretti y es una de las que renunció en su momento para decretar la cefalía. Se sumó a la lista de César Francis, hace un comentario después del partido con River y Francis sale a cruzarla en redes sociales, por lo cual... renunció de manera indeclinable por los dichos de Francis en redes sociales. Pero también dijo que ya venía intentando renunciar a la lista de Francis y que no le aceptaban la renuncia y que le venían poniendo trabas para que se vaya. Bueno, finalmente hoy presentó su renuncia indeclinable.
1: Perfecto, las novedades de San Lorenzo de Almagro. Ya vamos a ir a Córdoba con... Gerardo Murúa y también las novedades del básquetbol. Parece que Atenas está otra vez a punto de descender, así que ya nos va a contar en este caso Gerardo y las novedades de los equipos de Córdoba, menos de Belgrano que está jugando en este momento con Unión. Ya vuelvo con Ernesto Fernández y también estaremos con Nacho Sansó en Rosario. Aguardaremos las novedades del Racing Club de Avellaneda y todo lo que está pasando. Está circulando alguna versión con respecto a que Paredes habría dicho algo en contra de Riquelme. Y por otro lado me dicen que es de operadores ligados al expresidente de Boca que están hablando para tratar de tirarle en este caso algo de tierra a Riquelme. Vaya uno a saber, lo cierto es que tenemos que decir lo que está pasando, pero aparentemente sería de esto lo que se está hablando en este momento de Boca, aguardando seguramente si es verdad o es mentira, con el transcurso de los hechos se va a ir confirmando. Vuelvo otra vez con el partido, Ernesto.
2: 21 minutos 15, se adelanta Belgrano de Córdoba, que tiene la pelota, Unión espera, por ahora lejos de los arcos, recién un centro cruzado desde la Rayán, pasó por toda la defensa de Unión, no alcanzó a conectar nadie de Belgrano, que insisto, es más profundo, va con Rigoni por el sector derecho, ahí la tiene Ubita Fernández hacia atrás para Rigoni, marca Ludueña, la tira afuera, 31-40, 0 para Belgrano, 0 para Unión.
1: Bien, Ernesto, en un partido que puede pasar cualquier cosa, allí en el barrio Valverde, más cerca Belgrano, pero en el fútbol ganan.

0: que hacen los goles. Así que aguardaremos. Ya vuelvo, Ernesto. Vamos a la pausa y después entramos en la parte final. Ya estaremos en contacto con la Paternal y Jorge Godoy. Ahora, pausa. La pone el Chelo Marín.
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3: Entramos en la parte final del segundo tiempo de Pasión Nacional. Vuelvo otra vez a Córdoba, Ernesto.
4: El partido es parejo, Eladio, te decía, hace mucho tiempo que no llega. Unión salió de ese asedio que le propuso Belgrano en los primeros minutos, pero prácticamente no le crea situaciones de riesgo al arco de Thiago Cardozo. 36-20, el partido estuvo mucho tiempo detenido por la lesión de Estigarribia, así que veremos cuánto más van a adicionar. 0 para Belgrano, 0 para Unión en el barrio Alberdi.
3: Bien, gracias Ernesto Fernández con las novedades del partido que se está jugando en el Gigante de Alberdi, donde están empatando Belgrano y Unión de Santa Fe. Pregunta aquí Silvia Altamirano sobre el partido Unión y Belgrano. Bueno, son decisiones, Silvia, por eso no estamos narrando el partido. En lo que tiene que ver con otro mensaje, hola, buenas noches. Feliz cumple, Eladio, abrazo grande, River gana y es gran candidato. Soy Julio de Chosmalal. Hola, feliz cumple, Eladio, soy Rita de Ojo de Agua, Santiago del Estero. Qué grande, Rita, qué lindo lugar. Feliz cumpleaños, Eladio, que Dios te bendiga. Soy Michelle de Albardón, San Juan. Saludos a todo el equipo. Gracias, Michelle, querido. Hola, feliz cumpleaños, Eladio, que Dios te bendiga. Bueno, ya lo había leído, ahí lo tenés, no corrió. Hola, buenas tardes, soy Guillermo de Concepción del Uruguay. Pasan Gimnasia, Central, Belgrano y Argentinos. Hoy cumpleaños mi gurí, Fabricio. Un feliz cumpleaños para vos, Eladio, y el productor. Gracias, muchas gracias, Guillermo. Bueno, voy ahora a Rosario. Voy a Rosario, allí está Nacho Sansó. ¿Cómo se prepara el Gigante para mañana, Nacho?
5: ¿Cómo estás, Eladio, querido? El placer de saludarte, el feliz cumpleaños. Extiendo la enhorabuena para Pato Schulze.
3: Gracias.
5: El abrazo grande. Y a la expectativa de una nueva presentación de Rosario Central en el Gigante de Arroyito, a la espera de la lista de los convocados. Central que no lo va a tener a Hamilton Campás, por lo menos en condición de titular. Esto va a ser un arma importante, ya lo ha sufrido contra Independiente, me parece que también sin Campás desde el arranque, mañana frente al Racing Club de Avellaneda. Salieron con un golpe el último partido, Gastón Ávila y Enzo Jiménez, pero ambos van a llegar para ser titulares mañana. El 11 que prepara Jorge Almirón con una sola duda es Ledesma en el arco, Coronel Obando, Ávila y Agustín Sández en la zona defensiva, y Barra y Pizarro en la contención, el paraguayo Enzo Jiménez, Paul Fernández, Ángel Di María, y la única duda será Enzo Copetti o Alejo Vélez. Alejo Vélez que viene con la pólvora mojada, y Enzo Copetti apelando quizás a la inexorable ley del ex para medirse mañana al Racing Club de Avellaneda, 18-45 con arbitraje de Darío Herrera.
3: ¿Vélez perdió el puesto porque no hace goles?
5: Vélez perdió el puesto a fuerza de su ausencia de gol y a fuerza de los goles de Enzo Copetti, tanto en el torneo como en la Copa Libertadores. Me parece que fue el hecho que le permitió a Copetti quitarle el puesto. Un Alejo Vélez, un Vélez que ya se sabe fuera del club, recordemos que a finales del mes de junio ya tiene contrato firmado con el Bahía, tiene que emigrar, y Copetti, que se tiene que quedar, le peleó el puesto desde ahora y se quedó con la camiseta nueva hacia arriba.
3: Claro, es decir que porque Central si gana mañana, lógicamente sigue y tendrá al menos un partido más, o bien tres partidos más, más uno, quedan dos de la Copa, cinco partidos más le quedan a Vélez, o en su defecto, tres partidos más, ¿no es cierto?
5: Exactamente, exactamente.
3: Es así, porque después se va de Central sí o sí, porque ya la transferencia está llevada a cabo.
5: Exactamente, ya se sabe que tiene que su futuro está en el Bahía de Brasil. De todos modos, un Central que ha encontrado en los canteranos, en Cantizano, en Verón, en esos nombres nuevos que van apareciendo, las respuestas ante la lesión de Hamilton Campás, ante la lesión de Julián Fernández, ha encontrado respuestas al Mirón y le ha salido bien el último partido contra Independiente.
3: ¿Qué sabemos de Newell's a esta altura de la noche?
5: Exactamente, te iba a comentar. Hoy, además de vos, Eladio, además de Pato Giulio, y está de cumpleaños Frank Darío Kudelka.
3: Oh, mirá vos, claro, somos taurinos los dos, sí, exactamente.
5: 12 de mayo del 61, también soplando 64 velas. Esperando, por supuesto, Kudelka, el regalo que le tiene que llegar en el próximo mercado de pases. Un Newell's que está a la espera. El próximo jueves a las 6 de la tarde se va a realizar una asamblea pública donde se van a demostrar los resultados de la auditoría. Agrupaciones opositoras exigieron en carácter de urgencia la suspensión como socio del último presidente, de Ignacio Astore, y gran parte de la comisión directiva anterior. Un clima convulsionado de crisis, con un pasivo que se estima, faltan los papeles, pero se estima de casi 35 millones de dólares.
3: Bueno, la verdad que es una situación difícil la de Newell's.
5: Totalmente.
3: Pero, sí, muy difícil. Bien, gracias, Nacho. Mañana veremos qué pasa mañana en ese gran partido entre el equipo de Central y de Racing, un lindo partido, un partidazo va a ser, sin ninguna duda.
5: Desde las 18:45, Herrera el árbitro en el VAR Pablo Dovalor.
3: Abrazo grande, Nacho.
5: Abrazo grande.
3: Nos reencontramos el jueves, si Dios quiere. Ahí está Nacho Sansón, las novedades desde Rosario. Vuelvo otra vez a Córdoba. Parte final, primer tiempo, Ernesto.
4: Muy entrecortado el partido, Eladio, que cayó en un pozo después de los 20 minutos. Ahora se cuidan Belgrano y Unión. Empatan 0-0. Tiene la contra Belgrano ahora con Celarrayán. Pica Celarrayán, pero no llega. El negocio de Belgrano está por la derecha, con las trepadas de Rigoni, que le ha ganado muchísimo el duelo mano a mano a Del Blanco. En Unión no aparece Palacios, Del Blanco está bien controlado, los delanteros están bastante aislados, por eso el partido es chato y empatan 0-0 en 42 minutos 30 del primer tiempo.
3: Excelente, Ernesto. Voy ya con Damián Zárate, las novedades de Boca en esta noche. Vamos, Damián, bienvenido.
6: ¿Qué haces, Eladio? ¿Cómo andas? Buen martes aquí en el segundo tiempo de Pasión Nacional. Primero lo primero, aunque te saludamos en Pasión Nacional capítulo 1 en este martes, primer tiempo. Bueno, también te saludo acá. Espero que estés celebrando de la mejor manera y es haciendo radio en tu casa, que es Radio Nacional, este nuevo arribo a tu cumpleaños, esta nueva vuelta al sol, como se dice. Vamos a hablar de Boca, que piensa en el partido de la semana próxima contra Cruzeiro por la quinta fecha de zona de grupos de la Copa Libertadores de América. Yo creo que Milton Jiménez falta un montón todavía, pero es el candidato uno a reemplazar a Vareiro, que no va a poder estar. Habrá que ver qué sucede o qué piensa Claudio Úbeda de cara a ese partido, pero ese, reitero, es el candidato uno. Después, si piensa otra estrategia, si lo piensa el Changuito por afuera, el otro día el ingreso del Changuito no lo hace tambalear a Milton Jiménez, ni siquiera a Milton Jiménez desde lo individual, desde romper la estructura que tiene pergeñada en su cabeza Claudio Úbeda, aunque desde los resultados no viene funcionando, por lo menos en los últimos partidos de Copa y de competencia doméstica. Algunas cuestiones que no tienen que ver con el partido de la semana próxima contra Cruzeiro. Recordemos que a Boca le queda el partido contra Cruzeiro de la semana que viene y después cierra con un Católica también en el estadio Alberto J. Armando. Pensando en estos dos partidos, tiene el alta médica Edinson Cavani. A partir de ahora dependerá de Úbeda y cómo lo ven los entrenamientos. Viene haciendo trabajo reducido. El primero que se sumó fue Carlos Palacios, aquí lo venimos contando. Carlos Palacios, sí, hace algunas jornadas más que viene entrenando con el plantel, por lo menos en parte de los trabajos que hace Boca. Y lo mismo con Edinson Cavani ahora, que tal vez antes del Mundial pueda jugar unos minutos con Cruzeiro o con un Católica. Veremos qué termina resolviendo Úbeda. En cuanto al próximo semestre, el tema Paulo Dybala, porque la información desde el viejo continente es que la Roma de Italia le ofreció la renovación del contrato. Acá, como contamos desde el día 1, la decisión pasará por Dybala, no solamente desde la decisión deportiva, sino familiar, si quiere seguir viviendo en Europa o si quiere recalar en el fútbol argentino. No hay una propuesta formal de Boca para Paulo Dybala. Si Paulo Dybala tiene intenciones, se pondrán de acuerdo. Sí, me parece que todavía quedan algunos capítulos más para confirmar la llegada de Paulo Dybala, sí o no, a Boca. Y una más que tiene que ver con este primer tramo del año. Hay dos posibilidades en referencia a Boca y los 16avos de final de la Copa Argentina. Que se juegue ahora, a fines de mayo, entre 23 o 24, entre los dos partidos de Libertadores, o ya los últimos días, literalmente, de mayo, el 30 o el 31. La intención de la AFA, que habrá que ver, es difícil en algunos casos, porque, por ejemplo, Central sigue teniendo torneo de apertura y Copa Libertadores de América, tiene que jugar con Estudiantes. Va a ser difícil, si sigue lo mismo con Racing. Bueno, no importa, pero lo que quiere la AFA es que todos los partidos de 16avos se jueguen de este lado del año, así ya después del Mundial quedan octavos, cuartos, semifinal. Veremos si lo pueden conseguir. Eladio, vuelvo a decirte, feliz cumpleaños y la seguimos, como siempre, en el segundo tiempo de Pasión Nacional. Chau, chau.
3: Abrazo grande, Damián. Ya voy con Jorge Godoy a la cancha de Argentinos. Le pregunto a Ernesto Fernández si terminó el primer tiempo en lo que es el encuentro entre Belgrano y Unión.
4: Todavía no, Eladio. Adicionaron 5 minutos. Belgrano no gana porque en el arco de Unión está Mancilla. Recién una mala salida de Unión, que está jugando muy mal en defensa. Remató González Metilli. Mancilla sacó la pelota que se metía en el palo izquierdo. Ya merece ganar Belgrano, es mucho más Unión, va con todo para ganar el partido, por lo menos para encontrar el gol antes que finalice el primer tiempo. 47-50, 0-0.
3: Perfecto, Ernesto. Bueno, bienvenido Jorge Godoy en la cancha de Argentinos. ¿Cómo está todo para ese partido que vas a relatar dentro de un ratito entre el bicho y el globo?
7: ¿Qué haces, Eladio? ¿Cómo va? Un abrazo grande. Primero, como decía recién el cartón platense, un abrazo grande, la felicidad que uno te desea como siempre en cada año, tanto que venimos compartiendo juntos, Eladio, en los cumpleaños, así que un abrazo grande para
3: gracias,
7: vos.
3: Gracias, Jorge, gracias.
7: En familia, y bueno, y llegando ni más ni menos que al Diego Armando Maradona para lo que va a ser la narración junto al comentario de Nicolás Álvarez en el Fútbol Show Nacional en la noche de hoy de este partido que busca el rival del encuentro que se está jugando ahora y que viene están marcando ustedes con los compañeros desde el partido que se está jugando ahora entre Unión y Belgrano, entre Belgrano y Unión, para mejor decirlo. Aquí saldrá el rival y viene un equipo de Argentinos Juniors entonado tras la victoria contra Lanús por 2-0 en uno de los partidos más parejos. Hablábamos la semana pasada de los choques y de los más parejos era este, el de Argentinos con Lanús. Finalmente pasó Argentinos y recibe hoy a Huracán, que dio el golpe en la Bombonera, pero que más allá de la alegría llega herido por 2 bajas que tiene que considerar el técnico, porque no van a estar Pereira y Ramírez, que fueron los expulsados justamente en el equipo de Martínez en la Bombonera. Nervo va a entrar desde el arranque en lugar de Fabio Pereira, y después, bueno, Ramírez había entrado desde el banco de suplentes, pero habrá otra variante en el conjunto que va a utilizar. No está confirmado esto, pero casi con seguridad, por la información que tenemos, será Ojeda por Cortés en el equipo del Lobo de Parque Patricios. Así que para ir pasando en limpio, Eladio, sin confirmar los equipos, pero de lo que tenemos nosotros aquí a esta hora, Cortés en el arco por el lado de Argentinos, Leandro Lozano, Álvarez, Román Riquelme, el marcador central, y Prieto en la defensa del conjunto de Nico Díez, Lescano, Fattori, Oroz, López Muñoz, Tomás Molina y Janikowski, el conjunto local. Por el lado de Huracán, con las variantes que recién te decía, Galíndez en el arco, Campo, Hugo Martín Nervo, Carrizo y César Ibáñez, Blondel, Waller, el Colo Gil un poco más adelantado, Emanuel Ojeda, Karinger y Jordi Caicedo. Fernando Echenique, el árbitro del partido. Estamos llegando al Diego Armando Maradona, Eladio, para narrar, para comentar, para llevarle a todo el país el partido. Desde las 21, la transmisión, 21:30, el cotejo entre Argentinos y Huracán.
3: Abrazo grande, Jorge. Muy buena transmisión.
7: Abrazo, Eladio.
3: Gracias. Ahí está Jorge Godoy con su relato dentro de un ratito para ese encuentro que van a estar jugando en la Paternal, Argentinos y Huracán. Ya voy a Córdoba con Gerardo Murúa. Le pregunto ahora sí si ya termina o está por terminar el primer tiempo entre Belgrano y Unión de Santa Fe. Ernesto Fernández.
4: Terminó el primer tiempo, Eladio. 0 para Belgrano, 0 para Unión. Resultado mentiroso, porque me parece que Belgrano merece estar ganando este partido. y se explica esto por las atajadas de Mancilla en relación a las de Cardoso, que prácticamente fueron nulas. El arquero de Unión tuvo 3 atajadas que fueron decisivas. Primero un remate de Sporle, que sacó con la mano izquierda, después la pelota pegó en el palo, le contuvo un mano a mano a Ubita Fernández, y en el final del primer tiempo le sacó un remate a González Metilli, que se metía. Ha sido más Belgrano, ha sido más explosivo en materia ofensiva. Unión está como muy atado, mirando demasiado el partido, no defiende bien el equipo de Madelón. Lo mejor que le pudo haber pasado al Tatengue es que este primer tiempo se vaya con el marcador en blanco.
3: Bien, Ernesto, ya volvemos. Gracias.
4: Hasta la próxima.
3: Ahí Ernesto Fernández desde Córdoba para el partido que está empatando Belgrano con Unión 0-0, final del primer tiempo. Ahora Córdoba, Gerardo Murúa, novedades de Talleres y de Instituto de Córdoba y lo que tengas, porque Belgrano está empatando. Gerardo, te escuchamos atentamente.
8: Buenas tardes, Eladio, gran abrazo para vos, los compañeros y la audiencia de Pasión Nacional. Segundo tiempo, el repaso de los cordobeses nos lleva a las novedades en Talleres, donde ayer hubo una reunión entre Andrés Fassi y Carlos Tevez. Habría un fuerte reclamo del presidente debido a la actuación del fin de semana y la eliminación ante Belgrano. Carlos Tevez jugaría, dirigiría el partido de Copa Argentina que Talleres tendrá ante Atlético Tucumán probablemente el 23 de mayo en Santiago del Estero,

0: soy de Rosario, Juana. Bien, Juana, gracias por comunicarte. Dice, lo de Independiente Sabido del Rojo, era obvio, se vendería por donde jugó. No, no estoy de acuerdo, Juana, en este caso. Para mí no estoy de acuerdo que está hablando de Malcorra, de lo que dijimos hace un ratito. Yo creo que se equivocó Malcorra, pero considero que es un profesional. No va a querer no hacer un gol, porque te regala mucho prestigio, ¿no? Hola, Pasión Nacional, feliz cumpleaños. Dice, soy Charles de Benavides. El mismo periodista que transmitió el partido dijo que Malcorra no quiso hacer el gol. No estoy de acuerdo, no sé quién lo dijo, pero todo estoy de acuerdo. Respeto las opiniones de todos, pero no es tan fácil, porque si Malcorra te denuncia, no tenés cómo comprobarlo que no quiso hacer un gol. Y me parece que es muy fácil echarle la culpa que no quiso hacer el gol. Incomprobable. Para mí no lo pudo hacer y no pudo dar el pase. Creo que no le pegó al arco. Y él mismo dijo que tendría que haberle pegado al arco. Él buscó a Ábalos, que entraba solo por el medio. Dice, feliz cumple Eladio, y dos canales deportivos. Los periodistas nos dicen de qué club son, pero le dan mucha manija a los jugadores de Boca. No nos hagamos los otarios, desde ahí viene el problema. La gente después sigue lo que dicen ellos. Mi nombre es Gustavo, ya estamos por Toluín, tiempo horrible, complicaba la ruta. Digo, por lo que comentaste de los jugadores de la selección. Bien, gracias a todos los oyentes que se están comunicando al 11-38-70-74-85. Básquetbol, Gerardo, completá, por favor.
1: En la Liga Nacional de Básquetbol, día clave para definir la permanencia en la máxima categoría. Desde las 22:10, Argentino de Junín recibe a la Asociación Deportiva Atenas. El elenco juninense lidera la serie 2-1 y de ganar esta noche mantendrá la categoría, mandando al histórico griego nuevamente a la segunda división del básquetbol argentino. De ganar a Atenas, forzará un quinto juego que se disputará el próximo domingo en la ciudad de Córdoba. Dos que mostraron sus quilates en la jornada de ayer son Boca e Instituto. El campeón de América y doble campeón de la Liga Nacional le ganó 102-80 a Vera Tennis Club. Le ganó ambos partidos de visitante al conjunto de Misioneros. De esta manera, el Xeneize se lidera la serie 2-0 y vendrá a Buenos Aires a liquidar el pase a semifinales. También Instituto le ganó al número uno de la fase regular, a Quimsa de Santiago del Estero, 80-74 como visitante. Un Instituto que ha sido muy irregular todo el año, volvió a mostrar que tiene para pelear arriba. Empató 1-1 la serie con los santiagueños y a partir de la jornada del jueves buscará, jueves y sábado, cerrar con triunfos en Córdoba y meter otro batacazo para llegar a las semifinales de la Liga Nacional. Las otras dos llaves tendrán a Ferro y Regata jugando mañana por la noche. Ferro va a ser local en la Bombonerita porque ingresó agua y se mojó el parquet del Héctor Echar, quedando algo dañado. También mañana Independiente de Oliva recibirá Gimnasia de Comodoro Rivadavia.
0: Bueno, gracias, Gerardo. Bueno, aquí una oyente dice, queremos escuchar el partido. Soy Julio del Chaco, del Impenetrable. Solamente escuchamos Radio Nacional. Bueno, le estamos dando información. El partido que vamos a relatar va a ser a las 21. Por motivo de programación, no se hizo el partido que está jugando Belgrano 0, Unión 0 en el entretiempo. Hola, Eladio y equipo. Hice en la primera llave una lista de los que pasaban y acerté solo uno y fue River. Ahora Belgrano Central, Argentinos y River. Para mí, saludos, Mauro. Gracias, Mauro. Feliz cumple, Eladio. Gracias. Ricardo de los Polvorines. Hola, Eladio. Feliz cumple. Buenas tardes, Eladio. Muy lindo el programa. José de Luján. Gracias. Está de acuerdo con que la gente está pasada de rosca. Jorge de Aedo. Gracias, Jorge. Lucho de Río Grande. ¿Hay torta? Por el momento no. Dentro de un rato
2: Ya
0: quizás.
2: pasó.
0: Por ahí tenemos torta. Bueno, nos queda un minuto de programa. Yo voy con Ernesto Fernández para que cierre su trabajo y después va a ampliar en la transmisión del encuentro que va a transmitir, que va a narrar Godoy y va a comentar Nicolás Álvarez. Jorge de San Juan Capital, gracias. Diego de Las Paz, Canelones, gracias. Carlos desde Quilmes, gracias. Ramón Andrade de Tucumán, gracias. Ataír Suárez de Sao Paulo, gracias. A todos, no leo los mensajes, solamente los menciono porque no tengo más tiempo. Ernesto, gracias, lo que te quede.
3: Gracias, hasta la próxima, que termine muy buen día, Ladio. Hasta grande.
0: Gracias, Ernesto Fernández. Unión 0, Belgrano 0 en Córdoba, falta todo el segundo tiempo. Dentro de una hora viene Godoy, relatará con Nicolás Álvarez el partido que van a jugar en la Paternal, Argentinos Huracán, cuartos de final. Mañana estamos con Racing enfrentando a Central en Rosario y después Perazo llega con River Gimnasia. Chau, gracias.

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2: Las 8 de la noche en la República Argentina.
3: Concluyó la cuarta marcha universitaria.
2: La movilización convocada por el Consejo Interuniversitario de Rectores, sindicatos, docentes y no docentes y centros de estudiantes reclamó la puesta en vigencia de la Ley de Financiamiento Universitario.
3: El presidente Javier Milei compartió un video denominado La Verdad sobre las marchas de la UBA.
2: Remarcó que los reclamos son un relato mentiroso y que sus autoridades buscan proteger estructuras de poder.
3: Como anticipó Radio Nacional, la gestión libertaria anunció que convocará a los rectores para debatir el reparto de los fondos destinados a los hospitales universitarios.
2: Reunión en el Ministerio de Economía con el magnate de PayPal y Palantir.
3: Luis Caputo y Santiago Bausili se reunieron con Peter Thiel, quien semanas atrás tuvo un encuentro reservado con el presidente en Casa Rosada.
2: Caputo publicó en las redes sociales que el encuentro con el multimillonario fue excelente y se trataron temas de economía y geopolítica.
3: Temporal de nieve en Tierra del Fuego.
2: Amplía Eugenia Duré.
4: Seguridad Vial recomienda evitar circular por la Ruta Nacional número 3 debido al temporal de nieve y más de 50 autos sin poder avanzar en el paso Garibaldi al encontrarse en la calzada un camión cruzado que obstaculiza la totalidad de la ruta. Es por el temporal de nieve que comenzó en el día de ayer y continuará durante todo el día de hoy. Por lo que desde Protección Civil Provincial solicitan salir a la ruta con las cubiertas de invierno y mantener total precaución, sobre todo desde la zona de la estancia María Cristina, lugar donde comienza la aparición de nieve en la Ruta Nacional número 3. Por su parte, desde el 15 de mayo será obligatorio el uso de cubiertas de invierno para circular en la capital de Tierra del Fuego, en la ciudad de Ushuaia.
3: Para mañana en el área metropolitana de Buenos Aires baja la temperatura, se anticipa una máxima de 16 grados.
2: Ahora en la ciudad de Buenos Aires la temperatura es de 16 grados 9 décimas, humedad 62%, cielo despejado.
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0: bienvenida a nuestra audiencia de Radio Nacional. Esto es Vocación Nacional. Soy Sheila Lial. Estoy muy contenta de estar con ustedes. Soy mayor de la Fuerza Aérea Argentina, pero también soy licenciada en comunicación y periodista. Combino mis dos pasiones. Y parte de esa combinación de estas dos pasiones es hacer este programa Vocación Nacional. Compartir con ustedes historias de vida, historias de las vocaciones, historias de aquellas personas que hacen de su profesión un estilo de vida. Y bueno, yo soy la conductora de este programa y estoy muy contenta de estar acompañándolos todos los martes a las 20 horas por el aire de Radio Nacional. También estoy muy contenta de contar con un equipo maravilloso de profesionales, como son la señora Silvana Avellaneda en la producción y el señor Leonardo Sangari en la operación y dirección técnica de este envío que es Vocación Nacional. Tengo una cuenta de Instagram que la abrí especialmente para comunicarme con ustedes. Sé que todavía no he puesto publicaciones, las voy a poner. Es sheilalial.oficial. Arroba sheilalial.oficial. Ahí está. Esa es mi cuenta. Todavía no la sé. Pero bueno, esa es mi cuenta. Me buscan ahí, van a ver una fotito mía y me empiezan a seguir, ¿eh? Vocación Nacional es un programa que habla de las profesiones, de las vocaciones y de cómo elegiste tu carrera, cómo tu destino se cruzó con esa profesión que te apasiona, que te enloquece, que te encanta. Y en este sentido vamos a hablar hoy con Matías Taglioretti. Él es paleontólogo egresado de la Universidad de La Plata, curador y encargado de la colección de paleontología del Museo Scalia de Mar del Plata. Es creador de la carrera técnico superior en paleontología. Vive en Santa Clara del Mar, a 16 kilómetros de Mar del Plata, hermosa zona para vivir. Trabaja allá y da clases en Miramar. Él, desde los 6 añitos, ya pensó en la paleontología. Matías, ¿cómo estás? Es un gusto tenerte con nosotros en Vocación Nacional.
1: Hola, buenas noches, Sheila, ¿cómo va?
0: ¿Todo bien?
1: Todo bien, tranquilo acá, en la costa atlántica, ahí elaborando campañas para ir a recolectar algunos fósiles que tenemos en agenda.
0: Bueno, contame cómo es eso que a los 6 años vos ya sabías que querías ser paleontólogo.
1: Bueno, mira, yo cerca, para esa edad yo estaba viviendo en Mar del Plata, y cerca de la casa de mis padres había un kiosquito de estos naranjas, estos que eran diarios,
0: sí,
1: y revistas, y en la puerta vidriada que tenía este lugar había una revista de, creo que era Conozca Más. Con una portada donde había dinosaurios. Bueno, de ahí me atrapó la mente, me gustó, me llamó la atención que eran estos animales que no tienen nada que ver con los actuales. Y bueno, ahí empecé mi gusto por la paleontología. Después seguí con esas ideas durante toda la primaria. En secundaria tuve la suerte en primer año de tener una excelente profesora de biología, que es Virginia Espina, que tenía relación además con el Museo de Ciencias Naturales acá de Mar del Plata.
0: Sí.
1: Y en primer año de la secundaria hice mi primer, visita a un yacimiento paleontológico, fue Camén Norte, ahí al lado de Santa Clara del Mar, que justamente es uno de los yacimientos paleontológicos excepcionales de toda la provincia de Buenos Aires.
0: Mira vos, y contame, ¿qué hace un paleontólogo? Para aquel que está del otro lado escuchando y viste, eso es una palabra que sabemos, escuchamos mucho, pero concretamente, ¿qué hace un paleontólogo?
1: Mira, básicamente estudiamos la vida del pasado, los ambientes también relacionados a esas formas de vida, y la materia prima con la cual nosotros trabajamos son los fósiles que aparecen principalmente depositados en las rocas sedimentarias.
0: ¿Y cómo te das cuenta a través de ese fósil en qué contexto, en qué era, en qué época?
1: Bueno, para eso hay distintas metodologías que uno utiliza, entre ellas lo que se llama la bioestratigrafía, que es ordenar los cuerpos de roca, los estratos, los niveles geológicos, de acuerdo al contenido fósil.
0: Sí.
1: Uno puede ver además cuando va pasando el tiempo, que hay formas fósiles que se van sucediendo y se van complejizando con el tiempo, de formas más simples a más complejas, ¿no? O sea, uno ve, digamos, una de las cosas que hace la paleontología es crearnos rápidamente la idea de la evolución biológica.
0: Bien, como que ya hay algunos antecedentes en los que vos te puedas apoyar para ver esto.
1: Uf, muchísimo. De hecho, Argentina, tengan en cuenta que es la cuna de la paleontología para toda América del Sur.
0: El nuestro fue un territorio muy rico a ese nivel, ¿verdad?
1: Es muy, muy, muy fosilífero. La costa atlántica, la costa del sudeste de la provincia de Buenos Aires, es uno de los sitios más fosilíferos de toda América del Sur.
0: Mira.
1: Se encuentran gran cantidad de fósiles y además lo que tiene es que los yacimientos costeros que están en las barrancas, estas que son muy conocidas entre al norte y sur de Mar del Plata, el yacimiento se va renovando constantemente a medida que el mar va erosionando y eso va descubriendo nuevos fósiles.
0: Mirá vos. ¿Y vos cuando a los 6 se te despertó este interés por los dinosaurios, por esa era, por la paleontología, qué no, no involucra, o sea, eso corresponde solo a dinosaurios o involucra especies de la flora, no sé?
1: Involucra todas las formas de vida.
0: Okay.
1: O sea de organismos microscópicos que habitaban en el pasado, como agrupados bajo el nombre de microfósiles, que pueden ser organismos unicelulares que viven en los mares, por ejemplo, que son muy importantes para el estudio de y ubicación de yacimientos de petróleo.
0: Vale la aclaración, entonces, ¿qué es lo que involucra o qué es lo que abarca la paleontología?
1: Es muy amplio, es prácticamente todas las formas de vida que habitaban en el pasado.
0: Mira.
1: Y muchas de estas formas de vida nos permiten reconstruir los depósitos de hidrocarburos, localizarlos, nos permiten reconstruir los ambientes, los climas, y eso es muy útil para distintos digamos ámbitos de la producción de hidrocarburos, por ejemplo.
0: ¿Cuánto hace que te dedicas a esto?
1: Profesionalmente desde el 2009, digamos que me recibí allá en La Plata, vine con mi título a hacer una beca de CONICET por 5 años y después, bueno, terminé trabajando acá en el Museo de Ciencias Naturales de Mar del Plata como curador y encargado de la colección de paleontología.
0: ¿Qué hace un curador de paleontología?
1: No, básicamente mantiene la colección de fósiles que tiene el museo y además entre mis funciones está ampliar esa colección.
0: Claro, vos tenés que salir tipo a buscar el tesoro, como quien diría.
1: Sí, salimos constantemente, o sea, si bien hay muchos hallazgos que lo producen terceras personas, después nosotros planificamos campañas paleontológicas, principalmente en la época de primavera-verano.
0: Sí.
1: Que es donde podemos ir a las barrancas. Tengan en cuenta que las barrancas tienen playas muy chiquitas, que a veces están cubiertas por el mar, entonces utilizamos esta época, bueno, nos podemos mojar y no tener mayores problemas para enfermarnos.
0: Mira, claro, sí, totalmente, porque después en la época de invierno debe ser terrible ir para ese lugar, ¿no?
1: Sí, igualmente hay descubrimientos importantes que se dan también que tenemos en esta época, que bueno, amerita el sacrificio y hacemos estaciones también, pero son más más enfocadas a objetivos científicos que a rescates patrimoniales.
0: ¿Qué es lo que más te apasiona de tu trabajo?
1: Bueno, que todos los días son distintos. O sea, yo tengo tipo, podríamos decir, 2 oficinas de trabajo. Una en el museo, en la colección, en la oficina, en el laboratorio. Y otra oficina de trabajo que sería los acantilados, que es donde nosotros recuperamos los fósiles. Así que el tema este de poder variar entre una oficina y otra es lo que lo hace atractivo. Y el hecho, bueno, de siempre estar ahí expectante, descubrir algo nuevo que nunca antes nadie vio.
0: Estamos en Vocación Nacional. Soy Sheila Lial, conductora de este programa. Estamos en comunicación con Matías Taglioretti. Él es paleontólogo egresado de la Universidad de La Plata y nos está contando este apasionante mundo de la paleontología. Matías, si vos le tuvieras que dar un mensaje a aquellos chicos que están del otro lado escuchando y les está apasionando esta historia de la paleontología, ¿qué les dirías?
1: Bueno, básicamente que es una carrera muy linda, es una carrera que te permite, digamos, multiplicidad de de lugares de trabajo, te permite después ir a congresos nacionales, internacionales, poder viajar, poder conocer, digamos, gran parte de los yacimientos que están distribuidos por toda Argentina, y que es el descubrimiento del tesoro. O sea, encontrar fósiles es siempre el descubrimiento del tesoro, y siempre hay cosas nuevas por descubrir.
0: Siempre es una aventura nueva, ¿no?
1: Siempre. Inclusive muchas veces, bueno, acá estamos muy acostumbrados, uno de los materiales fósiles que siempre aparece son los gliptodontes, que es estos armadillos terrestres gigantes que existieron hace mil años atrás. Y siempre estamos encontrando, pero lo que no tiene en cuenta la gente es que no encontramos esqueletos completos, sino que vamos encontrando partes.
0: Pedacitos, claro.
1: Muchas veces capaz que conoces el caparazón y el cráneo y no conoces nada de la pata trasera o la pata delantera. Y a veces vos encontrás la pata trasera junto con algo del caparazón y es como que vas reconstruyendo, vas añadiendo piezas a ese rompecabezas que nunca está completo. Y es muy difícil que alguna vez esté completo del todo.
0: Qué impresionante, ¿eh? Escúchame, vos hace un ratito, perdón que te interrumpa, vos hace un ratito hablabas de que muchos hallazgos son realizados por terceras personas. Si yo voy por la playa y encuentro algo que parece ser un fósil, ¿a dónde concurro? ¿A quién recurro?
1: Bueno, mira, básicamente tenés que ponerte en contacto lo más rápidamente posible con algún museo local o regional. En mi caso, mi WhatsApp prácticamente está disponible en todas las redes. Vos ponés fósiles, Mar del Plata, paleontología, Mar del Plata, y te va a aparecer rápido mi WhatsApp, con lo cual la gente me puede contactar en cualquier momento y a cualquier hora, inclusive los fines de semana. Los fines de semana para nosotros son especiales, sobre todo cuando empieza la primavera, los días lindos de primavera y el verano, porque la gente sale a la playa y algún que otro curioso pone algo más de observación en las paredes, en los acantilados.
0: Sí.
1: Y bueno, y encuentra algún fósil que puede ser interesante.
0: O sea, ese es el lugar donde uno puede hallar con mayor facilidad un fósil.
1: Sí, sí. Inclusive también, que esto capaz no se sabe tanto, pero hay muchos fósiles que se encuentran tirados en la playa, como un caracol, como una roca de playa. Bueno, también aparecen fósiles. Pero los acantilados, a medida que se rompen,
0: sí,
1: naturalmente van liberando fósiles y se van acumulando junto con los caracoles en las playas. Este es un caso muy típico, por ejemplo, de un yacimiento importante que hay en el partido de Mar Chiquita, en Camel Norte.
0: Sí. Matías, hace poco ustedes, hubo el hallazgo del fémur de un perezoso gigante. El perezoso es ese, para los que vieron La Era del Hielo, ese personaje tan pintoresco, que es un animal que no se sabe qué es muy bien. ¿Nos querés contar sobre esto?
1: Bueno, el personaje en la película La Era del Hielo es Sid.
0: Es Sid, tenés razón, no me venía a la mente.
1: Pero Sid es dentro de los perezosos terrestres gigantes, es una especie chiquita. Porque si tuvieran que dibujar la especie que se encontró hace poquito por estos dos turistas ahí en Santa Clara del Mar, debería ser tan grande como el mamut.
0: ¿En serio?
1: Es un megaterio, sí, es mucho más. En realidad el megaterio es mucho más grande y es de un tamaño comparable o semejante al de mamut, que creo que se llama Mani.
0: Sí, Mani.
1: Debería ser tan grande, o sea, el perezoso, si fuera megaterio, debería ser tan grande como Mani.
0: O sea, había diferentes tamaños de perezosos, entonces.
1: Había diferentes especies y diferentes tamaños. Unos de la cara corta, otro de cara más alargada, otros más grandes, otros más chicos. Algunos hacían cuevas, que eran las que van a ser las madrigueras más grandes que alguna vez haya construido un animal en la historia de la Tierra. Estamos hablando de túneles conectados con otros túneles que podían llegar a tener hasta 2 metros de diámetro, o sea, dos, tres personas adultas podrían caminar tranquilamente por el interior de esos túneles. El primer lugar donde se estuvieron esas madrigueras, que nosotros llamamos paleocuevas antiguas, fue acá en Mar del Plata, y luego se empezaron a descubrir en distintos puntos de Brasil.
0: Escúchame, ¿y en qué estado lo encontraron el fémur de este perezoso?
1: El estado de conservación es muy bueno,
0: sí.
1: Y está completo. Y es tan bueno que quedaron, digamos, que se ven con lujo de detalles los lugares donde se insertan los músculos, los tendones.
0: ¡Mirá!
1: ¡Qué loco! Eso muchas veces no se da.
0: Y tienen expectativa. Generalmente, esto te lo pregunto para saber, ¿no? Si vos encontrás un fósil, ¿tenés la expectativa que en los alrededores o cerquita encuentres el resto de los restos? Valga la redundancia, ¿no?
1: Sí, en este caso sí, porque estamos hablando de un animal muy grande. Imagínate que es difícil imaginarse que un tigre diente de sable se lleve una pata de un megaterio para comérsela en su guarida. Entonces uno espera que los restos estén, que haya más restos muy cerquita de donde ya apareció este. El problema es que estamos hablando de restos que salen en paredes verticales, acantilados, en este caso tienen algo así entre 4 y 5 metros de altura. Y lo que tiene es que a medida que uno empieza a hacer la excavación en esta pared acantilada, llega a un límite donde tiene que parar, porque si no, si escala mucho la pared del acantilado,
0: corre riesgo de derrumbe, claro.
1: Exactamente. Entonces, la excavación ahí se orienta de otra forma, y ahí hay que ir con máquinas retroexcavadoras, excavar desde arriba, eliminar todo lo que es el peligro. Y una vez que la máquina llega a medio metro, un metro de profundidad de donde está los restos, ahí se empieza a hacer un trabajo más manual, más chiquito, para que eventualmente si aparece un fósil no destruirlo, ¿no? Con la retroexcavadora.
0: ¿Vos te gustaría que la gente te siga en tus redes sociales, si es que las tenés, o las redes del museo, que nos quieras decir para aquellos que les apasiona el tema?
1: Sí, tenemos una página de Facebook que es Museo Escaglia, y después tenemos otra página que se llama Paleontología de Mar del Plata, que es una página más antigua, en donde ahí te vamos publicando todas nuestras actividades, hallazgos, e información que creemos que puede ser de gusto para la gente que sigue esta disciplina.
0: Son entonces páginas de Facebook estas dos.
1: Páginas de Facebook, sí.
0: Repitamos para la gente, ahí está.
1: Paleontología de Mar del Plata y Museo Escaglia, la otra página de Facebook, que es la institucional.
0: Bueno, perfecto. Ahí entonces pueden encontrar todos los hallazgos que realiza Matías con su equipo. ¿Cuál fue el hallazgo que más te impresionó, que más te dejó conmovido, digamos?
1: Bueno, mira, el hallazgo más importante que yo registro es el hallazgo de un ave del terror, que es la más completa que se conoce a nivel mundial.
0: ¿Ave del terror? ¿Se llama así la especie?
1: En realidad, ese grupo es como decir perezosos terrestres gigantes, es el nombre vulgar. Ave del terror es el nombre vulgar que tienen los fororracos, que son aves corredoras, carnívoras, que es lo que más se parece a uno de estos dinosaurios terópodos carnívoros que existieron, digamos, en la era mesozoica, más de 60 millones de años atrás.
0: Sí.
1: Y estamos hablando de una de las formas predadoras que reinó durante gran parte de la era cenozoica en América del Sur, cuando en América del Sur no habían ningún mamífero del orden carnívora. Por ejemplo, felinos, cánidos, osos, todos esos animales no existían en América del Sur, van a venir luego. Y el rol de principales predadores lo cubrían estas aves de terror que se llaman fororracos. Encontramos una que se llama Yayawais scagliai, que no es la más grande, existieron más grandes estas aves, pero sí es la más completa. Y para nosotros es como si fuera la piedra roseta de las aves del terror, que nos permite, digamos, investigar a todo el conjunto de estas aves. Estamos hablando de un 98% del esqueleto completo.
0: Ah, no, completísimo casi.
1: Sí, sí. Es uno de los vertebrados más completos que se recuperó en Argentina.
0: Mira, acá yo me lo anoté, lo voy a buscar después porque ahora me da intriga.
1: Yalia, con Elie, Yalia Wabis.
0: Sí.
1: Scagliai. Significa ave magnífica de Scaglia. Y magnífica no por el tamaño, porque tiene 1,20 m de alto, sí. No es muy grande, pero sí por el estado de conservación y el grado de representación del esqueleto, un 98% completo.
0: Matías Taglioretti es paleontólogo, egresado de la Universidad de La Plata, curador y encargado de la colección paleontológica del Museo Scaglia de Mar del Plata. Nos está contando historias apasionantes sobre la paleontología, sobre su vocación, su profesión. ¿Y qué es lo que te queda por cumplir, Matías? ¿Cuál es la perlita esa que vos dirías? Me encantaría llegar a encontrar esto.
1: Mira, hay un animal que yo estimo que se debería encontrar, que aún no ha salido, que es un grupo de marsupiales que ya no existe más, que se llaman los boriénidos.
0: Ajá.
1: Y yo estimo que son, imagínate, son marsupiales parecidos a lo que sería una actual hiena, con el mismo rol ecológico que tienen las hienas, y que debería aparecer en algún punto del momento del tiempo que nosotros conocemos a nivel de todo Sudamérica como Chapad Malalense. Esa figurita todavía no ha salido y es una de las que espero que en algún momento aparezca.
0: ¿Este resultado, digamos, esto vos lo sacás de algunos estudios que hicieron previos y eso?
1: Mirá, hay restos de boriénidos en un momento del tiempo un poquito más abajo, se llama Monte Hermosense, porque aparece en la zona de Monte Hermoso.
0: Sí.
1: Y luego le sigue el Chapad Malalense al Monte Hermosense. Entonces, hay cierta probabilidad de que estos animales sigan existiendo para este momento del tiempo que conocemos como Chapad Malalense, porque fue definido obviamente en la zona sur de Mar del Plata, en la zona que se conoce como Chapad Malal.
0: Sí,
1: ahora
0: claro.
1: Está muy de moda.
0: Sí, sí, sí, claro, claro. Muy muy lindo lugar y muy tranquilo Chapad Malal.
1: Sí, salvo pues, justo por estos días. Hay un incendio terrible y esperemos que lo puedan solucionar rápido, pero sí, es un lugar tranquilo y bastante agreste.
0: Matías Taglioretti, paleontólogo, egresado de la Universidad de La Plata, curador y encargado de la colección de paleontología del Museo Scaglia de Mar del Plata, creador de la carrera técnico superior en paleontología. Ha sido un gusto para mí conversar con vos en este programa en Vocación Nacional, donde hablamos con todas aquellas personas que hacen de su profesión un estilo de vida. Y calculo que esta profesión, sin dudas, es un estilo de vida, Matías.
1: Sí, es una profesión que llevo todos los días. Mi teléfono está atento todos los días a si hay algún hallazgo, algún material importante para ir a rescatar. Y entre eso, bueno, es una de las razones por la que generé la Tecnicatura Superior en Paleontología, pues necesitamos más manos y cabezas que puedan atender el descollante patrimonio paleontológico que tenemos acá en la zona del sudeste de la provincia de Buenos Aires.
0: ¿Querés contarnos de qué se trata esa tecnicatura para cerrar esta entrevista?
1: Sí, cómo no. La Tecnicatura Superior en Paleontología nace a finales del 2020, ahí en plena pandemia, y se empieza a implementar la carrera a partir del 2021 en la ciudad de Miramar, en el Instituto de Formación Profesional Técnica número 194 de Miramar, y bueno, fue una carrera muy, muy nuevita. Actualmente vamos transcurriendo por la sexta cohorte, y es una carrera, digamos, para el que le gusta la disciplina, muy linda, ya que tenemos, entre otras cosas, salidas de campo, tenemos una experiencia de trabajo en grupo muy, muy particular. En un momento del año hacemos una salida de campo compartida entre los 3 años, la carrera que, digamos, dura 3 años, en donde salimos las 3 cohortes juntas a trabajar a algún punto de los yacimientos paleontológicos que hay acá en la zona.
0: ¿Sería como el buscador raso del terreno, el técnico superior en paleontología?
1: Mira, el objetivo de un técnico es buscar, recuperar materiales paleontológicos, prepararlos y mantenerlos en colección.
0: Perfecto.
1: Básicamente es como el brazo
0: operativo
1: después de los investigadores en paleontología, que son los que hacen más tarea de investigación, publicación científica, etcétera.
0: Sí. Matías, ha sido un gusto conversar contigo. Muchas gracias y el micrófono de Vocación Nacional siempre va a estar abierto para recibirte.
1: Bueno, muchas gracias a vos y en realidad tenemos en algún punto gustos compartidos, porque si no era paleontólogo, era piloto de aviación militar.
0: ¿En serio? Yo soy de la Fuerza Aérea, así que imagínate que vivo rodeada de pilotos.
1: No, olvídate que era uno de mis pasiones son los aviones y es más, ver llegar ahora a los F-16, una emoción total.
0: Bueno, mañana justo vamos a estar en estos días con algo de F-16 también, que acá tuvimos la visita de los responsables de traer los F-16 a la Argentina en nuestro primer programa.
1: Bueno, una genialidad.
0: Gracias, Mati.
1: Hasta luego.

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1: La realidad superó la expectativa y superó el sueño. Difícil cuando empecé a hacer judo, mi mayor sueño era representar a mi bandera, a mi país, y no sabía ni que existía un juego olímpico en verdad. Sí veía a la selección de fútbol, que tal vez es lo más cercano que uno tiene en su casa, y ve fútbol y ves a los argentinos con la remera de Argentina, y yo quería eso. Después descubrí lo que era el judo, después descubrí que el judo también se podía representar a tu país, y fue mi primer gran sueño, que puedo decir que empezó ahí, pero en verdad empezó a los 9 años cuando empecé a hacer judo queriendo representar a mi país.
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2: Y estamos de vuelta en Vocación Nacional. Soy Sheila Lial, conductora de este programa, licenciada en comunicación, periodista, pero tengo otra pasión, mayor de la Fuerza Aérea Argentina. Soy oficial de la Fuerza Aérea Argentina. ¿Y qué hago? Combino estas dos pasiones, estas dos vocaciones en una, porque en la Fuerza Aérea Argentina también me dedico a la comunicación. Y hoy tengo el gusto de estar en contacto con Carla Johnson. Ella es docente y pionera en traer al país el Kalaripayattu. Después me voy a decir si lo dije bien, porque es muy, muy difícil. Un arte marcial de la India y es el más antiguo del mundo. Carla es artista escénica con formación en teatro, danza, música, yoga y artes marciales. En 2010 ella viaja por primera vez a India, más precisamente a Kerala, para participar del programa de estudios intensivos Sadhana, Centro de Práctica Creativa para Artistas. Este centro está focalizado en prácticas teatrales tradicionales del sur de la India, en donde realizan el entrenamiento en Kalaripayattu. Muy difícil. Carla, ¿cómo estás? Estoy, pero mira, en shock con este arte. Decímelo, por favor, bien cómo se dice. Primero es un gusto que estés en el aire de Vocación Nacional con nosotros.
3: Hola Sheila, bueno, muchísimas gracias, me pone muy feliz que me hayan invitado a este espacio, un gusto tremendo también estar hablando con vos, y gracias por esta presentación, porque la verdad, pocas personas pronuncian tan bien el nombre de esta práctica así de primera, lo dijiste perfecto, lento y perfecto, Kalaripayattu, es el nombre de esta práctica marcial, arte marcial del sur de India, del estado de Kerala. Ahí estabas contando
2: sí,
3: cuando fue mi primer encuentro con esta práctica en el 2010, hace ya muchos años.
2: 15 años.
3: Otra vida. Sí, casi, sí, 16 años. Y bueno, me dediqué desde aquel entonces, yo siempre digo que mi pasión por esta práctica fue amor, como decimos, amor a primera vista. Bueno, yo digo amor a primera práctica porque desde la primera vez que me inicié en esto, me encantó, me enamoré de este camino, que ya te voy a ir contando un poquito más. Y bueno, y estoy completamente dedicada y enfocada en difundir esta práctica en nuestro país ya hace varios años.
2: Primero contame, vos empezaste, sí, no, a 15 años ya tenemos de trayectoria desde que viajaste por primera vez a Kerala, a la India. Primero contame, vos decidiste estudiar danza, artes escénicas, porque te gustaba, te apasionaba, te empezaste a vincular con otras disciplinas, así que por lo que acabamos de contar a los oyentes en tu presentación, es multidisciplinario esto, ¿sí? ¿Cómo te vinculás con el Kalaripayattu? Ahora lo quiero decir a cada rato, ya que me decís que lo dije bien.
3: Que lo di muy bien, sí. A veces abreviamos el nombre, porque en realidad Kalaripayattu son dos palabras, Kalari y Payattu. Kalari hace referencia al espacio donde nos juntamos a practicar.
2: Ajá.
3: Y Payattu es la práctica, el movimiento, el ejercicio en sí. Así que a veces, para decirlo más rápido, decimos Kalari. Vamos a encontrarnos.
2: Dale.
3: A practicar Kalari. Mira, como bien decís, yo vengo desde muy desde mi adolescencia, digamos que me interesa el movimiento, me interesan las prácticas, los lenguajes artísticos. Empecé mi formación desde los 18 años más o menos, buscando diferentes espacios donde formarme en danza, en teatro, en música, en artes del circo también, porque tuve otra vida en donde fui payasa y malabarista.
2: Me muero.
3: Pero ya no me dedico tanto a eso. Y bueno, hasta que decido hacer una formación más académica en lo que en ese momento era el Instituto Universitario Nacional de las Artes, que ahora es Universidad Nacional de las Artes, UNA. Ingreso a la carrera de expresión corporal, ¿sí? Licenciatura en expresión corporal. Una carrera hermosa que me dio muchísimas herramientas, de las cuales hoy por hoy me valgo para compartir las prácticas del Kalaripayattu. Así que a lo largo de mi vida fui ganando experiencia en diferentes lenguajes relacionados con el movimiento, con la danza, con la expresión corporal, y con esa base encontré la manera de adaptar la práctica del Kalaripayattu y poder enseñarla acá.
2: ¿Cómo llegaste a la India?
3: Bien, yo me encontraba en segundo año de la carrera,
2: sí,
3: haciéndola muy de a poco, y bueno, resulta que uno de mis compañeros de clase me cuenta que iba a ir a India a hacer la formación que yo luego termino haciendo. Lo maravilloso, porque de esto me acuerdo tal cual como fue, esta persona me cuenta que se iba a ir a India a estudiar Kalaripayattu y otras cosas, que había conocido un indio que había venido a Buenos Aires a dar unos talleres, que le había encantado y que se iba a ir a India. Y yo soy muy curiosa, y me empezó, como él me lo contaba, me empezó a fascinar la idea, así que después voy con mi compañero a otro taller con este indio acá en Buenos Aires en el 2009,
2: sí,
3: y quedo fascinada. Después los dos hacemos todos los trámites, compramos los pasajes para viajar juntos, íbamos a hacer esta residencia juntos. Y bueno, 15 días antes de viajar, mi compañero, por temas personales, me dice, no, al final no voy. Yo no lo podía creer porque faltaban solo 15 días para viajar, y eso quería decir que me iba a ir sola porque no iba a suspender el viaje.
2: No, por supuesto.
3: Y así fue. Así fue que a los 23 años me fui para India, por primera vez viajando tan lejos de mi país, viajando sola. Y la verdad que recuerdo esa sensación al llegar, que fue, ¿quién me mandó acá? Me quiero volver a mi casa.
2: Claro.
3: Porque fue un viaje muy largo, iba sola.
2: Aparte un país tan especial como este, con tanto peso cultural y bueno, y tanto mundo, ¿no? Como es la India.
3: Claro, una cultura muy, muy diferente a la nuestra, completamente diferente. Entonces ese primer shock al llegar, a ver, uno puede ver películas, uno puede ver documentales, pero nunca se puede comparar con la experiencia de estar en ese lugar.
2: Absolutamente.
3: Entonces yo venía viendo cosas, incluso quien era el organizador de esta residencia, en su Facebook subía videitos, entonces yo me la pasaba viendo videos a ver dónde es que iba a ir. Pero la experiencia de llegar, estar en ese lugar, fue, sí, en un primer momento para mí muy impactante. El nivel de ruido, sonidos, es muy caótica India, ya sabemos.
2: Sí.
3: Los olores súper fuertes, la gente, mucha gente, bueno, en fin, fue como impactante, y además después de un viaje largo que te deja bastante mareada, bueno. Y después empecé la residencia, que eran 3 meses, yo ya tenía planificado quedarme en total 4 meses para finalizar la residencia, poder recorrer algún otro lugar. Y el primer mes en el cual empezamos con esta residencia, llego a la casa, a la escuela, digamos, de mis maestros, en donde me inicio en el Kalaripayattu. Digo casa y digo escuela porque en el mismo lugar donde ellos siguen el legado de su padre, ¿no?
2: Sí.
3: El que funda ese espacio de práctica es el padre de mis maestros. Yo no llego a conocerlo cuando llego, ya estaban mis maestros a cargo de la escuela, y ahí es donde ellos viven. Entonces nosotras, con el grupo que éramos solo cuatro mujeres, nos quedamos en esa escuela un mes completo, en lo que llamamos Sadhana, que también es el nombre de esa residencia, que tiene que ver con la práctica constante, la práctica del día a día. Todos los días nos levantábamos alrededor de las 5:30 para ir al Kalari, al espacio de entrenamiento, a iniciarnos en esta práctica, y teníamos sesiones a la mañana y sesiones a la tarde. Así que durante un mes fue muy intensivo nuestro programa. Y bueno, y después, durante esa residencia, también estudiamos música carnática, que es la música tradicional del sur de India.
2: Sí.
3: Que es bien distinta a la música indostánica, que es del norte. También estudiamos, bueno, en un siguiente mes, en el siguiente mes estudiamos Kathakali, que es una forma de teatro tradicional de esta zona. En fin, muchísimos lenguajes tradicionales del sur de India que a mí me fascinaban y me convocaban, pero con el Kalari a mí me pasó algo especial. Tuve una pasión que desde aquel momento que continúo practicando todos los días, y bueno, ya hace varios años fundo Kalari Argentina. Cuando regreso...
2: Sí, le vamos a contar a la gente... Le vamos a contar a la gente que está del otro lado en Vocación Nacional, en este programa que habla de las pasiones y de las profesiones, que estamos en comunicación con Carla Johnson. Ella es es docente y es pionera y, digamos, precursora en traer a nuestro país la disciplina Kalari Payattu, arte marcial de la India más antiguo del mundo. ¿Qué tiene de especial el Kalari? ¿Cuál es su filosofía?
3: Bueno, es una práctica muy profunda. Cuando empezamos a hablar del Kalari Payattu, como para hacer una referencia y que la gente pueda conectarlo con algo que conoce, porque el Kalari Payattu hoy en día en nuestro país es bastante desconocido.
2: Es absoluto. Por mí, por lo menos, es desconocido. Por eso quiero que me cuentes de qué se trata. Si yo lo tuviera que emparentar con alguna disciplina, ¿con cuál sería, para darme una idea de qué se trata?
3: El Kalari Payattu es una ciencia hermana del yoga y de la medicina ayurveda. Estas ciencias de la vida tienen la misma raíz filosófica. Incluso el Kalari Payattu nace en Kerala, en este estado del sur de India, que es donde nace la medicina ayurveda. Son consideradas ciencias hermanas y se conforman como una tríada. Digamos, se complementan y se potencian.
2: ¿Cómo es una un típico espacio, horario, clase, no sé cómo le decís vos, de Kalari?
3: Bien, las prácticas suelen ser bien temprano en la mañana, incluso empiezan antes del amanecer, y cuando ya estamos en el espacio practicando, es bien temprano, y luego hay sesiones en la tarde. Lo particular es que el espacio tradicional de la práctica en India es un espacio cavado bajo tierra, ¿sí? Digamos, Kalari podríamos asemejar a la palabra dojo, ¿no? Lugar de la práctica. Es construido unos más o menos 3 metros bajo tierra, y el suelo del espacio es de tierra también.
2: Como si te metieras adentro de una tumba.
3: Sí, ponele, pero bien grande, porque ahí entramos todos a practicar. Pero claro, está cavado, ¿sí? Y la búsqueda justamente es la de encontrar un espacio en donde podamos regular la temperatura corporal, ya que donde nace es un lugar muy caluroso. El sur de India es una zona tropical, hace mucho calor durante todo el día. Entonces, este espacio más cavado, unos metros bajo tierra, nos ayuda a encontrar un espacio para regular la temperatura corporal, y también el suelo de la práctica, al ser de tierra, también cultiva un estado más meditativo, ya que no es solamente una práctica corporal. Sí vamos a desarrollar la fuerza, desarrollar todas las habilidades corporales, la flexibilidad, la coordinación, digamos, el vehículo de esta práctica es el cuerpo, pero el trabajo es mucho más profundo.
2: ¿Son movimientos como de yoga que vos hacés?
3: Comenzamos entrenando el cuerpo y preparando la musculatura, las articulaciones con los saludos al sol, igual que hacemos en la práctica del yoga. Pero la práctica, específicamente el Kalari, tiene su propio lenguaje y todas las posturas que realizamos son inspiraciones de la naturaleza. O sea, cada postura representa distintos animales. Y lo que intentamos evocar son la energía y las cualidades de 8 animales principales.
2: Sí.
3: El elefante, el caballo, el león, el jabalí, la serpiente, el gato, el pez y el gallo. Estas son las 8 posturas principales, que es como el ABC del movimiento del Kalari Payattu.
2: ¿Y por qué son animales? ¿Por algo, alguna simbología particular? Es budismo o hinduismo en India, ¿verdad?
3: Sí, en India hay hindúes, hay budistas, hay también musulmanes, hay cristianos. Sí, la religión, digamos...
2: No, pero el grueso es ese.
3: Claro, esta práctica nace en una filosofía hinduista, sí. Tal está cual. Muy buena la pregunta y empezar a relacionarlo con la filosofía del hinduismo, ya que en el espacio de práctica, que es también considerado un lugar sagrado, es un templo, uno cuando ingresa va a encontrar en una esquina los altares, donde hay deidades que están presentes, y durante toda la práctica nosotros estamos de alguna manera a través del movimiento y de la entonación de mantras, estamos conectándonos con la energía de estas deidades.
2: Vos, por ejemplo, una clase tuya son posturas relacionadas con estos animales sagrados que nos mencionás, y hay como un silencio y ahí repetís un mantra, o cómo sería un poco la dinámica.
3: Bien, la propuesta siempre en mis clases es tratar de soltar la palabra, siempre yo voy a estar dando la guía y a través de mi voz voy a ir guiando al practicante para que se vaya conectando con todo esto, que es como un viaje que hacemos. La idea es que las personas durante la práctica se mantengan en silencio, enfocando su atención principalmente en la respiración. Iniciamos la práctica entonando y haciendo una breve meditación sentados para justamente poder entrar en ese estado de mayor concentración y de escucha al cuerpo. La respiración es la clave, percibir cómo respiramos. Y luego de hacer esas breves respiraciones en postura más meditativa, sentados, comenzamos a entonar Om y luego un mantra de inicio.
2: ¿Y qué pasa si yo soy medio hiperactiva y me cuesta concentrarme y ese tipo de cosas? ¿Cómo puedo, digamos, cómo puedo lograr esto, no?
3: Claro. Bueno, pasa que justamente la mayoría de las personas somos un poco hiperactivas, o por lo menos yo me reconozco que me gusta moverme mucho. Bueno, a mí el Kalari me dio herramientas justamente para bajar a tierra, porque visualizando este espacio que te contaba del Kalari cavado bajo tierra, donde bajamos, acá en Argentina no tengo ese espacio y lo hacemos en una sala, cualquier sala, incluso lo podemos hacer en nuestras casas. Pero sí intentar a través de la visualización y de conectar con el peso del cuerpo para sentir la tierra que nos sostiene. Todos estamos parados, sentados en la tierra, ¿no? La tierra madre nos sostiene. Entonces, empezar a trabajar desde la respiración para conectar con nuestro cuerpo, sentir el peso de nuestro cuerpo, sentir cómo podemos soltar ese peso hacia la tierra, esos son los primeros pasos.
2: ¿Qué te enamoró a vos del Calarí?
3: A mí me enamoraron, bueno, muchas cosas. En principio, cuando yo me acerco por primera vez, soy consciente de que lo que más me atrajo fue la forma, las posturas, como la capa más externa de la práctica, ¿no? Los movimientos fluidos. Luego, en la medida que fui metiéndome un poco más en este mundo, profundizando en la técnica y dedicándole un montón de años, empecé a sentir que yo lo que necesitaba en mi vida, o por lo menos en esta vida, era conectar con la espiritualidad, ¿no?
2: Sí.
3: Como te comentaba hace un momento, es una práctica espiritual y ese camino espiritual es bastante personal, más allá de que uno empieza a estudiar un poco de la filosofía, entender la simbología de las secuencias de movimiento, como vos bien ibas mencionando, claro, las posturas están llenas de símbolos, las que hacemos. Obviamente hay una capa de en la técnica que tienen que ver con estas posturas que realizamos, van a fortalecer nuestra musculatura, van a permitir que nuestras articulaciones también se vayan abriendo. Entonces hay en la práctica un nivel que podemos entenderlo como la parte física, todas las habilidades que desarrollamos.
2: Te cuento,
3: esa
2: yo...
3: La parte espiritual sí. Es la que a mí hoy por hoy me convoca mucho más.
2: Te cuento, si soy una persona que hace, o yo por ejemplo soy una persona que hace unos 2-3 años que no hace nada de ejercicio. ¿Y por qué me invitarías a probar Calarí?
3: Bien, porque creo que el movimiento es vida. Y ojalá que sea a través del Calarí, porque voy a estar feliz de acompañar a cualquier persona que tenga ganas de conectar en el movimiento. Pero cualquier práctica de movimiento, sea la danza, sea el yoga, algo que nos saque de la silla, ¿no? Pasamos mucho tiempo sentados trabajando.
2: Absolutamente.
3: En el auto, viajando. Entonces, poder, no importa la edad, porque a mí me llegan consultas de personas que tienen ese prejuicio, que lo entiendo, porque es algo cultural, pero muchas veces con cierto temor a que, bueno, tienen 50 años, tienen 60, 65 y bueno, y no se mueven tanto y tienen ganas de hacer algo y de repente vieron mis publicaciones y les pareció interesante y quieren saber si pueden, no es tarde para... Entonces, yo tengo practicantes hoy por hoy de 70 años.
2: Ah, mira.
3: Más. Entonces, la verdad que si hay ganas, siempre se puede.
2: O sea, no hay ninguna limitación, digamos, física para ningún impedimento.
3: No, principalmente el Calarí es un espacio y un camino de práctica que invita a cualquier persona que tenga ganas de conectar con el cuerpo y el movimiento. Y siempre vamos a respetar el proceso de cada persona. Cada persona es un mundo, le pasan cosas distintas y la manera de ir abordando la práctica para mí es muy importante que tomemos compromiso con el cuerpo, ya que tenemos uno solo, y que a través de la escucha y de tomar conciencia de nuestro propio cuerpo, entendamos también las limitaciones y tengamos paciencia, ya que es un proceso que lleva tiempo y seguro que mientras uno pueda sostener la práctica regular, sea una vez por semana, 2 veces por semana, en India esta práctica es de todos los días.
2: Claro, ellos es cultural.
3: Claro, es parte del ritual que ellos hacen cuando empiezan a practicar Calarí y el compromiso es de practicar todos los días. Acá, bueno, hacemos hasta donde podemos, pero si tienen ganas de sumarse una vez por semana y sostener la práctica, van a ir viendo los beneficios y siempre con mucha paciencia, ¿sí? Porque lo más importante es darle lugar también al disfrute.
2: ¿Es caro practicar Calarí? ¿Es caro practicar Calarí?
3: No, digamos, a ver, hoy por hoy es difícil hablar de los valores en Argentina cuando todo está caro, cuando comer está caro, pero digamos, los valores de las prácticas que yo ofrezco Están, yo siempre trato de mantener valores flexibles para que cualquier persona pueda sumarse y si hay algún problema económico, mientras que estén las ganas de practicar, eso se puede ajustar, yo no tengo ningún problema. A mí me interesa que sí, que se valore el espacio, porque cuando convoco a las personas a practicar Calari, de mi lado hay mucha energía, hay mucho trabajo puesto para que esta técnica llegue a muchas personas, pero, a ver, bienvenidas a todas las personas.